Has escuchado 10 historias, 10 canciones. La historia detrás de la música. 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Tu programa de radio musical favorito. Te recuerdo que me escuchas en Onda Cero en formato podcast a través de su página web www.ondacero.es. 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Te recuerdo que me puedes seguir en redes sociales, soy @ordago13, tanto en Twitter como en Spotify, como en Instagram, y tengo un facebook.com/10historias10canciones. Hoy hemos tenido un programa a medio camino entre lo romántico y lo místico. Hemos escuchado algunas de las mejores canciones del pop y el rock sobre ángeles, y nos despedimos con un bonus track. Ellos son Massive Attack y este es su ángel. Hasta la próxima.

pedido muy, muy poco a la vida, pero lo poco que he pedido me lo ha negado. Una raccia del sol, un campo cercano, un poco de sosiego junto a un trozo de pan, no dolerme mucho el saber que existo, y nada exigir a los demás, ni que ellos me exigían nada a mí. Pero aún así, también eso me ha sido negado, como quien niega una limosna, no por falta de buena voluntad, sino por no desabrocharse la chaqueta. Escribo con tristeza en mi cuarto apacible, solo como siempre estuve, solo como siempre estaré. Y pienso en sí mi voz, tan poca cosa en apariencia, no acabará encarnando la sustancia de millares de voces, el hambre de expresión de millares de vidas, la paciencia de millares de almas sumisas como la mía ante el destino cotidiano, el sueño inútil y la insensata esperanza. En estos momentos, mi corazón late con más fuerza por la conciencia que tengo de él. Vivo más

porque vivo a más altura. Siento en mi persona una fuerza religiosa, una especie de oración, algo parecido al clamor. Pero la reacción contra mí mismo me llega desde la inteligencia. Me veo en el cuarto piso de la Rua dos Douradores. Me siento con sueño. Observo el papel escrito a medias, mientras la vida carece de belleza, y suelto el cigarro barato sobre el papel usado. Aquí sigo, en este cuarto piso, interpelando a la vida, dando voz a las almas, crucificando como los genios y las celebridades. Yo aquí, así.

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1: Algo que en Argentina entendemos muy bien.

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1: De madre inglesa y padre irlandés, Cathy James nació en Inishowe, una pequeña isla de Irlanda del Sur, en el año de 1985. Cuando tenía 2 años de edad, su familia se trasladó a Colombia, donde creció y vive actualmente. Cathy empezó a estudiar violín desde los 9 años y a componer canciones desde los 13. Su inquieta búsqueda musical la llevó a Popayán, donde estudió guitarra clásica en el conservatorio y formó parte del coro de cámara de esa ciudad. Fue allí, en la Ciudad Blanca, donde grabó su primer álbum, Semillas de Paz.

en sus frases más representativas. No te enamores de mi risa, si no soportas mi llanto. 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

siento el musgo que refresca cada paso. Y en los guaduales oigo el viento susurrar. Me envuelve el verde de la selva con su abrazo. En mi ausencia había olvidado respirar. ¡Viva Katy Jane!

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0: La casa de mi bisabuela materna tenía un enorme patio donde las mujeres de la familia se juntaban a preparar las conservas para el invierno. Allí también se hacían los dulces de tomate y de berenjena, las mermeladas de durazno o de ciruela. Eran días y días de revolver espesas mezclas en enormes calderos de cobre.
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2: La escoba y la bruja, de Ana María Joa. Tonta, le dijo la bruja, con el amor no se juega, es necesario legalizarlo. La niña acarició su vientre en cuarto creciente. La fórmula mágica había tenido éxito, demasiado éxito. Habiendo robado mañosamente una prenda de la persona amada, habíale cosido en punto cruz los ojos de un murciélago muerto de síncope en media tarde nublada, junto a un ombú florecido cuyas raíces extendiéranse hacia los cuatro puntos cardinales. Había embebido luego la mencionada prenda en agua de Busilis, cuyo manantial hallábase a media legua del cabo de Finisterre. 3 días aguardó la niña en cuclillas junto a la vasija hecha por sus propias manos. Con barro tomado de cauce de arroyo seco, amasado con pelos de su propio, ruborizábase al recordarlo, pubis. Y hete aquí que al cuarto día, enfebrecidos de amor sus ojos, encontrados se habían con los de su amado. Húmeda de amor su boca, encontrados se había con la de su amado. Y así sucesivamente. ¡Es increíble, indignante! La bruja hablaba casi para sí misma y sus palabras eran al mismo tiempo una acusación contra la niña. El daño que hacen esos libritos de divulgación. Las consecuencias están a la vista. Echó una mirada rencorosa al vientre de la niña. Se deja a un lado el profesional, se subvierte en las jerarquías, cualquier amateur se cree mago. ¿Y ahora me venís a consultar? ¿Recién ahora? Una tímida lágrima dejó caer la niña. Deslizóse por el tobogán de su mejilla, dejando un surco negro de delineador. ¡Ja! ¡Mosquitas muertas a mí! Comentaba después la bruja en el segundo aquelarre de la temporada. ¡Le eché escobazos! ¿Y qué pasó con él? Preguntó una bruja joven, compadecida por la suerte de la niña. ¿Con el desgraciado de mi marido? Lo convertí en escoba. Era la única manera de tenerlo siempre entre mis propias piernas.

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Muchachas, muchachos, buenas noches. ¿Cómo están todos ustedes? Qué súper alegría estar aquí de nuevo en Londres con todos ustedes después de 10 años de no venir. Qué chingón, muchas gracias por traernos nuevamente. Deseamos que esta noche se la pasen de poca madre. Thank you very much everybody for coming. We are very pleased to be here. After 10 years of nada. Así que deseamos que canten y que bailen, que echen mucho desmadre. Que saquen afuera todas sus preocupaciones, todos sus miedos, todas sus angustias. Que las dejen afuera. Y bueno, decirles que ya sabemos que nos extrañaban. ¿Nos extrañaban sí o sí? Nosotros también.

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1: Imaginad una novela con esta trama. Un joven quiere ser escritor, pero confía muy poco en su imaginación. Esa desconfianza, en vez de jugar en su contra, lo llevará a ser uno de los grandes inventores formales del siglo XX. Pero también hará que no venda demasiado y le obligará a seguir con su empleo hasta pasados los 40 años. ¿Creéis que cuando deje su empleo tendrá mucho tiempo para disfrutar de su etapa como escritor profesional? A veces, los escritores tienen vidas de novela y no siempre de las felices. Hola, soy Javier Peña y esto es Grandes Infelices, un podcast de Casa Blacky en el que os hablaremos de las vidas peculiares de algunos escritores. En el episodio de hoy os vamos a contar la historia de Georges Perec y el secuestro.

0: Este episodio vamos a empezarlo con un texto. Y como no podría ser de otra forma cuando hablamos de Perec, con un juego. El reto es que descubráis qué tienen de especial estos párrafos que ahora os vamos a leer. Dicen así.
1: Tony Bozell no concilió el sueño. Encendió el fluorescente. Miró el reloj. 5:15. Suspiró hondo. Se sentó en el lecho. Se reclinó sobre el cojín. Cogió un libro, lo ojeó y lo leyó. Pero solo pudo ver un lío enorme. Los términos confusos le impidieron seguir el hilo. Puso el libro sobre el edredón. En el minúsculo servicio dejó correr el grifo y se humedeció el rostro, el cuello y los hombros. Se le precipitó el pulso, sofoco y sudor. Desterró el ojo de buey y escrutó el cielo nocturno. Dulce noche. Del suburbio le llegó un rumor indistinto. El bronce repicó 3 veces, fúnebre como un doble, sordo como un gong, profundo como un pelde. En el puerto, el ronquido del motor de un bote.
0: Estas líneas son el inicio del segundo capítulo de la novela de Georges Perec, El secuestro, que publicó en 1969, cuyo título original en francés es La disparition. Y efectivamente, habréis notado que tienen algo especial, aunque tal vez aún no hayáis descubierto el qué. Si es así, siempre podéis volver hacia atrás, escucharlo de nuevo y pensar otra vez en cuál es ese misterio, qué lo distingue de cualquier otro texto. Está claro que es un texto con un estilo farragoso, pero existe una razón concreta para este fárrago. En las alrededor de 130 palabras que hemos leído no aparece ni una sola vez la letra A. Si a pesar de haberlo escuchado un par de veces no os habéis dado cuenta de esta ausencia, no os preocupéis. Hubo un crítico francés bastante prestigioso que tampoco se dio cuenta y él no lo escuchó a través de un podcast, sino que tuvo el ejemplar de la novela en la mano. Pero de eso hablaremos un poco más adelante. Escribir privándote voluntariamente de una letra es lo que se llama lipograma, una palabra que viene del griego lipein, abandonar, y grama, letra, es decir, abandonar una letra. Escribir 130 palabras en español sin utilizar la letra A, que es la más común en nuestro idioma, parece complicado. Y de hecho, si probáis en casa, os daréis cuenta de que es incluso más complicado de lo que parece. A lo largo de todo este episodio, iré explicando los juegos lingüísticos que hacía Perec y os retaré a que los probéis en casa. Yo lo he hecho con prácticamente todos y me he dado cuenta de la enorme dificultad de estos desafíos. Y si estamos de acuerdo en que escribir 130 palabras sin una sola A es una tarea muy difícil, pensad que esta novela de Perec, que en castellano se llama El secuestro, tiene 280 páginas. 280 páginas sin una sola A. O en francés, La disparición, el original, sin una sola E. Porque la A es la letra más común en español, pero en francés la letra más común es la E. Se calcula que en una novela de esta extensión en francés, una E podría aparecer unas 50.000 veces. Eso significa que en 50.000 ocasiones Perec tuvo que buscar sustitutos para que la novela siguiera fluyendo sin incumplir su única norma. No podía aparecer ni una E. Este quizás sea uno de los mayores esfuerzos de la historia de la literatura. Después seguramente vosotros cuando escribís os quejáis de lo que os cuesta escribir una página, pues imaginaos lo que le costaba escribir cada página de esta novela a Perec. El reto para él siempre tenía que ser máximo. Él decía que si utilizaba un lipograma no iba a prescindir de la X. En francés, prescindir de la X sería demasiado sencillo. Tenía que ir a la máxima dificultad, es decir, prescindir de la letra más común. La idea, al parecer, surgió como un juego. A Perec le encantaban los juegos de lógica, aunque curiosamente no era muy bueno a ninguno de ellos, al ajedrez, a las damas, al go. Pero era un superdotado para los juegos lingüísticos. Y en las reuniones con amigos, que en aquella época llevaba a cabo muy a menudo en Normandía, en una finca de Normandía, donde se reunía, por ejemplo, con Truffaut, el famoso cineasta francés, que de hecho rodó parte de Jules et Jim, una de sus películas más conocidas, en esa finca de Normandía. En esas reuniones con gente como Truffaut, Perec propuso hablar sin utilizar la E. A través de esos juegos, Perec aprendió estructuras, expresiones y cómo evitar algunos de los giros más habituales para eludir utilizar la letra E. Por poner un ejemplo práctico, y ahora refiriéndonos a la traducción española en la que evitan utilizar la A, estaría prohibido el uso de la palabra días, que es una palabra que para una novela es muy útil, para expresar el paso del tiempo. En la versión española, en vez de decir pasaron 8 días, suelen utilizar la expresión pasaron 8 soles. Es verdad que es un giro forzado, hay que pensar que en francés no tenía este problema, que sería jour, no tiene la e, pero nos da una idea del tipo de retos a los que se tuvo que enfrentar Perec en la escritura de la novela. Los juegos con los amigos no fueron la única herramienta de documentación que utilizó Perec. También buceaba en los diccionarios para encontrar palabras y sinónimos con la letra E, y siempre llevaba un cuaderno por la calle con el objetivo de apuntar palabras y expresiones que pudiera después utilizar en el secuestro.
2: C'est un travail.
3: Ah, c'est un travail. C'est un travail. On commence par faire un dictionnaire. Avec, en prenant tous les verbes qui, comme parcourir, courir, mourir, pas sourire, parce qu'il y a un
0: mais... Curiosamente, Perec decía que este ejercicio de no utilizar la E fue lo que hizo que surgiera en su cabeza la historia del secuestro, la trama, por así decirlo. Es decir, que en el caso de Perec, las palabras no servían para contar una historia, digamos, de arriba abajo, sino que eran las propias palabras las que hacían crecer y germinar la historia. La historia surgía de las palabras. Él decía que creía que no tenía demasiada imaginación, es curioso, ¿no? Y que, paradójicamente, cuando se ponía restricciones y limitaciones, era cuando en su cabeza surgían las historias. Si nos paramos a analizar este pensamiento de Perec, creo que es muy interesante para cualquier escritor, ya que, a la hora de escribir una novela, todo es posible, todo está permitido. Y a menudo son las limitaciones que nos autoimponemos, por ejemplo, el uso de los narradores, el uso de un narrador u otro nos obliga a limitarnos. Ese tipo de estrategias lo que hace es ir dirigiendo la historia, ir reduciendo posibilidades y sacándonos de esa paradoja en el que el bloqueo se produce por la libertad absoluta del escritor. Pero claro, hay restricciones y restricciones, y prescindir del uso de la letra más común del abecedario es una restricción que solo puede llevar a cabo un genio o un loco, aunque a veces estos conceptos estén bastante relacionados. No es casualidad que una de las frases preferidas de Perec fuera la del pintor suizo Paul Klee, que dijo que el genio es un error del sistema. La historia que surgió en el secuestro gracias a las restricciones es una especie de thriller con ecos de Agatha Christie, especialmente de 10 negritos, ya que al principio desaparece un personaje, Tonio Bozzell, y sus amigos que empiezan a buscarle van desapareciendo también. Pero seamos sinceros, la novela no es especialmente divertida ni fácil de leer. Es mucho más un hito asombroso de virtuosismo lingüístico que una novela entretenida. Es un hito y un símbolo que incluso llevó a Google a quitar la letra E en un doodle en 2016 en homenaje a Perec, pero en su momento recibió muy malas críticas, se vendió muy poco y aún hoy continúa sin ser una novela demasiado vendida. Algunos de los amigos de la época de Perec, como el famoso filósofo Roland Barthes, se negaron incluso a leerla. Y una de las críticas más aceradas que recibió llegó de una prestigiosa revista llamada Le Nouvel Littéraire. La crítica decía así:
1: por desgracia, me temo que Georges Perec, adulado y adorado prematuramente, ha forzado su talento e inspiración y sobre todo su espontaneidad. Para conseguir un registro estilístico propio, ha decidido utilizar un lenguaje irritante. El secuestro es una ficción cruda, violenta y superficial. Un hombre desaparece, Tonio Bozzell. Al final la novela termina, pero el misterio permanece. Esa es la fórmula contemporánea de la ficción detectivesca. Perec la lleva a cabo a la perfección en un libro que es cautivador, pero que deja un fuerte pozo de artificio.
0: Fijaos, este crítico se da cuenta de que hay algo artificial en la novela, que el lenguaje es irritante, que está forzada, que falta espontaneidad, pero no se ha dado cuenta a lo largo de 78.000 palabras de que falta la letra E. Nunca una mala crítica fue tanta victoria para un escritor. De hecho, esta crítica es uno de los grandes triunfos de la vida de Perec. Conseguir que un crítico se trague 300 páginas de una novela y no se dé cuenta de que falta la principal letra del alfabeto nos hace pensar que no solo estamos ante el mayor lipograma de la historia, sino probablemente ante el mayor engaño literario de la historia. Ya me diréis vosotros que es un Carmen Mola comparado con esto. Se ve que este pobre crítico no tenía su día y no había entendido nada. Demasiado a menudo los críticos no entienden las novelas que están leyendo. Pero tampoco entendió que esa desaparición, en el original, El secuestro en castellano o El vacío en inglés, The Void, no es tanto el de Tonio Bozzell, sino el que deja la letra E en francés y en inglés y la letra A en español. El nombre del protagonista que desaparece, Tonio Bozzell, no es ninguna casualidad. Bozzell es muy parecido a Bocal, en el original se llama Anton Voile, muy parecido a Voyel, que es vocal en francés, o en inglés Anton Vowel, también muy parecido a Vowel, que es vocal en inglés. El secuestro, el único secuestro que realmente se produce en esa novela, es el de la letra, que secuestra a Perec, y por tanto resolver la trama detectivesca no tiene mayor interés, porque el crimen, en realidad, lo ha cometido el escritor. Ahora os voy a pedir que penséis un momento en cómo puede ser traducir una novela como esta. En las facultades de traducción es muy habitual utilizar a Perec como ejercicio de dificultad máxima. Una vez superadas las traducciones de Perec, ya estás preparado casi para traducir cualquier cosa. Por eso no es nada extraño que la traducción de La disparición, del secuestro en español, surgiera del entorno universitario y en concreto de la Universidad Autónoma de Barcelona. Comenzó como un trabajo de una serie de alumnos bajo la orientación del profesor Marc Paraire allá por 1986. El trabajo se abandonó, pero luego se retomó a principios de los 90 y finalizó en 1997. Lo firman 5 traductores, entre ellos el propio Paraire, aunque a lo largo del proceso participaron muchos otros. Se trata de más de una década, más de 10 traductores trabajando para conseguir pasar esas 280 páginas del francés al castellano y siendo fieles al espíritu de Perec. Por eso prescinden de la letra A. Igual que Perec prescindió de la E, hay que prescindir de la más común en castellano. Podemos imaginar que estos traductores acabaron soñando con AES, igual que Perec soñaba con E's gigantes que le perseguían cuando terminó La disparición. De hecho, en el texto original se le colaron 5 E's que fueron corregidas, aunque existe la leyenda urbana entre los perequianos de que en el texto final hay una E furtiva y esquiva que sigue resistiendo al invasor. Pero parece que es solo eso, una leyenda urbana. De todas formas, las E's reaparecieron y reaparecieron con fuerza. Perec, que nunca dejaba de imaginar proyectos y solía enfrentarse a varios retos al mismo tiempo, empezó a pensar que las E's tenían que cobrarse su venganza y diseñó una novela en la que solo apareciese como vocal la letra E, es decir, que prescindiría de las otras 4 vocales. Se puso manos a la obra y escribió una novelita que se llama Le Revenant, en la que parte de una historia real y familiar de cuando sus tíos se dedicaban al comercio de perlas antes de la Segunda Guerra Mundial. Pero realmente Le Revenant es un proyecto fallido. Es prácticamente imposible escribir una novela de más de 100 páginas con una sola vocal. Las limitaciones son excesivas, así que tuvo real y familiar de cuando sus tíos se dedicaban al comercio de perlas antes de la Segunda Guerra Mundial. Pero realmente Le Revenant es un proyecto fallido. Es prácticamente imposible

0: Curiosamente, también es la novela con mayor contenido sexual de todas las de Perec, entre otras cosas porque muchas palabras en francés referidas al sexo están compuestas únicamente por es. El escritor argentino Eduardo Berti tradujo las primeras líneas de La Revenante al español, que nos ayudan a hacernos una idea de la auténtica locura que es esta novela. Esta sería la versión de Berti.
1: Vehementemente, tres Mercedes-Benz verdes pretenden descender en el presente Western Street, entre enequenes perennes que mecen leveche. De repente se meten del revés en Temple Street. Se les ve detenerse en el neme en que se yergue el templete de Exeter. Enfrente, gente pedestre que ve crecer el estrés cree que se merece entender que se teje.
0: Imaginad ahora 120 páginas así. Eduardo Berti, este escritor argentino, es un miembro de Ulipo en la actualidad y creo que ha llegado el momento de hablar un poco de Ulipo. ¿Qué es esto de Ulipo? Ulipo es un acrónimo de Ouvroir de Littérature Potentielle, es decir, Taller de Literatura Potencial, y es un grupo de matemáticos y escritores que se formó en 1960 con el objetivo de jugar con la lengua, de aplicar criterios matemáticos y lógicos al lenguaje y a la expresión literaria. Su miembro fundador más conocido fue Raymond Queneau, el escritor, por ejemplo, de S'assied en el metro, una obra que llevó al cine Louis Malle y que se convirtió en un auténtico referente pop, o de un librito disponible en español llamado Ejercicios de estilo, en el que coge una pequeña anécdota que se contaría en apenas unas líneas y la cuenta de 99 formas diferentes. Este de Queneau es solo un ejemplo del tipo de juegos ulipianos, pero hay muchísimos. Uno de los que más les gustaban era el S+7, que implicaba coger cualquier texto, a poder ser uno conocido, y cambiar todos los sustantivos por aquellos que aparecen en el diccionario 7 posiciones más abajo. Esto produce resultados como este.
1: En la prisa creó Dipsómano el cientopiés y las tijeretas, pero las tijeretas eran confusión y vacío. Había tintorerías por encima de la ablución y el spleen de Dipsómano estaba planeado por encima de los aguijones.
0: Obviamente, para adaptar este texto, se han utilizado las primeras líneas del Génesis. En el principio, creó Dios el cielo y la tierra, etc. Otro de los juegos de Ulipo, que practicó bastante Queneau en particular, era la literatura definicional, que sustituye las palabras principales de un texto por sus definiciones, haciéndolo cada vez más largo. Por ejemplo,
1: el gato ha bebido la leche.
0: Cogemos las palabras gato, beber y leche y las sustituimos por sus definiciones, quedando lo siguiente.
1: El mamífero carnívoro digitígrado doméstico ha tragado un líquido blanco, de sabor dulce, producido por las hembras de los mamíferos.
0: Y esta nueva definición nos da pie a incluir otras definiciones.
1: Quien tiene tetas, come carne, camina sobre la extremidad de sus dedos y pertenece a la casa, ha hecho descender por el gaznate al estómago un estado de la materia sin forma propia, del color de la leche, de impresión agradable al órgano del gusto y procurado por los animales del sexo femenino que tienen tetas.
0: Y así podríamos seguir hasta el infinito. Podemos coger un texto de solo 5 o 6 palabras y hacer una novela del tamaño de Guerra y Paz con ese textito inicial. Podéis imaginar que cuando una mente como la de Perec se cruzó con ese grupo, con Ulipo, esto supusiese el giro definitivo de su carrera. Del mismo modo que Ulipo también estuvo encantado de acogerlo entre sus miembros más jóvenes. Perec fue uno de los primeros miembros de Ulipo que no se encontraban entre los fundadores. En aquel momento no era exactamente un grupo secreto, pero sí tenían cierto misterio que los rodeaba. Les gustaban mucho las normas y los ceremoniales que los asemejaban un poco a reuniones masónicas. Obviamente era solo un juego, pero ya hemos visto que estos señores se tomaban los juegos muy a pecho. Por ejemplo, una vez que había sido investido miembro de Ulipo, ya no podías abandonar el grupo. Ni siquiera la muerte te hacía exmiembro. Los muertos seguían siendo considerados miembros de Ulipo. Bueno, había una excepción. Podías salir de Ulipo si te presentabas en una reunión y solo si te presentabas en la reunión y te hacías el harakiri delante de los otros miembros. De momento, todo hay que decirlo, no se ha producido ninguna renuncia usando este método. Y digo de momento porque Ulipo sigue existiendo. Antes hablábamos de Eduardo Berti, que había traducido esas primeras líneas de La Revenante.

0: Ulipo aceptó de buena gana, a finales de los 60, a Perec entre sus miembros, entre otras cosas porque venía de escribir una novela que se llamaba Un hombre que duerme. Esta novela era una reescritura del relato de Herman Melville, Bartleby el escribiente, que era el relato favorito de Perec. En él, como seguramente sabréis, Bartleby, este escribiente, en un momento dado deja de obedecer lo que le manda su jefe y entra en una especie de abulia en la que constantemente a cualquier propuesta responde su famosa frase: preferiría no hacerlo. En Un hombre que duerme, el protagonista decide dejar sus estudios de sociología y dedicarse a dormir todo el día y vagar por la calle por las noches. Pero no es este argumento lo que llama la atención de la novela, sino el hecho de que está construida en su mayor parte con frases entresacadas de otras novelas y de otras obras. Frases literales, es como un gran collage literario. Hay frases de Moby Dick, de Bartleby, del Proceso de Kafka, del Ulises de Joyce, de Diderot, de Sartre, de L'Ecclesiot, de Barthes, de muchos otros. Pero lo curioso es que la novela se lee con total normalidad y este collage no lo descubres si no sabes que está construido de esa manera. Lo que pretendía Perec con este experimento era escribir una historia propia con las palabras de otros. Para él, esto suponía un ejercicio de humildad, pero también era una muestra de inseguridad, de esa desconfianza en su propia imaginación que le hizo buscar nuevos caminos y que paradójicamente lo convirtió en uno de los escritores más imaginativos de todo el siglo XX. Un hombre que duerme era su segundo intento serio de novela tras el debut tan fulgurante y el éxito que tuvo con su ópera prima Las cosas. Fue su primera novela y probablemente también la más convencional, y por eso en Francia durante su vida vendió más que ninguna otra. Las cosas le permitió ganar el premio Renaudot en 1965, con 29 años, y le dio un nombre en el panorama literario francés. Curiosamente, ese nombre fue menguando entre 1965 y 1978. Empezó en lo alto y fue poco a poco descendiendo. Tampoco es de extrañar, porque Perec era uno de esos escritores a los que les asustaba el éxito. Una de las cosas que decía Perec es: un libro que se vende bien siempre es sospechoso. Pero Perec era una persona a la que nunca le sobró el dinero, así que buena parte de su vida se asentó en un equilibrio difícil siempre entre el rechazo a la literatura más comercial y las estrecheces económicas. Para que os hagáis una idea, Perec trabajó durante 17 años como archivista y haciendo fichas para un laboratorio científico. Creía esencial que un escritor se ganase la vida por una vía distinta de la literatura, porque eso le permitía escapar de la literatura más comercial y escribir lo que realmente deseaba.
1: Je suis documentaliste dans un laboratoire de recherche médicale, c'est-à-dire que je reçois des articles en anglais, en italien. Je fais des fiches, j'élabore tout un système de bibliographie.
0: No fue hasta los 40 años cuando un incendio quemó los laboratorios en los que trabajaba y tuvo que trasladarse a un espacio más alejado, coger el metro y llegar hasta la última parada, cuando decidió que quería dejar su empleo y dedicarse únicamente a escribir. Decía que ya era demasiado viejo para perder tanto tiempo en el metro. Como os digo, esto ocurrió cuando tenía 40 años. Finalmente pudo dejar el trabajo cuando tenía 43. Parece que demasiado viejo tampoco era. Y sin embargo, la intuición de Perec fue bastante acertada, porque un cáncer lo mató 4 días antes de cumplir los 46 años, cuando apenas había disfrutado de 3 años como escritor profesional. Pero si Las cosas es su novela más convencional, después del contacto con Ulipo, los experimentos de Perec y los juegos lingüísticos se intensificaron. Ulipo fue un acicate, pero él había experimentado desde prácticamente los inicios, desde que siendo un adolescente decidió que quería ser escritor. A principios de los 60 leyó un ensayo de Michel Butor que le influyó muchísimo. El ensayo se llamaba La novela como experimento. En él, Butor distingue entre las historias y las novelas. Dice que las historias son parte de nuestra vida cotidiana, de nuestra construcción del mundo y de nuestra construcción como seres humanos. En cambio, las novelas son algo más, son como un taller o un laboratorio de contar historias. Es decir, que el objetivo del género sería renovar, sería cambiar la forma en que los seres humanos nos contamos historias a nosotros mismos. Esto no quiere decir que las novelas tengan que estar alejadas de la realidad, del mundo, pero sí que deberían estar basadas en la invención formal. En los años siguientes, Perec se refirió a este ensayo de Butor como clave en su concepción de la literatura como un gran puzzle a la que le falta una pieza en blanco. Y esa pieza en blanco, por supuesto, es la obra en la que está trabajando en ese momento el escritor. Además de los puzzles, los giros lingüísticos y las palabras también estuvieron siempre presentes en la vida de Perec. Por ejemplo, si cogemos su nombre, su apellido, podríamos pensar que es de origen francés, que es de origen bretón, pues suena a eso. Pero no es así, su nombre viene de una familia de judíos polacos. Realmente el Perec originalmente era Peretz, con TZ, más parecido a Shimon Peres, el que fuera primer ministro israelí, que al propio Perec francés. Toda su familia afrancesó sus nombres cuando viajaron, cuando emigraron a Francia. En su infancia escuchó a su familia hablar en yiddish, en ruso, en polaco, también en francés, aunque algunos de ellos lo hablaban peor que las otras lenguas. Esto hizo que desde pequeño el niño Perec estuviese en contacto con una variedad y una riqueza lingüística impresionante. Su padre murió combatiendo con la Legión extranjera durante la invasión de Francia por parte de los nazis, y su madre fue asesinada en Auschwitz cuando él tenía 7-8 años. Siempre fue un trauma difícil de superar. Aunque dentro de sus trabajos más ulipianos tenía contacto con alemanes, nunca olvidó esa parte de su vida. De hecho, cuando conocía alemanes, al principio les decía que sabía muy poco alemán, apenas tres palabras: cerveza, acogedor y campo de concentración. Veis que incluso en momentos tan dramáticos de su biografía, las letras, las palabras, los idiomas, los giros lingüísticos, los juegos, estaban siempre presentes. Pero como decíamos, al entrar en Ulipo esos juegos se intensificaron, como cuando escribió el gran palíndromo. Ya sabéis que un palíndromo es una frase que se lee del mismo modo de izquierda a derecha que de derecha a izquierda. Como por ejemplo, dábale arroz a la zorra el abad. Si conseguir un palíndromo de siete palabras como este es complicadísimo, imaginad el esfuerzo que le tuvo que costar a Perec su gran palíndromo, que tiene 1.247 palabras. Ahora, si su escritura fue difícil, tampoco os creáis que su lectura fue demasiado asequible. Los palíndromos no suelen caracterizarse por la coherencia de sus historias, sino deberíamos preguntarnos qué coño hace ese abad dándole arroz a la zorra. Pues imaginaos la coherencia que puede tener un palíndromo que es 200 veces la extensión de ese famoso del abad y la zorra. Otro de los experimentos ulipianos de Perec fueron los poemas que llamó Esartunilok. Estos poemas utilizan solo esas 11 letras, que son las 11 letras más comunes del alfabeto francés. Pero esa no es la única restricción. En los poemas que Perec construía con este método Esartunilok, esas letras tienen que aparecer una vez todas antes de poder repetirse. Es decir, que las letras de ese poema tendrían que seguir un orden de 11 en 11. Más juegos que practicaba Perec, por ejemplo, el que llamaba La limitación del prisionero. Este juego funcionaba así: imaginad que sois un prisionero y tenéis solo un pequeño trozo de papel para escribir un mensaje. Entonces, para poder juntar las líneas, tenéis que prescindir de las letras que tienen astas o que tienen colas. Por ejemplo, la P, la B, la D, la T, la L, la J, la G, la Q, etc. Podría quedaros un poema parecido a Suenan rocas en un río con un son rocoso. Otro tipo de juego que practicaba Perec era el de la bola de nieve, es decir, un poema cuya primera palabra esté formada por una letra, la segunda con dos letras, la tercera con tres letras, y así sucesivamente. En original español tenemos un buen ejemplo de bola de nieve del mexicano, del poeta mexicano Jaime García Terrés.
2: ¿Y tú qué plan traes cuando decides pergeñar complejos argumentos sobre manera melancólicos, suponiéndonos espectaculares coprotagonistas neoprehistóricos, desendemoniándose semimelodramáticos, sobreentendiéndonos subcontinentalizados hispanoamericanísimos, pseudohumanísticamente extraterritorializables?
0: Son 23 palabras, la primera de una letra, la última de 23. Podríamos pasarnos horas hablando de los juegos de Ulipo y de Perec. Sin embargo, en un momento dado, uno de los fundadores de Ulipo, Jacques Vance, se quejó de las limitaciones que suponían estos juegos. Dijo, «¿Pero será posible que podamos hacer algo que se prolongue más de 3 estrofas? ¿No es posible hacer una novela de 800 páginas con alguna de estas estructuras?» Lo cierto es que Perec ya había entonces escrito El secuestro, que como dijimos tiene casi 300 páginas. Pero es cierto que la mayoría de sus obras eran muy cortas. De hecho, se cuenta la anécdota de que en su día se encontró con el entonces presidente francés Georges Pompidou, y Pompidou le preguntó a alguno de los acompañantes de Perec, cuando éste no le escuchaba, «Oye, ¿y a qué se dedica este hombre?» Y le dijo, «Trabaja en un laboratorio científico». Y dice, «Ah, ya me parecía que las cosas no le había mantenido demasiado ocupado». Haciendo una pequeña broma sobre la extensión, la corta extensión de la novela Las cosas, la ópera prima de Perec con la que ganó el premio Renaudot. Hay que tener en cuenta que hoy en día tener una novela de 120 páginas no es algo demasiado extraño, pero en aquella época sí lo era. Las novelas solían ser bastante extensas y tener por lo menos 300 páginas. Pero realmente Perec no necesitaba que ni Benz ni Pompidou la azuzaran para conseguir escribir una novela de 700 o 800 páginas. Desde que decidió convertirse en escritor, supo que quería escribir una novela como Moby Dick o como La montaña mágica, una novela monumental. Perec creía que no servía de nada llenar las librerías de obras mediocres si no aspirabas a escribir una obra maestra. Tenía muy interiorizada la expresión de Víctor Hugo, o Chateaubriand o nada. Él quería ser un genio o no ser nada en absoluto. Así que se embarcó en el proyecto más importante de su carrera, en la que sería su obra maestra, La vida, instrucciones de uso. Una novela monumental que supera las 600 páginas y en la que por primera vez la maquinaria eulipiana, en vez de estar a la vista, está escondida. Pero eso no quiere decir que no exista. La maquinaria de La vida, instrucciones de uso funciona como un auténtico reloj, funciona casi como un algoritmo. Aunque en la novela esté escondida, Perec la explicaba con orgullo siempre que tenía la oportunidad.
1: El punto de partida del libro es una casa, es la descripción de una casa.
3: Una casa, una pequeña casa o un gran
1: inmueble.
0: Alguna vez dijo de sí mismo que era como ese niño que se esconde jugando al escondite, que se esconde tan bien que nunca lo encuentran y duda entre el placer de seguir escondido o de decirle al mundo, que estoy aquí, mirad qué bien me he escondido. Para entender La vida, instrucciones de uso, primero tenemos que imaginar el frontal de un edificio al que le han quitado la fachada y que podemos ver el interior. Este edificio sería el número 11 de una calle imaginaria de París, la calle Simon Cruvelier, y sería algo así como un 13 Rue del Percebe, pero a lo bestia. Porque si en la Rue del Percebe de Ibáñez teníamos un escenario de 2x10, ¿no?, de 2 puertas por 10 alturas, en el caso del edificio de Perec tenemos un escenario de 10x10, es decir, 100 puertas, 100 ventanas, aunque Perec deja fuera la de abajo a la izquierda voluntariamente y lo reduce a 99 casillas, 99 capítulos. Que haya 99 casillas no quiere decir que haya 99 viviendas, como en la Rue del Percebe, en la que cada casilla se corresponde con una vivienda. Aquí cada una de las viviendas tiene varias ventanas. Por ejemplo, la vivienda de la señora Moreau, que vive en el segundo, incluye las ventanas A, B, C, D y E. Es decir, que tiene 5 casillas en el planning de Perec. ¿Y cómo ordena Perec estas casillas para convertirlas en capítulos? ¿Cómo trabaja el orden de los capítulos? Pues lo hace utilizando la técnica del salto de caballo en ajedrez, que sabéis que salta en forma de L. Sitúa el caballo en el centro del tablero y va completando todo el trayecto hasta saltar a cada una de las 99 casillas. De tal forma que a la señora Moreau le correspondan los capítulos 20, 23, 65, 71 y 89 por cada una de sus ventanas. Ese es el orden de los capítulos. Ahora hay que pensar en el tiempo de la novela. El tiempo está detenido el 23 de junio de 1975 a eso de las 8 de la tarde. Esa es la hora en la que el millonario Barthelmuth, el protagonista principal de esta novela coral, está a punto de morir. Como todo en Perec, la fecha y la hora no son algo casual. Después del fracaso del primer matrimonio de Perec con Paulette y de una relación muy dolorosa con Suzanne, la dueña de aquella casa de Normandía donde jugaba con Truffaut a inventar palabras sin la letra E, Perec llevaba ya unos años sin enamorarse. Pero a principios de 1975, conoció en una fiesta a una montadora de cine llamada Catherine Binet. Después de esa fiesta intentaron quedar, pero los compromisos de uno y otro lo impidieron durante muchos meses. Empezaron a mantener una relación telefónica y solo 6 meses después consiguieron que se produjera la primera cita. Esta cita para cenar en una brasserie del Boulevard Saint-Germain se produjo obviamente el 23 de junio de 1975 a eso de las 8 de la tarde. Cuando años después Perec le entregó la copia de la vida instrucciones de uso a Catherine, le dijo: «¿Te das cuenta? Es la hora a la que se muere el viejo». Para Perec era todo un símbolo. Su cita con Catherine supone la muerte del viejo George y todo un renacimiento en lo personal y lo profesional. Llegarán entonces los años más exitosos de su vida, aunque por desgracia durarán poco por culpa del cáncer. Bartlebooth, este millonario moribundo que protagoniza La vida e instrucciones de uso, también está inspirado en el Bartleby de Herman Melville. Y, como todos los Bartlebys de la obra de Perec, tienen en ellos una parte del autor. Bartlebooth es un hombre sumamente rico, pero que es completamente indiferente a todos los privilegios que dan las riquezas. Realmente no tiene ningún propósito en la vida, así que se busca un propósito, se busca una misión. El propósito, que es como mínimo curioso y bastante absurdo, es el siguiente, así lo explica en La vida instrucciones de uso.
2: Durante 10 años, de 1925 a 1935, se iniciaría Bartlebooth en el arte de la acuarela. Durante 20 años, de 1935 a 1955, recorrería el mundo, pintando, a razón de una acuarela cada 15 días, 500 marinas de igual formato, que representarían puertos de mar. Cada vez que estuviera acabada una de esas marinas, se enviaría a un artista especializado, que la pegaría a una delgada placa de madera y la recortaría, formando un puzzle de 750 piezas. Durante 20 años, de 1955 a 1975, Bartlebooth, de regreso a Francia, reconstruiría, siguiendo su orden, los puzzles así preparados, a razón, una vez más, de un puzzle cada 15 días. A medida que se reconstruyeran los puzzles, se reestructurarían las marinas, de tal manera que pudieran despegarse de su soporte, trasladarse al mismo lugar en el que 20 años atrás habían sido pintadas, y sumergirse en una solución detersiva de la que saldría una simple hoja de papel intacta y virgen. Así no quedaría rastro de aquella operación que durante 50 años habría movilizado por entero a su autor.
0: Así pues, si reflexionamos un poco, nos damos cuenta de que este Bartlebooth se dedica a trocear la realidad y desmenuzarla para después volver a juntarla y dejarla tal como estaba, de tal modo que al final nada ha cambiado. No es difícil ver ahí un espejo de la propia vida de Perec, que se dedicó a deconstruir y reconstruir el lenguaje para dejarlo luego todo tal cual estaba. En La vida instrucciones de uso, su obra maestra, incluyó buena parte de los experimentos que había ido realizando a lo largo de su trayectoria. Y como Bartlebooth, que al acabar el último puzzle muere, él falleció apenas 3 años después de terminar La vida instrucciones de uso. Es quizás el mayor ejemplo existencialista y kafkiano de toda la literatura de Perec, que tiene mucho de existencialista y kafkiano. A menudo, cuando cuento entre los amigos los experimentos de Perec, los juegos, las restricciones a las que se sometía, me preguntan: ¿qué necesidad? ¿Para qué? Pero al final la pregunta es: ¿para qué cualquier cosa? ¿Tiene mucho más sentido en la vida las cosas que hacemos que trocear nuestras propias pinturas y después volver a unirlas? El esfuerzo para Bartlebooth es grande, de hecho, solo consigue rehacer 439 de los 500 cuadros que él mismo pintó. Y esto también es un paralelismo al esfuerzo que para Perec fue rellenar ese gran fresco que es La vida e instrucciones de uso, ya que se autoimpuso 42 limitaciones para cada uno de los 99 capítulos. Esas 42 limitaciones suponían incluir una lista de 10 cosas que iba distribuyendo por los capítulos, cosas que tenían que aparecer como los colores o como distintas telas, y que por supuesto se iban distribuyendo según el salto del caballo de ajedrez. Por ejemplo, la señora Moreau, de la que ya hablamos, sirve comidas y en cada capítulo sirve comidas de un color distinto. Cuando viene a visitarle un hombre de la Unión Soviética, la comida que le sirve es enteramente roja, porque rojo es el color que el salto de caballo ha obligado en ese preciso capítulo. Así que la comida que sirve la señora Moreau está compuesta por borscht, huevas de salmón, cóctel de cangrejo, carpacho de ternera y ensalada de frutas rojas, todo rojo. pero este es solo un ejemplo. Es una novela que puede y que merece ser releída una y otra vez para encontrar parte de la maquinaria oculta en ella. La clave es entrar en el juego de Perec, porque como insistía el propio Perec, narrar una novela no tiene tanto que ver con el mundo real, sino con un juego entre el lector y el escritor. Tiene que ver con la seducción.
1: Les deux personnages vrais du roman sont l'auteur et le lecteur, et que le roman c'est ce qui se passe entre eux. Et c'est le fait que le lecteur prenne le livre et le lise jusqu'au bout.
0: A pesar de las apariencias, decía, los puzzles no son un juego tan solitario, porque todo el camino que recorre la persona que resuelve el puzzle ya lo recorrió antes la persona que lo diseñó. Por eso, para Perec, lo más importante era que los juegos siempre fueran diferentes, esto era lo más importante, diferentes y cautivadores. Como él mismo escribió en un artículo de 1978 en Le Figaro:
2: cuando pienso en lo que he intentado hacer desde que empecé a escribir, lo primero que se me ocurre es que nunca he hecho dos libros iguales, ni nunca he querido volver a usar una fórmula que ya hubiese usado antes. Me he ganado la fama de ser una especie de computadora que produce textos. Tal como yo lo veo, prefiero compararme con un agricultor con muchos campos. En uno siembra remolacha, en otro trigo, en otro alfalfa, etcétera, etcétera.
0: Desgraciadamente, a Perec la muerte le cogió demasiado pronto y nos quedamos sin muchas de las obras que seguramente tendría en la cabeza. Pero aún hoy podemos decir que nunca sembró lo mismo en dos campos distintos. Hoy que la literatura desafortunadamente trabaja tanto el monocultivo, siempre está bien recordar al hombre que escribió una novela entera sin la letra E, una novela como un collage, un palíndromo de 1247 palabras, o esa auténtica Biblia ulipiana que es La vida, instrucciones de uso. Hoy Perec sigue siendo necesario. Aquí nuestra historia de George Perec, pero la suerte es que las historias no se acaban nunca, y aunque hoy se termina la primera temporada de Grandes Infelices, como escribió Margaret Atwood en su novela El asesino ciego, las despedidas suelen ser demoledoras, pero los regresos, sin duda, son peores. Y como a nosotros nos gusta siempre lo peor, nos despedimos, pero prometemos regresar. Nos escuchamos en la próxima temporada de Grandes Infelices.

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0: ¿Por qué brindamos, Moris?
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1: La fiebre del oro en Tierra del Fuego.
0: Te lo narra el profesor Silvio Binderbaum.
1: En 1876, un barco pesquero naufragó en Cabo Vírgenes y sus navegantes encontraron oro puro en las playas. La noticia llegó a Buenos Aires años después, en 1885, y a partir de ese momento se desató una verdadera fiebre del oro, en la que infinidad de aventureros provenientes de distintas partes del mundo se instalaron precariamente en la zona con el objetivo de enriquecerse rápidamente gracias a su explotación. La fiebre del oro en Tierra del Fuego se llama al periodo transcurrido entre 1883 y 1909, después del descubrimiento de oro que generó grandes y vanas expectativas. Se llamó así a un periodo de migración apresurada y de forma masiva de trabajadores hacia áreas más alejadas, en las que se había producido un descubrimiento espectacular de cantidades comerciales de oro. La expedición del chileno Ramón Serrano Montaner, en 1879, fue quien informó de la presencia de importantes yacimientos auríferos en las arenas de los principales ríos de Tierra del Fuego. Con este incentivo, cientos de aventureros extranjeros llegaron a la isla con la esperanza de encontrar en tan anheladas y lejanas tierras el sustento inicial para producir auspiciosas fortunas. Sin embargo, estos sueños se verían frustrados por el rápido agotamiento del tan preciado mineral.
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1: Ya existían con anterioridad, en las proximidades de la ciudad chilena de Punta Arenas, familias dedicadas al lavado de oro. Pero la difusión de la noticia desató en Buenos Aires un enorme entusiasmo popular. Muchos hombres adinerados quisieron aprovechar la oportunidad de enriquecerse rápidamente y formaron compañías mineras. Otros, sobre todo chilenos, se asentaron allí en busca de oportunidades de trabajo. Un aluvión humano concurrió a la zona, y si bien muchos pedían permisos para explorar en la Argentina, en realidad se desparramaban por todos lados. Desde Punta Arenas, algunos se dirigían hacia el Estrecho de Magallanes, otros hacia la costa atlántica de la Isla Grande, y el resto a la isla Navarino, que la usaban de escala para luego ir a las demás. ¿Cómo se extraía el oro? Cerca de la rompiente, se cavaba entre las piedras y el ripio de las playas, y a una profundidad que oscilaba los 60 centímetros a varios metros de profundidad, se hallaba la roca. Sobre esta se podía encontrar un fango negro con polvo de hierro y algo de oro. Se juntaba todo el lodo y se lo lavaba. El oro se lo encontraba en forma de pepitas, o si no, más comúnmente, en delgadas películas. Julio Popper fue el más conocido de estos empresarios. Con el apoyo del gobierno argentino, exploró la costa fueguina, dictó una conferencia en Buenos Aires y consiguió dinero para formar una compañía minera. Su empresa tenía maquinarias para el lavado del oro, viviendas para el personal, galpones y guardias armados. Este verdadero ejército personal se ocupaba de controlar a los trabajadores y también a los indígenas del lugar. Julio Popper es al mismo tiempo considerado como uno de los principales responsables del exterminio del pueblo Selknam en Tierra del Fuego. En los primeros años se extrajeron unas 2 toneladas de oro, pero en pocos años se comprobó que el mineral no era tan abundante y que su extracción era demasiado costosa para ser un gran negocio. Así la fiebre fue terminando hasta desaparecer hacia 1910. Pero nuevos pobladores habían llegado a Tierra del Fuego y muchos de ellos se establecerían allí definitivamente.
0: 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Hasta un próximo episodio. Nos volvemos a encontrar dentro de muy poco por esta misma vía. 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

Buenas, buenas y santas, bienvenidos a Canto con Fundamento. Idea, producción y conducción, Oscar Casanova. 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Vamos a desandar la siguiente horita rindiendo humilde pero merecido homenaje a la voz de América, a la Marta de su familia, a la negra de todos, a Mercedes Sosa. ¿Ya preparaste tu amargo mate? Pues entonces vamos a andar. Vamos a oír en primer lugar una interpretación de Mercedes Sosa de una obra que le pertenece al Chango Nieto y Pedro Fabini, A Monteros.

Monteros, autores Chango Nieto y Pedro Favini, intérprete la negra Mercedes Sosa. Aide Mercedes Sosa nació un 9 de julio de 1935 en San Miguel de Tucumán. Descendiente de calchaquíes franceses y españoles, su padre, un obrero de la industria azucarera que trabajaba en el ingenio Guzmán, mientras que su madre trabajaba de lavandera para familias acomodadas. Originariamente sus padres habían acordado nombrarla Marta Mercedes, pero en el registro civil su padre lo cambió por Aide Mercedes. Pese a ello, su madre, su familia y sus seres cercanos nunca utilizaron el nombre legal y siguieron llamándola Marta. Y la negra lo recordaba así. Mi mamá dice que mi papá se olvidó mi nombre adrede cuando me fue a inscribir al registro civil y me puso Aide Mercedes en vez de Marta Mercedes. Mi mamá quería que de primer nombre yo me llamara Marta, sin H. Claro, como es lógico, en mi casa mandaba a mi papá, pero siempre se terminaba haciendo lo que quería mi mamá. Y entonces todos, desde que me recuerdo, me vienen llamando Marta. Soy la Marta, y me gusta mucho más ser la Marta que Mercedes Sosa. Esto nadie lo cree, pero es así. Al final, puertas adentro las cosas son como las madres quieren, y puertas afuera son como la gente manda. En mi casa, definitivamente soy la Marta, y para la gente, definitivamente soy la negra. Vamos a oír nuevamente a Mercedes Sosa en una obra que le pertenece a Manuel J. Castilla y Gustavo Cuchi Leguizamón, denominada La Pomeña.

Apomenia, autores Manuel J. Castilla y Gustavo Cuchi Leguizamón, intérpretes la negra Mercedes Sosa. Ella misma contaba cómo empezó a cantar un día de octubre de 1950. Yo andaba por mis 15 años. Mi papá y mi mamá, que eran muy peronistas, aprovecharon un tren gratis a Buenos Aires para celebrar el 17 de octubre, Día de la Lealtad Peronista. Yo quedé cuidada por mis hermanos. En la escuela faltó la profesora de canto y la directora me dijo que íbamos a cantar el himno nacional, que yo tenía que ponerme adelante y cantar bien fuerte para que todos me siguieran. Sentí vergüenza, pero canté. Ahí debuté. Ese día también faltó la profesora de labores y con mis compañeras fuimos a LB12, donde había un concurso. Mis compañeras me empujaron para que cantara. Por temor a que se enterara mi papá, me llamé Gladys Osorio. Canté Triste Estoy, de Margarita Palacios. Cuando terminé, el dueño de la radio me dijo: el concurso concluyó y lo ganaste vos. Y así seguí cantando en la radio, hasta que un día mi papá me descubre y me llama y me dice palabras que escucho aún ahora. ¿Le parece bonito eso de andar metiéndose en la radio? ¿Eso es lo que hace una señorita criada para ser decente? Gladys Osorio, venga, acérquese. ¿Tengo que felicitarla? Míreme a los ojos, que me mire a los ojos, le digo. Y así comenzó la caminada de la negra Mercedes Sosa. Vamos a oír ahora nuevamente un tema que les pertenece a Manuel J. Castilla y Gustavo Cuchi Leguizamón, denominado Valderrama. Y así comenzó la caminada de la negra Mercedes Sosa. Vamos a oír ahora nuevamente un tema que les pertenece a Manuel J. Castilla y Gustavo Cuchi.

Valderrama, autores Manuel J. Castilla y Gustavo Cuchi Leguizamón, intérprete Mercedes Sosa. Y a partir de entonces la negra se dedicó al canto, aunque siempre sentía un enorme pánico escénico cuando cantaba en público. En sus primeras épocas, Mercedes tenía como referentes musicales a Margarita Palacios y a Antonio Tormo, aquel cantante que masificó la música folclórica en Argentina a principios de los años 50. Las actuaciones de Mercedes se repartían entre los actos partidarios del peronismo, el circo de los hermanos Medina y la radio, donde cantaba boleros en el conjunto de los hermanos Herrera. Ya por 1957 se radicó en Mendoza a raíz de su matrimonio con el músico Oscar Matus, con quien tuvo un hijo, Fabián Matus. Matus y Mercedes establecieron una sociedad artística con el poeta y locutor Armando Tejada Gómez, que resultaría de gran trascendencia artística y cultural. Mendoza resultaría uno de los tres lugares entrañables de Mercedes, junto a Tucumán y Buenos Aires. Allí nació su hijo y se formó artísticamente. En su última voluntad, pidió que sus cenizas se esparcieran en esos tres lugares.

Corrientes. En Mendoza, el lugar elegido fueron los canales de riego de Guaymallén, el mismo lugar donde se arrojaron las cenizas del poeta Armando Tejada Gómez, quien ocupó un lugar decisivo en el arte de Mercedes. Junto a estos tres lugares, Mercedes Sosa también destacaba su afecto especial por Montevideo, donde fue tratada por primera vez como una gran cantante en una serie de actuaciones que realizó en aquel país en radio y televisión. En Tucumán, decía, están mis raíces, en Mendoza mi felicidad y en Montevideo mi primer reconocimiento como artista. Vamos a oír una obra que le pertenece al duende Hugo Alejandro Garnica, interpretada por Mercedes Sosa, denominada El Olvidado.

oíamos El Olvidado, autor Hugo Alejandro Garnica, el duende, intérprete Mercedes Sosa. Mercedes comenzó a cantar en una época en la que el tango era la música popular por excelencia, pero la popularidad del folclore crecía. Características de las provincias era bien el folclore, fenómeno conocido, se produce en aquel tiempo el boom del folclore, que se produce de la mano de la industrialización del país y la migración de millones de personas del campo a la ciudad y de las provincias hacia Buenos Aires. Allí por 1959, Mercedes lanza su primer álbum, La Voz de la Zafra, álbum grabado debido a la insistencia de Bel Molar, un músico polifacético vinculado a la música popular en Buenos Aires, quien reconoció el talento de la cantante tucumana y convenció a los directivos del sello RSA para realizar el disco, que sin embargo careció de difusión. El disco está integrado por 8 canciones de Matus y Tejada Gómez: Los Hombres del Río, La Zafrera, El Río y Tú, Tropero Padre, Nocturna, Zamba de los Humildes o La de los Humildes, Zamba de la Distancia y Selva Sola. Además de otras 4, entre las que se encuentran La Guaraña Jangadero, del misionero Ramón Ayala, El Indio Muerto, de Gerardo López, y 2 temas con letra de Bel Molar, a pedido de Mercedes Sosa, Recuerdos del Paraguay y Sin Saber Por Qué. Este álbum fue luego reeditado bajo el título de Canta Mercedes Sosa. El álbum anticipaba una línea estético-cultural que sería expresamente formulada en el posterior lanzamiento del movimiento Nuevo Cancionero y que sería sintetizada con el título de su segundo álbum, Canciones con Fundamento, del año 1965. Segundo disco del sello independiente El Grillo, que intentaba consolidar Matus, compuesto sobre la base de canciones de Matus y Tejada Gómez. Vamos a oír ahora nuevamente a Mercedes Sosa en una obra que les pertenece a Félix Luna y Ariel Ramírez, Juana Azurduy.

Juana Azurduy, autores Félix Luna y Ariel Ramírez, intérprete Mercedes Sosa. El 11 de febrero de 1963, desde el Círculo de Periodistas de Mendoza, se lanzó el movimiento del Nuevo Cancionero, un grupo al que pertenecía Mercedes Sosa, su esposo, Oscar Matus, Armando Tejada Gómez, Tito Francia y otros artistas, y al cual fueron adhiriendo numerosos artistas de diversos géneros. Se manifestaría internacionalmente como el movimiento de la nueva canción. Mercedes Sosa se mantendría fiel a lo largo de toda su carrera a los principios artísticos expuestos en el manifiesto fundacional de dicho movimiento. El Nuevo Cancionero se propone buscar en la riqueza creadora de los autores e intérpretes argentinos la integración de la música popular en la diversidad de las expresiones regionales del país. Promueve la participación de la música típica popular y popular nativa, no solo en la música, sino también en el cine, el teatro y la danza, en una misma inquietud creadora que contenga el pueblo, su circunstancia histórica y su paisaje. Rechaza todo regionalismo cerrado y busca expresar al país todo en la amplia gama de sus formas musicales. Vamos a oír otra obra que le pertenece a Félix Luna y Ariel Ramírez, interpretada por la negra Mercedes Sosa, denominada Alfonsina y el Mar.

Alfonsina y el mar. Autores Félix Luna y Ariel Ramírez. Intérprete Mercedes Sosa. Y allí por 1965 llegó la revelación de Cosquín. Mercedes Sosa, luego de sufrir el abandono de su esposo, Oscar Matus, se trasladó a Buenos Aires, ciudad a la que amó y que terminaría considerando suya. Allí grabó su segundo disco, Canciones con Fundamento, que al igual que su primer álbum, pasó casi inadvertido, pero que en el futuro volvería el disco exponente del nuevo cancionero. Ese mismo año, 1965, poco antes de cumplir 30 años, Mercedes Sosa alcanzó la consagración popular de manera impensado. Se desarrollaba la quinta edición del Festival Folclórico de Cosquín, que se había convertido en el centro del boom del folclore en Argentina, cuando el turco Jorge Cafrune hizo subir al escenario a Mercedes Sosa de entre el público donde se encontraba, presentándola con las siguientes palabras: yo me voy a atrever, porque es un atrevimiento lo que voy a hacer ahora, y me voy a recibir un tirón de orejas por parte de la comisión. Pero ¿qué le vamos a hacer? Siempre he sido así, galopeador contra el viento. Les voy a ofrecer el canto de una mujer purísima que no ha tenido oportunidad de darlo y que, como les digo, aunque se arme bronca, les voy a dejar con ustedes a una tucumana, Mercedes Sosa. Y vamos a oír a La Negra en una obra denominada Chacarera de las Piedras, cuyo autor es Don Atahualpa Yupanqui y la composición es de Pablo del Cerro o de Pepín Antoniette Paul, su esposa. Intérprete La Negra.

Yacarera de las Piedras, autor Atahualpa Yupanqui, figura en Sadaí como Héctor Chavero, y compositor Pablo del Cerro, aunque en Sadaí figura registrada como Pepín Antoniet Paul, intérprete La Negra Mercedes Sosa. Dicen que previo a su debut en Cosquín, se llevó a cabo una reunión entre Germán Casenave y Jorge Cafrune, de la que también participó Marcelo Simón, quien luego contó el testimonio. Cafrune, que había salido revelación en ese mismo festival, pero en 1962, ya era un ídolo popular en todo el país. Y fue el primero en hablar con la Comisión de Folclore para que le diera un lugar a Mercedes en el escenario. El problema es que todos querían un lugar en ese escenario que empezaba a tener una resonancia a nivel nacional e internacional. Entonces a Casenave se le ocurrió la idea de que Cafrune presentara a La Negra como una rebeldía suya y tirara la bronca contra la comisión sobre el escenario. Así ningún otro artista se quejaba. De esta manera lo relataba Marcelo Simón, quien también fue cómplice de aquel espacio. Como no se podían presentar artistas que no estuvieran en la nómina, se urdió todo ese episodio para que Jorge Cafrune hiciera irrumpir en el escenario a una cantora genial, desconocida por el público, La Negra Mercedes Sosa. Vamos a oír ahora un tema que le pertenece a María Elena Walsh y que interpreta La Negra Mercedes Sosa, denominado La Cigarra.

Como la cigarra, autora María Elena Walsh, intérprete la entrañable negra Mercedes Sosa. El éxito logrado en Cosquín le significó inmediatos ofrecimientos para grabar un álbum, su tercero, que salió allí por 1966 con el título de Yo no canto por cantar, con el que alcanzó una fama que nunca la abandonaría. El disco incluye bellas canciones como Zamba para no morir, Romperá la tarde mi voz de Hamble Lima Quintana, Zamba azul, como un limpio amanecer era tu pollera azul, de Armando Tejada Gómez y Tito Francia. Por esa época lanzó con su voz la obra de los compositores tucumanos Pablo Gentilini, El Chivo Valladares y Pepe Núñez, inmortalizando canciones como Tristeza, también de los hermanos Núñez. En 1967 realizó exitosa gira por Estados Unidos y Europa, y allí por 1968 lanza Con sabor a Mercedes Sosa, con Lañera, Cuando se abandona el pago, tira el caballo para adelante y el alma tira para atrás, de Arsenio Aguirre y Atahualpa Yupanqui, y Al jardín de la República, Desde el norte traigo en el alma, de Don Virgilio Carmona, un tema dedicado a su provincia natal, con la que siempre se identificaría. Allí por 1970 incluyó en su disco El grito de la tierra, el tema Canción con todos, de Armando Tejada Gómez y César Isela, que ha sido considerado el himno no oficial de América Latina. Vamos a oír precisamente una obra de César Isela y Armando Tejada Gómez, denominada Canción de las Simples Cosas, intérprete nuestra negra Mercedes Sosa.

escuchábamos Canción de las Simples Cosas, Isela y Tejada Gómez, los autores, intérprete Mercedes Sosa. Mercedes, que generó numerosas asociaciones de discos conceptuales, supo componer con Ariel Ramírez y el letrista Félix Luna en una obra que se denomina Mujeres Argentinas, Navidad con Mercedes Sosa y Cantata Sudamericana, incluyendo allí obras que oímos como Alfonsina y el Mar y Juana Azurduy. También supo interpretar obras de la chilena Violeta Parra, inspiración como la obra Gracias a la Vida. Realizó presentaciones obviamente también en Chile, y luego de el golpe de estado del 24 de marzo de 1976, como no podía ser de otra manera, fue incluida en las listas negras del régimen militar y sus discos fueron prohibidos. Mercedes trató de permanecer en Argentina pese a las prohibiciones y la amenaza, hasta que en 1978, un recital en La Plata, donde fue cacheada y detenida en el propio escenario, y no solo ella, sino todo el público asistente fue arrestado. Se exilió entonces en París, luego en Madrid, durante la dictadura militar, y mientras se encontraba censurada, lanzó varios álbumes, destacándose Mercedes Sosa interpreta a Atahualpa Yupanqui, uno de sus álbumes más logrados, y Serenata para la Tierra de Uno, tomando como mensaje la canción del mismo título de María Elena Walsh, Porque me duele si me quedo, pero me muero si me voy. El exilio fue muy doloroso para Mercedes Sosa. Su segundo esposo, Pocho Masitelli, había fallecido un año antes, allí por 1978, y ella ha contado que en ese momento hasta llegó a pensar en la posibilidad de suicidarse. El regreso del exilio se produjo en 1982, poco antes de que la dictadura militar se viera obligada a iniciar el traspaso del poder a un gobierno civil tras la Guerra de Malvinas. Realizó entonces numerosos recitales históricos a sala repleta en el Teatro Ópera de Buenos Aires, que se convirtieron en un acto cultural contra la dictadura, a la vez que un hecho renovador de la música popular argentina. Y como el tiempo es tirano, vamos entrando a salir, escuchando por última vez en el día de hoy a la negra Mercedes Sosa.

Oíamos como Pájaros en el Aire, obra que pertenece a Peteco Carabajal, interpretado por la negra Mercedes Sosa. Mercedes pudo radicarse en Argentina luego de recuperarse la democracia, allí por diciembre de 1983. Se mostró comprometida con las luchas por los derechos humanos y la preservación del régimen democrático. El 18 de septiembre de 2009, Mercedes Sosa ingresó al Sanatorio de la Trinidad, ubicado en el barrio de Palermo, en Buenos Aires, debido a una disfunción renal, la cual había evolucionado negativamente hacia una falla cardiorrespiratoria. El estado de salud de la negra se volvió crítico el 2 de octubre del 2009. A partir de entonces, el cuadro de salud de la artista, que ya tenía 74 años de edad, se había deteriorado. Había sido inducida a un coma farmacológico. Su organismo se deterioró con el correr de las horas hasta desencadenar en el fallecimiento a las 5:17 de la mañana de un 4 de octubre de 2009. Rendíamos así humilde pero merecido homenaje a la negra Mercedes Sosa, una artista fundamental de nuestro folclore y de la música argentina en general. Cuando vamos entrando a salir, esperando hayan disfrutado entonces de la travesura de hoy, nos vamos despidiendo hasta la próxima semana, cuando por tu emisora amiga vuelvas a oír, esto es Canto con Fundamento. Hasta entonces, buena vida y gracias por estar.

Empezás a ver un millón de videos de pibitos que hacen una canción moviendo las notitas MIDI y no saben ni siquiera qué acorde están armando. Uh-huh. El gaming en la música empieza a pasar y me molesta eso.

0: Bienvenidos a Fonograma, acá Goura en Goura's Music, mi hogar. Y hoy tengo un invitado muy especial, Tweety González. Muchas gracias por venir, Tweety.
1: Gracias, Juan.
0: Bueno, lo quería invitar a Tweety porque, bueno, está de sobra decir por qué. Por la experiencia que tiene en su recorrido en la música, como músico, como productor. Así que bueno, vamos a disfrutar un poquito de su sabiduría.
1: Vale, contentísimo de estar en este templo de la cuerda, o del traste, como llamamos en la época, y toda cosa que tenga un traste y una cuerda está acá.
0: Tal cual.
1: O va a estar, o estuvo.
0: Porque, bueno, esa es la idea.
1: Es como así una calecita que de instrumentos que entran y salen, está buenísimo.
0: Gracias, sí, me interesa los instrumentos con historia. Eso es lo que le da la magia, el erotismo a estas cosas, ¿no? Que después florecen en las manos y en el corazón de los artistas.
1: Total,
0: ¿no?
1: Sí.
0: Me gustaría empezar preguntándote qué sonaba en tu infancia, ¿no?
1: Sonaba una mezcla de los discos de mi papá, que básicamente era jazz del periodo ragtime, al periodo Big Band Swims, Glenn Miller, Benny Goodman.
0: Tipo Scott Joplin, ¿no? Esa onda,
1: claro.
0: Tipo ragtime, así.
1: Sí, ponele del 20 al 50.
0: Okay.
1: Mucho más no, ya cuando apareció el bebop y todas esas cosas, a mi papá no le gustaban tanto. Pero le gustaba mucho el hot jazz, ¿viste? Cuando había banjo, Dixieland,
0: sí, sí.
1: Al punto que éramos socios del Hot Jazz Club de Buenos Aires. Uf. Había un club de fanáticos de eso, y íbamos al Teatro Santa María a ver la Porteña Jazz Band, la Phoenix Jazz Band, Swing 39 con Walter Malosetti, el papá de Javi, Oscar Alemán.
0: Uf.
1: O sea, yo a los 10 años veía todas esas cosas, porque mi papá me llevaba con mi hermano. Y a la vez, un poco de tele, ¿no? Lo que aparecía en los programas domingueros, sobre todo. La tele podía estar desde Eddie Pequeñino a Tito Alberti, el papá de Charlie, que tenía un orquesta y un batero tremendo. Y yo una vez lo vi hacer un solo de batería y dije, quiero tocar la batería. El día que lo vio el papá de Charlie, después toqué con Charlie, no fue. Como muy cíclica la cosa, ¿no?
0: Tal cual.
1: Mucho tiempo después la música nos unió. Y también en lo de mi abuela había un piano y mi mamá tocaba el acordeón a piano y daba algunas clases. Y de chiquito yo me acuerdo que ella nos tocaba y yo recuerdo el atril, que era un coso como de, ¿viste? El atril para un chico es como un juguete, es
0: sí,
1: como
0: sí.
1: Una cosa que toda retráctil,
0: tal cual.
1: Que se hace chiquita y que después se hace grande y después le pone el papel con las niñitas.
0: Sí, sí, ya jugabas con los objetos musicales.
1: Claro, viste, eran como objetos. Te estoy hablando de mis primeras memorias musicales. Y el piano de mi abuela, que los domingos era ir a jugar con el piano horas. O el Fan Machine en la casa de mi tío, en la época de los órganos Fan Machine, que eran los primeros órganos con autoacompañamiento.
0: Sí,
1: que
0: sí.
1: Tirabas así como un do, le ponías un ritmito y te hacía las líneas de bajo y arriba con la mano derecha tocabas,
0: claro,
1: otras cosas.
0: Ya estaba produciendo ahí.
1: Claro, sí, pedal de volumen, estaba bueno, era divertido.
0: Muy
1: en
0: bueno.
1: Las fiestas te aprendías un par de temas y te hacían tocar. Y a la vez, desde los 4 años hasta los 18 fui al Colegio Musicum, que fue como un lugar de formación musical para mí tremendo. Tenían profesores top, viste, Carmilo Saguita, que era del Colón, Gerardo Cabana, que fue mi profesor 1000 años, percusionista del Colón hasta hace 3 años que se jubiló, y te da muchísima audioperceptiva. Yo estudiaba percusión y flauta dulce, y después durante la niñez estudié guitarra, estudié piano, entré en el Conservatorio Manuel de Falla, a los 15 años me cambié al turno noche del secundario para de día ir al conservatorio. Entonces mi adolescencia se aborta a los 15,
0: sí, sí, sí.
1: Y empieza un mundo adulto del turno noche, que mi compañero de banco tenía 60 y pico de años.
0: Uf.
1: Mi hermano siguió de largo, se quedó en el barrio y todo, y yo entré en el mundo de la noche.
0: ¿Te obsesionaste con el estudio de la música?
1: Sí, y a los 18 empecé a ir a... Cumplí 18, me dejaron entrar en Jazz y Pop, que es donde pasaba todo. época de oro del jazz rock, y ahí empezó mi carrera. De tanto ir ahí, empecé a conocer gente, y una cosa llegó a la otra.
0: ¿Y tu primer instrumento, o sea, el acceso a la música, fue de algún instrumento en especial o era todos al mismo tiempo?
1: Era como lo que siempre había constante era el piano. Después llegó la batería, hubo un tiempo que toqué un poco la batería, pero bastante malo. Estudié guitarra, pero después cuando logré que lleven el piano a mi casa, de lo de mi abuela a mi casa, ahí me puse a estudiar piano más seriamente y me propuse entrar en Manuel de Falla. Y ya ahí escuchaba música, o sea, de forma seria.
0: Sí, sí, sí.
1: 12, 13 años, mucho porque me junté, empecé a juntar con pibes del barrio que también... Estaba en la misma, se no iban a jugar. Mi hermano se iba a jugar de fútbol, yo me iba con los que tocaban.
0: Claro.
1: ¿Entendés? Algunas cosas compartíamos, pero empezabas a distinguir. Después en el secundario fue más difícil, siempre había uno, igual a vos,
0: sí, sí.
1: En toda la división, o dos, máximo.
0: Sí.
1: Te estoy hablando incluso pleno proceso, fines de los 70, principios de los 80.
0: ¿Y tus viejos les encantaba esta idea tuya de músico, ¿no?
1: Sí, pero a la vez yo estudiaba en el secundario, estudiaba química, iba a industrial. Y estaba dispuesto a... Si ibas de noche, era un año más aún. Eran 7 años. Pero el séptimo no lo llegué a hacer porque quedé libre, porque empecé a salir de gira.
0: Bien.
1: A trabajar y a vivir la música. A esa edad.
0: Arrancaste con Celeste, ¿no?
1: Con Celeste, sí. Y que era muy arriba porque la banda era muy top. Eran todos tipos, venían del jazz y tocábamos muy bien. Y ella también tenía esa exigencia, ¿no?
0: Sí, sí.
1: Y en el disco había tocado Leo Sujatovich, todos unos pibes.
0: Sí, sí, sí.
1: Para mí fue una gran escuela. Sí.
0: Tremendo. Y bueno, ahí empezás a tener... O sea, empezás también con la producción al mismo tiempo que con la música. ¿Ahí ya te pensabas como un instrumentista, como un compositor?
1: No, también siempre me gustó el... Ni siquiera lo miraba como producción, no lo mirábamos como algo de producir.
0: Sí, era componer música.
1: No, grabar. La premisa era grabar. Por ejemplo, yo aprendí mucho a grabar con una máquina de 4 canales cinta abierta, con el Mono Fontana, que conseguimos prestada con una consolita e hicimos un demo que hoy lo escuché, si podría ser un disco, con muchas reducciones y pases, así muchas capas, y tenías que premezclar para pasar de 2 canales a 1, después... ¿No? El típico pimponeo, el bounce, que yo sí tendría una escuela de producción y de grabación a hoy.
0: Sí.
1: Primer año, portaestudio. Ninguna compu, apaguen las compus, chicos. Sí, sí. Vamos, un portaestudio de cassette, 4 canales, primer mes, segundo mes, 8 canales, vamos de a poco.
0: Sí, sí,
1: y después,
0: sí.
1: A la compu. Sería mucho más te cambia el bocho eso.
0: Más orgánico.
1: Sí. No sé si es más orgánico. El límite tecnológico te hace tomar otras decisiones que hoy no las tomás porque el digital vale todo y todo te salva. En el análogo no es así.
0: Eso es lo que pasa.
1: Hay muchos más límites.
0: Que hablábamos recién con el tema de Kemper, los pedales, los amplis. Uh-huh. Yo soy... A mí la variedad me obnubila, ¿viste? Es como
1: claro.
0: Que yo necesito un overdrive y el ampli. Uh-huh. Y después, bueno, de a poquito voy haciendo un red... ¿Viste? Pero me cuesta mucho, bueno, mi cerebro funciona así. Cuando tengo todas las posibilidades al mismo tiempo, ¿viste? Me imagino que hay gente que le debe pasar eso, que es tanto que no es nada.
1: Depende, yo qué sé. Yo trabajé con dos tipos muy diametralmente puestos con eso, ¿viste? Fito es un tipo que tiene cero approach, es como vos, dale un piano,
0: sí.
1: Una lata de cerveza y te hace un disco.
0: Claro.
1: O una lata por canción,
0: sí.
1: Pero y Gustavo no, Gustavo se toma todo el tiempo del mundo y dale y por cada chiche nuevo que compra te es una canción.
0: Tal cual.
1: Era eso, guitarra nueva, o disco nuevo, o canción nueva, o aparato nuevo, canción nueva, o disco, todo era así, todo era una fuente de inspiración para él. Cualquier, desde un instrumento también tiene tecnología.
0: Sí, sí, claro.
1: ¿No?
0: Sí, la guitarra es una tecnología que se viene
1: desarrollando
0: hace 200 años.
1: Y bueno, hay gente que se lo toma más deep y hay gente que no la necesita, que su inspiración nada más y con un instrumento.
0: Sí, sí, diferentes maneras de acercarse.
1: Ni una mejor ni otra peor.
0: No, tal cual.
1: Las dos válidas.
0: Bueno, se nota mucho eso, sobre todo en el disco Bocanada, por ejemplo, lo que empieza, cómo empieza a experimentar con el sample. Y es un disco completamente diferente a lo que venía haciendo y al mismo tiempo muy fresco, ¿no? Como que siempre se caracterizó. Viste que no todos los artistas van creciendo y siguen siendo frescos como Gustavo, ¿no? Como que siempre me pareció que se implementaba con el sample y es un disco completamente diferente a lo que venía haciendo y al mismo tiempo muy fresco, ¿no? Como que siempre se caracterizó. Viste que no todos los artistas

0: ensayó, medio que se zapó durante un mes para llegar a
1: A eso.
0: volver a zapar
1: En vivo.
0: en vivo. Porque nunca hubo tanta libertad, porque la música de Soda, una vez que estaba grabada en vivo, era muy estructurada. Por lo menos en la época de cuando, o sea, los temas del disco queríamos que suenen como el disco,
1: Claro.
0: del disco nuevo,
1: Sí,
0: ¿no?
1: sí, sí, sí.
0: Los temas viejos entraban en revisión y yo qué sé, juego de seducción. Yo hice siete,
1: Pues,
0: llegué a
1: sí.
0: tocar siete versiones distintas a la original, porque cada gira era. Otra vez no se podía sacar de la lista, pero se reversionaba, nunca se tocaba igual una gira de otra.
1: Súper fresco.
0: Pero después tenía los temas. Entonces ahí sí podía zaparlo un poco. Pero los temas que cuando estaban estrenándose en vivo, te agarrabas de eso. El Unplugged lo que tenía eso de bueno era que eran todos temas que ya se habían salido, que había mucha libertad, era
1: Sí,
0: como
1: sí.
0: coberearse a uno mismo
1: Sí.
0: en un punto.
1: Tal cual.
0: Y con Gustavo inspiradísimo, digamos, con ese audio que todo el mundo después se quedó con la boca abierta, ¿no?
1: Te cambió para siempre, ¿no? El haber tenido ser parte de Soda Stereo.
0: Yo creo que sí, y sobre todo haber trabajado con Gus. Yo cuando grabo, y a veces me siento muy fanfa al decirlo, pero cuando grabo con violeros, la vara que tengo es haber trabajado con él, ¿viste? Entonces, no puedo dejar de medirte.
1: Tal cual.
0: No lo puedo dejar de
1: Sí, ya
0: hacer. Tengo esa,
1: probaste.
0: tengo esa, tengo, claro,
1: Claro,
0: ¿viste?
1: probaste lo mejor.
0: Probaste ese vino y después,
1: Sí.
0: bueno, vengan los otros,
1: Claro.
0: vamos, o sea, quiero uno que sea tan rico con su personalidad en eso, entonces. Me pongo como muy exigente
1: Sí.
0: o trato de ir por más de un lado más sónico otro, pero Gustavo era un violero de la puta madre.
1: Sí. Y encima, de una manera que a veces no se suele apreciar tanto, que es, viste, que por lo general uno ve al violero, o sea, se aprecia al violero virtuoso a nivel técnico de dedos, viste, que él lo tenía también, pero él, lo que se destaca es en el sonido, ¿no? En lo sónico, en la variedad, en los timbres, en el juego con
0: Pero
1: pedales,
0: aplicado a la canción,
1: a la
0: no
1: canción,
0: al
1: tal
0: virtuosismo
1: cual.
0: al pedo. El otro día estaba viendo este tanito nuevo que apareció en Mateo.
1: Sí, Mateo Mancuso.
0: ¿Viste cuando a veces fue la primera vez que me pasó? Qué cagada que vi el reportaje, porque me pareció tan tonto, tan pirotécnico,
1: Sí.
0: ¿no? Cuando empezó a explicar,
1: Sí.
0: empecé a pensar, no aclares que oscurece, ¿viste? Porque era tan consciente de lo que tocaba. Que me pareció un matemático
1: Claro.
0: explicándote, no sé, la
1: Sí.
0: fórmula de la relatividad aplicada a la guitarra. Me pareció frío, ¿viste?
1: Sí.
0: Y son tipos que no tienen música, no tienen canciones, son grandes instrumentistas.
1: Sí.
0: Grandes, pero grandes instrumentistas. Pero a mí me gusta el instrumentista, eso me gusta que se pueda aplicar a una canción. Si no, queda en eso. Para eso tengo el jazz,
1: Claro.
0: que es un mundo donde hay un formato canción en algún lado
1: Sí.
0: y se improvisa alrededor de eso.
1: Tal cual.
0: Entonces, si lo acotamos al mundo del jazz, adoro. Pero no podemos poner dentro de una categoría guitarhéroe al Tano. Usted es como un héroe de eso.
1: Sí.
0: Y con su nueva técnica, con los tres deditos, que no había tantos tipos que toquen así.
1: Sí. Bueno, un ejemplo también perfecto es Jimmy Page, ¿no? Que es un productor guitarrista que también es, para muchos es muy polémico, entre comillas, porque su técnica no es tan pulida, entre comillas, ¿no? Pero es perfecto, es el guitarrista, ¿viste? Top 3 de la historia. Es indiscutible, ¿no? Y es eso, ¿viste? Pero bueno, discutíamos ahí con los chicos jodiendo, como diciendo, la otra vez vino Héctor y decía, Papo es mejor que Jimmy Page. Sí, en un sentido a nivel técnico puede ser. Mucha gente quizás es más rápida. Y Papo me encanta en iguales medidas, pero a veces no se aprecia tanto quizás esa, la creatividad que manejaba un chabón como Page, que es prácticamente el alma de Zeppelin, ¿no?
0: Sí, Sí, tal la película esa.
1: ¿In Making Love?
0: No, con el.
1: Con Jack White.
0: Con Jack White.
1: Claro, sí, esa.

0: y con
1: El
0: DH.
1: volumen, load.
0: Sí, es
1: Es
0: buenísima esa
1: buenísimo.
0: peli. Y ahí, viste, que se cuelga la Dan Electro y les muestra cómo hizo Kashmir. Y es como.
1: Sí, adoro esas cosas.
0: Es tremendo. Me encantaría eso. Tengo la idea de empezar a traer invitados variopintos y ver qué sale, viste, como diciendo, tirar una temática. Mex hace eso. Mex estudiaría en el ciclo FA, que invita a personajes de todo tipo y pone la temática, no sé, hoy vamos a hablar de la primavera, viste,
1: Sí,
0: pum.
1: sí.
0: Y me encantaría hacer eso con guitarristas, con músicos, porque sale algo muy rico.
1: Total.
0: Que es igual, justo son tres rockeros, pero son tres rockeros bastante diferentes, ¿no?
1: Sí,
0: Está buenísima esa
1: está
0: peli,
1: buenísimo, está
0: me
1: buenísimo.
0: encantó. ¿Y qué sentís vos, que viviste dos épocas muy diferentes en la producción musical, en la música? Viviste los 70, los 80, bueno, todos, ¿no? Y también vivís la actualidad. ¿Qué extrañas, que sentís que no está de esa época, y qué apreciás de ahora que no está en el pasado, digamos?
1: Extrañar lo que se dice extrañar, extrañamos los mis amigos que no están, básicamente. Es lo más importante. Es lo que extraño, no te diría a diario, pero mucho. Y después, quizás cierta artesanía y cierta búsqueda de la originalidad que hoy veo que está muy olvidada, que es como medio el emporio el igual, medio que todos se cortan el pelo igual, todos se ponen los mismos tatuajes, todos muy quiero pertenecer, no quiero ser distinto, copy-paste, y el original es el freak raro y no es aceptado. Ay, lo veo mucho en el mainstream, ¿no? Como,
0: Sí.
1: y mucha la infantilización también de la música, el wannabicismo y todos quieren ser popstars. Hay como mucho infantilismo
0: Tal cual.
1: en la industria musical. Creo que se perdió, la industria se empezó a comer la música. ¿Viste? Por eso a mí no me gusta la industria musical porque tiene ese peligro. Y yo creo, aunque hay una resistencia infernal, como hubo siempre, a todo movimiento hay un contramovimiento, creo que el mainstream se puso más sin prejuicios que nunca. O onda. No me importa si no sabes cantar, me importa que tenés 10 millones de seguidores y que todo el trabajo de marketing que a mí me tomaría 2 años, ya te lo hiciste
0: Claro.
1: y me lo ahorré. Firmá.
0: Exacto.
1: Eso me molesta. La no valoración del talento real y el tercerismo, ¿no? Esos artistas con que si no le pones un gran productor, un gran compositor al lado,
0: No funciona.
1: no funcionan. No son todo en uno.
0: No. Es lo que hablamos de Fito, ¿no? Una birra y un piano.
1: Claro. A mí me gustan los artistas que son todo en uno, ¿viste? Que no necesitan de nadie. Que se la bancan solitos. Bien solitos,
0: Sí. Después se pueden potenciar con
1: ¿eh?
0: otros, pero ya ellos son en.
1: Sí. Todos los artistas,
0: Funcionan.
1: y lo estoy pensando en voz alta con vos, pero
0: Sí.
1: da la consideración que todos los artistas que yo admiro y que soy fan.
0: Sí.
1: Onda Saint Vincent, que me tomo un
0: Sí.
1: avión y voy a verla, saben hacer un disco solos, sin llamar a nadie.
0: Bueno, hablamos de Catriel, ¿no?
1: Claro.
0: El disco Libre, que lo autoproduce él, es quizás el que más me gusta. Y es. Respira esa cosa orgánica, de hasta sonidos con la boca, que decía, ay, ¿por qué nadie sabía usar esos sonidos? ¿Viste? No sé, sonidos que los escuché y que me flashearon, no sé, me impactó. Quizás cosas que ya se han usado, pero de la manera que lo usa él ahí me pareció muy fresco.
1: Extraño eso, ¿viste? Esa cosa de que cuando yo empecé era muy, muy buscada, que era ser original. La época de los tambores, escuchás ahí como 2 o 3 años, mitad de los 80, que afuera se puso muy de moda los tambores con mucho reverb,
0: Sí.
1: ¿viste? Born in the USA de
0: Sí.
1: Bruce Springsteen empezaba con el tambor y todos nos ampliábamos ese tambor. Y lo ponías en una SPX90 de Yamaha, que fue el primer multiefecto que tenía una cosa que era freeze, que era como un sample, y lo podías triggear. Entonces, el JT era tener 5 o 6 CPX90, andar a juntarlas.
0: Sí, sí.
1: En los 80, yo tenía 2. Y con eso triguiabas. Entonces, medio que empezaba. El digital se empezó a meter muy así en el análogo, ¿viste? Con ese tipo, con el MIDI, los samples.
0: Sí, sí, sí, sí.
1: No fue de.
0: No, no.
1: Fue como de a poco.
0: Orgánicamente. Hijo.
1: Fue orgánicamente. Sí, sí. Esta máquina fue súper importante para que eso pase. Súper importante. Cambió todo. Fue como la cinta Scotch.
0: Sí.
1: Que junta dos papeles, ¿viste?
0: Sí, sí.
1: Dos eras, cada papel es una era, bueno, cinta Scotch.
0: Como huevo en una masa, ¿no? Empezó a darle.
1: Claro.
0: Sí, sí, sí.
1: Que te permitían usar los dos mundos interconectados, ¿no? Sí. Y aún hoy yo un poco uso ese concepto, yo uso Pro Tools y Ableton. Y en el Pro Tools grabo a la gente y en el Ableton tengo la electrónica. Entonces lo tengo medio dividido los mundos así. Porque Pro Tools para eso es genial.
0: Sí.
1: Y para todo lo que es beats, sintes, deformidades, el Ableton.
0: Como también los programas revolucionaron de cómo se piensa y se arma la
1: y
0: música.
1: Cada vez más.
0: Sí. Sí. La tecnología es mucho más presente.
1: Sí.
0: Mucho más presente de lo
1: a
0: que.
1: A mí lo que me asusta y me asustó mucho de la nueva versión de Ableton, el Ableton 12, es que ya viene cosas tan solucionadas que empiezo a dudar que la educación musical sea necesaria. Porque están ya pensadas para cualquier persona que no entiende absolutamente nada, se ponga a jugar una hora o dos y saque algo. Pero sin saber nada.
0: Sí, sí,
1: ¿eh?
0: Sí. Tiene sus pros y sus contras, porque capaz hay gente creativa que... No,
1: claro, no sé. Como toda herramienta.
0: Sí, sí, sí.
1: Pero también da cierta cosa de empieza la pausterización. Empezás a ver un millón de videos de pibitos que hacen la canción moviendo las notitas MIDI y no saben ni siquiera qué acorde están armando. Uh-huh. El gaming en la música empieza a pasar. Y me molesta eso. Me molesta, a mí me molesta.
0: Sí, sí. Porque el resultado también se escucha.
1: Se escucha.
0: Claro.
1: Para ser un viejo choto, pero a mí me molesta el gaming, esa actitud gaming que tienen los pendejos cuando hacen música. De buscar la solución gamera.
0: Sí, sí, sí.
1: Que la mitad de las veces es ver en YouTube cómo lo hicieron.
0: La otra vez vi un reel, que no sé si es real o no, pero un chico sentado en una en un asiento de auto de carrera con el volante y produciendo un tema, ¿viste?
1: Sí.
0: Y yo no sé si es real, pero que el concepto me quedó claro.
1: Pero no hay mucha diferencia. No hay tanta diferencia. Si la compu para hacer música es la misma que con lo que vas a jugar.
0: Exacto.
1: La silla es la misma.
0: Exactamente.
1: La mayoría de los productores urbanos tienen silla gamer.
0: Sí, sí.
1: Son más cómodos. Esa es la prueba. Ya la tenían primero la silla, tuvieron.
0: Tal cual.
1: No, está todo bien. Tengo un montón de amigos que del palo ese que son unos genios mal.
0: Sí, sí, sí.
1: ¿Viste?
0: Pero sí, hay menos cosas en el medio para llegar al resultado y a veces eso afecta mucho el resultado.
1: Sí. Sí, yo creo que el ningún extremo está bueno, que el balance, cuando encontrás un buen balance ahí, se pone bueno.
0: Yo creo que la identidad también de la música actual es como que yo creo que se sienten a veces en algunos artistas parias, ¿no? Como que no vienen de ningún lado, como que todo, como ya vinieron con todo inventado, piensan que nacieron a partir de ahí, ¿no? Cuando en realidad hay una acumulación de...
1: Sí, a mí me asombra, y lo digo mucho esto, como que cuando es paradójico que cuando la música es más barata que nunca, más gratis que nunca, conocen menos música que nunca. Y es medio, la razón es porque no la pagaste. Yo creo, tengo esa teoría, al no tener que pagarla no elegís. Y al no elegir, te llega lo que te llega.
0: Pagás por ese lado. Eso te iba a preguntar, ¿qué pensás de Spotify, por ejemplo? Spotify, hay varias empresas así, ¿no? Pero Spotify es la cabeza que le dio identidad a eso.
1: Es la más perversa de todas. A nivel números es la más perversa, no importa nada. Es como el malo de la peli. El malo necesario, ¿no?
0: Sí, sí, sí.
1: Si lo ves por otro lado, ¿no? No creo que exista para siempre. Yo no le veo... en Estados Unidos al chabón lo hacen hablar en el Congreso cada dos por tres, vení para acá, explica esto, todavía no lo pueden agarrar. A mí me parece muy raro que digan que, o sea, la compañía da pérdidas, sí, pero el dueño vendió parte de sus acciones en 173 millones. Entonces, pará, no era que daba pérdida.
0: Sí, sí, sí. ¿Viste la serie?
1: Sí, la vi, la serie.
0: Es interesante, ¿no?
1: Sí, el final va a ser así. El último, como en el último capítulo. Hay otras que pagan más, pero un poco lo que yo te decía antes, son varios, pero no es que toda la culpa es el modelo Spotify. No. Me parece que la gente también venimos de, ya nos olvidamos, pero hubo una época que ni siquiera pagaban Spotify. La gente, hubo como casi una década donde se bajó música,
0: sí,
1: a lo guaso, sin poner un peso.
0: Bueno, Pirate Bay, ¿no? Hablando justo ahí en la serie, que como encabezaba eso de...
1: Y que
0: de
1: fue como era todo, todo el mundo tenía de todo, y sí, todo el mundo...
0: Ares.
1: Bueno, y después llegamos a esto que parecía la solución. No, en el medio se vendían las canciones a $1. No es una cultura muy latina comprar la música, pero en Estados Unidos, hasta hace no tantos años, la gente pagaba por la música.
0: ¿Qué? ¿En Apple, no?
1: Download. Sí, sí, se fue evaporando eso.
0: Sí, sí, duró poco.
1: Duró poco. Incluso hoy, si lo querés bajar, también hay servicios para bajar.
0: Sí, sí.
1: Y si sos melómano, hay servicios para alta resolución de música clásica, que te bajas un file de Von Karajan dirigiendo la Sinfónica de Berlín en 24 bits, 96K, grabado por la Deutsche.
0: Sí, sí.
1: Que se suena a la vida y lo pagás $15 si querés.
0: Estás pero en el arco del violinista ahí escuchando.
1: Claro. Si eso. No, claro, lo vas a escuchar en la compu.
0: No, no, no. Pero bueno, eso también, si se escucha desde el celular.
1: Creo que hay. De la misma. Vos sos el mejor ejemplo. ¿Quién hubiese imaginado que hay un público para este lugar? Hace 10 años.
0: ¿Vos? Ni yo, ni siquiera yo. Yo lo hice por capricho, porque nació desde la nada. Entonces, yo lo voy a hacer porque me gusta y que me compren.
1: Y bueno, que comprar. Pero descubriste que hay un mundo.
0: Hay un mundo inmenso.
1: Hay un nicho. Sí. La palabra tan de moda.
0: Exacto.
1: Que está dispuesto a meterse en tu mundo.
0: Tal cual.
1: Y que no sabes el techo de eso.
0: Y ahora que vi que era grande, ahora pienso en cosas cada vez más grandes, ¿no? Porque me doy cuenta que. Como decís vos,
1: la música es igual. Yo creo que también hay mucho como storytelling de la música, el mainstream y todo. Boludo, encontrá tu nicho. Preocupate por eso. Y si haces música mainstream y no te va bien, jodete. ¿Sabés por qué? Porque el tipo que hace música mainstream tiene que tener la estructura mainstream atrás para que esa música se escuche.
0: Claro.
1: Si no, vas a ser uno más del 82% de gente que tiene menos de 1000 escuchas en Spotify, porque salen 120.000 canciones por día. ¿Cómo competís con eso?
0: No, imposible.
1: No es una forma de decir, sale eso por día. Multiplicá 120.000 por 365. ¿Cuántos millones te da? En un año.
0: Sí, sí, sí.
1: Insostenible.
0: A veces uno está tan absorto en los números que no se da cuenta, por ejemplo, un streaming, ¿no? Tenés 15 personas viéndote, supongo, es poquísimo, entre comillas, para... Son 15 personas dando horas de su vida y prestando atención. Es como una clase de escuela. Y decís, es un montonazo si te pones a pensar.
1: Sí.
0: Y no entramos en dimensión en los números, porque a veces se vuelven abstractos.
1: Sí,
0: ¿no?
1: Pero los números son muy engañosos, porque después eso va... Si vos lo bajás a la realidad,
0: sí,
1: es otro mundo. Es, por ejemplo, la diferencia de YouTube a Twitch. YouTube, la gente que está en YouTube no pone guita.
0: No.
1: Y son miles. Tengo un millón de... Bueno, ¿cuánto de ese millón de views pondrían plata por algo tuyo? En cambio, Twitch, quizás tenés 1000, pero los 1000 pondrían plata.
0: Exactamente. Es un público objetivo, además, que sabes a quién le estás hablando también, ¿no?
1: Yo creo que hay que apuntar a eso, a encontrar tu nicho.
0: Una vez hablé de eso con Damián Cook. Me lo crucé en un bar y empezamos a hablar de eso. Yo tenía muy poquitos seguidores en ese momento y le dije, bueno, quiero hacer algo como lo que haces vos, pero en mi nicho, porque me gusta hacer esto. Dice, pero eso es lo mejor, me dice, porque yo, por ejemplo, tengo, no sé, 1 millón y pico de gente que me sigue, pero yo no sé a quién le hablo, porque es un público amorfo, como diciendo, no, Es difícil, yo no sé, ¿entendés? Pero vos sabés a quién estás hablando exactamente y podés darle un mensaje directamente a ellos, ¿no?
1: Sí.
0: Me como que aprecio eso, del nicho, ¿viste? Como de la importancia del nicho. Y digo, bueno, es verdad, ¿viste? Y a veces te das cuenta que siendo muy de nicho es mucho más expansivo que más allá, no solamente en atención, sino en números. Uno se da cuenta sin querer que...
1: Yo creo que concentrás más el esfuerzo y la energía y los recursos sí. cuando tenés claro lo más... Nunca tenés al pie de la letra que, con cuál es tu nicho exacto, pero tenés sí. más idea que andar tirando a la marchanta,
0: sí.
1: así tiros y publicando con cualquier lado y para cualquier cosa y por cualquier...
0: No, y además de esto que hablamos, la búsqueda de la autenticidad, el nicho es eso también, ¿no? Porque esto que hablamos, que el mainstream es todo igual...
1: Sí, mira, yo tengo, por ejemplo, muchas como discusiones con la gente porque putea por las plataformas, ¿no? Y cuando le preguntás, ¿pero vos tenés cuenta paga? No. Bueno, entonces, claro. ni discutas, bancatela. Y con los que tienen cuenta paga, no le sacan el jugo. Por ejemplo, yo pago YouTube y sigo 700 canales de YouTube. Vos sos uno.
0: Uh-huh.
1: Y ni en pedo me va a tirar bosta. No me va a tirar un Balvin, no me va a tirar un Maluma, no me va a tirar nada que no me guste. Elijo música y me tira cosas. Podría estar en mi nueva tele, podría estar.
0: Sí,
1: me da culpa. Tengo tanto para ver que sí. la lista de ver más tarde.
0: Sí, te la perdiste.
1: Sentí siempre que viste que tenés la lista de ver más tarde, siempre está cargada. La cargo a propósito.
0: Sí.
1: Y después, depende del ánimo que tengas, ves esto o ves lo otro, pero o es algo corto o es algo largo.
0: Sí, el algoritmo...
1: Pero si lo educás,
0: sí.
1: te juega a favor. Lo mismo que Tidal, lo mismo que Spotify.
0: Bueno, pero eso, a mí me pasa eso con Spotify, que obviamente que es verdad que es una picadora de carne, por un lado. Y por otro lado, yo ya mi cerebro funciona en modo Spotify, ¿no? ¿En qué sentido? En el sentido de las playlists, por ejemplo, ¿no? De armar... Yo tengo 90 playlists muy curadas para mí, uh-huh. me gustan a mí. Después, si las quiere alguien apreciar, las aprecio. Y yo digo, ah, este es un tema que es ideal para Organ Trio, ¿entendés? Y lo pienso así y lo escucho en ese orden.
1: Hablando de playlists, te recomiendo un libro, vos que te gusta la historia de la música...
0: Sí.
1: Un libro español, que son dos tomos, que se llama Loop, que es la historia de la música electrónica.
0: Mirá.
1: Son dos tomos así, primer tomo siglo XX, segundo tomo siglo XXI, y lo que tiene cool es que viene con un playlist de Spotify, y vos vas leyendo la historia de la música, y tenés el play y vas escuchando. Claro. Y dices, bueno, en el tal año salió esto. A ver, ¿de qué se trata? ¿De qué está hablando?
0: Porque hablar de música
1: es re difícil hablar descriptivamente de música.
0: Exacto, estamos hablando de abstracción.
1: Viste, es subjetivísimo, sí. se te acaban en un libro, se sí. te acaban en los adjetivos, o sea, es muy difícil.
0: Sí.
1: El tipo tiene, son dos autores, tienen el playlist, está buenísimo, y sacaron el tomo 2, Biblias así, está todo súper bien hecho, y solo está en español.
0: Hermoso. Bueno, ahí está, es una herramienta como Spotify, que hay gente que hasta se tatúa el QR de un tema, ¿viste? O no sé, si hay un QR y hay algún código que es medio raro, que vos lo pasás y te lleva al tema. Esa instantaneidad, el que lo sabe usar, como decís vos, el que le sabe sacar jugo, es infinito.
1: Sí.
0: Pero tenés que tener amor por esto. Por eso yo tengo vinilos, porque yo escucho Spotify.
1: Lo que pasa es que el vinilo es un instante, no es el Spotify que vos lo podés poner en el auto, en el bondi, en el subte. El vinilo te obliga a sentarte,
0: exacto,
1: a parar la máquina. O, bueno, unas fiestas, depende, ¿no?
0: Sí.
1: Depende. A mí me gustan mucho los DJs de hip hop. Yo soy fan de DJ Shadow, pero desde que existe, otro que tengo todos los discos, que los vi varias veces en vivo y me vuela el bocho. Y para mí es el mago del sampling, o sea, el primer disco de Shadow, no sé, es como el primer disco de Hendrix.
0: Sí, una locura.
1: Los que sampleamos, que no sé.
0: ¿Y te gustan los Beastie Boys?
1: Sí, tengo todo también.
0: Porque también son muy sampleros.
1: Tengo todo.
0: Bueno, me está pasando, por ejemplo, yo acabo de formar una banda con Hammond y viste el tema Root Down, pom, pom, pom. Bueno, yo lo conocí por los Beastie Boys. Y después me di cuenta que es un tema de los 60 de un negro que toca el Hammond. Y entré a ese tema y a ese concepto a través de unos chavales que no tienen, entre comillas, nada que ver como los Beastie Boys, ¿viste? Y bueno, me parecen unos genios que encima parecen como tres boludazos, ¿viste? Muchos lo criticaron por eso, pero en realidad son tres productores.
1: El documental está buenísimo.
0: No lo vi.
1: No, y está el libro también. Está buenísimo. Sí, yo cuando soy fan de algo...
0: Sí, sí, vamos, en serio.
1: Para mí, yo cuando salió Beastie Boys, hice el segundo disco, Los Curiaqui, que ahí debuta Gardinelli. Y fue como una influencia pesadísima para mí ese disco, como productor. Todo lo, esa mezcla de guitarras y rap y bateros así...
0: Groove.
1: Groovies. Y mucho sampling.
0: Sí, sí, sí.
1: Mucho.
0: Sí, sí.
1: A mí me volaba la cabeza, ¿no? Toda esa cosa.
0: ¿Conoces una banda, hablando de la música electrónica grubera, Propeller Heads?
1: Sí, claro.
0: Me vuelven locos. ¿Sabés que graciosamente en los discos de mis viejos, desde que nací, está Propeller Heads, Led Zeppelin, Creed en Santana? Pero Propeller Heads. No sé si se pronuncia así.
1: Sí, sí.
0: Pero me vuelven loco porque, ¿viste?
1: Había una leyenda que el programa Reason.
0: Sí.
1: Es de la marca Propellerhead. Y cuando antes de Reason había una cosa llamada Rebirth, que era como un 808 con dos 303, que también de Propellerhead. Y todo el mundo asociaba que decían que eran ellos dos. Y la banda se separa porque uno se enferma, que no sé si se murió.
0: Ah, no sabía, mira.
1: Pero fue, tuvieron un hitazo.
0: Sí.
1: Esa banda de un tema, ¿no?
0: Bueno, hicieron el soundtrack de la película Matrix. Y hay un disco que dice Desk and Rooms and Rock and Roll, que es exquisito. O sea, también hicieron en la película de Zero, James Bond. Uh-huh. ¿No? Pero hay algo en ellos que me gusta, esa cosa orgánica que a veces se pierde en la música electrónica, de que hay instrumentos análogos, pero sampleados, que los graban ellos mismos, y es, bueno, un poco como Chemical Brothers, claro. ¿Viste? Esa onda... Big Beat se llama el género.
1: Sí, sí.
0: Que es un trance, pero es un trance con artístico, ¿viste? Que a mí me vuelve loco. Y eso es como que también, siempre le tuve un cariño muy grande a la música electrónica, sobre todo por los noventas de este tipo de arte.
1: Lo tenés que estar Javi Zucker. Javi Zucker. ¿Lo tenés a Javi Zucker, el DJ?
0: Sí, de nombre, pero no lo
1: DJ, Javi Zucker es el DJ, no sé, después de Catania.
0: Sí, sí, vale.
1: Viene él.
0: Ok.
1: O sea, es muy Poncho, la banda Poncho. Él es uno de los Ponchos.
0: Es conocido, ¿sabes? Sí.
1: Y nada, Javi es melómano, bueno, vive de eso. Tiene la disquería AZ,
0: mira,
1: que es Alfonsín Zucker, su disquería, que es la casa de ellos, como si fuera esto.
0: Sí, sí, sí, pero discos.
1: De discos.
0: Uf.
1: Son ¿entendés? No, Javi tiene programas de radio y todo, es un melómano infernal, de música más bailable, ¿no? Pero sabe de rock para tirar para arriba.
0: Es que, bueno, hay una eterna... ¿cómo se dice? Discriminación de los músicos de instrumentos físicos, bueno, físico también, al del electrónico, ¿no? Pero yo encuentro.
1: Es que hay mucho ladri también.
0: Sí, obvio.
1: Es justificado.
0: Tal cual, tal cual.
1: A banco.
0: Es verdad,
1: banco,
0: es
1: banco. Yo todavía banco.
0: No, es verdad.
1: No voy a decir dónde está Fulanito porque es como ver pasar el cadáver de tu enemigo para adelante. Sí, pero... sí. Había una época donde se la creían demasiado.
0: Y tal
1: hoy
0: cual.
1: Nadie sabe dónde están.
0: Tal cual. Sí, sí, no quedaron en la psique de la gente como no. Quedó Charlie. Eso ni hablar. Pero es verdad que hay.
1: Plata hicieron, ¿eh?
0: Sí, eso seguro. Hablamos de Fatboy Slim ayer. De...
1: Es el recontrafan. Hay un disco. Fatboy tuvo dos bandas antes.
0: Ah, mira.
1: House Martin. Que era una banda como más de Britpop.
0: Sí, es verdad.
1: Y otra muy grosa que te va a gustar mucho, que ya había muchos samples, que se llama Free Power. Un poco antes, Free Power fue como en el medio. Un poquito antes de ser Fatboy solo,
0: sí.
1: Tenía una banda que era tipo Fatboy, pero era banda que se llamaba Free Power.
0: Mirá.
1: Que tiene uno o dos discos nada más. Yo tengo uno. Está mortal.
0: Sí, es verdad, había en los 80 con cortecitos bien británicos, así con cortecitos todos prolijitos británicos, ¿no?
1: Sí, sí.
0: Y es verdad que arrancó con banda.
1: Y Fatboy usaba lo mismo que yo, por muchos años. MPC, acá hay S1000 o S900, y básicamente todo salía de ahí, hasta que después se pasó a live, como yo. Pero medio al mismo tiempo.
0: Tenemos que hacer un día algún programa especial de música electrónica de culto, ¿no? No, los ladri, como decía, que está lleno. Pero bueno, el hip hop lo mismo, ¿no? Uh-huh. Es algo que, bueno, no sé si vos alguna vez produjiste algún disco de hip hop exclusivamente.
1: Y el de Curiaqui es como un disco tremendo. Después hice una banda chilena, no sé tanto, ahora 10 años. ¿Cómo se llamaba? Ocho Monos. Y en todos los... Bueno, yo saqué un disco y tiene mucho de hip hop, pero mucho. Me gusta el género que existe y la mitad de mis discos son de hip hop.
0: Tal cual.
1: Y trabajo mucho con raperos, que yo distingo un poco el rap old school del urbano de hoy.
0: Es diferente.
1: Para mí hay una barrerita.
0: Bueno, se nota, por ejemplo, un artista como Trueno que tiene un poco más tinte del old school. Sí. Y se nota, ahí se diferencia justamente él. Sí. A ver, digo, de la generación joven.
1: Y bueno, por el papá y todo, son pibes que saben la historia del género. Después hay mucha revista, pibes que no conocen música que no esté hecha con computadoras.
0: Tal cual.
1: O que no tengan, que tengan más de 5 años, 10 años. No, por los papás te van a decir.
0: Sí. A mí me gusta eso, la música que más allá de lo vanguardista o fresca que sea, que tenga unas raíces, viste, esté plantado sobre raíces. Sí. Se nota eso, viste.
1: Sí, pero también a mí no me gustan los purismos, por eso hay ciertos géneros que a mí me la bajan un poquito, porque tienen como unas fórmulas que ya es predecible todo.
0: Exacto.
1: Y son como muy funcionales a un momento, no son músicas para... cualquier momento.
0: Pasa muchos géneros, bueno, ponerte un ejemplo que no siempre pasa, pero el blues, el flamenco,
1: claro,
0: son géneros tan clásicos, el tango también, que es como los legendarios y después gente que interpreta a los legendarios.
1: Sí, me gusta cuando aparece algo que alguien que lleva ese estilo un poquito más, se atreve a intervenirlo un poquito. Me gusta mucho Sig Raga, por ejemplo.
0: Sig Raga, una banda.
1: Bueno, Sig Raga era como una banda de reggae, que después de reggae, no sé cuánto les quedó.
0: No, pero era sin cómo usan.
1: Claro, pero viste, buscó ser disruptivo, nosotros vamos a ser distintos.
0: Bueno, hablando de guitarristas acá, que están en función de la canción.
1: No somos tan puristas, clásicos, ¿no? El chop es así, esto es asá, y esto es asá.
0: Los vi en vivo en Tecnópolis, sonaron como dije. Sí. Pero no porque pusieron un sample, no. Tocan... Pero esto, hablando de guitarristas, el guitarrista es en función de la canción.
1: Claro.
0: Y para eso hay que tener el ego un poquito más bajo, ¿no?
1: O sea, sí, que... después está bueno los guitarristas peladores. Sí, obvio, cuando hay un momento, un tema que pide pelar.
0: Bueno, hay ejemplos de innovadores. Por ejemplo, Paco de Lucía innovó el flamenco, un género, lo refrescó, claro, siendo un virtuoso de muchas notas, pero viste, hay poca... Se pueden contar con las manos los que hicieron... desde el virtuosismo algo tan musical, ¿no?
1: Total.
0: O Camarón de la Isla.
1: Sí, a mí, por ejemplo, me gustaba mucho Pat Metheny. Te hubiera gustado porque lo fui a ver la última vez que vino, que se había haber venido antes de la pandemia. Yo tenía las entradas de hace años.
0: Sí, sí.
1: Y después de haberlo visto dos veces, lo vi con Lyme Mays, todo. Ya que no esté Lyme Mays, el tecladista que trajo me pareció tan... No estaba a la altura de lo que venía de Pat para mí. A mí, es mi humilde opinión. Sí, estaba Antonito Sánchez, la rompía. La bajista era como una asiática, no me acuerdo de qué país, que era como un clon. Tocaba fenómeno, pero era un clon, no tenía nada
0: de identidad.
1: De identidad. Y el pianista me parecía un muerto. Y después de la Image, pero Pat es un tipo muy virtuoso, pero también tiene unas canciones, unos temazos, unos discos que... Bueno, Off-Ram, por ejemplo, ese disco de Pat Metheny, que les recomiendo que lo escuchen mucho, fue súper influyente en Giros, de Fito. Escuchábamos mucho ese disco. Eran los primeros CDs también.
0: Sí.
1: Y lo escuchábamos a morir ese disco, influyó muchísimo.
0: Las texturas, todo.
1: Sí. Los beats, de las batas, todo eso. Sí. Bueno, antes no se le llamaba beat.
0: No, no, entiendo. Pero claro, ahí ese es otro ejemplo también, hablando de Pat, ¿no? Como o Jaco, ¿no? También de artistas que no te molesta el virtuosismo que tienen, ¿no?
1: Porque sí,
0: a veces
1: porque
0: molesta
1: está aplicado.
0: Sí.
1: O también la música está compuesta sabiendo que tenés un tipo así
0: sí.
1: Y lo puedes exprimir. Lo que pasaba en Weather Report.
0: Tal cual.
1: Que yo los vi.
0: Uf.
1: En el 78, cuando vinieron con Jaco, tremendo. Quinta fila delante de Sawinul. Sawinul para mí es como Dios.
0: Sí, sí, sí. Una pregunta quizás medio goma, pero yo creo que es interesante. Es ¿cuál es la mejor década de la música para vos? Por lo menos la música popular desde los últimos 120 años, ¿no?
1: Qué difícil.
0: O por lo menos la que más te gusta, ¿viste?
1: Yo creo que la más innovadora, donde pasó y hubo más cambios, fue en los 80. Donde más burbujas hubo, donde más eventos todo el tiempo, también un poco lo que hablábamos antes, porque la tecnología explotó, empezó la transición digital. Del
0: MTV.
1: 80 al 90 para mí fue como la época donde cambiaron, hubo cosas que cambiaron y todo creció fortísimo. Y fue un poco coincidió con el inicio de mi carrera también. Son los años donde yo asocio que pasaron más cosas y tengo la objetividad, ya cumplí 60 y los comparo con otras décadas y creo que sí. Quizás los 60 también, seguramente
0: sí.
1: Pasó lo mismo.
0: Sobre todo, ¿no? Hay un año que es el 69, que siento que pasó todo junto, todo es como se volcó. Todos los 60 se volcaron, está bien, pasaron un montón de cosas antes, pero me refiero, siento que en el año 69 no, ya no entraban más discos, bueno, es como que, no sé si te pasa lo mismo, pero siento que ahí hay un año clave.
1: Sí, bueno, hay como picos, ¿no?
0: Pero toda esa zona de finales de los 60, principios de los 70, siento que ahí hay un punto fuerte, ¿no?
1: Bueno, también era la cosa competitiva y donde empezó a haber lo que se llama el Rockstar System también, ¿no?
0: Sí.
1: Se empezó a comercializar mucho, estallaron los festivales, empezó, viste, el Woodstock, Monterrey,
0: sí.
1: También hubo como la industria se metió.
0: Empezó a nacer ahí.
1: Se empezó a aparecer plata dura, viste, y sobre todo en Estados Unidos.
0: Uh-huh. Y una pregunta también bastante rara, porque puedo abrir muchas aristas, pero es... Si tenés algún ídolo, si es que es único o tenés varios que puedas decir, este es el que mi amo, digamos.
1: Sí, pero habría que definir ídolo.
0: Sí, por eso. ¿Ídolo, digo, hombre, mujer?
1: No, yo creo que... No sé si llamarlo ídolo. Tengo como artistas que me gustan muchísimo y después... También hay gente que he conocido y que aparte de ser un artista que me gusta muchísimo, son personas que humanamente conozco y conocí y son grosos, ¿viste? Yo qué sé, como alguien de afuera, hoy por hoy a mí me gusta mucho Saint Vincent, que es el disco que te regalé.
0: Ahí quería mostrar, Twitty me trajo un disco de regalo de un artista que siempre me gustó pero poco escuché, para lo que se merece.
1: Gatefold. Ese es el último, esperemos que este año salga, seguro que...
0: Y si con colorcito,
1: nuevo.
0: Como me gusta a mí. No, tiene muy buen gusto en todos los
1: sentidos. Violera.
0: Violera, grosa, todo, hace productora, como hablamos, que se autoproduce.
1: Hace todo.
0: Esto va a ir colgado acá en Cobras Music, hasta la foto, o mi pieza, para cuando me levante y la vea la belleza de Saint Vincent. Belleza de talentosa. Que yo me gusta mucho... Porque conecta, a veces anda con vidas vintage, como Harmony, Silverton, y después pega vidas como el Signature de
1: sí, Nelson. Ahora tiene solo la Signature.
0: Que es...
1: Yo la vi varias veces y ahí en el show usa ocho distintas.
0: O sea,
1: por las afinaciones, ¿no?
0: Por lo que me contaste, yo creo que esta es tu artista preferida.
1: Sí, de cabecera.
0: De la actualidad, ¿no?
1: Sí, y aparte son esos artistas que... ya cuando los empezás a seguir conociendo, sabés que todos los discos van a ser distintos, que no se va a repetir. Este disco me costó aceptarle el audio. A la primera escucha me gustaban las canciones, pero el audio me parecía como muy extremo.
0: Sí.
1: Y después lo empecé, y muy distinto al anterior.
0: Sí.
1: Pero es parte del chiste también.
0: Claro.
1: Que te haga eso. No me gusta, no me gusta el artista confortable. Eso es Aspen.
0: Sí, sí.
1: El artista Aspen conmigo no va.
0: No.
1: A mí me gusta que me provoque.
0: Sí, sí,
1: que,
0: sí.
1: Que me haga dudar si me gusta, pero me gusta.
0: Sí, sí, sí, o sea, tal cual.
1: Me gusta esa cosa. Prince lo tenía, por ejemplo. Prince tenía eso, ¿viste? Que jugaba todo al límite y también un hombre orquesta.
0: Tal cual. Muy, es bastante difícil escuchar Prince por momentos, porque es muy pop,
1: sí.
0: Pero por momentos también es muy sofisticado.
1: Sí, sí, y tiene como mucho tema muy... mucho wannabe hit que no está bueno también.
0: Claro,
1: o sea,
0: sí.
1: No, Prince tiene tanta obra que no te digo que todos los temas están buenos.
0: No.
1: O sea, tiene cosas que no pasa nada, pero cuando pasa, te vuela la cabeza.
0: Hablamos de Sting, un ejemplo también de un chabón que te puede hacer una obra extremadamente sofisticada y a veces hay temas que sí. Siento que me está robando.
1: Lo que tenía Prince es que tenía un vivo, yo lo vi en Wembley en el 92, en la gira de Sexy Motherfucker, y me hizo llorar 4 veces, era perfecto. Sonaba, vi la función 9 de 11, sonaba como un disco cuando todavía los equipos no eran tan sofisticados como hoy,
0: sí,
1: y
0: sí.
1: En el mismo lugar, una semana antes habíamos visto con Fito a Stevie Wonder,
0: sí.
1: Y sonó como el culo, un asco.
0: No.
1: Con la Sinfónica de Londres, todo un papelón.
0: ¿Y porque los músicos interpretaban mal la música o porque el sonido era malo?
1: El sonido era malo.
0: Pero los músicos estaban bien.
1: Sí, pero lo que podías entender era una bola. Un asco. Y Prince en un disco.
0: Eso también es un tema que hablamos detrás de cámaras, digamos, que me gustaría tocarlo, de lo difícil que es sonar bien en vivo y lo difícil que es encontrar... bandas que suenen bien en vivo, ¿viste? A mí, bandas grosas que tienen 50 años, 40, 30 años y no...
1: Uh-huh.
0: ¿Qué es lo que vos considerás que pasa ahí?
1: Yo creo que hay un poquito de exceso de volumen,
0: sí.
1: Para empezar, y de euforia, ¿no? Que en la euforia de la cosa el sonidista se descontrola un poquito, puede ser, pero estamos mejorando mucho y yo creo que las bandas más nuevitas, la mayoría suenan de 8 puntos para arriba, ¿eh? Suenan muy bien. Y tienen muy buenos sonidistas. Usted Señal de Melo en vivo, por ejemplo, es un disco. Y el cabeza, el sonidista de ellos, es un jugado tremendo y va a ser un show de ellos. Es como escuchar un disco en volumen súper lindo, una banda que se toca todo y todo tocado.
0: Sí.
1: Hay tanto, pistita. Y nada, o vas a ver a, yo qué sé, el Duki tiene un show tremendo, una banda tremenda.
0: El Montes, bueno, vino el Montes acá al programa.
1: O el otro día tocó, bueno, Barro. Con el show,
0: güey. Sí, sí.
1: Bueno,
0: también,
1: el show de Barro en Niceto fue una de las mejores cosas que vi en el, los
0: y eso que es años. Un volumen que ya de por sí te invita a un volumen extremo, es una banda extrema.
1: Sí.
0: Aún así.
1: Pero el volumen cuando está bien usado a mí me gusta. A mí me gusta, tiene que estar súper bien usado.
0: Sí, sí, que no tape al otro instrumento, ¿no?
1: Sí, que se entienda todo.
0: Sí.
1: Pero que esté un volumen que lo sienta físicamente. A mí me gusta eso.
0: Sí, sí,
1: ¿no?
0: Sí.
1: Cuando el ombligo te hace
0: sí,
1: un poquito.
0: Sí. Sí, sí, sí, sí.
1: Me gusta esa patada. No es para hacer un show tan largo, hay como una escala, ¿no? Más volumen, menos tiempo puedes escuchar. Entonces también un poco a que pensar en cuánto va, qué largo va a ser el show para manejar ese volumen.
0: Habría que ver como, bueno, vos quizás viste bandas así en vivo, como, no sé, una banda como Led Zeppelin o Jimi Hendrix, que había que ver si se entendía en vivo eso, más allá de que después esté grabado y que uno lo escuche,
1: sí,
0: y suena bueno, lindo, pero
1: no
0: en vivo...
1: Los equipos de esa época, yo no sé... Que,
0: ¿en vivo? Sí, yo creo que Led Zeppelin es una bola de ruido que no entiende nada, solo lo ves bailando.
1: Sí...
0: O sea,
1: no sé,
0: o escuchás la batería perfectamente, pero me refiero, pero yo siento que me da la sensación por la tecnología, los Marshalls, que sería muy difícil entender lo que pasa.
1: Yo no me acuerdo en qué año dejaron de tocar, para serte franco, pero ese sería la clave.
0: 79, 80, que se muere.
1: Bueno, no, ya ahí había equipos reporonga. Sí.
0: No, pero el Zeppelin, que hablando de Zeppelin, para mí es hasta el 75, 76, que es para mí el juguito más fuerte de Zeppelin. No sé, shows del 70, 71, 72. Dice que se escuchaba en toda la ciudad. Y era la banda más fuerte de sonar. Eso es lo que escucho, porque yo no estuve presente, ¿no? Era como un evento que se enteraba hasta los suburbios, se enteraban que estaba Zeppelin sonando en la ciudad, ¿viste?
1: Sí, una cosa fuerte y otra cosa fuerte y bien, ¿no?
0: Claro.
1: Son como dos cosas muy distintas. Y el aire libre también es una cosa muy traicionera, sí. Bastante más incontrolable que un lugar cerrado. A mí los shows de estadio un poco no me gustan ya a esta altura. Le escapo. Para mí el límite es en obras. Poner 4 lucas, hasta ahí me gusta. Ese tamaño. Ya más grande se transforma en un evento social.
0: Claro. Que también se disfruta de otra manera. Pero
1: sí, pero la música pasa a segundo plano.
0: Exactamente.
1: Que es lo que para mí son todos los festivales. La música es un pretexto, pero no es lo más importante.
0: Exactamente. Me pasó con La Renga, que fui. No pude entrar, pero intenté entrar, o sea, con una entrada tuve una falla, no importa, una historia larga. Pero entré y ves que ya la gente no puede. En el estado que estaba ya no puede escuchar música en ese. Ya no había empezado el show y ya había muertos en el piso. Entonces digo, entiendo igual también, se disfruta el evento.
1: Es un evento social, claro, como lo del indio. Para mí excede la música.
0: Sí.
1: Sí. No comulgo con eso, yo soy músico, quiero ver música, no soy fan como si fuera una cosa religiosa.
0: Claro.
1: Yo no acamparía por alguien.
0: Claro. Sí.
1: No llegaría a ese extremo.
0: Y bueno, pero yo creo que a vos, entre otras cosas, te pasa también porque vos también sos parte, estás del lado de la música.
1: Sí,
0: que se hace la música y
1: precisamente, justamente por eso.
0: Exactamente, como que ya los viste.
1: No vale la pena, chicos, no. Todo fantasía.
0: Exactamente. A veces yo ahora estoy empezando a conocer a muchos partícipes de lo que yo adoré por muchos años y empezás a relajarte un poco más en el sentido de que. Pero hace unos años era. Estoy tocando una guitarra que tocó, o estoy pisando una baldosa que pisó tal persona. Y después, viste, empezás a madurar y empezás a. Y decís, bueno, pero es humano, o sea. No, esto del el erotismo que te armaste en la cabeza también, ¿no? Que sí. Está hecho para eso también, ¿no? Pero,
1: sí.
0: Que eso es lo que vende guitarras. y lo que sigo comprando de otra manera, pero.
1: No, yo qué sé, la música tiene muchas. Es un mundo muy. Amplio, de muchos tipos de forma de vivirla y nada, me parece como que cada uno la vive a su manera y somos tantos en el mundo que hay muchas formas de abordar y usar, disfrutar, tocar, o sea, la música la puedes estar de un lado el mostrador como intérprete o puedes estar del otro lado como oyente. El otro día vi una pregunta que le hicieron a Wynton Marsalis, el trompetista de jazz.
0: Sí, sí.
1: Y con respecto a los yaceros, y él decía como que el primer escucha es el que toca. O sea, yo creo que uno toca también para uno en un punto, ¿no? El músico, ¿no? No el popstar que trabaja de celebrity o de famoso.
0: Sí.
1: O que está en otro plan.
0: Sí, que está por el trance de la música.
1: Claro.
0: Sí.
1: Los que estamos en ese plan, yo creo que nuestras primeras orejas y el primer autocrítica que uno padece es la propia, ¿no? La primera crítica,
0: sí,
1: digo.
0: Sí.
1: Es la propia. Entonces, eso también es parte de lo que es la música.
0: Hay muchos artistas que, aunque la gente los acepte o acepte tal disco, si a ellos no les gusta, no hay caso para que los disfruten, ¿no? Es como algo que es irremediable, ¿no? Ha pasado, por ejemplo, el caso de Rory Gallagher, uno de mis grandes ídolos, y ha tirado discos a la basura que han querido editar, dice no me gusta, y son discos, los que estaban de testigos que grababan el disco eran obras maestras para ellos. Y no sale, no sale, no sale. Partió el disco enfrente de los empresarios. No me gusta, no me gusta. Y a veces quizás es, solo se pierde un oyente, que es él. Porque capaz que lo podían disfrutar todo el mundo, pero es algo obvio.
1: Bueno, porque también quizás no lo represento o tiene algo andar a saber porque no le gusta. O sea, la
0: Claro.
1: no le gusta es tan, pero tan personal
0: Tal cual.
1: que quizás no es por lo mismo que no le guste a vos.
0: ¿Te pasó de algún tema que no ibas a poner y que lo pusiste y fue el hit o algo parecido? O, y de pronto capaz que después te gustó el
1: No,
0: tema.
1: pasó con Fito una cosa muy que siempre me lo tiran cara, que es, a mí no me gustaba un vestido de un amor. Este, no, ese tema es una mierda. Pero no me gustaba, no, siempre lo tengo que aclarar. No es que no me gustaba el tema. Y aparte fue como ya después de haber hecho un millón del tema del disco, ya entró como al final. Ya estaban hechos los otros temas. No me gustaba el arreglo de piano, viste, que tiene tling, tling, tling, tling, tling, tling, tling. Eso me molestaba. No el tema en sí, pero él se lo tomó conmigo, a mí no me gustaba el tema, pero
0: Claro,
1: bueno, el
0: seguía hasta el
1: tema
0: momento de
1: fue
0: la
1: y quedó
0: muerte.
1: buenísimo y es un
0: Sí.
1: hitazo, es una canción más linda de Fito. Sí.
0: Sí, me imagino. Debe haber muchas anécdotas así, de temas que casi estuvieran afuera, o que temas que
1: Bueno,
0: quedaron
1: Crimen
0: afuera.
1: no iba a quedar.
0: Uf.
1: Crimen, Gustavo tenía muchas dudas. También entró al final y porque era el tema más distinto al resto del disco. Era como
0: Es verdad.
1: viste, tenés quintillizos y te sale uno negrito.
0: Claro.
1: Es como de otro
0: Sí,
1: decir, ¿viste?
0: el patito diferente al resto.
1: Claro, ¿viste? No sé. Fue un poco. No fue muy difícil convencer porque es un temazo, ¿no?
0: Sí,
1: Pero
0: sí.
1: podía haber pasado, quizás. Sí.
0: Entonces, bueno, te quería hacer un regalo porque a todos mis invitados les hago un vinilo de mi colección de regalo. Y no sé, es difícil regalarte a vos porque es todo y lo que te decía, todo y nada al mismo tiempo. O sea, porque ya tenés todo y qué te puede sorprender, ¿no? Pero te mostré uno que quizás, a ver, lo tengo a mano, acá.
1: Es.
0: Capaz que considero que es hoy
1: Sí,
0: día de.
1: porque lo conocí a Miguel y me parecía un tipo tan único, tan raro, ¿no? Este, y me da como mucho cariño tenerlo en disco.
0: Además, muchísimos invitados tiene
1: Sí.
0: el. Quizás yo lo escuché, no es el disco mejor grabado a nivel técnico. Es un disco bastante experimental,
1: Vamos
0: considero
1: para,
0: yo.
1: estoy viendo los créditos, a ver. Panda, obviamente. Mario, obviamente, Brian. Sí.
0: Cubero Díaz.
1: Sí.
0: Bueno, vos ahí estuviste. Sos de esa generación también, ¿no? Los conocés a todos de primera mano.
1: Sí, yo los conozco a todos y era una época que Panda era, es acá cerca.
0: Sí.
1: Y era muy cerca, yo nací en Versalles. Entonces, iba mucho a Panda y así en Panda conocí a Fito. Yo hice 28 discos en Panda. Este, y a Miguel lo conozco de toda la vida. Gran personaje. Y nada, le tengo mucho cariño. Y en esa época pasaba todo ahí porque no había estudios. Así había, estaba Panda, Ion,
0: Sí.
1: El Cielito, que era lejos,
0: Sí.
1: no estaba la autopista. Moebio, que duró unos años nada más. Y nada más, así estudios grandes. Y Panda se avivó y empezó a equiparse. Y una época fue un monopolio. Todos hacían Panda.
0: Ahí, pan.
1: Sí, hay como 10 años que todo el rock argentino se hacía Panda.
0: Tremendo.
1: Pero onda, 24 horas, turno
0: Sí.
1: de 8 horas y con sala de espera para esperar que salga uno y te metías vos. Así como si fuera, no sé, un
0: Sí, exacto,
1: telo.
0: sí. Lo estrujaron al máximo.
1: Sí. Y siempre era que esperar porque es música, te atrasás o algo se rompió. Me acuerdo, si estaba Charlie, agarrate los pantalones, podía estar 2, 3
0: No
1: horas
0: salí más.
1: esperando. Tío, si volvía, llamaba, che, terminó, ¿no? No, ya vení mañana, se queda. Pum.
0: ¿Y se quedaba grabando o capaz que se quedaba?
1: No, sí. Sí. Sí. Nadie se quedaba jangueando ni ranchando, como dicen ahora. No, si te quedabas, estás grabando, por la verdad te la cobraban y era cara. La diferencia, una de las cosas que extraño, hablando de, volviendo un poco atrás, y que es un dato como de número, que como no había sellos independientes prácticamente, en los 80, en 90, en 90 ya empezaron a dar varios, pero en los 80 no había. Menos, los contratos eran de 200 horas. Entonces vos tenés que sacar un disco en 200 horas.
0: Eso te dio la escuela también, ¿no? Como de grabar.
1: ¿Cómo aprovechar esas 200 horas? ¿Cuántas te guardás para mezclar? ¿Cuántas las vas? El primer disco de los Twists, vas a ver que dice grabado en 29 horas y media, en la tapa. Seguidas.
0: Sí, sí, sí.
1: Una sesión larga. Imagínate el estado de la gente y las cosas que habrán pasado, pero hicieron un disco en ese tiempo. Y también el límite, no era como hoy, abrime otro track.
0: No, era los canales y...
1: Eran 16 canales para esa época, después 24, y hacerlo entrar en esos canales.
0: Sí, sí, sí. Sí, lo que hablamos, ¿no? La limitación. Algo superior.
1: Sí. Y después todo el tiempo aparecía alguna tecnología nueva que... tenías un periodo de aprenderla a usar un poquito y eso consumía tiempo también. O había un estudio que tenía una cosa que el otro no.
0: Claro, entonces tenías que adaptarte.
1: Viste, entonces, bueno, por eso querías ir ahí porque...
0: Claro.
1: Era todo muy dependiente de muchos factores que hoy la compu te los resuelve.
0: ¿Viste? Sí, sí, sí.
1: Incluso con los plugins gratis que hay, puedes hacer un disco, no necesitas ni gastar plata en plugins.
0: Sí, sí. No, es completamente abismal la diferencia.
1: Sí.
0: Y por último te quería preguntar, artistas que recomiendes de la actualidad, que vos digas, que quizás no sean tan conocidos, pero justamente por eso, como para escuchar algo nuevo.
1: Bueno, te digo, gente con la que estoy trabajando que mata. Estoy mezclando un disco de Loli Molina.
0: Sí.
1: Que la tendrías que traer también a tocar algo.
0: La pensé, ayer la nombré.
1: Con estas Biblias que tenés acá.
0: Uf. Ayer la nombré y dije, me quiero traerla
1: de alta ella. Música argentina. Estoy mezclando un disco de folclore que está haciendo con otro guitarrista que se llama Pedro Rossi. Y de clásicos de folclore, que son dos guitarras de nylon. A eléctrica en algún pasajecito y percusión del Tiki Cantero, nada más. 8 o 9 temas clásicos argentinos, pero mezclados así medio dreaming, ¿viste? Sí, así sí, como sí, sí. Medio trippy, no es clásico. Después el Miau Trío.
0: Sí, con Michi.
1: Con Marianita Michi, sí. Y las Rocío.
0: También la tengo anotada que como una idea que me encantaría traer.
1: Que matan. Estoy por empezar a grabar otra banda de Mariana que se llama Mugre, es un trío punk.
0: Uf.
1: Súper divertido, componen las tres, cantan las tres. Va a estar buenísimo, ya tienen material. Y los shows son súper arriba, así como trío de pibas panqueras.
0: Sí.
1: Un tema de 2 minutos, show de media hora y listo.
0: Sí.
1: Punk. Palo y a la bolsa.
0: Sí.
1: Está buenísimo. Pero canciones, ¿viste? Hay estribillos, hay letras graciosas, no es... gritos.
0: No,
1: canciones. Música, me gusta que haya canciones. Y después me voy a México a trabajar con una banda de allá y estuve haciendo otra banda de México que se llama Ramona de Tijuana, que son buenísimos, falta mezclar, lo hicimos acá, se vinieron a Argentina a hacerlo un mes. Y después cosas que estoy escuchando, bueno, el disco de Eplay de Facu Yalbe, se lo recomiendo, está mortal.
0: Está full, Facu.
1: Es alto disco. El disco de Luca Bocci está bueno. Me parece que estamos volviendo al formato álbum una vez por todas.
0: El concepto, ¿no?
1: Sí. Es más interesante que esa cosa tan fría de sacar de una canción. Yo sé que estratégicamente, y te lo digo, te lo dice un tipo que tiene un sello, estratégicamente quizás no es lo mejor sacar discos, pero musicalmente y artísticamente sí. ¿Me entiendes? Sí. Esa doble, esa casi contradicción, ¿viste? Que bueno, no es tan estratégicamente bueno sacar todos los temas. No. Pero yo sé que cuando está todo hecho a la vez y sale todo junto, tiene un valor artístico que cuando empezás...
0: Es una familia.
1: Pi, sacás 5 o 6 temas, ya cuando sacaste el disco es como, ¿no? Sí.
0: Bueno, eso es lo que hacía Zeppelin, ¿viste? No sacaba singles para que compren el disco entero y consuman la obra como querían ellos que la consuman. Y a ellos les funcionó en ese contexto. Después, bueno, obviamente la tendencia, como decís vos, no es la más ideal para vender, quizás... Depende del contexto.
1: Pero el disco después la gente se enamora de su tema preferido y va a saltar en los shows.
0: Exacto.
1: O en el boca a boca o en el pedido de la radio.
0: Sí.
1: Porque muchas veces hay discos que no sabes cuál sería el corte. Ha pasado muchas veces que se sacan discos, sobre todo
0: cuando... ¿Listo?
1: Pero el disco después la gente se enamora de su tema preferido y va a saltar en los shows.
0: Exacto.
1: O en el boca a boca o en el pedido de la radio.
0: Sí.
1: Porque muchas veces hay

0: ciertos tipos de música que sí están agarrados a esa metodología, y hay ciertos tipos de música o ciertos tipos de artistas que no necesitan atarse. Me parece que estamos en una época de tan de templates y tutoriales y fórmulas, sí, que a veces son tan mal aplicadas, ¿viste? Porque el pibe que hace urbano lo hace así, vos que no haces urbano, ¿por qué lo haces así? Si uh-huh, tu nicho es otro, si tu público es otro, si tenés, no tenés la estructura que tiene el atrás, si no tenés la cantidad de seguidores que tiene el atrás, tenés una cosa. O sea, buscate algo custom para vos, una forma de trabajar más a medida.
1: A tu nicho, como hablaba,
0: ¿no? Y después está lleno de gente con el dedito así,
1: sí,
0: que se creen inventores de un montón de métodos para tener suceso, entre comillas, sí, que no le vendieron un disco a nadie. Son todos teóricos. Que no hay carreras atrás.
1: Sí, sí.
0: Tipo que estudiaron marketing y que según lo que estudiaron, las cosas se hacen así.
1: Sí, sí.
0: Y le preguntás, ¿cuántos discos vendiste? ¿O a quién le hiciste vender discos?
1: Sí, sí.
0: ¿O con quién trabajaste? Cri, cri, cri, cri, cri. Entonces, como es gratis, crear el contenido.
1: Sobre información.
0: Sobre información. Está lleno de cuatro copas.
1: Tal cual.
0: Es un mundo lleno de cuatro copas.
1: Te hacen perder a uno
0: abasto. Y caen buenos por malos.
1: Sí.
0: Una volteada.
1: Sí, sí, sí. Sí, o no, no. En mi caso me pasa que hay tanta info que yo me obnubilo. Yo, por ejemplo, a mí.
0: Por eso, para mí es muy importante el papel del curador. Que también puede tener un gusto muy sesgado y muy de algo. Sí. Pero no importa, hay miles de curadores.
1: Sí, sí.
0: Eso que creo que es una figura que todavía no está valorada y que tiene que empezar a tener un valor más, que es distinto, no es tan distinto al crítico musical.
1: Sí.
0: Tiene algo de, en común, yo sigo dos o tres cosas, que dos tipos que sé que me gustan.
1: Claro.
0: Y ya me gusta lo que recomienda y bueno, digo, bueno, este tipo está en mi línea de música.
1: Cuando sumo si critica, aunque a vos te guste, es interesante el fundamento, ¿no?
0: Sí, que hay. Pero ni siquiera que diga que recomiende discos.
1: Sí. Usted
0: me diga, escuchen este disco, no me explique, sí, por qué. Después sí, yo voy a saber por qué.
1: Sí, sí, sí, sí. Bueno, un poco salió por esto este programa para recomendar música que estaba para mí oculta. Mismo se iba a llamar Sonidos de Culto. Y ese concepto que a mí me da la necesidad cuando encuentro un tesoro, independientemente a que no le guste a nadie, para mí es un tesoro,
0: sí,
1: y tengo la necesidad de mostrárselo al mundo. Y capaz que a veces atrapo a los clientes que vienen y dicen, quédate acá, que escuchá estas bandas que acaban de salir. Ayer me pasó, vino uno a venderme un ampli y le quemé el bocho de, ¿te gusta esto? Bueno, yo te voy a recomendar bandas. Lo senté ahí y le puse una tras otra. Pero, no sé, una necesidad de
0: compartir
1: algo. A mí
0: me encanta
1: bueno,
0: descubrir música nueva. A mí me da la misma emoción que cuando tenía 15 años y descubrí a Charlie.
1: ¿Y te pasa?
0: Cuando, o sea, descubro, le llamo a que me vuele la cabeza.
1: Sí, sí.
0: Si no,
1: sí,
0: sigue largo.
1: Obvio. ¿Y te sigue pasando que encontrás artistas del nivel de Charlie hoy en día?
0: Sí.
1: Bueno, Saint Vincent, claro, por ejemplo.
0: Sí. No a nivel, sino que me produce la misma curiosidad, okay, y me atrapa como para esperar. Ok, me encantó esto. Dale,
1: sí,
0: dame más.
1: ¿Qué? Sí, sí, sí, sí. Estoy esperando
0: el próximo,
1: sí,
0: el próximo, y después otro, y ya sí, quiero ir, sí, a verla, a ver cómo se ve esto en vivo.
1: Sí, sí. Me contaste eso, que fuiste a ver,
0: sí,
1: muchos shows de ella.
0: Sí.
1: En todo lado del mundo.
0: Sí. Y otro artista que descubrí, gracias a YouTube, por tener bien educadito mi algoritmo de YouTube, es una chica de Israel.
1: Sí.
0: ¿Qué es Israel?
1: ¿Riff Cohen?
0: No. Noga Eres.
1: Noga Eres.
0: Con Z. Mortal, todos los temas están buenos, todos los videos están buenos, todas las versiones acústicas están muy buenas.
1: Lo voy a escuchar, no lo conozco.
0: Todo lo que hace está bueno, con el novio, es una pareja.
1: Aprovecho, dijiste chica Israel, Riff Cohen, ¿la conoces?
0: No.
1: La recomiendo, artista súper también, rompe. O sea, no te va a hacer la misma música de siempre. Además, hay algo que nunca le casé la onda, porque es como, mi punto de vista, yo la escucho hace como 10, 15 años, muy cada tanto. Y lo que noto de ella es como, no entiendo si es una chica feminista que está rompiendo barreras religiosas en un país como Israel, pero al mismo tiempo después las veo en situaciones costumbristas de Israel, pero es una mujer que se nota que es indomable. Entonces, es como muy eso, como que es incomodante en el buen sentido. Y como también canta en francés, canta en hebreo. Recomiendo.

0: ¿De cuál?
1: Sí. Después hay una chica colombiana que vive en Brooklyn que se llama Ella Minus, Ella Minus,
0: El minus.
1: que hace electrónica con hardware, no usa compu.
0: Uf, al antiguo.
1: Todo bichos. MPC, sintes chiquitos, y canta súper bien. La firmó Domino, que es un sello re cool. Y le va bárbaro. Y los vivos son buenísimos. Y es lo mismo que el disco, con ella medio llameando con sus cositas
0: Sí,
1: ahí
0: sí,
1: y
0: sí.
1: canta arriba. Un audio tremendo. La piba estudió diseño de sonido en Berk, después laburó en una fábrica de sintes. Es batera, tiene
0: No, no.
1: 30 años. Está buenísimo, bilingüe.
0: ¿Te gusta Tame Impala?
1: ¿Sabes que no?
0: ¿No? ¿Te aburre?
1: Sí, a tu generación le gusta también,
0: Sí.
1: igual.
0: Sobre todo los primeros dos discos. Después me aburre,
1: No,
0: pero.
1: descubrieron el phaser,
0: Sí.
1: ¿no?
0: Sí, es verdad, es como un tributo a muchas épocas, ¿no? Pero.
1: Es que yo todo lo que suena en Tame Impala ya lo escuché cuando
0: Sí,
1: tenía tu edad.
0: se entiende, se
1: Entonces
0: entiende.
1: es como un reciclado para mí.
0: A veces es verdad que tenemos la necesidad de escuchar algo que esté pasando ahora, ¿viste? Porque yo soy fan de todo lo viejo, pero a veces es hermoso encontrar algo que esté pasando ahora y que lo puedas apreciar en tiempo y forma, ¿no? Como diciendo, estoy en vivo en el momento que están sacando un disco. Y
1: Sí.
0: esa necesidad quizás hace que, bueno, vos quizás lo escuchaste en otras bandas que sí pasaron en esa época, pero a veces que tenerlo ahora en vivo es otra cosa.
1: Sí,
0: Y eso tiene
1: sí.
0: otra frescura quizás para el que no pudo, o sea, yo no pude ni ver a Nirvana en vivo, ¿entendés? Como
1: Claro,
0: decir,
1: claro.
0: que no estamos hablando de 80 años.
1: Sí.
0: Y bueno, me pasa eso, quizás me especulo que debe ser algo así, ¿no?
1: Puede ser, no sé.
0: Digo, en este caso que es una banda que hace cosas viejas. Ahora, ¿no? Como digo, cosas viejas me refiero a tiene un timbre vintage, ¿no?
1: Sí, pero ¿por qué estos instrumentos vintage?
0: Sí, exacto. Mira, pero a veces viste que suena casi a imitación de Pink Floyd o de los Beatles.
1: Claro, pero por eso
0: Suena.
1: está Pink Floyd, por eso, porque
0: Claro,
1: es
0: por
1: como
0: eso.
1: ese, ¿cómo se llama esos que son medio Zeppelin?
0: Greta Van Fleet. Tengo
1: Claro.
0: un vinilo ahí. Sí, pasa lo mismo. Encima, los fans de Led Zeppelin estamos necesitando
1: Bueno, yo
0: bandas
1: por
0: así.
1: ejemplo, otro banda de culto para mí que he viajado a verla expresamente y tengo todos los boxes, todos los discos, todo lo que hay que tener es Massive Attack.
0: Qué buena
1: Para
0: banda.
1: mí Massive Attack
0: Qué buena
1: es
0: banda.
1: una banda no solo grosísima, sino que inventó un género que es el trip hop.
0: Sí.
1: Que en ese disco de Charlie, que estaba por ahí, Pequeñas
0: Sí,
1: Anécdotas,
0: la soy de acá.
1: sí, de Sui Generis.
0: Sí.
1: Hay un tema, creo que está en un segundo, que tiene un momento que es trip hop, 10 años antes que exista Massive Attack, que creo que está en un segundo, sí, creo que en Tango en Segunda. Hay todo un momento que si vos se lo pones en inglés te dice que es el nuevo disco de Massive Attack.
0: La voy a escuchar bien entonces el tema, no me acuerdo bien ahora.
1: Es tremendo.
0: Porque además, sí, Massive Attack siempre esto es algo como atemporal, ¿viste? Pasó en un
1: No, y aparte
0: momento.
1: los shows suenan, te vuela la cabeza. Bueno, el sonista ellos son los tipos que diseñó la consola que usan todos los sonistas del mundo. Como si te dijera, sé, Leo Fender.
0: Claro, sí. Y lo
1: ¿Entendés?
0: tienen ahí en la U.
1: Es un viejo re capo
0: Sí.
1: inglés, obviamente. Que diseñó parte de la S6, que es la Avid que todo el mundo pide.
0: Además, viste que Massive Attack tiene un sonido, pero también no tiene como una identidad exacta. Puede mutar todo el tiempo, porque ni siquiera tiene un cantante fijo. Entonces genera que es muchas cosas.
1: Es Robert de Naja.
0: Exacto.
1: Es ese chabón y toda la parte de visuales y todo eso es súper simple, pero a la vez muy política, con mucho texto.
0: Sí.
1: Y es una puerta estática, están todos sentados.
0: Sí.
1: Yo fui justo para el aniversario del segundo disco, la última vez que los vi en. Quería verlos en un lugar chiquito, porque siempre los había visto en estadios. Y casé que tocaba en Los Ángeles y 2 días después en San Francisco. Yo estaba en Costa Rica.
0: Uf,
1: Y ya me voy.
0: ya está. O sea, tomaste un pasaje para ir a
1: Sí.
0: ver.
1: Y porque los quería ver en un lugar chiquito, en un lugar de 2 lucas.
0: Sí.
1: Y en Los Ángeles toca el mismo lugar que yo toqué con Soda. Entonces, digo,
0: Ese momento.
1: quiero verlo ahí.
0: Sí.
1: Y me hice, yo lo vi al lado de la consola, pegado así.
0: Sí, copete ahí.
1: Claro.
0: Tomando nota.
1: No, no. Y nada, me voló la cabeza. Y aparte, pues, viste, en Estados Unidos la gente no es como acá, que es tan...
0: Claro que sea,
1: mantiene mucho la distancia. Entonces podías ir hasta la primera fila caminando, era, sí, no había, sí, butacas, sí, y las veías a 5 metros, que ibas tocando. Está buenísimo.
0: Uf.
1: A mí me gusta esa cosa, viste, poder ver a los tipos de cerca, ¿no? La pantalla, el cuello, sí, la cintura, sí, que se escucha
0: todo apretado,
1: mal,
0: que, se
1: que caminás 5 cuadras, sí, para el coche, ándale. Sí.
0: Tal cual, tal cual. Más íntimo.
1: Sí, y no poner tanto el lomo.
0: Sí.
1: En un festival pones el lomo.
0: Tal cual.
1: Pagás para ir a poner el cuerpo.
0: Exactamente.
1: Para que te vean, para ser visto, y después viene la música que la vas a ver.
0: Sí,
1: una,
0: sí,
1: pantalla,
0: sí,
1: a 2 kilómetros,
0: sí, sí,
1: y si no hay viento vas a escuchar decente, decente, ni siquiera bien. Decente, escucha bien.
0: Tal cual. Sí, es como una playlist, el festival es como una playlist.
1: Es otra cosa, yo qué sé. Sí. Yo en un momento de mi vida que no me interesa, en otro, sí, momento me interesó, pero también las cosas eran distintas. ¿Viste? Yo fui a los primeros Coachella, que no tienen nada, claro, que ver con los Coachella de hoy, que había una curada muy baja, una bajada de línea con la música muy curada.
0: Sí.
1: Se murió el tipo que lo hizo, se empezó a deformar y ahí es cualquier cosa.
0: Bueno, lo ves en Woodstock también. En Woodstock... fue cayendo también, ¿no? O sea, estaba primero, hubo un pack bueno en los 90, pero cada vez eran más caóticos, ¿no?
1: Uh-huh.
0: Y más, y cada van perdiendo eso, que viste, como un festival como Cosquín, que quizás cada vez, Cosquín Rock, ¿no?
1: Pero Cosquín ya quiere ser un, para mí excede al rock, para mí ya es, sí, un festival de música, tendría que cambiar
0: el nombre, ese, el problema es el nombre, sí.
1: Y ya está todo bien.
0: Sí, exacto. Sí, sí, a veces uno se pega mucho el nombre y a la historia que tiene, ¿viste? La,
1: claro,
0: el ritual. La
1: música, está todo bien.
0: Sí, exacto. Tal cual. Bien. Bueno, muchas gracias, no, a Twitter, sí, por venir a compartir conmigo y el respeto que le tenés a este programa que me
1: encanta, me encanta que existas.
0: Muchas gracias. La verdad que acaba de nacer esto y ya tener el lujo de tenerte a vos que... respiraste todo esto de cerca.
1: Bueno, gracias.
0: Lo viviste. Muchísimas gracias, Titi.

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1: Voy a dedicar esta música a dos personas queridas que normalmente las veo en Buenos Aires y ahora están aquí, a Francisco y a Sara, pero también a Isabel y Sonia, por la amistad y por la vitalidad, para la fuerza para vivir.

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0: Gracias.
1: Vamos a cambiar de tema, vamos.

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0: música que acompañó las noches de quienes tanto amaron y hoy son los padres. Canciones que sirven todavía al amor nuevo de esta noche.
1: Gracias. Tania Castellanos, una grande del bolero cubano, fundadora del movimiento del feeling, hizo este bolero hermoso que tituló En Nosotros.

Gracias. Marta Valdés, extraordinaria compositora cubana, imposible de encasillar dentro de ningún estilo, de ninguna tendencia. Sencillamente Marta es Marta. Hizo estas tres canciones que yo quisiera cantar en el comienzo de su carrera. Tú no sospechas, deja que siga solo y palabras.

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0: falla, no estoy hablando de la Delio Valdés, una orquesta pues con proyección internacional también, porque sonaba también por estos lados.
1: Ya estábamos en diferentes localidades de Neuquén, ahora llegamos a Plotier. 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

0: Claro. Fin de semana, día de semana, 3 de la tarde.
1: Sí, claro. Yo, por ejemplo, el de Argentina-Suiza, estuve en Uruguay el fin de semana.
2: Ah, mira.
1: Estuve en Montevideo. Entonces busqué dónde verlo y conseguí. Mirá lo que conseguí. De paso le voy a mandar un abrazo grande. Conseguí un cordobés que escribe que es letrista de una murga uruguaya.
0: Allá. Excelente.
1: Sí, allá. Vive allá, de paso le mando un abrazo grande, al letrista de la Bartola. O sea,
0: ¿cómo conseguí un cordobés?
1: Bueno, amigos uruguayos, dije, che, necesito alguna casa de argentinos
0: para ver el partido.
1: Que esté todo bien, claro. que nos reciban. Ah. El tipo me diga, tengo un amigo argentino que tiene a su vez un amigo argentino, donde lo va a ir a ver. Fue como.
2: Excelente.
1: Y le digo, ¿podemos ir? Le pregunto. Y el cordobés de Cosquín. Chabón dijo, sí, vengan todos.
0: Bien.
1: Entonces caímos en la casa de alguien que no conocíamos.
2: Excelente.
1: Con un par de uruguayos y un par de argentinos.
2: Querían que ganara Argentina. ¿Qué
0: eso te iba a decir?
1: Que llevé picada. Picada y. Picada y.
0: Y
1: cositas.
0: ¿Escuchaste gritos de. Claro.
1: No, cero, imagínate. Sí. En un momento dijeron, pedimos pizza y yo dije, pero pedirla rápido. No estás en Argentina, me dijeron. Acá pedí pizza, hoy llega.
2: Y aparte, te viene bien porque te viene sin queso.
1: Claro.
2: Te hacen la pizza canchera.
1: No, a nadie le importaba. O sea, con los uruguayos que estábamos ahí, buena onda, pero estaban tipo relajados mirando. Uno me dice, tranquilo, mi amigo Nahuel me dice, tranquilo, 3-1 gana el suplementario. Yo estaba como, cállate la boca. Y estábamos con los argentinos, obviamente, muy. Pero no tengo forma de recumplir ese.
3: Está bueno que haya una presencia así que calme un poco. Está alguien que no le importe tanto, yo va a estar todo bien. Sí.
1: En un momento tiró medio comentario.
2: No.
1: Y fue como, no, no. No, en un momento mi amigo Nahuel, que es un amigo de toda la vida uruguayo, gritó gol antes de que llegara al arco y no fue. Y lo miré como.
0: ¿Tiraste la fulminante?
1: Mirá que te quiero mucho, nos conocemos desde muy chiquititos, hace 30 años. Y
3: yo grité un gol. Que no fue.
1: No. No.
3: Pero soy miope, no veo bien. Entonces vi que había entrado, que pensó que
4: pegó. Que los demás griten.
2: Sufrieron con el delay.
3: A partir de ahí no volví a gritar un gol.
2: Claro. Sufrí mucho con el delay. La verdad que los primeros dos goles me los gritaron antes. Entonces el tercero subí el volumen a 52 y no me enteré lo que pasaba fuera del departamento.
1: Claro. Bueno, no lo voy a poder cumplir este miércoles. Igual le vuelvo a mandar un abrazo al amigo Rodrigo, letrista de la murga a la Bartola. Cordobés.
2: Capo.
1: Una cosa insólita. Che, tenemos el sorteo. Usted una Essen.
3: ¡Epa!
1: ¡Epa! ¡Moto Mundial! La Essen de la escaloneta. ¡Atención!
4: ¡Ah, qué lindo! ¡Ve los colores!
0: ¡Qué linda!
1: No, acabo de resolver que no sorteamos la Essen.
3: ¡Gracias!
1: Curiosamente, la acaba de ganar el conductor de este programa.
0: ¡Qué buena que está! ¿Eso es un proyecto?
2: ¿Viene con la nerca?
1: Viene con la. No sé qué es más caro, si la Essen o la carne, ¿no? Bueno, cortesía de Leticia, que es oyente y suscriptora de El Destape. La pueden seguir en Instagram en @essensación. @essensación, sí, vayan a seguirla en Instagram. Y ¿en serio va a sortear la Essen de la escaloneta?
0: Qué grande, Leticia.
1: Está buenísima. Fuera joda, está buenísima.
3: Sí, va a ser preciosa.
1: O sea, es una Essen, para los que no están viendo la pantalla, que es celeste y blanca con un solcito arriba.
0: Sí.
1: Sale más rico.
4: La olla celeste, la tapa blanca con el sol.
1: Me animo a decir que sale más rico los obucos en esa Essen.
2: Sí, la mía.
1: Yo tengo una que es medio color turquesa, medio rara.
0: Ah, la verde agua.
1: Esa, verde
0: yo
1: agua.
0: Tengo la misma.
1: Esa. Pero creo que en esta debe salir más rico. Esta es buenísima.
0: Para mí sí.
1: Bueno, manden un mensaje. Quiero la Essen al 11-25-80-93-60. 11-25-80-93-60. Y se pueden llevar.
4: Tienen que seguir a la
1: Essen. Y tienen que seguir, obviamente. Ah, bien, Fer. Tienen que seguir a @essensación en Instagram. Bueno, 8 de la mañana, 8 minutos. Mañana se conoce la inflación de.
4: Mañana se conoce la inflación de junio.
1: ¿Y cuánto va a dar? El gobierno quiere que dé abajo de 2.
4: El gobierno quiere que dé abajo de 2, el gobierno está manejando la cifra de 1,9, uno cree que no es una información oficial, no es que se la han adelantado, sino que simplemente están especulando. Lo cierto es que la mayoría de las consultoras están dando una inflación que está entre 1,5 y 1,9%. Tenemos una placa donde nos puede acompañar para ver.
1: Ajá.
4: Cuáles son las principales proyecciones que tienen hoy las consultoras respecto de la inflación.
1: Sí, todas están dando abajo de 2.
4: Todas abajo de 2. LSG 1,5, Analítica, Libertad y Progreso. Libertad y Progreso, un centro de estudio que lo estudia, lo sigue mucho el oficialismo, lo sigue mucho el gobierno, por eso la incluimos en esta estadística, 1,8. Equilibria y Camilo Tiscornia dan 1,9. Hay que recordar que la inflación de la ciudad de Buenos Aires fue 1,8 en junio. Y te cuento que el vocero presidencial, Adrián Reiber, dijo que la ve en 1,9. Dice, yo si tengo que tirar un número, la veo en 1,9. Y toma como base para su estimación, que dice que es estimación propia, no información anticipada, toma los datos de la Fundación Libertad y Progreso, que le dio 1,8. Así que, según el gobierno, va a estar flotando en estos datos. Sí. Si tenemos tiempo, te digo, el gobierno está esperando este número porque cree que va a ser como la frutilla o la perlita a una semana de anuncios, generando una expectativa que busca romper el piso de los 400 puntos básicos que tiene a riesgo país.
1: Sí.
4: Cerró en 402 el viernes, casi estuvo ahí cerquita, fue el nivel más bajo que alcanzó. Hoy todavía, por supuesto, a esta hora no abrieron los mercados, así que no tenemos referencia de cómo va a ser la jornada, pero la semana pasada arrancó con el ministro Luis Caputo anunciando el programa financiero para lo que resta de este año y el próximo año, buscando generar la idea de que están todos los pagos garantizados. Después habló Juliette Cossack, la vocera del fondo, tirando loas. Después el mismo ministro anunció que iba a venir al país Cristalina Georgieva antes de que termine este julio. Y tenemos unas placas con tres declaraciones que dijo la vocera del organismo, que me parece que son muy interesantes para tener presente. Una de las definiciones: una mayor transparencia y previsibilidad en torno a la financiación del sector público y la acumulación de reservas apoyará la confianza del mercado. Está hablando básicamente, cuando habla de mayor transparencia y previsibilidad del programa financiero que anunció el gobierno.
1: Sí.
4: Tenemos otra placa con otra declaración. Dice, una reforma, y ahí sí habla de la Carta Orgánica del Banco Central, fortalecería las salvaguardias institucionales del Banco Central que protegen su independencia política y aclararían el mandato del BCRA. Cuando dicen el mandato, no se refieren a las autoridades, sino a la función.
1: A lo que tiene que hacer.
4: A lo que tiene que hacer. Recordemos
1: que la reforma del Banco Central es, como habías anticipado, un pedido del banco, del FMI, perdón.
4: Sí, no tan profunda como lo plantea el gobierno, pero es uno de los pedidos. Y estas dos declaraciones tienen un remate, que es esta tercer placa, donde dice, todos estos esfuerzos, es decir, el anuncio del programa financiero y la reforma de la Carta Orgánica del Banco Central, incluida la reforma de la Carta del Banco Central, tienen como objetivo apoyar la duradera caída de la inflación, que es, por supuesto, una prioridad clave.
1: Okay.
4: Así que vos le tenés que hacer caso al gobierno, tenés que cumplir todo lo que te dice el gobierno, tenés que crearte un cerrojo que te impida financiar al Estado en cualquier circunstancia. ¿Te imaginas lo que sería atravesar una pandemia con la Carta Orgánica que propone el presidente Javier Milei?
1: Claro, no se podría.
4: No, sí, se podría.
1: Sí, pero mal.
4: Con sangre en la calle.
1: Sí, claro.
3: Bueno, Milei se va a reunir hoy a las 3 de la tarde con varios legisladores para volver a insistir sobre esta agenda que le interesa fundamentalmente a Milei, que es la reforma de la Carta Orgánica del Banco Central. Están terminando de delinear el proyecto. Es muy curioso lo que está pasando porque Milei está obsesionado con este paquete de medidas que quiere que sea la gran agenda de cara a lo que queda la segunda mitad del año. Y hay una idea de, ya lo venimos planteando, de dividir lo que está haciendo la negociación política y el interés verdadero de conseguir la reelección de Milei, que es la suspensión de las PASO, que la está encabezando Santilli y Karina, y que Javier Milei dice, bueno, pero mi agenda va a ser otra.
1: O sea, él de verdad quiere hacer esto.
3: Él de verdad quiere hacer eso. Y a eso le llamo, le sumo el proyecto de shutdown que Fer lo viene comentando, que es esta reversión de lo que sucede en los Estados Unidos cuando el Congreso y el Ejecutivo no se ponen de acuerdo en cuál va a ser el presupuesto, porque hay una variable más. Ahí lo que también le interesa a Milei es anticiparse lo que va a ser la negociación por el presupuesto nacional, y porque el gobierno necesita precisamente para el control de los mercados que haya presupuesto este año. Entonces es una amenaza al Congreso. Es en septiembre. Es una amenaza. Es, si ustedes no me acompañan, le dicen los legisladores, el presupuesto, yo puedo avanzar con un proyecto que suspende la actividad de gran parte del sector público.
4: Lo que plantea este shutdown que quiere Milei no es cerrar el Estado cuando no se apruebe el presupuesto, sino cuando se alcanza el déficit cero.
1: Es decir, cuando no se alcanza
4: cuando,
1: el déficit cero.
4: O sea, cuando se quiebra cuando el déficit, exacto, cuando se quiebra el superávit fiscal y entras en déficit, entonces el gobierno deja de funcionar. No funciona para
1: qué buena idea, amigos. No pasa en ningún lugar del mundo, pero bueno, por ahí
3: no
1: acá funciona.
3: No funciona en Estados Unidos, en donde es el proyecto original de shutdown.
1: Sí, pero ahí no es cuando hay déficit, ahí es cuando no se aprueba el presupuesto. Claro. Es una lógica distinta. Bueno, mañana tendremos entonces a las 4 de la tarde el número de inflación y esta insistencia del FMI de que se reforme la Carta Orgánica del Banco Central. Está otro tema en agenda que me preocupa, nos preocupa y lo viene siguiendo María, que es esto de las falsas denuncias, ¿no? Esta idea que lanzó Carolina Lozada, ¿no? La senadora santafesina, queriendo penar a las mujeres supuestamente que hagan falsas denuncias. Sí. Eso se había frenado un poco, o sea, hacía un par de semanas que no hablábamos del tema.
3: Sí, porque se había suspendido. Había existido una negociación, se había visto que no estaban los votos para avanzar con esta iniciativa y se le había cerrado la puerta a un proyecto que lo que hace es, básicamente, endurece las penas para dos delitos que ya existen, que es falso testimonio y denuncias falsas, y fundamentalmente para los casos de denuncias vinculadas a la violencia de género. ¿Qué fue lo que pasó? Pasó la negociación con los gobernadores en el marco de la suspensión de las PASO. Eso fue lo que pasó. Sí. Porque Carolina Lozada, senadora del radicalismo, es una de las senadoras a las cuales está mostrando cierta resistencia a acompañar la suspensión de las PASO. Y es un gesto a una senadora que tiene muy buen vínculo con el oficialismo de decirle, mira, te incluyo tu proyecto, que lo estás avanzando pues solo
1: eso
3: vos.
1: Eso te iba a preguntar, digamos, ¿por qué? Porque no es un tema, obviamente, que le importe a los gobernadores, lamentablemente. Debería importarles al revés. O sea, ¿por qué entra esto ahora en temario?
3: Porque por la negociación de la suspensión de las PASO, porque Lozada no responde, a ver, Lozada es santafesina, responde a Puyaro, suponete, pero acá hay una negociación que va a ser senador por senador para conseguir los votos para suspender las PASO. Lozada era una de las senadoras que estaba mostrando resistencia a acompañar la suspensión de las PASO. Recordemos que Lozada fue a una PASO en su momento para ser gobernadora de Santa Fe, perdió esa interna, y hay un interés de ella, es decir, de sostener la herramienta para las
1: disputas.
3: ¿Esto
1: es la forma de comprar el voto de Lozada? ¿Es perseguir a las mujeres que denuncian?
3: Vos decís comprar, podemos decir seducir, hacerse amigos.
1: Porque o sea que haciendo todo el caminito es, Milei quiere eliminar las PASO, ¿no? Las quiere eliminar para complicarle la elección al peronismo. Para complicar la elección al peronismo necesita votos de senadores. Uno que estaba en duda era el Carolina Lozada, y le puede entregar esto que es un apriete a las mujeres que denuncian a cambio de complicarle la elección al peronismo.
3: Exactamente eso. ¿Y por qué decimos que es un apriete de las mujeres que denuncian y hay que insistir una y otra vez sobre un proyecto? Porque las denuncias falsas existen. Las denuncias falsas por casos de violencia de género o abuso sexual infantil existen. Lo que no hay es una estadística relevante que dé cuenta de la necesidad de desarrollar una política criminal que endurezca las penas para estos casos. Y esto hay que insistirlo una y otra vez. Porque ¿cuál es el motivo por el cual Lozada avanza con este proyecto? Porque parte de la premisa de que hay una oleada de denuncias falsas de violencia de género que está llevando a que la justicia no puede investigar las verdaderas denuncias de violencia de género. Y yo quiero que la escuchemos a Lozada y la contrastemos con lo que está pasando.
5: ¿Cuánto es el porcentaje que existe real de las falsas denuncias?
6: Mira, hay estimaciones, pero no hay datos reales. Concretos. ¿Por qué? Porque vos pensás que para que haya en realidad estadísticas una creíbles y todo, tiene que haber, no sé, a las mujeres nos costó años de marchas de Ni Una Menos, a las que asistí siempre como periodista y pidiendo aún como conductora que me manden a la calle porque me interesaba estar. Nos costó años que se tome más en serio el tema, que haya estadísticas que realmente sean confiables y todo. De esto todavía no hay estadísticas confiables. Claro. De hecho, si te pones a pensar, los que nos critican dicen,
3: bueno, Atención, es un discurso que pretende ser feminista porque sabe que las principales personas que están oponiéndose a este proyecto son las feministas y las madres protectoras. Ahora, cuando dice estas palabras, efectivamente no había estadísticas. Ahora sí, estadísticas.
1: ¿Qué dicen
3: amigos
1: las estadísticas?
3: Y amigas, hay un informe muy bueno que les recomiendo de la Oficina de Violencia de Género de todos los ministerios públicos del país, que ahí tenemos el grafiquito, que sobre más de 8 millones de investigaciones penales registradas en 17 jurisdicciones del país, las falsas denuncias representan el 0,09% del total. Es decir, la falsa denuncia representa aproximadamente una cada 1000 personas en el sistema penal,
1: una
3: cada 1000 causas, perdón. Sí. Y el falso testimonio, que es el otro tipo de delito que también endurece las penas, es una también cada 4000.
1: Más chiquito, 0,025. O sea, no es un tema que vos digas tiene una relevancia estadística de gravedad, no, como para ponerlo, como para cambiar la política criminal de un país.
3: Exacto. Lo que sí tiene relevancia estadística son los números que dan cuenta de qué porcentaje de las mujeres denuncian el abuso sexual. Y según el INDEC, la Encuesta Nacional de Victimización, solo el 12% de las personas denuncian y reportan los delitos sexuales. Solamente el 18% de las víctimas de femicidio habían denunciado previamente. Esas son las estadísticas que importan. ¿Y por qué lo estoy contraponiendo? ¿No? Porque, de vuelta, las denuncias falsas existen. Porque esto fundamentalmente funciona como un desincentivo a la hora de denunciar. Y ahora quiero hacer una aclaración. Porque para conseguir los votos para aprobar este proyecto, van a decir que modificaron el dictamen final y lo maquillaron para que no fuera específicamente contra las víctimas de violencia de género. Sí. Que era muy evidente. Pero yo quiero que leamos cómo va a quedar finalmente el dictamen, porque hay una trampa y hay algo que no se está diciendo. Quiero que mostremos la primera plaquita de cómo se modifica el artículo 245. Ahí lo que dice, es el 245. Es, si la falsa denuncia hubiese resultado en la detención de la persona ofendida o se hubiera implicado la restricción judicial de derechos de carácter patrimonial o familiar como consecuencia de ello. ¿Por qué hago hincapié en esto? Porque US 45. Ahí lo que dice, es el 245. Es, si la falsa denuncia hubiese resultado en la detención de la persona ofendida o se hubiera implicado la restricción judicial

0: De este tipo de iniciativas. Acá hay que hablar de Andrea Guachi, que es la esposa de Diego Guachi, que es el entrenador de la selección femenina de fútbol, que había sido denunciado y por abuso sexual y por acoso sexual por 5 jugadoras en su momento, y que después de esta denuncia, que obviamente las jugadoras lo siguen sosteniendo al día de hoy, no se pudo avanzar con la investigación, y es Andrea Guachi la que está avanzando. Entonces, va a haber un maquillaje respecto a el proyecto para buscar los votos. Esto, voy a aclararlo, no está claro todavía si tiene los votos. Hay una resistencia de mucho del sector del radicalismo, que es el bloque que integra Carolina Lozada. Sí. Va a haber una negociación ahí, pero atención a las cosas que vienen pasando en el marco de una negociación por la suspensión de las PASO, porque entran estas cosas.
1: O sea, ahora están los datos.
2: Con ese cuadro que
3: mostraste. ¿Cuál es la motivación de Carolina Lozada para ponerse esto?
2: No.
0: Es un nicho. Es un nicho ideológico y es una bandera para sostener de mano dura, y un nicho antifeminista que existe. La más que Carolina Lozada lo dice con un discurso feminista, pero hay un nicho antifeminista y ya eso recorrió todo el país avanzando con este proyecto.
2: Un voto varón.
0: Varón. No solo varón, porque una de las particularidades que tienen las organizaciones que encabezan este tipo de iniciativas, están todas presididas por mujeres, y en su mayoría son esposas y madres de personas acusadas por abuso sexual o violencia de género.
2: Bueno, espero que esto no avance. Encima, un paréntesis, nada que ver, pero tiene que ver. ¿Boca volvió a contratar a Villa? Al jugador
4: en el día de hoy
2: que
4: está llegando,
2: una causa por violación,
4: está llegando en estas horas a la ciudad
2: fue
4: de
2: condenado
4: Buenos Aires,
2: Villa, ¿no?
4: Fue condenado,
0: sí, creo que sí
4: fue condenado, y está firmando contrato. Hoy se hace la revisión médica en Boca.
2: Viste cómo gran jugador de fútbol,
0: sí, fue condenado,
2: ¿no?
0: A 2 años y un mes de ejecución condicional.
2: Y es una cosa, ¿viste? ¿Por qué lo contratás? Recuerdo cuando se conoció el caso de Villa, las hinchadas le decían barbaridades. Barbaridades, ¿no? O sea, parecían todas hinchadas feministas, ¿viste? Contra Villa, porque era la gran estrella de Boca. Después, cuando juega para tu equipo, decís, mira, qué grande Villa, mete goles. ¿Cómo estos temas, viste, quedan ahí frenados y son realmente realmente importantes? En este caso, al revés, o sea, se había logrado ponerlo un poquito en pausa y ahora, en medio de una negociación que no tiene nada que ver con esto, quieren volver a meterle miedo a las mujeres para que no denuncien. El principal problema está ahí, en la subdenuncia, en lo poco que se denuncia la violencia de género, pues se cree que no va a llegar a ningún lado, que va a haber protección.
3: Ay, que te exponés, porque vos haces la denuncia y hasta que eso se pone, decís, bueno, ¿y qué hago mientras? Y más, y esto, o sea, te hace ir para atrás 20 casilleros. Uh-huh. Es decir, ¿para qué voy a ir si encima corro el riesgo de que piensen de que estoy mintiendo?
2: Sí.
0: Porque lo que hace este proyecto es lo vuelve no excarcelable. Entonces vos podés ir presa. Eso es lo que cambia, ¿no es cierto? Cambian los años, vos
2: podés... suben las penas de un delito que no es tal. O sea que estadísticamente no es relevante.
0: Existe,
2: cuando
0: porque parece que estamos hablando como si el delito de falsa denuncia ya existe en el Código Penal.
3: Ya está penado, claro.
2: Sí. Bueno, sigámoslo de cerca. Ojalá algún día podamos entrevistar a Carolina Lozada y preguntarle por qué tanto interés en perseguir a las mujeres.
3: O sea, porque no entiendo, en tu ámbito tenés que haber tenido compañeras de laburo, amigas, que hayan pasado por una situación de abuso, de violencia. ¿Cómo puede, o sea, de qué manera eso cala en tu cabeza para decir voy a presentar este proyecto?
2: Sí, es raro.
3: Es muy raro.
2: La verdad que es raro. Y sobre todo, de vuelta, que vuelva a la mesa de negociación por algo que no es. O sea, bueno, yo entiendo la estrategia política de Milei, me parece hasta acertada de su parte, y bueno, va a buscar la forma de llevarla adelante, la suspensión de las PASO. Que caiga en esa negociación la persecución a la mitad del país, para que tenga miedo de si...
3: Bueno, pero es una mitad que a él le importa nada, entonces es win-win, todo es ganancia.
2: ¿Sí?
3: Y para él sí, yo creo que no le importa absolutamente nada que una mujer no pueda, tenga miedo de denunciar cuando ya es muy bajo el porcentaje de denuncias.
2: Bueno, el subregistro de denuncias es tremendo. No recuerdo ahora exacto el dato.
3: 12% dijo.
0: 12% que se denuncian delitos sexuales. 18% de las víctimas de femicidio habían denunciado previamente.
2: El 18%. No quería decir, para que se entienda, o sea, las víctimas de femicidio, donde ya podés saber que efectivamente ahí había un tema, porque el hombre la mató, solamente el 18% de las víctimas. Porque el femicidio no es de un día para el otro, o sea, hay todo un proceso que termina en un femicidio. Esa mujer podía haber denunciado antes y capaz.

0: si denunciaba antes no era asesinada. Capaz, por ahí sí, hay muchos casos de mujeres que denunciaron mucho tiempo e igualmente el hombre logró cometer el femicidio. Ahora, de los casos que ya ocurrieron, solamente hay 18% de mujeres que habían denunciado. Por ende, se denuncia poco. Entonces ahí viene la pregunta, ¿por qué denuncian poco? Bueno, porque no tienen cómo salir de su casa, porque tienen miedo.
1: La muerte de miedo.
0: Sí. Porque es revictimizarte, porque el sistema de justicia le vuelve a preguntar una y otra vez y otra vez. Porque en muchos casos deben conocer que no llegó a ningún lado. Uh-huh. Y en muchos otros casos sí, qué sé yo, el caso de Alperovich. Terminó con una condena contra un tipo que desde que yo tengo memoria política era intocable. Por eso son casos emblemáticos, importantes. Sí. Y ahora se le suma esto. Ahora se le suma que le dicen, bueno, ojo que no solo te vas a tener que ir de tu casa, no vas a tener guita, te vamos a preguntar 20 millones de veces las mismas cosas. Ojo que si pisás el palito te contradecís en algo, la condenada puede ser vos. Y bueno, sí, obviamente le va a meter miedo. Ojalá que esto no avance, ¿no?
1: Proyecto de las contradenuncias, lo llaman. Siempre tenemos una discusión respecto a cómo llamamos proyecto de denuncias falsas, pero que no son falsas. Lo llaman el proyecto de las contradenuncias, claro. No la respuesta cuando vos denuncias.
0: Claro. Bueno, qué agenda, ¿no? Qué agenda. Bueno, 8:21, nos quedó, bueno, ahora en un rato hacemos las vacaciones de invierno. Dale, ¿te parece?
1: Dale.
0: Igual no lo puedo pagar.
2: ¿Qué
0: no,
2: vacaciones?
0: No lo puedo pagar.
1: Cinco palos.
0: ¿Quién no tiene cinco palitos para
1: irse? Cinco palitos. Todavía, y no comiste, ¿eh? Tipo, es el hotel, los pasajes. No, bueno, es tres estrellas con desayuno lo que te saqué.
0: Me saqué. La puta madre. Bueno, 8:28, vamos a encarar hacia el editorial que se pregunta: ¿es solo un partido de fútbol? ¿Es solo un partido de fútbol?
2: No, bueno,
0: se los dijo
2: picado. No, claramente no.
0: Se los pregunto a ustedes, me lo pregunto yo. Quiero charlarlo con ustedes después del editorial. Se los pregunto en el chat. ¿Es solo un partido de fútbol? Separamos y hacemos el editorial. Dale.
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0: Bueno, amigos, amigas, qué manija. Tenemos obviamente todos de cara a lo que va a ser el miércoles. Tremenda semifinal del Mundial, partido contra Inglaterra. Y la, obviamente la pregunta, ¿no? ¿Es solo un partido de fútbol? Es la pregunta que nos vamos a hacer de acá al miércoles, durante el partido y después del partido, termine como termine, porque hay tanto ahí, hay tanto en juego. Y en realidad no es solo con el partido contra Inglaterra, ¿no? ¿Es solo fútbol el Mundial? ¿Es solamente la posibilidad de estar ahí, de jugar, de meter un gol? La discusión que tenemos desde el inicio del Mundial, pero el Mundial es el circo que nos distrae del desastre que estamos viviendo. ¿Te pone feliz que gane la selección? ¿Es, como dice el gobierno, la selección un lugar del cual se quiere apropiar la derecha? Y los que no queremos que le vaya bien a las elecciones porque queremos que al gobierno se le entorpezca un poco las cosas. O sea, hay tanto ahí metido en el Mundial y en el fútbol que para mí es una gran pregunta. Y después quiero comentar algunas cosas de eso. Yo creo que obviamente un partido, Argentina, Inglaterra, en este contexto, con Milei gobernando y con todo lo que significa para nosotros el vínculo con Inglaterra, adelanto mi respuesta, creo que no. Ahora la voy a fundamentar. Antes de eso, quiero compartir con ustedes lo que dijo el presidente Javier Milei, que habló con Radio Now, en la previa del partido con Suiza, ¿no? Y es notable lo que dijo Milei porque tiene que ver un poco con todo esto, con el país que o cree que gobierna o el país que odia. Escúchenlo, mirá.
1: Cuando usted entra en un supermercado en Suiza, todo es importado. Si yo me guío por esa estupidez de que si esa política es o no, digamos, argenta, bueno, si los suizos hicieran eso, se morirían de hambre o estarían en un estado de obesidad flagrante, porque solamente comerían chocolate. Bueno, nosotros en Argentina solamente comeríamos dulce de leche, tendríamos unos problemas de sobrepeso tremendo, porque sería lo único que comeríamos y andaríamos con viromes en colectivo, nada más. O sea, sí, no tenemos mucha más cosa.
0: Bueno, claro, pasamos de largo la persona que con la que charla Milei, que no sé ni el nombre, pero que le dice sí. Hay que haber pasado mínimamente por alguna lectura, ¿no? Para salir de eso. Primero era googlear, ¿no? Suiza no vive del chocolate, Suiza vive en general de la industria farmacéutica y de la maquinaria, ¿no? Es un país con un desarrollo industrial muy importante en esas dos industrias. Obviamente después los conocemos por los relojes, por el chocolate, por la Victorinox, pero no vive de eso. Como la Argentina no vive de la virome, el colectivo y el dulce de leche, que son tres de nuestros inventos característicos. Pero el presidente de la Argentina dice que nosotros no tenemos nada. Y a mí lo que me surge es que Milei no conoce ni siquiera el país que odia. Porque ya hay un punto que es desprecio por el país al cual le toca gobernar. Un país que tiene una historia científica que incluye varios premios Nobel. Un país que, a diferencia, ya que estábamos hablando de Suiza, produce alimentos. Alimentos para una población mucho más grande que la propia. Un país que produce energía. Un país que produce autos. Un país que produjo satélites. Un país que produjo energía atómica. Un país que producía máquinas. Un país con una industria muy potente. Y así podría seguir. Ahora, qué notable que el presidente de la Argentina diga, nosotros no tenemos nada, solamente dulce de leche y viromes. Tampoco sé si las viromes se hacen acá ahora, debería chequear si no, ¿no? Deben venir de China. Bueno, en cualquier momento tenemos dulce de leche chino. Pero es notable. Ahora, ¿por qué dice Milei eso? Porque la crítica que hay todos estos días es que está llevando al país hacia un modelo económico absolutamente insostenible que se basa simplemente en extraer petróleo, extraer minerales, extraer soja y hacer negocio financiero. Eso es básicamente lo único que está funcionando en este momento en el país, en detrimento de todo lo otro. Y en la misma charla que tuvo con esta mujer ahí en Radio Now, dice que a los únicos que les está yendo bien son los que entraron al RIGI. Mirá.
1: La verdad que todos los que adquirieron al RIGI les está yendo muy bien. Las únicas provincias que no están disfrutando de estos beneficios son, digamos, aquellos que por cuestiones ideológicas o por oponerse a todo lo que hace el gobierno, están condenando a sus poblaciones, llámese la provincia de Buenos Aires, llámese, digamos...
2: La provincia de Formosa.
1: Formosa, digamos, como es el caso de La Rioja. Bueno, lugares donde, digamos, gente que critica el shutdown, digamos, se saca fotos muy felices.
0: Bueno, ahí él decía que a los que están en el RIG les está yendo fenómeno. Dijo en la misma entrevista que ya llegaron 150 mil millones de dólares con el RIG. Ahora, ahí hay que separar varias cosas. Primero, el RIG es una ley nacional. No depende de que una provincia quiera adherir al RIG, que la empresa tenga. ¿Qué?
3: Esta provincia tiene que adherir al RIG.
0: ¿Tiene que adherir al RIG para qué?
3: ¿Para
0: los impuestos provinciales?
3: No, para que la inversión se pueda realizar.
0: ¿Sí?
3: Eso fue lo que pasó en la provincia de Buenos Aires con la obra de el puerto para la salida del gasoducto, del gas natural licuado. Uh-huh. La provincia de Buenos Aires no adhirió a RIGI, por lo tanto, sí, la empresa no podía beneficiarse de RIGI.
0: Bueno, tenía entendido que no hacía tanta falta porque era una ley nacional, pero bueno, supongamos que tiene que adherir. Ahora, el ejemplo que pone Julieta Tarrés dice Formosa, ¿no? ¿Qué proyecto RIGI se va a hacer en Formosa si no hay minería ni petróleo? No tiene mucho sentido. Pero además, lo que está pasando con el RIGI es que no se están viniendo nuevos proyectos, sino que se lo están aplicando a proyectos que ya estaban. Por ende, no hacía falta eso. Simplemente era bajarle los impuestos a proyectos que ya estaban. La otra cuestión que dice Milei es que son 150 mil millones de dólares, que son esas cifras que tira Milei. Ahora, hay un informe muy bueno de la consultora Passepartout, que la dirige Juan José Carvajales, que es de julio, de ahora, y te dice RIG estado de situación. Proyectos aprobados, proyectos en trámite, ¿cuánta plata hay por ahora en juego? Si repasamos, no están los datos que da Milei. Sí, hay 17 proyectos aprobados, hay uno rechazado. La inversión inicial en los años 1 y 2 es de 8 mil millones de dólares, no de 150 mil. La inversión mínima va a ser de 16 mil millones de dólares y la inversión total de 23 mil millones de dólares. Muy lejos de los 150 mil que dice Milei. ¿En dónde están distribuidos? Porque vieron que Milei dice el problema son las provincias que no adhieren al RIG. Bueno, ahí tenés, en Río Negro 36%, en San Juan 20%, en Salta 18%. ¿Por qué ahí? Y porque son las provincias donde hay minerales. También en Jujuy y en Mendoza, menos. En la provincia de Buenos Aires, por eso yo no sé si están así esto de la adhesión, porque en la provincia de Buenos Aires hay un 5% de empresas que están adheridas al RIG que operan en la provincia de Buenos Aires, Catamarca, Neuquén, Santa Fe, La Pampa. Esta es la distribución geográfica de los RIGI vinculados a petróleo. Hay después en qué áreas está esto, la mitad en minería y casi la mitad en petróleo y gas, muy poco RIGI en energía, muy poco RIGI en siderurgia, que sería importante, muy poco RIGI, 2% en infraestructura, 3% en siderurgia. Y después está de dónde viene la plata del RIGI. Bueno, la mayoría viene de Europa, Canadá, Australia, Suiza, que justo el otro día jugamos. Vieron que Suiza no son solo relojitos y Victorinox. Uh-huh. Y China. Con participación marginal de Estados Unidos, accionista minoritario en dos proyectos RIGI. Sigo con el informe de la consultora Passepartout, que desmiente un poco todo esto que dice Milei. Acá se ve el gráfico de torta. Básicamente, la mitad de RIG es minería, la mitad petróleo y gas. Todo lo demás no le interesó a nadie. Pon el siguiente, que acá está esto de la inversión asegurada y la inversión libre de penalidad. O sea, la pregunta es, ¿qué inversiones ocurrirán sí o sí? Bueno, 16.400 millones de dólares por ahora van a invertirse sí o sí. De ocurrencia probable son los otros 6.400 millones. Vieron que está muy lejos de lo que dice el gobierno. ¿Cuándo se van a hacer estas inversiones? Bueno, el mapa de inversiones es, este año, apenas 1.000 millones. El año que viene es el año de más inversiones de RIGI, por ahora aseguradas. 4.800 millones. Después va bajando, está bien, se pueden aprobar nuevos, pero por ahora va bajando. y son otros 4.000 millones en 2028, 2.600 en 2029 y así. Este es el cronograma de inversiones. ¿Cuándo van a entrar esas inversiones? Bueno, van a ir entrando y van a acumular, esto es la inversión acumulada, para este año 1.000 millones, aunque no es mucho, 1.000 millones de dólares. Para el año que viene van a haber acumulado 6.000 millones de dólares. Ya es un número para un país como la Argentina, no es tanto. Recién para 2028, por los números que hay ahora, se va a haber acumulado 10.000 millones de dólares de inversiones en RIGI. Milei dijo 150.000 millones. Lo multiplicó por 15. Repito, estos son datos de la consultora Passepartout del ex subsecretario de Energía, Juan José Carvajales. Después están la inversión anunciada por sector. Ahí lo vemos, ahí es de vuelta, mitad y mitad energía y minería. Y la inversión global por sector que, bueno, acá tenemos de vuelta. Petróleo y gas es lo que más guita se va a llevar, el 55%, y minería el 43%. O sea, básicamente se divide en petróleo, gas y minería los proyectos que están ahí. Ahora, lo que no dice Milei también es cuál es el costo fiscal del RIGI. Es decir, el RIGI, como son beneficios impositivos, le cuesta plata al Estado, porque deja de recaudar el RIGI. Con el Super RIGI, que no sé si se va tan ahí.
2: Bastante paralizado.
0: Bastante paralizado, bien.
3: Tenía razón, no están obligadas, pero están invitadas a adherir.
0: Están invitadas, ahí está, ves, por eso yo tenía esa...
3: Las que no adhieren no garantizan estabilidad provincial, que es lo que...
0: Los impuestos provinciales, por eso, bueno, está bien, estaba bien entonces. No necesitan las provincias adherir porque es una ley nacional. Bueno, ¿cuánto se deja de recaudar el Estado por el RIGI? Porque como baja impuestos, deja de recaudar. Bueno, esto lo calculó el CEPA. Y es muy interesante porque vieron que les dije, inversión acumulada del RIGI para este año 1.000 millones de dólares. Para el año que viene recién 6.000. Bueno, ¿cuánto deja de recaudar el RIGI? En este caso llevaban 12 proyectos aprobados, ahora son un poco más. Pero estaba inversión total comprometida, 26.000 millones de dólares. ¿Cuánto deja de recaudar el Estado por los beneficios impositivos que da? 1.800 millones de dólares. Vieron que es un montón lo que deja de recaudar el Estado. Y les insisto con este informe del CEPA, porque es muy interesante que se fueron a ver todos los proyectos que ya están anunciados, si ya existían de antes o si son nuevos. Bueno, les muestro algunos nada más, pero pasa en todos. Galán Lithium anunció que comenzará a producir cloruro de litio en Catamarca. La nota es de 2023, antes del RIGI. Mendoza suma nuevos parques solares con inversiones de 450 millones de dólares. La nota es de noviembre del 2023. Antes. ¿Qué es Vaca Muerta Sur, el oleoducto al que apuestan YPF y la política? Nota de 2023. O sea, los proyectos ya existían. Lo que está haciendo Milei es darle más ganancias a gente que ya había invertido. La minera Río Tinto revisa su proyecto en Argentina. Nota de 2023. O sea, los proyectos ya estaban. Entonces, esto que dice Milei de nosotros no producimos nada, lo único que anda bien es el RIGI. Bueno, no es así y además lo único que están haciendo con el RIGI es bajarle impuestos a cosas que ya estaban. Por ahí llegan nuevas, pero por ahora es bajarle impuestos a proyectos que ya estaban. Todo el mundo está viendo esto. El fin de semana hubo una publicación muy interesante del Movimiento Industrial, que es un espacio que nuclea empresarios de la industria, sobre todo jóvenes industriales, que compartieron esto en sus redes, que se los quiero mostrar, porque dice, no estamos hablando de fútbol, hablamos de economía. Dice, en 2025 el PBI argentino creció 4,4%. Esto dicen empresarios industriales. Un dato positivo, pero nos preocupa el empleo. Sigue las filminas. El desempleo promedio fue de 7,8, prácticamente igual que en 2024. Aunque la economía creció, el desempleo no bajó. Repito, lo están diciendo empresarios industriales. Sigamos. ¿Cómo se explica? Y la conclusión, que es la misma que estamos contando acá, simplemente muestro que hay más gente viéndolo. No todo crecimiento económico genera trabajo. Los sectores que crecieron, ¿cuáles fueron? Finanzas, destruyó empleo. Minería, creó 2.500 puestos de trabajo. Agro, creó algunos puestos de trabajo. Actividad inmobiliaria y pesca, que genera muy poco trabajo. Y dice, si bien crecieron, estos sectores perdieron 27.500 puestos de trabajo. Repito, esto es un informe del movimiento industrial. Sigue. Mientras tanto, la desocupación en el primer trimestre de 2026 bajó levemente al 7,8 y afecta a, y lo ponen grande, 1.700.000 personas. La industria manufacturera, la construcción, el comercio y otros sectores no lograron recuperar empleo. O sea, están viendo esto. Están viendo esto. Lo vemos todo, porque además están los datos, está la estadística, es la información oficial. Entonces, como no producimos solo dulce de leche y viromes y colectivos, sino que producimos un montón de cosas, si dejamos de producir ese montón de cosas, y como dice el presidente, nos parecemos un supermercado suizo en el cual entras y todo es importado, bueno, no va a alcanzar. Porque acá somos 50 millones de personas en un país enorme con un montón de complicaciones que Suiza no tiene. Y además en Suiza no se dedican solo a los relojes y al chocolate. Para arrancar, ni siquiera tienen cacao. Sale de acá. Pero bueno.
3: Hacen unas Victorinox que están espectaculares.
0: Y hacen unas Victorinox que están muy buenas. Bueno, la otra que fue buena del fin de semana fue la del documentalista presidencial Santiago Oría. Que se fue al Shopping Dot y dijo, miren, hay récord de consumo. Pero ¿cómo? Dice, si me dijeron que no hay consumo, los periodistas de Cuarta, sanateros de este bendito país, 95%, el DOT explotado. Y muestra este video.
4: Bueno, acá estamos en el Shopping DOT, en el negocio Ganga Home. Estaba lleno de gente, pero dije, entro igual. No, espere, tiene que hacer la cola afuera. Bueno, esta es la cola. Me voy a poner en la cola, ¿qué le voy a hacer? Esta es la cola para entrar. Yo dije, no puede ser, porque como dicen que hay tan poco consumo, parece que no hay tan poco consumo, ¿no? Mirá vos, jueves 9 de julio, 17:20 horas, mientras juegan Francia y Marruecos, dije, no va a haber nadie, no. Parece que hay consumo a morir. Esta es la cola, señoras y señores. Bueno, ¿qué les puedo decir? Vamos a Argentina.
0: Bueno, esto lo hace el documentalista presidencial, repito, Santiago Oría, que es uno, además de los encargados de marcar a la gente que después doxean, se dice cuando te insultan mucho en redes.
5: Sí. Él es un... no, que doxean va un poco más allá, que empiezan a publicar datos tuyos personales para que te vayan a buscar en la vida real.
0: Bueno, no, Oría es el que te marca para que te salgan a putear todos los trolls y qué sé yo que tiene el gobierno.
5: Estaría bueno que pregunte en los tres locales de enfrente de ese local que él acaba de ver, sí. Te hacen promos de rebaja de los suéteres a 2x1 y más, porque claro, no venden absolutamente nada.
0: Es un te tratan por boludo fuerte, porque imagínate si alguien va a elegir pasar su feriado mientras se está jugando Francia-Marruecos, haciendo una fila larga para comprar unos tuppers. ¿Qué es lo que venden en Ganga Home? Yo fui a Ganga Home. Está bueno el local porque son todas cosas muy baratas, importadas, y vos decís, bueno, tengo que comprar un juego de toallas. Bueno, está barato. Tengo que comprar unos tuppers, está barato. Tengo que comprar unas sábanas, están baratos. No son las mejores sábanas, ni los mejores tuppers, ni lo que sea, pero está muy barato. Y evidentemente, si está muy barato, va a haber gente que va a ir a comprar. Como el otro día que vimos una fila de 3 cuadras a la noche cagados de frío para comprar un pedazo de carne. Esto por lo menos estaba dentro del shopping. Lo loco es que en vez de ver esto que ve Emi, que es vos puedes enfocar la cámara a ese lugar que estaba de oferta o puedes enfocar la cámara hacia el otro lugar donde no se vende nada. Bueno, el INDEC, que tiene información oficial de qué está pasando en los shoppings, sí publicó lo que pasa en los shoppings. El dato es este que estoy mostrando en pantalla. Caída intermensual del 0,8, caída interanual, o sea, del año pasado a este, de casi 6 puntos de venta, de casi 6% en los shoppings, y este año una caída acumulada ya del 5,7. O sea que se vende menos en los shoppings, no hay consumo. Y a diferencia de lo que dice el documentalista presidencial, cuyo video compartió Milei, está el informe de Sentia, que es un informe, siempre repito, muy leído por los empresarios. Yo como además no me llega, a mí me lo mandan empresarios diciéndome, mirá qué mal que está todo. O sea, en general tengo 2 o 3 empresarios que todos los meses me lo reenvían diciéndome, mirá esto. Bueno, y ahí tenés caída de ventas en supermercados, caída de venta en los otros servicios mayoristas, caída de venta en las farmacias en el interanual, en el acumulado anual, perdón, caída de venta en los shoppings, caída de venta en los mayoristas, y sube un poco en una columna que es el e-commerce. Ahora, este local, Ganga Home, tiene también e-commerce. ¿Entendés? O el supermercado tiene también e-commerce. Entonces lo que les pasa es que cambió el hábito de compra, pero están vendiendo menos. Porque si ese supermercado que cayó, ahí tenés interanual 4,2, le subió un 30% el e-commerce, significa que vendió menos, pero antes vendía más en físico y ahora vende más en digital.
5: Pero aparte los super te dicen en sus balances, cuando hacen de qué se vendió, cuando dice que lo que solo prácticamente se vende si hay promo.
0: Exacto.
5: Si tenés la segunda, el 70...
0: Vas recorriendo el
5: solo mirás los cartelitos que dicen 2x1, segunda al 70...
0: Pero todos hacemos eso.
5: Bueno,
0: pero... O sea, por lo menos te llama la atención la promo y decís...
5: Quizás...
0: Si puedo aprovecho.
5: Ahí está acá, claro. Tengo 1000 mangos, ¿dónde lo ponés?
0: Ahí.
5: Es eso.
0: Sí, total. Yo al que voy, que es mayorista, que al lado dice los que estaban de off... Al final, mi cuenta dice off, todas las ofertas agarro. Está bien, es la forma, si no, es imposible.
5: Yo hago lo mismo y mi marido dice, ¿qué tal anduvo el campeonato económico?
0: Claro.
5: Cuando vuelvo.
0: Sí, sí, ¿qué cenamos? ¿La oferta de hoy?
5: Claro.
0: Nos reímos para no llorar, pero ¿qué cenamos? La oferta de hoy es tremendo, pero no es algo que sea raro. Bueno, esto es lo que dice el gobierno que anda fenómeno. Ahora, el fin de semana hubo un dato que me llamó mucho, pero mucho la atención, que lo publicó el diario Clarín, y después fui a buscar la fuente porque digo, no puedo creer que esté pasando esto. Y es este, los nuevos endeudados, los repartidores de PedidosYa, de Rappi, de todas las que hay, piden préstamos a las propias apps de delivery y ya deben en promedio 1 millón. ¿Entienden lo que significa esto, no? O sea... Alguien, más que nada jóvenes, pero ya ves de todas las edades repartiendo, que como no tiene laburo, firma un contrato con estas empresas, le genera ingreso a esa empresa, porque cuando vos pedís en esta empresa, hay una parte que va para la empresa, hay una parte que va para el trabajador. Al trabajador no le alcanza, entonces le tiene que pedir prestado a la empresa a la cual el propio trabajador le está generando esa plata. O sea que la propia plata que generó él... con tasas absolutamente usurarias. Yo vi esta noticia y no lo podía creer, porque los datos son tremendos. Mirá, la deuda promedio de los trabajadores de las apps es de 900.000 pesos. O sea, imagínate un tipo que te pasa el día pedaleando, o en la moto, o lo que sea, repartiendo, y le debe 900.000 pesos a su propio patrón. Porque es su patrón, o sea, es su empleador. PedidosYa es el empleador. Rappi es el empleador. No me acuerdo cómo se llaman las otras. Son los empleadores. ¿Para qué usan esto? Los préstamos apuntan a compra o reparación de bici o moto y están dirigidos a quienes no tienen acceso al crédito bancario tradicional por falta de historial crediticio. O sea, mucha gente que firmó un contrato con estas empresas... pero no le dan un crédito en el banco. Entonces ahora se lo presta esta propia empresa que lo explota y que lo tiene sin derechos. ¿Cuántos van? PedidosYa ya otorgó 57.000 créditos por un total de 84 millones de dólares con líneas de a 6 meses. No pueden superar el 30% de los ingresos del repartidor y las tasas, escuchen esto, son de hasta el 700% anual, y condiciones que obligan a extender la jornada laboral para devolver los préstamos. Es muy brutal esto. Muy brutal. Quiero que lo escuchen a Federico Sturzenegger, perdón, me lo salteé de este Fer, porque él hablaba justamente de este nuevo tipo de trabajo y lo bueno que era la posibilidad de que ahora cualquiera puede tener trabajo, pues te quedas sin laburo, te bajas una app y tenés trabajo. Bueno, escúchenlo.
6: Vos fíjate, el tema, ya te digo, de las plataformas, es una cosa, bueno, creo que es un muy buen ejemplo de eso que está buscando el mercado, y que está buscando la gente. Dice que se relaciona con el mercado laboral de una manera totalmente diferente a lo que era histórico, ¿no? Entonces, me parece que tenemos esa demanda que se ha escuchado, esa necesidad que tenemos de incorporar a la gente a la formalidad, y crear empleo generando modalidades de negociación que son mucho más, si se quiere, acordes a las necesidades de cada una de las regiones.
0: ¿Se acuerdan que el gobierno te vendía esto? Bueno, ahora sos un trabajador libre, independiente, vos podés decidir cuántas horas trabajar. Y en la reforma laboral hay un capítulo específico dedicado a estos que llaman trabajadores independientes, donde dice que no hay relación laboral y que simplemente uno elige si quiere o no repartir para esa empresa. Recién cuando escuchamos, María me dijo algo tremendo. Claro, son como los casos de trata de personas.
7: Sí, obviamente sin banalizar la trata de personas, pero el nivel de extorsión en el cual vos arrancás a trabajar y tenés una deuda con el empleador que para poder pagarla tenés que trabajar todavía más horas para ese empleador, es una lógica totalmente extorsiva.
0: Bueno, es cierto, es parecido a las redes de trata. Le dicen a la mujer que tiene una deuda y que tiene que trabajar entre comillas, para pagar esa deuda. Que es muy violento. Y de verdad que yo no lo podía creer esto. Entonces le fui a buscar el informe del Banco Central, porque esto, aunque usted no lo crea, surge de un informe oficial del Banco Central que conduce Santiago Bausili. O sea, esto no lo inventó el periodismo. No lo estamos inventando nosotros. Hay un informe del Banco Central dirigido por Santiago Bausili donde habla específicamente de las deudas de los trabajadores de las apps con las empresas para las cuales trabajan. Y dice esto: asistencia crediticia en el mercado local de la economía gig, como se le llama esto. Y dice: las plataformas, o sea, las empresas, registraron un crecimiento sostenido durante el periodo analizado, posiblemente como consecuencia de tratarse del inicio de su actividad como prestamistas. ¿Entendés? No lo hacían antes. Pero ahora empezaron a agarrar la guita que generan y se la prestan a los propios trabajadores a los cuales explotan. La cantidad de deudores, escuchen esto, la cantidad de deudores, información oficial del Banco Central, creció entre diciembre de 2023, que asumió Milei, y diciembre de 2024, un 177%. Mientras que durante 2025 aumentó otro 122%. Esto dice el Banco Central. El perfil del deudor, así está en el informe oficial del Banco Central. Al observar la composición de la cartera se evidencia que el nicho de las plataformas es el, comillas, trabajador independiente. Ese es su nicho. O sea, la plataforma PedidosYa no me presta a mí, ¿entendés? Le presta al propio trabajador de PedidosYa, o Rappi, o cualquier otra. Este segmento concentra más del 54% de los deudores y más del 62% del saldo otorgado. Lo que demuestra que las plataformas están financiando a su propia base de trabajadores. Yo repito, esto está. Entren a la página del Banco Central, esto lo escribe Santiago Bausili, el socio de Caputo, que está ahora. Lo que demuestra que las plataformas están financiando a su propia base de trabajadores. ¿Entendés que si tuvieran un buen sueldo no necesitarían que la empresa que los explota los financie?
5: Estaría bueno que Lozada agarre esto quizás en vez de...
3: El problema no es el financiamiento, el problema es la tasa que le están cobrando.
5: Ni hablar. 100%.
3: Porque, qué sé yo, probablemente algún trabajador necesita comprarse la movilidad para mejorar su prestación en la plataforma.
0: Tendría sentido.
3: Sí. El problema es que le cobran una tasa de interés de 600%,
0: claro,
3: a 700%.
0: Impagable.
3: Y después vuelve esa deuda, claro, en una bola de nieve.
0: Y después esto que decía María, entonces estás obligado a trabajar más para esa empresa, para devolverle a la propia empresa la plata que te prestó, que le había generado vos además.
7: Y una cosa más. Y es para mejorar las condiciones de la movilidad, porque no hay regulación existente que, claro, te obligue a que la empresa tenga que darte esa movilidad, porque hubo un montón de proyectos de ley que decían, bueno, PedidosYa o cualquiera de estas plataformas tienen que garantizarte que vos puedas hacer esto de manera segura. Uh-huh. No, ¿acaso los propios trabajadores que tienen que garantizarse con su propio sueldo y se endeudan con la empresa que tendría que garantizarles eso?
0: Repito, esto es un informe del Banco Central. Volví a la placa de recién, Fer, porque además seguía, dice, se observa que el trabajador que ya posee un trabajo en relación de dependencia no posee una participación significativa en el financiamiento de estas plataformas. Bien. ¿Entienden? O sea, el que ya tiene un laburo y después usa extra esa plataforma para hacer unos mangos, no le pide tanta plata prestada porque lo tiene de otro lado. Dice, lo que estaría asociado a ya poseer una fuente de ingreso principal que le permitiría acceder a otras fuentes de crédito. O sea, a los pibes los pibes de Rappi como concepto, son todas. Primero los explotan, después por ley les quitaron los derechos y ahora los endeudaron. Y lo dice el Banco Central. información oficial. Hay otra parte de este informe que dice concentración de la fuerza laboral joven adulta. Y acá incluso hacen la segmentación y te muestran que los más endeudados son los de hasta 39 años. O sea, encima los jóvenes de hasta 39 años son los que más endeudados están con estas plataformas. Es tremendo esto, yo de verdad que no lo podía creer. Y le pedimos a Belén D'Ambrosio, que es la secretaria general del Sindicato de Trabajadores de Aplicaciones, ¿sí? Ellos tienen un sindicato, tienen una secretaria general, le pedimos si nos podía enviar un testimonio sobre este tema, y esto nos mandó, mirá.
8: Desde Citrarepa queremos denunciar la esclavitud financiera que están viviendo repartidores y repartidoras en la Argentina. Hoy somos 1 millón de trabajadores por plataformas y las empresas como Rappi y PedidosYa están comenzando a promover préstamos que son abusivos, con una tasa de interés de más de 700% anual, para poder acceder a herramientas de trabajo como una bici o una moto para trabajar para estas mismas empresas. Esto nos obliga a estar más tiempo arriba de nuestra moto, arriba de nuestra bicicleta, porque ya para alcanzar un ingreso de 1.300.000 pesos que nos permita costear, digamos, los gastos fijos que tenemos mes a mes, que incluso no alcanza para vivir, tenemos que estar más horas, más tiempo de nuestra vida para poder pagar este tipo de préstamos abusivos y recontra usureros. Incluso para poder acceder a los mismos, las empresas nos miden los niveles de productividad, nos miden los rankings, y eso también nos obliga a redoblar la explotación y la autoexplotación que llevamos adelante. Por eso desde Citrarepa lo que queremos exigir es el reconocimiento de la relación laboral, son los plenos derechos y tener un recibo de sueldo para poder acceder a préstamos que no sean usureros, que no sean abusivos, y desde ya el reconocimiento de nuestro sindicato para poder acceder a todos los derechos laborales que nos corresponden y conquistarlos.
0: Bueno, impresionante esto, ¿eh? De verdad que es notable, repito, esto es información oficial. Y esto que decía Belén D'Ambrosio, que es la secretaria general de los trabajadores de APPS, de queremos que se nos reconozca la relación laboral. ¿Por qué dice eso? Porque en la reforma laboral pusieron, acá no hay relación laboral. Hoy en la Argentina, legalmente, estos hombres y mujeres jóvenes que tienen que estar todos los días laburando en la calle, con un riesgo tremendo, con un esfuerzo tremendo, miles de horas, y encima terminan endeudados por la propia empresa que los explota, no tienen relación laboral con esa empresa. Eso dice la ley. En los estándares internacionales eso es al revés. Cuando vos, hay una serie de criterios que establecen una relación laboral, que son los siguientes. Si vos firmás un contrato, hay una relación laboral. Entonces, cuando vos te adherís a una de estas aplicaciones, firmás un contrato. Eso establece una relación laboral. El segundo punto es, ¿quién establece las condiciones de ese trabajo? Entonces, ahí el truco está en que te dicen, vos podés trabajar todas las horas que quieras. Bueno, la mentira de eso es que cuando vos estás trabajando, el que tiene el código que establece si te da el viaje y cuánto te paga por ese viaje, o sea, tu ingreso, no sos vos, es la empresa. O sea, el que establece el salario, la retribución que hay por tu trabajo, es la empresa. Esa es otra característica de la relación laboral. El que organiza el tiempo, el que dice, a este vas vos y a este va otra persona, el que organiza el trabajo, es el dueño, es el patrón. Si hay alguien que su tiempo y su vida lo organiza otro, y firmó un contrato con ese otro, eso implica una relación laboral. ¿Se entiende? Son tres características. ¿Quién decide cuánto se paga? ¿Quién organiza el trabajo? Y si firmaste un contrato. Cuando vos te adherís a una aplicación de estas, pasan esas tres cosas. Es la aplicación la que decide a dónde vas, es la aplicación la que decide cuánto te paga, y vos firmaste un contrato. Por ende, hay una relación laboral. Bueno, eso no está reconocido hoy en la Argentina. Y estos pibes se están endeudando con esas mismas aplicaciones que no les reconocen la relación laboral. Nosotros hablamos cuando se discutía todo esto con Gabriel Buenos, que es el director de Rappi para Cono Sur, cuando se discutía esto. Y quiero volver a traer esa entrevista que le hicimos acá, porque, claro, ellos quieren eso para los trabajadores y no para ellos. Vamos a escucharla. Gabriel, y una pregunta, ¿usted está en relación de dependencia con Rappi?
9: Sí.
0: ¿Dejaría esa relación de dependencia?
9: Sí, tengo un empleo tradicional, digamos, con Rappi, sí.
0: Ajá. ¿Y le gustaría dejar de tener esa relación de dependencia para simplemente ser un trabajador independiente de Rappi, sin vacaciones, sin ART, sin seguro, sin horas extras, sin saber cuánto va a cobrar? ¿Le gustaría dejar el trabajo que tiene relación de dependencia para pasar a ser como un trabajador de Rappi?
9: Son naturalezas de trabajo distintas. Si yo el día de mañana pasase a ser una persona que no tiene una obligación de prestar el servicio, de disponer los horarios que Rappi, como cualquier trabajo, me marca, yo podría hacer un camino y podría tener muchos clientes, digamos.
0: Ajá, no me contestó la pregunta. Claro, o sea, los dueños de Rappi y sus empleados jerárquicos están en relación de dependencia. No le gustaría estar como sus trabajadores, que no les dan una relación de dependencia y ahora encima están recontraendeudados con la misma empresa que los explota. Me pareció un dato muy relevante este fin de semana en este país donde Milei dice que anda todo bien. Ahora, vamos al elefante en la sala. ¿Es solo un partido de fútbol el del miércoles o no es un partido de fútbol? ¿O no es solo un partido de fútbol? Obviamente está Malvinas en el medio. Es inevitable. O sea, vamos a jugar un partido de fútbol no solo con una potencia imperial, sino con una potencia imperial que al día de hoy ocupa parte de nuestro territorio. Entonces, ¿es solo un partido de fútbol? Bueno, evidentemente no. No significa que haya que matarse dentro de una cancha, no significa que Harry Kane y Jude Bellingham y Declan Rice sean culpables de la guerra de Malvinas, pero decir que es solo un partido de fútbol, algo que implica un desafío deportivo en un mundial, en una semifinal, contra un país que tiene un cacho de nuestro territorio robado, evidentemente no lo es. Pero además, creo que vale la pena para repasar cuál es el vínculo de Milei con todas esas cuestiones que hacen que este partido no sea solo un partido de fútbol. Y Malvinas es un ejemplo muy claro para repasar qué piensa Milei sobre esto. Mira.
10: Dice, de soberanía sobre las Malvinas se trata. Nosotros siempre dejamos claro que el voto más importante de todos es el que se hace con los pies. Y anhelamos que los malvinenses decidan algún día votarnos con los pies a nosotros. Por eso buscamos ser una potencia a punto tal que ellos prefieran ser argentinos. Y ni siquiera haga falta usar la disuasión o el convencimiento para lograrlo. Y por eso mismo emprendimos el camino liberador que estamos transitando.
0: Esto que dijo Milei, y esto es de abril del año pasado, es todo lo contrario a la posición argentina histórica. No es que los malvinenses tienen que decidir votar con los pies, con los mismos con los que se juega el fútbol, si son parte nuestra, y entonces, si transformamos la Argentina en una potencia, los ingleses que usurpan nuestro territorio van a decir, ah, no, pará, entonces en lugar de ser inglés me conviene ser argentino porque Argentina es una potencia. Eso es lo que dijo Milei recién. La posición de la Argentina es que los ingleses tienen derecho a vivir en la Argentina. Pero en la Argentina. No tienen derecho a decidir si el territorio que ocupan es argentino. El territorio que ocupan es argentino. Y si ellos quieren, pueden venirse a vivir a la Argentina, porque la Argentina es un país que recibe inmigrantes de todos lados. Pueden venir ingleses también, no hay ningún problema. Pero a vivir a la Argentina. Milei dijo que tenemos que transformarnos en potencia. Y ahí lo junto con todo lo anterior. Milei dice, tenemos que transformarnos en potencia. Pero solo tenemos dulce de leche, viromes y colectivos. Le voy a regalar los impuestos a las empresas de minería y petróleo. Y voy a destrozar toda la industria que sí nos puede hacer una potencia combinando industria, campo, minería y petróleo. Entonces, ese es el gran trasfondo de todo esto. Ni hablar los vínculos que tiene Milei en torno a Malvinas. Quiero hacer un pequeño paréntesis porque una de las cosas que también sucede en Malvinas con los ingleses es la explotación petrolera. Malvinas no es solo un enclave colonial y militar, sino que es un enclave económico. Posibilita la pesca y posibilita el petróleo, y ni hablar posibilita la geopolítica del cruce interoceánico y la salida hacia la Antártida. Ahora, en términos económicos, no solo Gran Bretaña ha hecho inversiones petroleras ilegales, sino también el otro gran amigo y aliado de Milei, que es Israel. Y eso generó un problema. Está en esta nota que publicó Infobae, porque había una petrolera de origen israelí haciendo exploración ilegal en nuestro territorio de Malvinas. Entonces, eso desató todo un quilombo en el cual el gobierno argentino dijo, bueno, no nos gusta, menos mal, pero no es que hizo un escándalo por esto. El gobierno de Israel dijo, bueno, es simplemente una petrolera privada, nosotros no tenemos nada que ver. Pero hay una petrolera israelí, esto lo contó también en el destape Diego Genú varias veces, que se llama Navitas Petroleum, que está explorando de manera ilegal en nuestro territorio de Malvinas. Cancillería hizo la cómoda, dijo, yo no estoy de acuerdo, ¿sí? Rechazo argentino a los anuncios presentados por las ilegítimas licenciatarias en las Islas Malvinas, pero ¿se enteraron ustedes de algo en particular e importante de Milei respecto de esto? De que su amistad con el genocida Benjamín Netanyahu haya logrado que no haya mineras de origen israelí invirtiendo de manera ilegal en el yacimiento Sea Lion, que justo se llama el León del Mar, mirá, en la cuenca Malvinas Norte, ¿o no? Entonces se ve que en realidad hizo un show, hizo una puesta en escena y deja también que una empresa israelí se lleve nuestro petróleo de las Malvinas. Benjamín Netanyahu dijo que va a estar hinchando por Milei. Podría pedirle a su empresa, a esta empresa, que deje de robar nuestro petróleo de Malvinas. Ahora, hay otro tema también de Milei con el partido del miércoles, por eso no es solo un partido, que es Malvinas y es Margaret Thatcher. El colega Juan Luis González, que es el biógrafo no oficial de Milei, publicó que Milei tiene un retrato de Thatcher en el despacho presidencial de la Argentina. Yo me pregunto si el presidente de la Argentina va a ver el partido del miércoles con un retrato de la ex primer ministra británica, que fue además la primer ministra que llevó adelante la guerra de Malvinas. Y que para Milei es una ídola. Mirá.
11: Y no solo admiró a Margaret Thatcher.
12: Tuvo que enfrentar una guerra y la ganó. Negar la altura de estadista de Thatcher.
13: I know it was right to sink her. And I would do the same again.
14: Yo me siento muy identificado en términos históricos con Margaret Thatcher.
0: La parte en inglés es cuando en un momento le preguntan a Margaret Thatcher, con su altura de estadista, si ella volvería a hundir el crucero General Belgrano. Que recuerden, estaba fuera de la zona de exclusión, alejándose de la zona de guerra, y la decisión de Margaret Thatcher fue hundirlo. Con la mayor cantidad de bajas que tuvo las Fuerzas Armadas Argentinas ahí en el crucero General Belgrano. Imagínense si eso no tiene peso en este partido. Ni hablar de la historia que tenemos, o sea, de Inglaterra queriendo invadirnos y siendo rechazada previo a la Revolución de Mayo, obviamente después la ocupación de Malvinas, la guerra de Malvinas, el incumplimiento sistemático de Inglaterra de los acuerdos internacionales. Es evidente que no es solo un partido de fútbol. Ahora, se venía a Argentina e Inglaterra, le preguntaron a Scaloni. Y Scaloni dijo esto.
15: Pon el ¿Qué 15. Mensaje le puedes dar a todos los argentinos que estamos ansiosos y esperando?
16: Es un partido de fútbol, ¿eh? El mensaje es que es un partido de fútbol. No busquemos otra cosa, es un partido de fútbol. Y vamos a jugar un partido de fútbol contra una gran selección que tiene un gran entrenador, que lo aprecio, lo admiro mucho. Y es un partido de fútbol. Punto. No hay más que eso.
0: No sé si es medio una herejía contradecir a Scaloni, que yo creo que él sabe que no es. De hecho, circularon este fin de semana cuando le tocó a Scaloni jugar contra ingleses siendo jugador. Y obviamente hay una carga importante. Me imagino que como técnico tiene que transmitirles a sus jugadores, poné todo, pero no te vayas como ratín expulsado con una roja, que justo falleció en estos días. Fue histórica la roja de Ratín contra Inglaterra y la imagen de Ratín estrujando la bandera del córner inglesa.
3: Y sentándose, sentándose en la alfombra roja de la realeza.
0: Claro. Sí, fue. Qué cosa histórica, ¿no? Que justo clasificamos, jugamos contra Inglaterra y falleció Ratín. Pero bueno, esto está arriba de la mesa. Escuchen a Alexis McAllister, ¿sí? Que también le preguntaron sobre esta situación. Juega en Inglaterra McAllister y dijo esto:
17: jugás en Inglaterra, jugás ahora contra Inglaterra, conoces su cultura, conoces a tus compañeros. Digo, ¿cómo lo toma el hincha? Sin ir más lejos, hoy terminó el partido y se cantó el que no salta su nivel.
18: No, a ver, entendemos todo lo que hay detrás, toda la rivalidad, ¿no? Por lo sucedido y la historia. Obviamente, a la vez entendemos que eso no es culpa de la gente, ni de la nuestra, ni la de ellos, sino de los que están más arriba. Entonces, tampoco hay que mezclar. Yo, desde mi lado, tengo mucho respeto por ellos porque, nada, ya van 6 años que estoy ahí y a mí siempre me trataron de la mejor manera. Futbolísticamente hablando, no tengo duda de que nos quieren ganar a toda costa y va a ser un partido durísimo. Así que, como dije recién, ahora toca descansar, prepararlo de la mejor manera. Y nada, desde el respeto, obviamente, adentro de la cancha va a ser una linda batalla.
0: Bueno, ahí Macalister decía, bueno, sí, obviamente sabemos todo lo que hay atrás. Habló Leandro Paredes también, una de las figuras, ¿sí? Sorprendente figura, me animo a decir, porque llegó con lo justo, estaba jugando ya en el fútbol local y qué sé yo, y la verdad que la está rompiendo en el Mundial. Le preguntaron a Paredes, a ver qué dijo.
19: Sí, es un orgullo muy grande, es muy gratificante para nosotros hacer lo que estamos haciendo, jugar otra semifinal del mundo. Ojalá, como digo siempre, podamos prepararnos los partidos de mañana de la mejor manera, porque enfrentaremos un gran rival y ojalá podamos darle otra alegría a la gente.
0: Inglaterra.
19: Sí, un sueño, un partido que todo chico sueña con jugar. Sí, sabemos lo que significa para nuestro país, pero es un partido de fútbol e intentaremos hacerlo de la mejor manera.
0: Sabemos lo que significa para nuestro país, dijo Paredes. Y Rodrigo De Paul, otro de los que habló sobre el partido, mirá.
20: Es un partido de fútbol, sí que tiene mucha trascendencia, que trae muchos recuerdos por lo que hizo Diego, por lo que sucedió en su momento. También un poco todas las canciones que se cantan tienen mucho que ver con nuestros héroes de Malvinas, sobre todo para recordarlo. Pero no es un, tenemos que entender que es un partido de fútbol y que las Malvinas se tienen que discutir en otros lugares, ¿no? Fue una atrocidad lo que pasó y bueno, nosotros siempre recordamos a ellos, pero bueno, lo que más queremos es ganarlo para pasar a la final.
0: Bueno, a mí me parece evidente que los jugadores lo tienen presente, que está bien que el técnico baje un poco los humos, pero que los jugadores tienen muy claro qué están jugando. Ni hablar Messi, viste, que obviamente las comparaciones ya con Maradona creo que quedaron medio, digamos, sin sentido. Pero evidentemente, o sea, volvemos a jugar contra los ingleses, el recuerdo del Maradona del 86... Las lecturas medio obvias, ¿no? Pero el 86 habían pasado apenas 4 años de Malvinas y Maradona haciéndole los goles, uno con trampa, ¿no? Y uno el mejor de toda la historia. En poquito tiempo, no sé si alguna vez volvieron a ver el partido Argentina-Inglaterra del 86, yo sí, y es muy loco porque son 2 goles muy rápidos, o sea, es como una ráfaga maradoniana que se lleva puesto a los ingleses. Y obviamente tenía mucha más significación, vos te debes acordar, Fer, en ese momento, año 86, 4 años de Malvinas iban, ¿no? Y muy fuerte. Y Messi que se enfrenta a esta cuestión, primera vez que le toca jugar con Inglaterra, Inglaterra que sigue ocupando nuestro territorio, se lleva puesto a los ingleses, y obviamente tenía mucha más significación, vos te debes acordar, Fer, en ese momento, año 86, 4 años de Malvinas iban, ¿no? Y muy fuerte. Y Messi que se enfrenta

0: la cuestión, y repito, no es personal contra los jugadores ingleses, pero está enfrente a Inglaterra.
1: Y pregúntale a Bangladesh.
2: Es solo un partido de fútbol. Para es importante, es trascendente y lo vivimos apasionadamente.
0: Sí.
2: Pero no vamos a resolver otras cuestiones que no sea quién llega a la final,
0: claro,
2: de la Copa del Mundo.
0: Claro.
2: Porque tampoco le podemos poner en el cuerpo de estos chicos, perdón, chicos, yo tengo 60 años, son chicos, la responsabilidad de llevar adelante una política exterior de Argentina que este gobierno no la hace. Mm. Porque en el fondo es prácticamente pedirle a una selección de fútbol,
0: sí,
2: que se haga responsable de la, sí, política exterior que la Cancillería y el presidente han denigrado durante su gestión.
0: Hubo incluso partidos de la selección donde el que cantó el himno fue un excombatiente de Malvinas, Fabio Santana.
1: Sí.
0: O sea, tiene mucha presencia.
1: Es que yo creo que también es un poco de decir, ok, nos ganan en muchas cosas, pero acá no. Nos ganan en todo, pero en el fútbol no. Acá no. Acá,
2: ustedes
1: acá,
2: lo inventaron. Ustedes lo inventaron el fútbol, nosotros lo jugamos mejor.
1: Pero nosotros lo jugamos mejor. Y para mí hay algo también de todos los países que fueron colonias, pueden ser inglesas o de otro tipo de colonias, se van a sentir identificados con Argentina. Yo creo que nos van a apoyar y yo creo que la representación que tenemos en muchos países de África o países que, bueno, que sufren o siguen sufriendo el colonialismo, yo creo que van a estar alentando por Argentina. Hay una identificación ahí muy fuerte que tiene que ver con el 86, antes por ahí con el 66, pero que van a estar muy pendientes de este partido. Yo pensaba en Bangladesh, que festeja los goles de Argentina. Este partido van a estar más atentos que nunca,
0: sí,
1: viéndolo desde su casa.
3: Hay que prestarle atención a Escocia.
1: Bueno,
0: hubo un diario escocés que lo publicó también. Messi con la pintado como William Wallace, como el personaje de Corazón Valiente,
1: claro,
0: que pelea contra contra los ingleses en esa película. Sí. Claro, debe haber muchas ex colonias inglesas hinchando por Argentina también.
3: Sí, a mí me pasa que tengo sensaciones encontradas respecto a algo que es, no sé si vieron que hay toda una narrativa que se está operando desde los sectores, voy a decir progresistas entre comillas, de Estados Unidos y de Europa, de Argentina como un país racista. Y esto es así, está en los medios, está en las redes sociales, y que se empezó a hablar durante el último fin de semana de que a eso se le sumaba la anglofobia, ¿no? Como una negación absoluta de la historia del colonialismo europeo y el imperialismo norteamericano, como si nuestro reclamo por la soberanía de las Islas Malvinas fuera un capricho y no una decisión de Inglaterra de ocupar por una decisión estratégica un territorio que era nuestro. Y te genera una sensación de bronca y de enojo frente a una negación del colonialismo que después lo comparás con esto que decían. Vos tenés a, voy a decir dirigentes políticos hablando de Malvinas o hablando de la soberanía o hablando en contra de Inglaterra, como si después en paralelo no estuvieran acompañando leyes que implican la venta irrestricta de las tierras nacionales a extranjeros.
0: Sí.
3: Como si no hubiesen aprobado el superrigi, ¿no? Como si el ejercicio de la soberanía fuera solamente decir el que nos salta es un inglés. Entonces ahí tengo como una contradicción respecto a nada, la soberanía se ejerce todos los días y es por el Malvinas, pero es también después en la destrucción del sistema científico,
0: no,
3: y la
0: no
3: fuga de cerebros.
0: No creo que tengamos anglofobia, somos fanáticos de los Beatles, no, qué sé yo.
3: Claro, no, y es ridículo plantear como la anglofobia, como si
0: Stone, todo lo que viene de Inglaterra, sí, no nos gusta.
1: Como todo de Estados Unidos.
0: Como todo lo que viene de Estados Unidos.
1: Bob Dylan, Elvis, son de allá,
0: claro,
1: también.
0: Claro.
2: Elvis, no. Ah, Estados Unidos, perdón.
0: Sí, sí, sí. Sí, tiene cosas maravillosas Inglaterra y además ha tenido grandes luchadores y grandes
3: pero parece que es una forma de tirar la pelota afuera, o sea, perder el eje por completo, y es difícil no entrar en esa también, porque sí, después te encontrás discutiendo cosas ridículas en redes del otro día. Yo tengo que frenar 20 veces por día para no contestar,
0: sí,
3: a estas cosas que decís, pero ¿de qué estás hablando? O sea, es agotador, pero hay un laburo muy minucioso con respecto a eso, y a mí me empezó a aparecer en redes tipo uno, dos, tres, digo, ¿de dónde viene esto, esta cosa motorizada de que nosotros somos racistas? Y bueno, y había mucha gente a quien yo respeto muchísimo intelectualmente y profesionalmente que decían, bueno, viste qué fácil es digamos, colocar en la discusión pública que Argentina es racista, que vos estás en tu casa tomando un mate y de repente te encontrás hablando de eso con tu vieja porque viste pasar tres tweets. Bueno, dice, así de fácil es, dice, ¿por qué pensás que eso no va a ser algo similar con torcer una elección, empezar a generar una situación

0: bueno, es, sí.
1: Digo, hubo varias notas, sí. en el destape este fin de leí una de Nico Lantos y una de Murano, las dos hablando justamente de eso, de cómo se arma esta estrategia, y también eso de esta frase que vos acabas de decir. Si ese, ahí está Lantos, buen día Nico, si podés generar odio sobre Messi, imagínate cambiar una elección.
2: Bueno,
1: sí.
0: Bueno, le dijeron sionista también, hay una cosa de Messi sionista.
1: ¿A Messi?
0: Sí, arrancó ayer.
1: ¿En serio?
0: Sí.
1: Ya, me parece un montón.
0: Es un montón, pero bueno, son cosas que se empiezan a laburar y se empiezan a mover.
1: Sí, sí.
3: Y que te genera todavía muchísima más ganas de ganar.
0: Hay que decirlo. Y la verdad, yo, o sea, yo creo que se olvidaron que...
3: Argentina contra todos.
0: Y para mí se olvidaron que, por ejemplo, para Diego, claramente el combustible... Creo que el mayor combustible de Diego era la bronca. O sea, te le ponías enfrente y el tipo de eso generaba. Es como en las artes marciales, dice que usa la fuerza del contrincante para. Y bueno, ahí está. Entonces, me parece que. Yo estuve viendo muchos videos de Diego el fin de semana, casi que estuve entrenando. Y es difícil mantenerte a raya cuando empezás a ver esto. Sí me amigué buscando, como les decía hoy al comienzo del programa, relatos ingleses sobre los goles de Argentina y demás, que tienen unos relatores espectaculares. Y ahí hay otra mesura, ¿viste? Hay una cosa más profesional. Sí. Y hay reconocimiento futbolístico y el tema de la garra, el temple, y había mucha crítica en los relatos de los goles de Argentina que los comparaban con los ingleses y decía como que faltaba un poco de.
1: Bueno, no sé si Malvinas es un tema tan fuerte para los ingleses como lo es para nosotros. Inglaterra es un país con historia colonial, nosotros somos un país que ha sido colonia, sí. Y que tenemos hoy en día un pedazo de nuestro territorio ocupado por el país con el cual vamos a medirnos en una semifinal del fútbol. Es posta para mí el gran tema del miércoles. Es este, cómo
0: equilibrar ahí,
1: cómo equilibrar eso y cómo lo viven los jugadores también.
4: Yo sigo pensando que me gustaría una actitud más contundente de nuestro gobierno nacional en su política exterior. Digo, y no tener que esperar que sea la selección de fútbol la que exprese el sentir de todo un país en un reclamo histórico sobre un territorio.
1: Bueno, qué sé yo, pero a veces el fútbol logra cosas que la política no. Buen día, Roberto. Buen día, Nico Lantos.
5: Hola, ¿cómo están? ¿Tal?
6: Buenas, buenas.
5: O sea, lo que me pasó respecto a esto de Malvinas. Yo vi el partido del 86 de Argentina con los ingleses, los goles de Diego, con unos primos hermanos. Sí. Que después la vida, viste, nada, dejé de verlos. Pero eso fue hace 40 años.
1: Claro.
5: Y el sábado los encontré. En un cumpleaños. Parece que fuera el destino de decir, viste, ahora que jueguen los ingleses nos volvemos a ver.
1: Wow.
5: ¿Viste? Dijimos, vamos a verlo juntos.
1: ¿Lo van a ver juntos?
5: Claro.
1: Ah, genial. 40 años después van a ver el mismo
5: 40
1: partido con los mismos
5: años
1: primos.
5: Después, es increíble, ¿no?
1: Che, ¿qué se acuerdan de ese día? Debe haber sido increíble.
5: Bueno,
1: tenía 2 años.
5: Ese tema que estás hablando ahora era indiscutible ese día, sí, obviamente. Además, ¿sabés qué pasa? Cuando vos tenés una guerra, y además yo tenía la edad de los soldados, siempre tenés un conocido, siempre, viste, lo que fue a la guerra, otro que lo mataron, otro que estuvo en el continente, estaba muy, muy vigente. Eran como una especie, más allá de que nosotros le echábamos la culpa a Goyó, por lo menos le echaba la culpa a Galtieri, era el abuso de una potencia, ¿no? El abuso de Inglaterra, aliado con Estados Unidos, hundirte el general Belgrano, porque ahí el gol con la mano iba con la trampa del general Belgrano.
1: Claro.
5: No, ahí absolutamente, en mi caso, creo que en el de Diego también lo ha dicho, estábamos pensando en eso. Ahora no sé, me imagino que hay una parte de la sociedad que sí lo relacionará y otra que no. La verdad que se habla poco de Malvinas en Argentina, porque la derecha te desmalviniza.
1: Sí.
5: ¿No? Yo no entré al despacho presidencial mientras tuvo Milei. Algunos dicen que tiene una foto de Margaret Thatcher.
6: Sí, la tiene.
5: Sí. Bueno, es todo. Es fuerte, ¿no?
1: Muy fuerte.
5: Bueno, está claro que este hombre no está entre sus prioridades cuidar el territorio nacional. Ahora, no sé, los jugadores debe ser lo mismo. Debe haber algunos que sí, según su formación, su entorno, y otros que no. Hay muchos que se han ido muy temprana edad.
1: Sí.
5: De acá. Es un clásico. Vos sabés que el otro día murió Ratín.
1: Sí.
5: Ratín vivía en Talar.
1: Ah, mira.
5: Así que yo lo conocía. Y bueno, él fue el que se sentó en la alfombra de la reina, el que agarró la bandera de los ingleses y la estrujó toda. Y eso fue antes de la guerra de Malvinas, sí. ¿No? Quiere decir que ya la cosa
1: era un territorio ocupado.
5: Bueno, además Argentina, esta relación de colonialismo que tiene con Estados Unidos, la tuvo durante mucho tiempo con Inglaterra, sí. ¿No? Algunos de los calles, de los nombres de las calles que vimos en la ciudad de Buenos Aires, fueron gente que entregaba el país a Inglaterra, sí. En el siglo XIX. Así que ya hay algo así. Ahora,
1: a mí me sorprendieron igual todos los jugadores. O sea, Scaloni, viste que dijo, solo un partido, está bien, sí. Es el técnico. Pero todos los jugadores, ajá, dijeron, che, no, nosotros sabemos lo que esto significa, sabemos que está Malvina, no lo vamos a resolver nosotros, pero
5: los jugadores de Argentina tienen que ir a buscar fuerza donde sea, además, ¿no? Porque la verdad, viste, sí, que Nora Bahr tuiteó un laburo de ciencias exactas de la Facultad de Matemáticas, donde lo da Argentina con las menores posibilidades dentro de los primeros cuatro. Y si vos te fijás cómo está jugando, eso más o menos sería la lógica. Ahora, viste que en el fútbol no hay lógica, qué sé yo.
1: No.
5: O sea, en Argentina en 1990 también, viste, vos veías Brasil, Italia, todo juega mejor que Argentina, pero a la final llegó Argentina. Digo, la final de Francia con Francia, la 2022, Argentina lo bailó durante 80 minutos y casi nos ganan, estuvieron ahí. Nos empatan 3-3 y casi se le hacen el gol que nos salvó el Dibu. Con lo cual, uno puede ganar igual aún jugando por abajo de las posibilidades.
6: Mismo la final del 14, Argentina fue muy superior a Alemania durante, claro, todo el partido.
5: Claro,
6: durante, sí, todo el partido. Y no, ahí juegan otras cosas.
5: Igual uno podría ya festejar a donde llegamos, ¿no? Porque no es habitual que las selecciones en tres mundiales seguidos, viste, subcampeón, campeón, ahora, ¿no?, ya está entre los primeros. No es así, o sea, el fútbol es reñido. Sí. Yo pensé que ya hay bastante para festejar. 6 triunfos van, sin penales, 17 goles. Y ya hay bastante.
1: Es lo que eso decíamos más temprano, ¿no? La cantidad de goles que hacemos y aún así sufrimos como locos. O sea, el sábado fue terrible.
5: Bueno, ya ahí hay que entrar, ¿viste? Yo además tengo mucho prurito en hacer análisis públicos, porque esta gente sabe tanto más que uno, sí, ¿no? Uno jugó a la pelota y ellos jugaron al fútbol. Esa discusión que se ve, sí, entre Paredes y Scaloni, no sé si la vieron, si la pasaron.
1: Buenísima. No, si querés mostrarla, está sin sonido, pero después
5: discuten le lograron cosas que a vos no se te ocurren. Los tipos, o sea, de cómo parar el equipo en la
7: cancha. Con el 10, no, me queda a la, mirá, derecha. Cuando sale el
1: centro. Ah, ahí lo tradujeron, claro.
7: Se abre acá. Pero ahí juega el 9. Ahí sí, ahí se atropello. Pero si no es marcador tuyo. Por eso, porque hay el 9 ahí, al lado mío, que es de ellos. ¿Entiendes lo que te digo? Sale el central y yo me muevo por acá. El medio es mío.
5: Sí, sí.
7: Pero al abrirme a la derecha, yo no tengo control del juego que armemos.
8: Pero dejalo al 9 con el central cuando tenga la pelota.
7: Porque él no se va donde yo estoy. Se va del otro lado.
8: Pero
7: cuando pasó lo del 9 acá hace rato, ese sí es más grande. Se queda entre los centrales.
8: ¿Vos necesitás que lo saquemos más acá?
7: No, que lo saque un central.
8: Sí, sí, pero ¿qué necesitas? ¿Otro central?
7: Y que un central se quede solo con él.
8: Bueno, ponemos otro, ya está, ya está.
1: Ya está. Espectacular, qué bueno.
5: Maravilloso, ¿no? Sí. Bueno, por eso estos tipos ven más que lo que ve uno en un partido de fútbol, es uno que va a analizar.
1: Además, usted, qué loco, viste que Paredes le plantea el problema y Scaloni lo escucha el problema.
5: Sí, sí, sí.
1: Y le,
5: sí,
1: dice, ¿qué necesitas? ¿Qué necesitas?
5: Increíblemente no se agrandó Scaloni después de los éxitos que ha tenido, ¿no? Porque, digo, Argentina, no nada más los resultados que tuvo, que además ganó la Copa América, sino que viene jugando un fútbol. Para mí el fútbol que jugó en la final con Francia en el 2022 fue lo mejor que yo vi, y mirá que vi muchos equipos, y durante muchos años vino jugando muy por arriba del resto. Ahora no está jugando bien, claramente no está jugando bien.
1: No.
5: Ahora,
1: no,
5: tiene una capacidad de gol que
6: hizo más goles que Francia, que hizo todo el mundo tiene miedo.
5: Tiene un gol más que Francia, sí, claro. Hacen goles los defensores. Bueno,
1: lo de Julián,
5: qué sé yo, viste, lo de Julián es, parece que hay dos Julián, uno el que hizo ese gol y otro todo el resto.
6: Igual lo que corrió Julián todo el partido el sábado de la noche fue, sí, impresionante. Y tanto el último gol de Argentina en este partido como en el anterior salen de recuperaciones de Julián atrás de mitad de cancha.
1: Sí.
6: Las, sí, dos, ¿no?, jugadas arrancan con él recuperando la pelota, sí, y parece muchas veces él pisando el área físico, también, ¿no?, para terminar.
1: Me decía Elio Rossi que llegó muy muy lesionado Julián al Mundial. Se ve que ya está.
5: El que me parece que está cansado es Messi.
1: Estamos cansados nosotros de mirar.
5: Claramente.
1: Claro, viste que se enchufa cada rato, al final se enchufa. Sí. Pero bueno, Thiago Almada le metió un buen impulso físico cuando entró. Pero bueno, si yo coincido con vos, debe saber Scaloni qué tiene ahí. Ayer le preguntaron si van a entrar los pibes. No, porque tiene un grupo de pibes más jóvenes. Barco, Nico Paz. Pero bueno, tenés que estar a la altura de eso.
6: A mí me dio la sensación, igual, por algo que dijo también Scaloni ayer o antes de ayer en la conferencia de prensa, que es que él tenía pensado hacer algunos cambios y que los históricos lo convencieron. Él creo que usó esas palabras, como los muchachos me convencieron. Como... Y ahí me parece que va a haber en estos días un lugar para ver cómo... Bueno, los héroes de Qatar van a ser siempre los héroes de Qatar. Ganaron Qatar, ganaron dos Copas Américas. Con planteles que también fueron renovándose en el camino, no son los mismos, pero sí es cierto que hay una continuidad. Para los dos partidos que quedan, creo que hace falta un plus. Y ahí va a haber que haber, va a haber, por ejemplo, De Paul. De Paul para mí es clave en este equipo. No está para jugar 90 minutos, ya lo vimos varias veces. Cae mucho. Bueno, conviene que empiece, conviene que entre. Si vos te pones en ventaja, una vez que estás en ventaja, para en el segundo tiempo tener más la pelota.
9: Este es el partido donde Scaloni va a mostrar si es capaz de hacer los cambios o hace lo que hacemos todos en la vida, que es si te va bien en algo no querer cambiar. ¿No?
1: Como fue con Francia, que lo puso Di María por izquierda.
9: Claro. Y entonces, hasta ahora no nos ha sorprendido con cambios. Te vuelve con un equipo similar, la base es más o menos la misma cuando no está jugando bien.
1: Sí.
9: Antes Scaloni era un tipo que partido a partido se acomodaba al equipo que jugaba.
1: Sí.
9: Lo que yo digo es que cuando vos salís campeón mundial y llegás a jugar tan bien con un grupo, te debe costar cambiarlo. Tenés fe, sí, vos mirás, no sé, mirás a Enzo Fernández, mirás a Macalli, son jugadores excepcionales y no están jugando bien. Y yo creo que debes esperar que en algún momento ese tipo, y lo pueden hacer, digo, McAllister hizo un gol ahora, son capaces de hacerlo.
6: Es que la verdad que tiene Argentina,
9: juegan de a rato.
6: Es que con individualidades que no están ni cerca del 100%, está siendo un equipo ultra competitivo y de los mejores de esta competencia. Que si por dos días esos jugadores vuelven a estar al 100%, es el gran candidato. Porque está dando ventaja, está...
1: Tiene poco descanso.
6: Tiene poco descanso.
1: Tremenda, del sábado al miércoles. Es muy, muy rápido. Sí, sí. Qué necesidad, ¿por qué no esperan un poquito más?
3: Sí, que dure más todo, aparte.
9: Francia renovó, ¿no? Nosotros pensábamos que los dos mejores eran Messi y Di María. Di María no está más y Messi tiene 40 años.
1: Claro, Francia toda la delantera la renovó.
9: Y no sé si no aparecieron, no los puso. Hay un par de pibes muy habilidosos que están en el banco.
1: Sí. Y Francia sumó a un Dembélé que en el mundial anterior no anduvo bien.
9: Claro.
1: A Barcolá, a Olise, que es una cosa increíble, a Duesi.
9: Y el otro día se despertó Yamal, ¿eh?
1: Y el otro día se despertaron a mi llamada. Lindo partido.
9: Es temible. El partido de mañana va a ser tremendo.
1: Sí.
9: Tremendo.
1: ¿Quién querés que gane?
9: ¿Quién quiero que gane?
1: ¿Quién querés y quién crees?
9: ¿Quién quiero? Yo soy gallego, ¿sabes?
1: ¿Querés que gane España?
9: Claro, claro. Sí,
1: ¿y
9: sí,
1: crees
9: sí
1: que va a ganar Francia?
9: Sí.
1: Está parejo, está lindo.
9: Sí, para mí Francia es temible. Sí. Cualquiera de esos 4-5 te hace un gol, va para arriba y te hace un gol.
1: Sí, y contra Marruecos fue medio que le pasó por encima. Y el miércoles, ¿cómo nos ves? Así, ¿ya tenés pálpito o lo vas a decir el miércoles?
9: Lo que pasa es que no estoy muy optimista, entonces mejor no.
1: Ah, no.
3: No decir nada.
9: ¿Le preguntan a la IA cómo va a salir?
3: No.
1: No.
6: La IA no sabe esas cosas.
9: ¿Eh?
6: La IA no sabe esas cosas.
9: Leí una nota que...
6: Le da recetas para hacer tartas, ¿no? Como
3: hacer yo también.
6: Es muy bueno, le pongo... Che, tengo medio... Un cuarto de pote de
3: con yogur lo que tengo,
6: sin sabor, claro. Tengo medio morrón. ¿Qué hago? Y me dice, mira, con eso hacete una tarta, se lo hace. Muy bien.
9: A mí me arma la rutina de entrenamiento.
6: También.
1: ¿Cómo?
9: La rutina de cómo entrenarme.
3: Incluso
9: le podés decir según. Yo leí un libro hace poco sobre. Para que el nombre no va a sonar feo. Longevidad. No es para vivir más, es para llegar
1: mejor.
9: Mejor, claro. De un tipo científico que se llama Atia. Entonces vos le podés decir: bueno, armame una rutina de acuerdo a los consejos de Atia. Y el tipo, bueno, lee el libro en un minuto y te lo arma.
1: Ah, espectacular.
9: Sí, sí, sí.
1: ¿Y te funcionó?
9: ¿Qué sé yo? No sé.
1: En 10 años te
9: digo. Por ahora Scaloni no me llamó.
1: ¿Estarías para jugar el miércoles y meter un
9: qué
1: par de...
9: lindo, ¿no? Qué lindo.
1: Vos jugabas de 4, ¿no?
9: No, jugué de 8. Y después al final ya cuando quería correr menos de 9.
1: De 9, 9 así, goleador, poniendo el cuerpo.
9: Sí, goleador y pegaba de 9 también.
1: Que no hay 9 que peguen.
9: Bueno, vos sabés que un jugador que jugaba, que pegaba mucho era Pelé.
1: ¿Sí?
9: Sí, sí, sí, pegaba no mucho.
1: Recordaba eso.
9: Claro, claro.
1: Época donde se pegaba más, además.
6: Vieron que ahora recuperaron, pasaron a HD utilizando la IA de unos videos que había de la final de Argentina-Holanda del 78.
9: Se mata,
6: y hay unos codazos, unas patadas.
9: ¿No sabés lo que era otro deporte? Las Copas Libertadores entre los países latinoamericanos.
1: Claro.
9: No solo se cagaban a patadas, sino que terminaba el partido siempre antes.
6: Siempre con todo.
9: Siempre antes, cagándose a trompada 11 contra 11.
1: Claro.
9: Era muy impresionante.
1: Ahora no, viste que ahora terminan los partidos y están todos amigos, se abrazan.
6: Salvo el técnico de Egipto,
1: sí. Pero el resto todos
9: qué loco ese.
1: Todos son amigos, se quieren.
9: Lo que no agarro muy bien, vos sabés que no es a cada rato me dice, oh, ¿cómo están con Argentina? La campaña entre Argentina. Yo no me la muestran las redes a mí.
1: ¿El algoritmo no te muestra?
9: No. No, no.
6: Ahora traje algunos datos para
9: en
6: un ratito, sí.
1: Sí.
9: ¿Y se sabe de dónde viene?
6: Es que en realidad no viene de un solo lugar. No quiero spoilear, pero
9: okay,
6: el problema no es tanto que haya una conspiración, sino que la lógica algorítmica hace que se premien determinadas narrativas que se terminan complementando entre sí. Lo cual no significa que no pueda haber una parte de esas narrativas que esté direccionada a propósito por motivos políticos. O por campaña, hay casas de apuestas, por ejemplo, que están viralizando contenido anti-Messi, porque de esa manera logra que la gente apueste en contra de Argentina y pierde más, porque la Argentina después termina ganando.
9: Estoy leyendo también que hay muchos países donde la gente le pregunta a la IA a quién votar, y que está teniendo una alta influencia.
1: Uh-huh. Y sí,
9: que lo parió, ya está entre nosotros, ¿eh?
6: Sí. Pero la pregunta es qué vamos a hacer nosotros el año que viene para que eso no nos caiga.
9: Ah, no, los candidatos nuestros sabe cómo, ¿no?
1: La remanejan.
9: Oh, no, viven en la red, no, tiene IA, la IA es una cosa de loco. Sí. Yo me sorprendo, digo, ¿cómo sabes eso? No, porque yo estoy muy metido, tengo un equipo.
1: El otro día inauguraron una fábrica de cassette VHS. peronismo. Así, esto es el futuro.
9: Che, hablé con una alta fuente del gobierno ahora tempranito por el tema de las PASO. Ellos dicen que la van a sacar, que van a sacar las PASO, que la van a eliminar en agosto. Les pregunté por qué los gobernadores le darían esos votos si ellos es una promesa para el año que viene. Dice, por un lado, que están tratando de ganar confianza con los gobernadores, que realmente el gobierno va a ser estilo Santilli de acá en más, es decir, que no van a volver a la confrontación, que le tengan confianza. Pero lo más importante es que le van a dar mucha plata. Porque yo le digo, ellos tienen que dar algo ahora y ustedes una promesa para el año que viene. No, nosotros le vamos a dar mucho ahora.
1: Sí.
9: Después, me dice, hay plan A, B y C, nosotros creemos que sale a eliminación, puede salir a suspensión, que en términos concretos es lo mismo, pero hay algo que, si no sale, sabemos que eso está acordado ya, es que no sea obligatorio, o sea, las PAS.
1: Una PAS.
9: Y yo le pregunté, bueno, a ver, dame un detalle, de que, ¿para qué sirve eso? ¿Por qué cambiaría el escenario? Y no estaba mal pensado, me parece, porque dice, en Argentina viene votando cada vez menos gente, imagínate una PAS donde no está el presidente.
1: Ah, la vaciaría.
9: La vacía, dice. Donde no está la derecha, además, dice, ¿no? Estamos nosotros. Está el peronismo, nada más. Dice, nosotros pensamos que votaría bastante menos que el 50% y que entonces no tendría el valor simbólico que tiene una PASO, que es la gran encuesta nacional.
6: Pero sería, digamos, deshacer la presión por anticipar el resultado.
9: Claro.
6: Digamos, que empiece a haber una presión financiera o política. Claro. Bueno, lo que le pasó a Macri después.
3: Claro, que no haya una corrida como en el 2019.
1: O sea, una primaria
9: financiada por el Estado. Es una PASO financiada por el Estado, pero donde no juega el presidente, para empezar.
1: Claro. Entonces ellos dirían, mira, el peronismo nos cuesta plata para resolver su propio quilombo.
9: Tiene dos cosas. Uno, lo que dice Nico, o sea, no tenés la presión del dólar si te ganaron la PASO, que te puede romper la elección.
1: Sí.
9: Y otra cosa es el mismo peronista que tiene que ir a votar. Vos pensás que si hay una PASO entre el candidato y Cristina no se está definiendo nada más que el candidato, está definiendo el liderazgo del peronismo.
1: Sí.
9: O sea, que es muy importante, de acuerdo tomando en cuenta lo que pasó en los últimos años, que se la pasan peleándose. Bueno, si vos le quitás fuerza, si vota el 30% de la sociedad, hasta puede estar en duda si se definió el liderazgo.
6: Y es que además el peronismo va a ir a definir su liderazgo en una elección en la cual pueden ir a votar millones de votantes de derecha que no van a tener una elección interna que resolver entre ellos.
9: Así es.
6: No me parece que sea lo más.
9: Claro,
6: no
9: es para le quitan este legitimidad.
6: Que sí es cierto es que si hubiera una interna del peronismo en cualquier instancia y no una de la derecha, eso sí puede usar el peronismo para monopolizar la agenda durante varios meses. Porque si tenés dos candidatos fuertes del peronismo discutiendo con cierto nivel y no chicanitas boludas, bueno, eso permite que durante un mes, dos meses, se mire más cuáles son las propuestas del peronismo que
1: si,
6: lo del gobierno.
1: Si se hace así, ¿el peronismo la haría?
9: Yo no sé, yo hablé con una fuente de
1: la Alianza Avanza. Pues me pregunto esto, imagínate hacer una PASO y que vaya el Gordo Dana a votar a la PASO del peronismo.
6: ¿Entendés? O sea, es esto que eso es lo que
1: puede ir a votar.
6: Lo van a organizar, lo van a hacer organizadamente, obvio.
4: Sí. Te digo que hoy anunció, hoy salió por el boletín oficial un adelanto financiero a la provincia de Córdoba por 400 mil millones de pesos.
1: Mira, guita, como la semana pasada Entre Ríos, o sea, están empezando a pagar.
3: Sí, y sumar la variable, cuando no hay plata, los senadores sueltos, estábamos conversando más temprano, les prometen que van a impulsar sus proyectos. Por ejemplo, Carolina Lozada tiene un proyecto de denuncias falsas por violencia de género, lo van a tratar a principios de agosto, se había cerrado y se había clausurado esa discusión. Bueno, como un incentivo para aprobar la suspensión de las PASO, tratamos tus proyectos. Ahora, para que respecto a la posibilidad de unas PAS, el peronismo, también el peronismo tiene que llegar más o menos ordenados al 2027 para poder plantear una interna abierta con golpes que no sean por debajo del cinturón. Hoy esa instancia no parece estar muy clara. Hoy parece ser listas separadas. Ahora, ¿qué es lo que te dicen? Si hay posibilidades de ganar, lo que puede ganar no se rompe. Se ordena dos semanas antes del cierre de listas. Eso puede ser un acuerdo de mesa, que lo vimos el año pasado. Puede ser la posibilidad de plantear reglas de juego para una interna. Pero no parece, no lo vamos a ver este año al menos. No lo vamos a ver este año. Este año es listas separadas. Cristina con su candidato y Axel Kicillof como otro candidato.
1: O sea, el gobierno está convencido de esto. Va por ahí, esa es como su agenda política.
9: Y bueno, porque tiene bastantes dudas de poder ganar la primera vuelta, ¿no? Claramente, cuando vos ves el panorama económico, cómo está la gente, y bueno, dentro de un año va a estar peor.
1: Sí, sí. ¿No? ¿Y Bullrich cómo queda en todo esto? Porque recién veíamos, o sea, Milei que va por la reelección, dice que Santilli, o por lo menos filtra que Santilli va a la
9: provincia de Buenos Aires. Sigue muy tensa esa relación, ¿eh? Sigue muy tensa.
1: Y que Jorge Macri reelija acá. ¿Dónde queda Bullrich? ¿No tiene lugar?
6: Lo que yo sé, por lo que me dijeron, es que Bullrich lo que pasó, porque le dijeron, vos corré, desmarcate, vamos a ver qué pasa, lo hizo, la midieron, no dio los resultados que había, y entonces lo mismo que le estaban cebando, y la llamaban y decían, mostrate, nosotros te bancamos, te financiamos y demás, ahora le dicen, pará, pará, porque corremos el riesgo de estar vaciando demasiado rápido a Milei y que esto termine con Kicillof ganando la...
1: El fin de lo ordenaron un poco, Patricia Bullrich, al decir yo trabajo para la reelección del presidente...
6: Sí, sí, sí, es que los sponsors de Bullrich...
3: Sí, todo los gobernadores, empresarios que estuvieron dos meses diciéndole a Patricia, vos jugá que sos nuestra candidata, vas, te ponemos la plata, te ponemos la estructura, te ponemos todo lo que vos necesitás, ahora vieron que el plan B tal vez no funciona. Ahora, la estrategia de Bullrich, campaña permanente, es campaña permanente. Ella siempre cuando habla en declaraciones públicas dice que ella está por la reelección de Milei, pero la semana pasada salió a decir que en realidad las colectoras no le gustaban tanto, desarticulando lo que venía siendo la estrategia oficial hace un mes. Entonces, ella va a jugar a tensionar y a ver en qué lugar ocupa. Ella va a decir que el proyecto es la reelección de Milei. Ahora va a seguir diferenciándose y lógica de campaña permanente hasta ver dónde desembarca.
9: A mí me cuesta ver a dónde va a ir a buscar los votos el gobierno, ¿no? Ahora van a hacer una reforma impositiva en donde le bajan los impuestos a las empresas y le suben a las personas.
1: ¿Cómo?
9: Sube el impuesto a la ganancia a los trabajadores.
1: ¿Otra vez?
9: Sí. Entonces vos ahí ya tenés la clase media alta, si se quiere, ahí clase. Y la verdad que hay muy pocos beneficiados por este plan económico. Y el voto en contra se va haciendo granítico, es la imagen muy mala la del voto en contra. Hay un montón de gente, siempre todos los días nosotros salimos a la calle, que dice, bueno, no, sí, yo estoy muy mal, como una vez por día, pero lo voto igual. Bueno, hay que ver después en términos electorales cuánto es eso, o si no va cambiando de opinión en el próximo año, más de un año todavía falta para las elecciones. Pero si vos cagás de hambre a todo el mundo, es raro que puedas ganar una elección, ¿no?
6: Bueno, incluso acordate Bolsonaro en su momento, que justamente uno de los activos que tuvo fue que durante la pandemia estaba en contra de las medidas sanitarias, pero con un fuerte discurso y medidas que apuntaban al bolsillo de la gente más pobre. De, digamos, de, todo su discurso era en contra de la cuarentena, en contra de esto. Pero por el otro lado iba y lo decía, mira, estoy en contra porque vos tenés que salir a laburar para ganarte la vida y el Estado va a estar ahí para garantizar que lo puedas hacer. Tenía una lógica, y no me gusta Bolsonaro ni de lejos, pero él tenía una lógica muy populista, si querés ponerlo en términos de que te diría un consultor liberal, digamos, de hablarle directamente a su electorado, ponerle recursos, hablarle, darle facilidades. Milei dice, jódanse.
1: Ahora viaja Milei a Brasil a apoyar a Jair Bolsonaro.
3: Y a verlo al padre.
6: A Jair Bolsonaro, perdón, a la cárcel. Yo ya me veo venir todos los tweets de Kicillof no visita a Cristina y Milei visita a Bolsonaro, ¿eh? Pero ya. Pero, ¿tenés alguna duda? ¿Tenés alguna duda? Se ven venir de acá, mirá.
1: Qué difícil.
6: Como la roja un inglés, se ven venir así.
9: Qué loco ir a apoyar a un tipo que está preso. Con pruebas que están a la vista, ¿no?
6: De Bolsonaro, dar un golpe de Estado. Acá no estamos hablando de un caso de corrupción, no se quedó con un departamento. Claro, quiso dar un golpe de Estado para dar vuelta al resultado de una elección.
1: No, que incluía el asesinato de Lula.
6: Y que incluía el asesinato de Lula después de la Corte Suprema.
9: Hoy leía un dato que dice que el 90% de los trabajadores está trabajando más horas de lo que trabajaba antes para poder sobrevivir. Entonces, no es nada más que el ingreso total de los argentinos cayó 11% respecto a 2023. Eso a pesar de que trabajas más.
1: Claro.
9: Es decir, trabajas mucho más para ganar mucho menos.
1: Sí.
9: Esa es una variable que nunca se toma. Decir, bueno, cayó el consumo tanto. Sí, sí, pero además estoy laburando el doble.
6: Bueno, lo mismo, la línea de pobreza se mide por ingresos. No te pregunta cuántas horas laburaste para tener ese ingreso.
9: ¿Cuántas horas laburaste para no ser pobre?
6: Si alguien labura 15 horas por día para ganar un palo de 300, ¿no es pobre?
9: Claro.
6: En mi papel es sí, ¿no?
9: Hubo una, yo lo voy a pasar ahora, fue un cardiólogo a lo de Mirta, que dice que ganan 1.600.000 pesos. Vos imaginate, vos vas al cardiólogo, o te tienen que operar de corazón, y el tipo dice, están viendo si podemos vivir cerca para no gastar tanto en transporte.
1: Claro.
9: Cardiólogo era un señor que ganaba mucho dinero.
1: Sí, sí.
9: Porque bueno, por eso, ¿no?
1: Pero están todos los sueldos así. El otro día Nico hizo un tuit tremendo que al tipo que maneja el F-16 gana lo mismo que un tipo que maneja un Uber.
9: Y más o menos eso.
1: Y palo 200.
6: Me escribieron para varias fuentes vinculadas con el ámbito de la defensa para decirme que lo habían visto pasar decenas de veces en grupos viejos que se maneja mucho los militares y demás.
1: Sí,
6: grupos,
1: sí.
6: Bueno, como todos, tienen grupos de WhatsApp entre ellos, en
9: parte material
1: y demás.
6: Y circuló muchísimo ese...
1: O las deudas que están teniendo los repartidores. Recién mostrábamos ese
9: que
1: dato.
9: Que son votantes de Milei, ¿no?
1: Sí, no sé yo. Bueno, sí, se suponía, ¿no? Que era
9: bueno, varón joven, digo.
1: Que era un sector, pero...
6: además de editorial ahí en términos históricos, la deuda y la servidumbre están muy atadas.
1: Sí.
6: Los siervos durante el Imperio Romano... los que debían guita en el Imperio Romano se transformaron en siervos de los señores feudales después. Y en la Revolución Francesa, cuando se termina, digamos, todo ese coso, los que eran siervos pasan a un sistema capitalista debiéndole a los que eran sus señores. Es decir, la deuda es una forma de servidumbre.
1: Sí, claro.
6: Ciertas deudas, no todas las deudas, hay deudas que... Pero, y esto nos sirve tanto para leer a la Argentina como país y a las familias bajo el gobierno de Milei. Somos siervos.
9: Vos sos un repartidor y ganás 1.000.000 y necesitas para vivir 1.500.000. Claro. Empezás a pedir plata, pero es plata que nunca vas a devolver, porque esa diferencia de 500 lucas va a seguir estando.
1: Y se la tenés que... Recuerdo que ahora se sumó un montón de gente. Salió un informe del Banco Central, además es información oficial, lo cual me llamó más la atención, porque no lo frenaron, que dice que los trabajadores de las apps le están pidiendo plata prestada a las empresas para las cuales trabajan.
9: A mí me sale, no sé, si fuera candidato tendría un discurso tan de izquierda hoy, porque eso es usura. En Argentina se está legitimando algo que es un delito, que es la usura. Y entonces está lleno de multimillonarios que te encontrás en restaurantes caros, que son usureros. El usurero del barrio estaba muy mal visto, tenía plata, pero estaba muy mal visto.
1: Total.
9: Nadie lo quería, todos lo odiaban al usurero del barrio. Y hoy está legitimado ser usurero.
1: Sí, además siendo empresas que no producen nada.
9: Pero es como dice él, lo tienen al tipo, ahora va a tener que laburar 25 horas por día para pagarle la deuda. Es un esclavo. Es un esclavo.
1: Sí, o trata, María decía, trata de persona, ¿viste?
9: Claro, claro.
1: Dice, ahora tenés una deuda conmigo, tenés que trabajar hasta que la... hasta que la pagues.
9: Qué rápido está pasando todo esto. Este era el país donde no cabía la gente en Mar del Plata en 2015, no cabía en las cataratas. En las cataratas me acuerdo que hubo un documento del municipio diciendo que no vaya más gente porque ya era peligroso para los puentes y qué sé yo, de tan lleno que estaba en 2015. ¿No?
1: Dudo que esté.
9: Qué rápido cambió eso, ¿no?
1: Sí.
9: Qué rápido.
1: Sí. Viste que el documentalista de Milei publicó el fin de semana un video en el DOT. En un negocio, se llama Ganga Home, que daba ofertas. El 9 de julio, no es el fin de semana, el fin de largo. Uh-huh. Entonces, claro, había fila. Ofertas de tupper, ofertas de toallas, ofertas de cosas
9: para la casa. Que la gente haga 10 cuadras de cola para comprar algo que está en oferta es señal de miseria, no de
1: ganar guita. El otro día hubo una fila como de 3 cuadras para comprar carne a la noche. Claro. Esto por lo menos era dentro del shopping. Los datos dan una caída del 6% en los shoppings.
6: Bueno, vos ves muchas imágenes de fotos que son shopping llenos, pero gente sin bolsas en las manos. Presten la atención a eso.
1: Ah,
6: video de shopping llenos, pero nadie tiene una bolsa en la mano.
9: Claro.
6: Es decir, no hace shopping porque nada, hace mucho frío paseo. Para ir al parque, ¿no?
9: Es un paseo, claro.
1: Puede ser
9: claro.
1: Un paseo, ir al cine, pero igual ir al cine está carísimo.
6: Ir al cine está caro, ir a comer está caro.
1: Está la película, me dijeron, en el Gomón, la del partido, volviendo al...
9: Iba a decir eso.
1: ¿Sí?
9: Sí.
1: No la vi todavía, ¿vos la viste? No. Ahí tengo unas ganas de ir, no sé cómo organizarme para ir antes del miércoles.
0: Yo la vi.
9: Antes o después.
1: ¿Sí? ¿Está buena?
0: Muy buena, muy buena. Está basada en el libro de Andrés Burgo.
1: Sí.
0: No sé si lo leyeron, no. El partido, editado por Leila Guerriero. Es un librazo y es espectacular, pero aparte tiene testimonios de jugadores. Está Peter Shilton, está uno de los narradores en castellano, es la parte, digamos, de castellano es Valdano.
1: Sí.
0: Y la voz en inglés es Gary Lineker. Y dan testimonio ellos dos. Así que es espectacular.
1: Voy a ver si me organizo para ir antes de ver
9: ese mundial. A ver eso al cine. Una fuerza, una potencia tremenda.
1: Bueno, tengo mucha ansiedad, Roberto. ¿Sabes qué me pasa? Esto para mí es como una semana corta. Porque de acá al miércoles es como... De acá al miércoles. Y después del miércoles, pase lo que pase, es después del miércoles. O sea, no...
6: Hablando de eso, Roberto, se levanta toda la programación el miércoles a la tarde, ¿no es cierto?
9: El otro día vi una foto que subieron a la red del Destape donde estaban viendo el partido. Así que supongo que no había programación, no sé.
1: El pase joven... Claro, les agarra... No, claro, tienen que venir antes.
9: El pase joven es después.
6: Los agarra al final.
1: No, claro, pero tenés que venir antes si no te agarren viaje.
6: Claro, obvio.
1: Tenés que venir a verlo acá.
6: Sí.
1: Tremendo.
9: La gente va a querer escuchar tu opinión cuando
6: termine. Es lo que más va a querer escuchar cuando termine el partido. Termina el partido, la gente va a decir:
9: ¿Qué opina
6: Nico Lantos de lo que acaba de pasar?
9: Quiero saber qué opina Lantos. No opines nada, escuchemos lo que opina Lantos.
1: Claro. Bueno, amigos, amigas, se viene el editorial de Roberto Navarro, el pase del destape. Sí. Hasta mañana, Emi. Hasta mañana, María. Hasta mañana,
9: Fede. Subió la radio en Ibope, ¿no?
1: ¿En serio?
9: ¿No lo vieron?
1: No vi.
9: Tremendo, subió? Tremendo cómo
1: en,
9: subió.
1: En la radio sí, AM.
6: Como pedo de uso, diría Milei.
9: La radio está cuarta. Ya pasamos a Rivadavia, Continental, a Nacional, al Radio. Y el pase está tercero. Y hay algún otro programa que está tercero también.
1: Qué espectacular.
9: Sí, pero todos los meses crece. Todos los meses.
1: Qué lindo.
9: Y mirá que no hacemos nada. Somos bastante bodrio nosotros, ¿no?
1: Sí. Y tampoco le metemos yo veo colectivos, todo. Con
9: claro. Cosas, digo porque, qué sé yo, en general en las radios se trata de hacer que la gente se divierta, entretenga. Sí. Nosotros contamos todo.
1: Todo. No. Bueno, se viene el editorial de Navarro, se viene el pase del destape y mañana a las 7 de la mañana
10: habrá consecuencias.
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0: Los argentinos estamos acostumbrados a salir a la calle. En las buenas y en las malas, siempre recuerdo que fuimos a una marcha contra la dictadura en el año 1982 y 48 horas después invadieron las Malvinas. Y hubo otra gente, no eran los mismos, que fueron a vitorear a Galtieri porque invadieron las Malvinas. La plaza se llenó dos veces, una vez en contra y una vez a favor en 48 horas. Y salimos, claro, a festejar el Mundial. O salíamos habitualmente, por lo menos hasta 2022, en el Mundial de 2022 estábamos todos en las calles. Ahora salir a la calle con los partidos del orden se hizo un poco más complicado. El otro día tuiteó Jorge Macri que estaba mirando el partido y bueno, estaba porque pusieron un fanfest ahí, un lugar a donde mirar y festejar. Y me llamó la atención porque la veo a Jimena Fuertes que tuitea, dice, en breve no faja. Era como una admonición, como diciendo, te deja un ratito, pero después te reprime. Y así fue. Y así fue. Miren este paño con gente de familias que vienen caminando, que se están trasladando, supongo que ya volviéndose a su casa, y en una vez empiezan a disparar. Pero disparaban como si fuera una guerra. Había gente mayor, había niños. Y se armó un quilombo, una locura desató. La policía de la ciudad de Buenos Aires, miren los chicos, todos corriendo asustados. Y uno dice, ¿cómo puede ser esto? Vayan pasando, hay algunos más, otros videos de lo que pasó después del partido. ¿Escuchan los tiros? La policía enloquecida disparándole a la gente que fue a festejar. Debería haber gente que hizo quilombo, sí, pero vos tenés que tratar de no hacer más quilombo vos que lo que lo están haciendo, porque ahí lo que uno ve son personas, familias, que estaban festejando. Recordemos que el partido terminó tarde, terminó 12:30 de la noche, y los cagaron a tiros. Y uno piensa entonces que no es que tenemos un presidente fascista, vivimos en un estado de fascismo, porque están compitiendo a ver quién es más facho, en este caso Macri, con Milei, y lo hacen porque piensa que hay una sociedad facha a la que le gusta el orden por sobre todas las cosas. Aparentemente les gusta más el orden que festejar el mundial. Miren lo que es eso, un ejército reprimiendo a los que fueron a festejar. Y esto es habitual. Yo veía el otro día, en el 39, una policía cagando a palo a una persona que pasó el molinete. Miren los palos, los que están en YouTube. Esta mujer enloquecida. Esa policía está loca. ¿Quién es esa loca? ¿Quién es esa loca que le pega con el palo? Este es un país en donde evadir es gratis, en donde los evasores son héroes, en donde hay tipos como Adorni, como Milei, como la hermana, como Esper, afanándose un país y cagan a palo a una persona que salta el molinete, que está laburando, es un pibe que entrega de pedido ya, y le pegan, pero está loco, no se le puede pegar, ¿cómo vas a pegar? Está loca la mina esa. ¿La echaron o le dieron una medalla? A veces nos olvidamos, porque nos distraemos, que el país se va volviendo fascista. Las cosas, el fascismo no viene de un día para el otro. Se van corriendo los límites de lo aceptable. Por eso hay que llamar la atención sobre que esto no es aceptable. No es aceptable cagar a tiros a la gente. Si tenés 10 revoltosos, te llevas a los 10 revoltosos. Si alguien salta el molinete, bueno, no sé, tendrá una sanción. No lo podés cagar a palo. ¿En qué cabeza cabe que lo agarre a palazos una policía? Se va formando un clima. Y el presidente que dice, bueno, que ahora no va a insultar, que va a estar en paz y qué sé yo, está diciendo que el periodismo es terrorista. Entonces, cuando vos caracterizás de esa manera, cuando vos estigmatizás de esa manera, después viene la violencia, como me ocurrió a mí, ustedes lo saben. Terminé internado por estas cosas que dice el presidente, míralo.
1: Muchos de los terroristas se disfrazaban de periodistas. Bien. Para tener una protección especial y abusar de privilegios que tienen los periodistas para justamente, digamos, hacer actos terroristas.
0: O sea, no somos periodistas, somos terroristas disfrazados de periodistas. Entonces nos puede matar, ¿no? Ojo con lo que está pasando. Ojo, porque estamos viviendo en la miseria y ustedes vieron las cosas que hace la extrema derecha para sostenerse en el poder. Es muy pesado lo que ocurrió en los últimos días. En un marco en el que la verdad, yo no sé cómo se puede hacer política también de otra manera. Porque la miseria se está extendiendo. Veía el otro día un cardiólogo de INADEA, se llama Mario Mauriz, contando cómo vive un cardiólogo, que es una de las especializaciones más complejas que hay en la medicina, en lo de Mirta Legrand. Mira.
2: Pero nos falta recurso humano.
3: Sí, más recursos.
2: Sí, tenemos tecnología y tenemos poco recurso humano y poco recurso humano administrativo. Entonces, ahí no podemos, no se puede resolver, porque vos, si, qué sé yo, tenés un tomógrafo que, bueno, no tiene buena definición, lo podés arreglar, pero no tener una persona que lo maneje o tener pocas personas, a veces se hace difícil.
3: ¿Falta personal?
2: Sí.
3: Ah, sí.
2: Sí, porque los concursos están, lo que pasa es que, bueno, probablemente por los salarios bajos, nadie quiere venir ya a un hospital.
3: Salarios bajos, claro.
2: Hoy no un cardiólogo con el título de cardiólogo que trabaja todos los días, 6 horas a 8 horas por día, gana 1.600.000 pesos en la mano.
0: Escuchen, qué locura. ¿Quién va a venir? ¡Qué locura! ¡Qué locura! ¡Un cardiólogo! ¡Un cardiólogo! 1.600.000 pesos. Están vaciando los hospitales. Claro, ¿quién va a trabajar por esa plata? En otro momento dice, claro, buscan, no tienen para pagar el colectivo, buscan estar, vivir cerca del hospital, porque si no pueden laburar el cardiólogo, míralo.
2: Hoy hay médicos que cambian de hospital porque no llegan para pagarse el transporte público.
3: ¡Qué barbaridad!
2: Entonces, vos pensás que una
3: qué tristeza, qué pena.
2: Te da mucha lástima. Mirá, una cardióloga que hace poco me dijo que se iba porque se iba a otro lugar que le quedaba más cerca, y no era por una cuestión de comodidad, era por una cuestión del gasto en el transporte.
4: Impresionante.
2: Entonces, si eso te mueve, es porque la cosa está realmente
0: loca. El tema del transporte era un tema nada más que del personal doméstico, en donde vos le pagabas el viaje aparte, porque en el segmento salarial que se movía, el transporte era importante. Ahora lo es para un cardiólogo. Y uno a veces se pregunta por qué votan a estos gobiernos. Me causó gracia una imagen de humor en donde hay una lápida donde dice clase media, dice, ¿de qué murió? De antiperonismo. Y claro, muchachos, van llegando ahí, a cagarse de hambre aún con los laburos más calificados. ¿Vos sabés el tiempo que tenés que estudiar para hacer esa especialización de cardiólogo y la responsabilidad de atender el corazón de una persona? El nivel de miseria al que estamos llegando. Salía la nota, hay varias notas al respecto, de lo que está pasando con los repartidores de plataforma. Que según decían, bueno, son varones jóvenes los que más votaron a Milei. Dice, repartidores de aplicaciones se endeudan y denuncia tasas de hasta el 700%. Hay dos o tres. Primero, después hay una nota de Clarín, dice, nuevos endeudados repartidores piden préstamos a las aplicaciones de delivery y ya le deben en promedio 1.000.000 de pesos cada uno. Hay un tuit de Hernán Pablo que dice, Pedido ya otorgó 57.000 créditos con líneas a 6 meses que pueden superar el 30% de los ingresos del repartidor. Es decir, estos muchachos no les alcanza la plata, lo financia el mismo que le da ese trabajo tan precario, que si no trabaja no tiene nada, sin aguinaldo, sin vacaciones, desprotegido, y actúa como usurero. La inflación en Argentina es del 30% anual y le cobra el 700% de interés, muchachos. Eso es usura y es punible. Vas preso por ser usurero. Vas preso por ser usurero. Entonces, Mercado Libre, los dueños de las aplicaciones, está lleno de usureros que son millonarios, que comen en los mejores restaurantes del país y se saludan entre ellos como si fueran los grandes señores del país. Y son unos hijos de puta usureros. al pobre pibe que labura 20 horas por día, muchos en bicicleta, no les alcanza la guita, y le prestás al 700%, haces usura con esos pibes que laburan 20 horas por día y ahora van a tener que laburar 24 para pagarle al tipo. Ese es el país en el que estamos viviendo. Un país de usureros y de fascistas. Ese es el país que estamos viviendo. Y lo vamos naturalizando y no nos damos cuenta. A veces por no verbalizarlo, mirá. A veces por no decirlo en estos términos. Y no poner las cosas en su lugar. En el país de mierda que estamos viviendo. Esto es una porquería. ¿Cómo le vas a cobrar eso al pobre pibe? Se abusan del pibe desprotegido. Es una locura. Leía un informe de la UNSAM, el Centro de Estudios sobre Trabajo y Desarrollo, dice que más del 90% de los nuevos ocupados necesitan trabajar más horas para generar mayores ingresos. Sí, no solo no nos alcanza la guita, no nos alcanza aún laburando más. ¿Y qué dice Milei de los trabajadores argentinos? Dice que son vagos. Dice que son vagos. Es increíble, lo voten a este tipo. Míralo.
1: Ahora, también es importante que no solo usted ahorre, sino que genere ingresos, pero usted para generar ingresos tiene que trabajar. Por lo tanto, si usted tiene una sociedad de holgazanes, por más que, digamos, usted se destruye como sociedad. Es decir, fíjese que pasa a ser importante la batalla cultural, porque si usted tiene personas que no le gusta trabajar, o fomenta la vagancia, o castiga al que trabaja.
0: Vení, vení. Sociedad de holgazanes. Le está llamando a los argentinos que tienen dos, tres laburos, sociedad de holgazanes. El presidente que vive paseando perros, que vive boludeando, le llama vagos a los argentinos, muchachos. ¿Te gusta que te maltraten? ¿Cómo podés votar a este tipo que te llama vago? Ese verso que inventaron de que Cristina generaba vagos. Cuando Cristina asumió, Néstor asumió, había un 27% de desempleo. Cuando se fue había un 5%. Así que al contrario, lo que se generó fue empleo, casi 6 millones de empleos. ¿Cómo te puede dejar llamar? El tipo está tan en pedo que dijo que Argentina solo producía dulce de leche y viromes. Viromes no producimos más hace rato, presidente, te advierto. ¿Sí? Pero además producimos satélites nosotros, producimos maquinaria agrícola, producimos medicamentos de primer nivel internacional, autos. Hay solo 11 países que producen autos. Y el tipo dice que producimos cualquier cosa, está en cualquiera, míralo.
1: Cuando usted entra en un supermercado en Suiza, todo es importado. Si yo me guío por esa estupidez de que si esa política es o no, digamos, argenta... Bueno, si los suizos hicieran eso, se morirían de hambre o estarían en un estado de obesidad flagrante, porque solamente comerían chocolate. Bueno, nosotros en Argentina solamente comeríamos dulce de leche, tendríamos unos problemas de sobrepeso tremendo, porque sería lo único que comeríamos y andaríamos con viromes en colectivo, nada más. O sea, sí. No tenemos mucha más cosa.
4: Bien.
0: Bien, dice la otra. Bien, ¿quién es? Díganme quién es. ¿Quién dice bien? ¿Con quién habla? ¿Es una IA? ¿Quién dice bien? Este tipo está fuera de todo registro. Mira esta nota del Destape. La variación interanual de los gastos en su mercado de alimentos experimentó en último año una contracción superior al 20%. La gente gasta, porque ahí hay un dato que por ahí a veces no se entiende. Vos podés, cuando se cuenta en unidades... La caída de unidades que compramos año a año es de 2-3%. Todos los años compramos un poco menos desde que está Milei. El primer año fue una caída terrible, pero siguió cayendo. Ahora, como además consumimos cosas de menor calidad, vamos bajando a la marca segunda, a la tercera, el ticket promedio sigue cayendo. Entonces el total de la facturación en alimentos de los supermercados cayó 20%. 20% menos. ¿Sabes en qué estás gastando esa guita? Y eso está en esa nota del Destape. En servicios. Lo que antes gastabas en comida, ahora lo gastás para gas y luz. Es decir, tu churrasco lo tiene Midlin. Y te lo sacó Milei y se lo dio a Midlin, el churrasco tuyo. Vivimos un estado de miseria. Mirá el dato de Argentina Grande. La morosidad de las cadenas de electrodomésticos llega al 50%. Cada dos personas que fue a comprar un televisor o una cafetera o una licuadora, una no garpó. Muchachos, vivimos como en un estado de guerra, como estuviéramos en guerra. Peor que Ucrania, que está en guerra hace años. Estamos peor que Ucrania. Y el que nos declaró la guerra es el presidente. Esa es la situación hoy. Después veamos el partido, ahora veamos cómo vivimos. El presidente nos declaró la guerra y nos está matando a todos, esto es una locura. La costa vive uno de los peores fines de semana XL. Mar del Plata tiene 25% de reservas. 25. Cada 100 habitaciones de hotel se ocuparon 25. Están vacíos los hoteles, vacíos los restaurantes. Escuchame, vas a un shopping, charlábamos recién con Nicolás Anto, y la gente no tiene bolsas en la mano, va a pasear al shopping. Supongo que para estar un poquito más calentito que en la casa y no gastar gas en la casa. ¿Cómo puede ser que un país recontra rico como el nuestro, que tiene gas, que tiene petróleo, que tiene minería, que tiene campo, y estamos viviendo para estar un poquito más calentito que en la casa y no gastar gas en la casa? ¿Cómo puede ser que un país recontra rico como el nuestro, que tiene gas, que tiene petróleo, que tiene minería,

0: consulta en el destape de Seba Premisi. Milei sigue hundiendo las economías regionales. Según Coninagro, solo 4 de 19 actividades tuvieron signos positivos en mayo. Andá a levantarlo después eso. Una nota de Infobae. Con la mora en alza, el crédito no despega. Cayeron los préstamos personales y la financiación con tarjeta. Claro, ¿cómo va a crecer el crédito si la gente está en mora? No podés pedir. No podés pedir. Miren esto, porque uno puede decir, bueno, por ahí lo que viene es mejor. Una nota de Nora Bar dice, una bomba de tiempo, ustedes saben, ¿no? La periodista científica más importante del país. Por suerte trabaja en el Destape. Una bomba de tiempo podría dinamitar el acceso a los medicamentos. Argentina podría entrar en un tratado de cooperación en materia de patentes empujado por Estados Unidos. Es decir, le damos a Estados Unidos pagarle patentes por más tiempo y por más guita, lo que va a subir de inmediato el precio de los medicamentos. Pero subirlo, da un caso acá de un medicamento que cuesta $62 y subiría a 200. Imagínate vos que estás gastando, qué sé yo, 30 lucas por mes en medicamento y se te iría 100. ¿Y qué haces? Después dicen que la gente se suicida. ¿Y qué haces? Bueno, eso es lo que viene, ¿eh? Eso es lo que viene. Esos son los proyectos de Milei. Ese es Milei para adelante, digo, para los que piensan votarlo de nuevo. Una nota de Gabriel Sued. Gran nota también. Extranjerización de la tierra. ¿Qué esconde el proyecto de Milei? Podría derivar en entrega de zonas con agua dulce y recursos naturales. Alerta por el narcotráfico. La recomiendo también esta nota del destape de Sued. Los tipos hablan de... Dice... Permitiría la entrega a manos extranjeras de zonas estratégicas, lagos patagónicos de agua dulce, bosques nativos, cordillera con minerales críticos, regiones a la vera de los grandes ríos o asentadas sobre acuíferos que abastecen a millones de personas y áreas fronterizas sensibles que fatalizarían el contrabando y el narcotráfico. Mira. Y otra que viene, esto es de iProfessional. Milei impulsa una reforma para que pagues más ganancias a las personas y menos a las empresas. O sea, es un gobierno para empresarios, macho. No, ya no sabe cómo decírtelo. Milei debe decir todos los días, pero esto es uno boludo. Todos los días le digo que yo gobierno para los ricos. No sé cómo decírselos. Voy a hacer un discurso diciendo, miren, muchachos, yo gobierno para los ricos. Porque no sabe cómo decírtelo. La verdad, macho. Hacete un electro, algo te pasa. No lo estás entendiendo al presidente, no tenés registro. ¿Cómo puede ser que votes a este tipo? Y lo digo porque además voy a poner algunos tapes de gente que todavía, nosotros salimos todos los días a la calle, no son la mayoría, pero todavía está lleno de gente que te dice que está hecho mierda pero lo va a votar. Poner el 52, mirá.
1: Subió la informalidad y el desempleo. ¿Vos tenés trabajo?
2: Trabajo independiente, tengo un emprendimiento de pastelería, pero la verdad es que está muy, muy tranquilo el tema de laburo.
1: Comentame cómo te está yendo, cómo está haciendo tu situación económica.
2: Y hoy en día, por debajo de lo que se dice que uno tiene que ganar como para tener una vida más o menos estable, vamos a decir. En mi caso, por lo menos alquilo, pago expensas. Se hace bastante complicado.
1: ¿Cuál es el gasto en la casa que más pesa a fin de mes?
2: Tema tarjetas, porque obviamente como uno no tiene la sustentabilidad, digamos, de poder contar con una plata todos los días, y bueno, todo aumenta obviamente, al momento de hacer las compras, ya sea de la semana o del mes, después a fin de mes pesa eso, pesa muchísimo.
1: ¿Es la tarjeta de crédito para comprar alimentos?
2: Sí, totalmente.
1: El 44,2% de los trabajadores argentinos están en la informalidad. ¿A vos este número te asusta? Es un récord histórico también.
2: Asusta un poco, pero bueno, yo creo que... trabajando y bueno, teniendo más o menos un sueldo digno, que tenemos que hablar arriba de un palo punto y medio, vamos a decir, más o menos uno se puede sobrellevar, ¿no? Pero tienen que ser dos sueldos, sí o sí, por lo menos para lo que es una familia. En mi caso somos 3 personas, por ejemplo, la bebé, mi marido y yo, y un perro. Pero bueno, tiene todos sus gastos, ¿no?
1: ¿En algún momento apoyaron a Javier Milei?
2: Sí. Te soy sincera, sí. En mi caso, sí, votamos nosotros. Lo votamos a él como para poder ver el tema del cambio y demás, que bueno, que prometía y demás.
1: ¿Lo volverían a votar?
2: En mi caso, sí, porque la verdad que el anterior gobierno, debo decir que no estábamos muy bien. En ese entonces trabajaba yo sola y bueno, mi marido la verdad que tuvo que hacer un esfuerzo sobrehumano de tener que viajar a otro país para poder...

0: poder trabajar y bueno, poder mantenernos. Esa es la realidad. Así que nada, hoy en día por lo menos podemos estar los tres juntos y es algo que a mí, en mi familia, por lo menos yo lo súper valoro y prefiero estar los tres, hacer el sacrificio de los tres juntos y no tener que tomar otro tipo de medida, que es eso por lo menos, ¿no? Y perderse el crecimiento de la bebé y eso.
1: Que lo parió. Vamos al próximo.
2: ¿Lo votarías para un segundo mandato?
3: Sí, la verdad que sí, pero siempre y cuando vuelvan con el tema de la salud a los jubilados, las obras sociales, los medicamentos, así que creo que sí.
1: ¿Hay otro más? Había tres, ¿no? A ver.
4: ¿Hace cuánto estás buscando trabajo?
3: Un año casi.
4: Este año en el que estuviste buscando trabajo, ¿cómo hiciste para sobrevivir económicamente?
3: Este último tiempo había que, teníamos que arreglarnos, no comer al mediodía, o comer, o huevo con arroz, o con papa, y nada más, y a la noche ya no, o al revés, al mediodía no, y a la noche sí.
4: ¿En algún momento apoyaste a Javier Milei?
3: Puse esperanza, digamos, como la mayoría de los argentinos, en que pueda salir el país adelante.
4: ¿Volverías a votarlo?
3: Estuve en las mesas.
4: ¿Fuiste fiscal?
3: Sí. Tendría que ver cómo van las cosas de acá al tiempo que le queda para saber si lo podría votar o no. Tendría que ver las acciones. Las acciones son lo que más cuenta más que las palabras.
1: Ese es un temón, ¿no? Antes la gente que le iba mal no te votaba. Ahora hay una parte de la gente que le va mal que sostiene que algo que yo por lo menos no recuerdo haberlo visto. Ahora, no es que nos va mal, nos va muy mal. Fíjense, en un rato, en 20 minutos que hablé, la cantidad de cosas que les mostré, que son noticias de los últimos dos días, no hago historia yo. Viste que hay programas en TN que hacen historia, lo que pasaba en 2013, otra vez lo Bolsa López. No, esto es lo que pasó este fin de semana. Uno supone que la mayoría no va a apoyar esto, pero se sorprende cuando hay personas que están muy mal, algunas de hablan de comer una vez por día, qué sé yo, y lo siguen votando. Hay algo ahí, después vamos a hablar un poco de cómo influyen no solo las redes, sino la inteligencia artificial, qué sé yo. Hay algo que cambia la manera de las personas de hablar de política. Nico.
5: Hay algo que cambia las maneras de las personas de percibir la política, me parece, incluso. Y aunque muchas veces da la sensación de que se tratan de grandes conspiraciones, de cuestiones complejas, en general es mucho más sencillo. Y en este momento la respuesta es que hay una lógica con la cual se rige buena parte del mundo y que se vio muy reforzada por los algoritmos, por las redes y demás, que hace que las narrativas sean procíclicas, digamos. Que cuando una narrativa empieza a andar sea más difícil pararla, de que las narrativas vayan confluyendo entre sí. En parte es porque eso trae más compromiso en las redes y más alcance de los posteos. Hay una parte de todos estos posteos contra la Argentina que se vieron en los últimos días en las redes, que viene, por ejemplo, de una casa de apuestas que descubrió. A ver, las casas de apuestas se dedican a viralizar contenido. Cualquier tipo de contenido que se viralice les sirve a ellos para atraer clientes. Bueno, descubrió que garpaban más los videos en contra de Messi que los que estaban a favor y empezó a financiar. Ahora, la pregunta es ¿por qué? ¿Por qué garpa más hacer algunas cosas en contra de otras? Y la segunda es ¿qué podemos hacer nosotros para controlar estas dinámicas que nos afectan muchísimo y nos pasan muy lejos? Que hubo un aumento muy grande del contenido contra la Argentina en las últimas semanas en las redes es algo que se puede apreciar a simple vista y también a través de métricas. Y entonces me parece que la pregunta que hay que hacerse a partir de eso es ¿por qué y de dónde viene? Para no caer en grandes conspiraciones, que por un lado no son ciertas, pero por otro lado te evitan mirar de frente al verdadero problema que tenemos y que es el problema que vamos a tener el año que viene en las campañas.
1: Algo te pone en esa lógica de personas que digan. Quería dar un par de datos que no llegué a darlos, que es algo que está pasando en estos días y que puede modificar las cosas. Volvió la guerra. Vieron que no se llama guerra ahora, ¿no? O sea, están en un alto el fuego y se cagan a tiros. Y eso tiene, pónganlo por ahí, se demoró el alto el fuego. Eso tiene repercusiones porque, claro, lo que genera nuevamente es una suba del precio del petróleo, subió 8% en dos días. Esto jode la economía de Estados Unidos, que va a una elección en noviembre, y obviamente va a impactar también en la economía argentina. Y hay una cosa nueva que apareció ahora, que está en varios medios, no lo vi en medios argentinos, pero lo vi en un medio inglés y en un medio brasileño, que es el fenómeno El Niño. Ustedes saben que el fenómeno El Niño es un fenómeno climatológico que siempre ha afectado mucho a la Argentina. ¿Por qué? Porque afecta muchísimo a las cosechas. Dicen que sería como un super niño el que se viene, un fenómeno El Niño tremendo, ¿no? Dice, según los analistas, un fenómeno del niño super podría provocar una crisis mundial en los precios de los alimentos que se prolongaría hasta 2028. Esto es The Guardian. El ciclo climático amenaza las cosechas en todo el mundo, lo que agrava la inflación ya alimentada por la guerra de Irán. Y en el Folia de San Pablo dice también, el fenómeno del niño puede retrasar la siembra de cereales, reducir las cosechas y dificultar la ganadería. Son hechos que se van sumando. En la que sigue, ahí está. Son hechos que se van sumando para tener en cuenta de qué va a pasar en la política en los próximos tiempos, que es la guerra, que aparentemente se les va volviendo inevitable, no la pueden frenar, y el tema climatológico que ya impactó. A ver, el peronismo pierde la elección en 2023 porque se le jodió la cosecha, porque se quedó sin cosecha. Y por eso tuvo esa corrida del dólar y esa suba inflacionaria. No se habla más de eso porque nadie, como no había nadie que defendiera al gobierno, entonces nadie hablaba de eso. O sea, ¿por qué teníamos ese problema? Pero vos sí hablabas de eso, claro. Pero eso pasó. Al contrario, uno a veces valora lo que se hizo en ese momento porque podíamos haber tenido en una hiper. Bueno, ojo, porque se está hablando que en los próximos meses no vendría un niño, vendría un super niño, le llaman. ¿Sí? Un efecto climatológico muy grande que se sumaría a los problemas que genera la guerra. Digo, esto habla también de lo inestable que es todo en el mundo hoy, ¿no?
6: El gobierno quiere preparar un anuncio para estos días vinculados al Servicio Meteorológico Nacional sobre este tema, como un sistema de alerta, que no sé si será para el campo específicamente, porque ya saben y ya les advirtieron de que se viene fuerte este fenómeno climatológico y están viendo cómo reconvertirlo en un hecho político que más o menos lo sostenga en pie para adelante.
7: Claro. Sí, un Servicio Meteorológico lo vienen vaciando.
6: Que viene vaciado en un gobierno además que tiene un discurso negacionista del cambio climático. Por eso hay que ver qué línea en la nueva Secretaría de Comunicación se traza, pero si están pensando en un anuncio en estos días.
1: Che, lo que son los datos, vos es que yo cuando me pongo a preparar el editorial, yo mismo me asombro. O sea, digo, ¿cómo consumimos 20, la facturación en el mercado en alimentos es 20% menos? 20% menos que el año pasado. Es como si fuera
5: el año pasado, además, no que el 2023.
1: El año pasado
5: que ya había sido menos que el anterior, claro. Que ya había sido menos que el anterior.
8: Bueno, eso me impacta porque lo que vos pasaste en los videos de las chicas diciendo, por ejemplo, estábamos peor. Eso me impactó porque realmente, digamos, en realidad estamos mucho peor ahora. Sin embargo, sigue generando esa idea instalada de que lo otro fue peor. Y quería subrayar esto de las ideas instaladas. Por ejemplo, la represión contra los chicos, en el caso del festejo al mundial. La represión contra los trapitos, por ejemplo, hacer un orgullo de pegarle a los más débiles. Me parece que son justamente trabajar sobre ideas instaladas. Y retomo otra cosa más, la izquierda, o los periodistas son zurdos, los periodistas hay que perseguirlos, son terroristas. Todas esas ideas que son recontra viejas, y ya las tenemos recontra de manías, hay como un reverdecer de eso que es necesario en casos de gobiernos que te hambrean. Y
1: claro, va una cosa con la otra, el hambre va con ese fascismo.
8: Exactamente, y quiero recordar que ahora el jueves viaja Kirno a Estados Unidos porque hay una cumbre de justamente ataque al terrorismo. O sea, se va a analizar qué se considera terrorismo, qué se considera terrorismo de izquierda, por supuesto. En el caso de los norteamericanos puede llegar a ser el Partido Demócrata de California, por ejemplo. Y sobre eso pienso yo que va a haber una especie de protocolo, de orden respecto de qué se puede reprimir o qué se debe reprimir.
1: Claro.
8: Esto es altamente peligroso.
1: Sí, sí, sí, dijo el presidente directamente que nosotros éramos periodistas disfrazados de terroristas.
5: De la misma manera que Maduro era un narco disfrazado de presidente, claro. De la misma manera que todas las veces que hay que poner el foco sobre la cabeza de alguien, se le busca algún vínculo con el terrorismo, con el crimen organizado, con el narcotráfico. La ley antimafias es eso. Y se aprobó, claro, acá con votos peronistas, ¿eh? Claro. Y dice, bueno, si salís a protestar, podés ser parte de una asociación ilícita.
1: Olga Sáenz llamó al presidente a los trabajadores argentinos. Olga Sáenz.
8: Lo grave es que se está normalizando. Vos hablabas de la normalización. Por ejemplo, bombardear a los que van en una lancha en el Caribe. Esto se está normalizando, ¿te das cuenta? Entonces, ¿cómo no se está normalizando de alguna manera tirar, balear aquel que supuestamente es mafioso, supuestamente es narcotraficante.
1: Claro.
8: Eso es altamente peligroso para la gente común, para nosotros. Claro, claro. Ese es el punto. Porque en cualquier momento te tildan de algo y bueno, y te balean. Es sí, sí. altamente peligroso para las hombres.
1: Y a la noche sale la nación más diciendo, bueno, yo, a mí no me gusta mucho que maten gente, pero este hombre, bueno, ¿no? Ve las cosas que hizo, ¿no?
9: Roberto, en el país que desarrolló, que controla, que es uno de las 10 naciones en el mundo con capacidad de administrar la energía nuclear, el presidente dice, no producimos nada.
1: ¡Qué locura eso!
9: El país que genera, que produce, que desarrolló, investigó y produjo y construyó satélites y que estaba desarrollando la tecnología también para ponerla en órbita, el país, el presidente dice, no producimos nada, no somos nada. Digo, el nivel de discusión te lleva a un punto donde vos no sabés por cómo responder. ¿Cómo le decís a un presidente que niega que tengas el desarrollo de la energía atómica, que niega que tenga la tecnología de los radares 3D, que niega que tenga la tecnología de los satélites, que niega que tengas la capacidad de producir medicamentos de primer nivel? ¿Cómo discutís con alguien
1: claro.
9: que no te pone eso en la balanza? Que dice, no, ustedes no son unos holgazanes que no producen nada.
1: Es difícil debatir.
8: La autoestima, ¿viste? Darle la autoestima a Argentina, va.
1: Me pone la 28, la 28, hay una muy buena nota de Ibáñez en Cenital, donde habla de cómo la gente está usando la inteligencia artificial para votar. La gente cree que es neutral la inteligencia artificial. Siempre se tiende a pensar que no... Nada, que te va a decir lo mejor para vos. Dice, en Francia, escuchá, estamos hablando primer mundo... El 16% de los votantes reconoció haber utilizado una herramienta de IA para tomar una decisión en las elecciones de este año. El 16%. Estudio de Universidad de Estados Unidos, Polonia y Canadá, publicados por la revista Nature, mostraron que las conversaciones con chatbot tienen una influencia casi, escuchen esto, 4 veces mayor en el cambio de opinión electoral que los anuncios tradicionales. 4 veces mayor te ves más influido por la inteligencia artificial que por los anuncios que ya de por sí siempre han sido han sido influyentes, ¿no? Entonces digo, ¿cómo? ¿Qué complicado es todo?
7: Sí. Pasa que también se está convirtiendo como en un amigo la inteligencia artificial para mucha gente, digamos. O sea, empieza a desarrollarse una relación, claro, que es lo más parecido a una amistad del mundo virtual con alguien que no existe.
10: La dificultad es el chat, ¿no? El hecho de que sea un chat, una conversación, hace que esas fronteras se pierdan completamente. Porque antes uno entraba a Google, googleaba y bueno, te devolvía un artículo. Ahora esta suerte de conversación parece que efectivamente hay un ser humano del otro lado, en lo que en definitiva.
1: Porque además te la sigue, te pide tu opinión, sí. Te dice y querés algo más, te va llevando a que vos converses.
7: Y hace lo que a un ser humano más le gusta, que es que te da la razón, sí. Digo, te reafirma. Hay una obsesión de reafirmación de ideas, sí. Que es creo que lo más insoportable de esta época, que lo veía ahora con el tema, yendo al fútbol, pero como gente enojada porque Scaloni, creo que De Paul, como no, le dieron al partido contra Inglaterra como una, no una trascendencia política, sino una cosa de, bueno, es un partido más, hay que jugarlo. Pero esa cosa me parece que de esta época, de la necesidad de reafirmación constante de lo que uno piensa, de la necesidad de que no quede nada tácito, digamos, de que si te expresas sos mi amigo de la manera que yo quiero que te expreses, si no, no formas parte por lo menos de mi esquema de todo lo que está bien. Creo que es una de las características de esta época que lo hacen, que obviamente está fogoneado por las redes sociales, pero me parece que es un rasgo bastante insoportable de cómo se maneja hoy por lo menos la comunicación, digo, la cotidiana, porque hoy cada persona es un medio de comunicación a partir de que tiene redes sociales. Pero creo que también es algo a analizar eso, el tema de la necesidad que tienen todos de reafirmación constante y cómo la tecnología aborda justamente esa característica.
1: Te cuento dos cosas que me pasaron en estos días. Yo lo noto mucho con el público no quiere que diga ninguna cosa con la que está en desacuerdo y se enoja mucho.
7: Uh-huh. Sí.
1: El otro día un conocido mío me dijo, che, ¿estás con Milei? ¿Cómo estoy con Milei? Sí, porque te escuché hablar bien de Karina. ¿Qué dije? Y dijiste que está gobernando ella y que está moviendo la... Bueno, eso está pasando, pero no... No, bueno, pero de alguna manera es hablar bien. Yo dije, ay, no voy a seguir esta conversación. Y después de ayer una chica, creo que era una periodista, dijo, Navarro está contra Kicillof, ¿viste todo lo que dijo? Está contra Kicillof, ahora está contra Kicillof. Y Deli hacía todo un tuit diciendo... Y la verdad que no estoy...
8: Bueno, eso puede ser intencionado. Si lo hace una periodista puede tener cierta intención.
1: No sé, pero si me da la impresión que cualquier cosa que vos te salgas de la lógica de quien te está escuchando, le yo tengo un amigo, muy amigo mío, que hace un par de años me dijo, yo no estoy de acuerdo en nada que estás diciendo, así que no te voy a escuchar más. Y eso ya hace un par de años. Yo sé que eso se va... Y uno nota también, porque uno también le pasa. Le pasa sí. Que está preparado, es que ¿no?
5: Se la cuestión de que estamos más acostumbrados a analizar fragmentos fuera de contexto también, ¿no?
1: Eso es.
5: Vos estuviste una hora hablando de determinadas cosas TikTok. Y después te cortan la parte en la que sí. Decís que algo estuvo mal y dicen, no, lo único que hace es criticar. Claro. Y por eso a mí también me da un poco de bronca, quizás no tiene mucho que ver, pero por que lo diga, pues es algo que vengo pensando hace un montón. Que es, viste que en las redes ahora hay toda una cuestión en la cual quienes osamos cuestionar de alguna manera que Cristina tenga la razón en todo 100%, somos unos ensobrados. No hay una discusión de fondo, no hay una discusión de argumento, somos todos unos ensobrados, unos vendidos, unos traidores y demás. Y la verdad es que en un esquema mediático donde somos tan pocos los que dedicamos tanto tiempo a hablar mal del gobierno, descalificarnos por los tres minutos en los que estamos hablando de otra cosa, es pegarse un tiro en el pie también. Es pegarse un tiro en el pie porque nos están descalificando en todo lo que hacemos. Y la verdad es que nosotros, la mayor parte de lo que hacemos es lo que deberían estar haciendo esos, que es hablar del gobierno y no del internet.
1: Pero es parte de la complejidad de la comunicación hoy, claramente.
7: Y de una idea que se extiende a partir de esto, que es, no existe forma honesta de estar en desacuerdo conmigo.
5: Sí.
7: Yo creo que ese es el mal de época.
1: Qué
7: ¿no?
1: Bueno, está muy
7: no existe
1: bien.
7: Forma honesta de estar en desacuerdo conmigo.
1: Claro.
7: Bueno, así mueren las conversaciones, muere el debate, muere todo.
10: No, y además las posiciones...
7: Y las neuronas.
10: Las posiciones se radicalizan y se espiralizan además. Porque si esa persona, porque tiene una distancia con vos en su momento, o un matiz, te deja de escuchar, cada vez se encierra más sobre sí mismo, sobre su propia posición.
1: Claro. Además, la palabra conversación significa que vos aceptes la posición del otro, reflexiones sobre la posición del otro, no que enfrentes la posición del otro. Conversar es eso, el diálogo es eso, que dos personas escuchen del otro, entonces... dudás, cambias de opinión, volvés, ratificás, matizás, eso es conversar. Bueno, primero las redes y ahora la IA están rompiendo, bueno, las redes tienen IA, pero ahora el uso de la IA directo, están rompiendo eso, la posibilidad de que dudemos. Los griegos usan la misma palabra para dudar que para pensar, porque al fin y al cabo dudar es pensar, ¿no? Y nosotros, si no dudamos, no pensamos. Ahora, está cada vez más difícil. El otro día me decía un psicoanalista que en un congreso donde había personas de distintas áreas, decían que lo que te salva es leer. Agarrá libros y lee, porque los libros tienen una lógica en esas 200, 300 páginas que estás leyendo que te rearma, ¿no? Así como cuando nos vamos a dormir se rearma el inconsciente y nuestro cerebro se arma para al otro día volver a vivir. Bueno, el libro te rearma para volver a la realidad. Ahora, mirá lo que estamos hablando.
11: No sabía que estabas con Karina, Roberto. Yo te sigo más en la banda de Petri, pero bueno. Yo igual quiero recordarles que en mi gobierno tuvimos la pandemia, tuvimos una sequía y tuvimos una guerra. La única alegría que tuvimos en mi gobierno, esta banda de desclasados no vinieron al balcón ni me trajeron la copa. Se la pasaron paseando en micro y se insolaron.
1: Se insolaron.
11: Terminaron con fiebre y con gripe.
1: Con tal de no verte a vos, se insolaron, Alberto.
11: Con tal de no verme a mí. Y no fueron los únicos. Yo voy a decir algo. Ah, por último, me enteré que Milei gobierna con inteligencia artificial. Lo venía escuchando.
1: Bueno, por lo menos hace sus trabajos científicos con IA, ¿no?
11: Mirá, Roberto, yo tuve que gobernar con Cafierito, Trota y Nelly Olmos.
10: Kelly
1: Olmos.
11: Y con Kelly también, por supuesto. Le mandamos un saludo muy grande. Y me gustaría que después algún día me presentes. Es muy interesante lo que estaban hablando del ciego de confirmación. Nunca lo vi.
1: El sesgo, sesgo, sesgo. No ciego, sesgo.
11: Yo tampoco lo conozco a ese, pero me vendría bárbaro que me los presentes.
1: Bueno, hablame de la campaña anti-argentina, Nicolanto. Yo no la vi. ¿Viste lo que son las redes? Que si vos no entrás en un circuito, entonces Noelia, mi pareja, me habla de la campaña anti-argentina. Y digo, ¿por qué? A mí no me la muestran.
5: Es que en realidad no hay una campaña anti-argentina. Hay que empezar a decir eso. Uno dice, hay una campaña anti-argentina y suena como que hay una conspiración en la cual se conducen todos los tentáculos con alguna finalidad oscura. La verdad es que eso así como está no existe, no se corrobora, no se ve. Lo cual no es una buena noticia, porque sí están pasando otras cosas que son igualmente peligrosas o más peligrosas todavía. Y por eso es que quería poner un poco de datos y de matices sobre todo lo que se viene hablando. ¿Qué es lo que se viene viendo? Bueno, algunas narrativas vinculadas a la Argentina durante el Mundial, en contra de la Argentina y de Lionel Messi, que adquirieron mucha potencia en estas semanas. Por ejemplo, que tiene que ver con cuestionar algunos fallos arbitrales que recibió la Argentina, ya sea a favor o en contra, y ponerlos como algo excepcional cuando no lo fueron.
12: Claro.
5: Por ejemplo, a Messi supuestamente lo tendrían que haber expulsado en el partido contra Argelia, y muestran una foto de un momento en el que Messi tiene contacto con la pierna de un rival. Cuando vos ves el video, ves que no se trata de una secuencia violenta y por lo tanto no está expulsado. Otros que dicen: Argentina es el primer país en la historia de los mundiales que pudo llegar a la semifinal sin enfrentar a ningún equipo entre los mejores 10, y eso muestra que el torneo está arreglado. Y miente doblemente, primero porque no es el primer equipo en la historia de los mundiales en tener un camino sin cruzarse con otra potencia, pasó con muchos otros, muchas veces en muchos mundiales, y por otro lado, porque si Argentina jugó...
1: Además pasó porque Brasil quedó eliminado.
5: Jugó contra Cabo Verde, es porque claro. Uruguay no pudo contra Cabo Verde, Argentina Uruguay, le ganó. Claro. Si fue contra Egipto es porque hubo otros equipos que no pudieron ganar claro. a Egipto, Argentina le ganó.
7: El partido del sábado tendría que haber sido, claro, contra Portugal,
5: si Portugal salió primero su grupo. O contra Colombia... Y claro. no pudieron entonces claro. llegar. Y eso se complementa con, actividad notoria que los que conocemos cómo funcionan las redes ya reconocemos, de bots, de cuentas de millones de seguidores que sabemos que hacen campañas pagas. Hay cuentas que se sabe, digamos, que cuando nunca hablaron de un tema y de repente se pone a postear todo el día por eso, es porque es una campaña
12: paga. Hay algunas muy famosas que las veo. Mira, operando para acá, para allá.
5: En la placa número uno, por ejemplo, se puede ver una tira de tweets todos igualitos cuestionando las decisiones de referato contra la Argentina. El tweet dice: Argentina siempre fue beneficiado por decisiones de arbitraje controvertidas y recibe tratamiento preferencial comparado con otros equipos nacionales. Es el equipo más corrupto de la historia. Y el mismo tweet, tipo caricia significativa, repetido una y otra y otra vez, incluso con usuarios argentinos en inglés, lo cual también te da muestra de que es una campaña no muy bien hecha. Y hasta me llamó la atención esto, mirá una de las cuentas que comparte esto, es una cuenta que se llama Ancho de Espadas, tiene una foto de Milei como foto de perfil, y si entramos en la cuenta, claramente es una cuenta falsa creada para campañas pro Milei, defensor de las ideas de la libertad, con el presidente en contra de los enemigos del presidente, y que por algún motivo en esta campaña, algún error en la base de datos o lo que sea, le cayó el mensaje equivocado y terminó replicando un mensaje en contra. Pero esto acá muestra la artificialidad
12: claro.
5: de esto en particular. Insisto, es una campaña, ha habido otras. Se han visto, por ejemplo, cuentas con millones de seguidores. Decía, damos la placa número 3. Esta es una cuenta de un neozelandés, Masterbucks, tiene más de 1 millón de seguidores, que no solamente tuitea sobre fútbol y Messi por única vez en este posteo. Dice: Leo Messi es el peor y la FIFA está arreglando la copa para la Argentina. Sino que además, el posteo aparece luego promocionado y pagado por otro. Cuando te aparece el cartelito ese que dice Paid Partnership, significa que el que promocionó ese posteo no es el autor del posteo, sino otro. Algo que es muy común en las campañas, en las redes, que se le acercan un influencer de Coto y le dice: mirá, vos posteá, decís qué bueno, fui a Coto y la pasé
12: bárbaro,
5: y nosotros le ponemos guita para que el posteo... Bueno, acá se ve que hay alguien que está poniendo guita para que un neozelandés opine que el Mundial está arreglado y que Messi es lo peor. La semana
8: ¿esto
5: pasada...
8: ¿Esto significa una presión para los árbitros y eso o no?
5: Se puede pensar que hay algo de eso, de un árbitro va a cuidarse más de fallar a favor de la Argentina si hay una narrativa que dice que lo benefician. Hay casas de apuestas atrás de muchas de estas cuentas que manipulan la narrativa para que la gente vaya y haga apuestas irracionales, por ejemplo, en contra de Argentina, o a favor de Argentina, o a favor de que Messi va a hacer un gol, o en contra de... Hay mucho de eso, y hay también, o puede haber algún tipo de cuestión política en alguna de estas campañas. La semana pasada se había viralizado también un supuesto mail de una agencia de relaciones públicas ofreciendo plata a cambio de posteos en contra de la Argentina. Ese posteo es falso. La Agencia de Relaciones Públicas no existe, lo cual demuestra también lo fácil que es instalar ciertas narrativas, porque un montón, en su momento cuando lo vimos, o lo compartimos, o lo comentó, yo lo comenté acá en un editorial con la salvedad, diciendo, miren, esto está circulando, yo no sé si es cierto o no, pero hay muchas cuentas que lo están levantando. Porque sí, cuando uno encuentra algún dato que se adapta a la narrativa que uno tiene, tiene el sesgo de confirmación, claro. y lo adopta. Pero el punto, de nuevo, no es que haya o no haya una conspiración global, que no la hay, sino la forma en la cual la lógica algorítmica permite manipular grandes relatos y llevarlos hacia donde vos querés. Son mentiras muchas veces que adquieren potencia porque se arraigan en prejuicios ya muy asimilados o en medias verdades. Por ejemplo, el tema, que fue otro tema de conversación muy fuerte en las redes esta semana, sobre si Argentina es un país más racista que otros o que tiene un genocidio en sus espaldas y demás, que viene ya del Mundial anterior, ya se había hablado mucho de esto en el Mundial anterior, se retroalimentó por algunas cantitos o cuestiones de hinchas o jugadores argentinos, donde se toman actitudes que, vistas con otra óptica, pueden parecer terriblemente racistas, cuando nosotros sabemos que a veces nosotros decimos negro de una forma que es muy distinta a cómo leen esa palabra en otros lados, etcétera, etcétera, etcétera. Y de nuevo, con estas cosas de media verdad, media mentira, te dicen, es el único plantel argentina que no tiene negros en todo el mundial. Y vos entras y decís, sí, mirá qué barbaridad. Y no te vas a pensar que Uzbekistán no tiene negros, que Corea del Sur no tiene negros. Y es absolutamente lógico. Pero además de que la Argentina tiene afrodescendientes que no se ven como los afrodescendientes de Francia o de España, claro. o de otros lugares. De Maradona nos enteramos muchos años más tarde que tenía un bisabuelo, claro, creo, que vino de África. Y estoy seguro que en la Argentina, donde no medimos en los censos la ascendencia, cosa que sí hacen en Estados Unidos, hay muchos jugadores de este plantel, no me atrevería a decir cuáles sí, cuáles no, pero que tienen claramente ascendencia africana. Una ascendencia que, entre otras cosas, se mezcló porque Argentina es un país que no se agrega, donde esas minoridades, claro, no se guetizaron, claro, sino que se mezclaron a lo largo del tiempo con otras oleadas migratorias.
8: Lautaro tiene rasgos mapuches.
5: Muy importante. Pero
8: mapuches,
5: además,
8: tiene rasgos mapuches.
5: En el censo, viste que últimamente podían, se incorporó la pregunta de cómo te percibís o qué. Y la verdad es que Argentina es un país, no hay muchos en el mundo en el cual un tipo como Lautaro, como el Cuti y demás, pueden poner blanco con total honestidad en ese formulario, porque así funcionan. Claro. Y los amigos le van a decir negro el fin de semana y va a estar todo bien igual. Claro. Y eso, en todo caso, creo que es algo muy valioso que tenemos nosotros, que viene para charlarlo en otro momento, porque en una época en la que el mundo tiene tantos quilombos de asimilación y demás, Argentina es un país que
9: empieza. Pero lo están generando,
5: Sí, obvio.
9: Lo están generando. Desde el poder están intentando generar.
5: Bueno,
9: la
5: es
9: idea.
5: Que a eso iba. Eso no significa que en Argentina no haya racismo, lo hay, atravesado por cuestiones de clase, claro, y demás, ni que no haya racistas, incluso en el sentido más, si se quiere, europeo o norteamericano de la palabra. Y de hecho, lo vimos la semana pasada a Santiago Caputo diciendo ser negro yeta en un tuit, y uno se pregunta, con un tipo que conoce también la lógica de las redes, que hace un comentario así en el medio de un momento como este, si no quiere alimentar un poco también,
9: sí,
5: esa narrativa.
9: Duda, claro.
5: O la vicegobernadora de Mendoza, Casado, que publicó un tuit diciendo la selección africana tal cosa, hablando de Francia, ¿no? Barbaridades que obviamente son absolutamente injustificables.
7: Igual en general son narrativas importadas, porque digo, particularmente en el caso ese que mencionaba de Santiago Caputo, o por ejemplo de esta cruzada que tiene Galperín contra los árabes, una cosa, o contra los musulmanes, digo, una cosa que haciendo referencia a una inmigración que en Argentina no es...
5: Está totalmente asimilada e integrada.
7: Pero aparte que es en todo caso un conflicto en Europa que
9: es parte del debate político. La inmigración viene si sos kirchnerista. Entonces se está planteado desde el poder la idea de que si sos kirchnerista te podemos segregar.
5: Ah, eso desde ya
10: operó. No, bueno, pero por eso, caso hay otro tipo de discriminaciones, pero no son, claro, raciales las que operan en Argentina.
12: A mí me parece que hay discriminación de clase.
5: Que tienen un tema de clase muy fuerte. Sí. Sí. Ahora, también hay que decir que así como los negros que vivían hace 200 años en la Argentina, que fueron claves en el rechazo de las invasiones inglesas, porque se los armaron y combatieron por un país que todavía no existía y del que ellos son parte, que fueron incorporados en la Argentina. Nosotros, agarré un billete de 10.000, Roberto. está Belgrano y al lado claro. está María Remedios del Valle. Claro.
9: Madre de la patria.
5: Madre de la patria. Que tuvimos un capitán descendiente de caboverdianos en claro. la década del 60, cuando Estados Unidos, por ley, todavía no permitía que los negros y los blancos se suban a los mismos claro. Colectivos. Sí. Todo eso, digamos, son.
12: Pero hay un intento de modificar. Hay un intento de modificarlo.
5: Y hay un intento. Y ahora, y acá viene para mí lo más importante. ¿Cuántas o de dónde vienen las campañas que efectivamente sí existen, aunque no sean una gran campaña conspirativa unificada? No lo sabemos por qué. Porque desde que Elon Musk compró X, prohibió el acceso al API. ¿Qué es el API? Es la herramienta con la cual los desarrolladores de software pueden acceder a un programa, a un software, sin entrar por la puerta principal, que sería nosotros entrando por la app o por la web, sino por la puerta de servicio para tener acceso a los datos, a las cañerías, a cómo funciona todo lo de atrás. En otras redes, o en Twitter en otra época, uno podía entrar con esa API, hacer barridos de Big Data y decir, bueno, estas narrativas salieron de estas cuentas que están relacionadas de esta forma, suelen ser financiadas por tal, etcétera. Y eso hoy no se puede hacer. ¿Por qué? Porque Musk, cuando compró la red, decidió una política de opacidad sobre eso. Es decir, no hay forma de saber cuántas campañas, de dónde vienen o por qué se hacen. Sí sabemos que en esa opacidad Elon Musk alteró el algoritmo para darle más visibilidad a algunos contenidos que a otros.
12: Claro.
5: El ejemplo más claro es su propia cuenta. Su propia cuenta se ve mucho más de lo que debería verse por los números. Claro. Porque el algoritmo está tocado. Es decir, existe la capacidad de generar estas manipulaciones y existe la voluntad de usarla. La pregunta que tenemos que hacer, ¿por qué no la van a usar o por qué no lo usarían para otras cosas? Como por ejemplo poner un presidente.
12: Primero digo, si vos vas a gobernar para pocos, tenés que buscar culpables de esa crisis. Uh-huh. Y los culpables los podés buscar en los musulmanes, en los negros, en los bolivianos,
5: en los pobres. Sí, claro.
12: Yo creo que cualquier proyecto de esto lo necesita. Y después lo que van a hacer en las elecciones sería interesante que, además de solucionar las peleas que tienen, el peronismo se ponga los pantalones largos en materia tecnológica, porque mira, van a tener una guerra ahí terrible.
5: Mira, ya pasó. En diciembre del 2024, en Rumania, el Tribunal Constitucional suspendió el balotaje 48 horas antes de que se realizara por haber detectado manipulación e injerencia externa en la primera vuelta. Agarraron un candidato de ultraderecha que medía 2 puntos, el tipo terminó sacando 25 puntos y entrando al balotaje. Todos se sorprendían. ¡Oh, la sorpresa! ¡Fallaron los encuestadores! No, una bruta campaña de desinformación a través de TikTok y de Telegram, claro, al punto tal de que se terminó suspendiendo esa elección. México hace menos de un mes cambió su constitución para establecer una cláusula que decía, en caso de que se pruebe injerencia extranjera, se pueden anular a posteriori el resultado de elecciones federales y locales. Es un tema que ya se está discutiendo. En Colombia fue un tema central en la campaña, no se pudo hacer mucho, pero la sospecha de que una elección que se definió por muy, muy, muy poquito,
12: pero estuvo sujeta a campañas. Hubo un audio donde se hablaba del tema.
13: Claro, audio donde del hubo, además, el tema del escrutinio.
5: De Honduras.
13: El tema del escrutinio, además. Ese uh-huh. es un gran tema. Porque en el caso de Colombia, como era privado, nosotros los comentamos acá, los famosos hermanos bautistas que tienen haber estado presos en Estados Unidos, etcétera, no dieron el código de acceso al gobierno. Sí, claro. O sea que ellos hicieron el escrutinio y hay que creerles.
5: Sí,
13: eso es lo que Petro justamente puso en cuestión y pidió que se cambiara. Claro,
5: y hay un tema muy importante para mí, para empezar a pensar, para dejar del diagnóstico, empezar a pensar respuestas o soluciones, más allá de que no tienen que venir de nosotros, hay gente que se dedica a eso y bastante bien gana en la política. El gran campo de batalla ahora es la narrativa de la noche de la elección. Sobre todo en elecciones muy polarizadas, que se definen por pocos votos, si la gente se va a dormir pensando que ganó A, es muy difícil que al día siguiente o 3 días más tarde te hagan creer que ganó B. Eso va a ser clave. Eso ya lo hicieron acá en el año pasado. Uh-huh. ¿Vos te acordás que hoy le preguntaba a mucha gente y piensa que ganó 42 a 25 el oficialismo? Claro. Sí. ¿Por qué? Porque salieron 8.5 con ese resultado que dividía los votos del peronismo en 3 partes que no correspondían, sí, sí, que se sumaban esos votos que al final no tuvieron. Ahora, lograron instalar que el triunfo de la selección de medio término fue un triunfo por goleada. Fue un triunfo importante, pero no fue un triunfo.
12: Claro.
5: Bueno, lo mismo se va a tratar de hacer en Brasil en octubre, en Estados Unidos en noviembre. y agárrense porque el año que viene acá esto va a ser una chanchada.
12: Seguro.
11: Totalmente. Alguna bueno. vez escribió Octavio Paz que los mexicanos salieron de los indios.
5: No.
11: Que los argentinos llegamos de los barcos y que los brasileros salieron de la selva. Yo pregunto, ¿los africanos de dónde salieron? ¿De las palmeras? ¿Acaso de las pirámides? ¿Acaso las pirámides son de los alienígenas? Tal vez los africanos sean extraterrestres que vinieron en algún momento y Dios les dio un golpe más de horno.
10: No, Alberto, no.
11: Yo creo que Mbappé es un extraterrestre. Realmente me da mucho miedo jugar con Francia, pero antes hay que jugar con Inglaterra. Tema tecnología, yo creo que en el Patria se está encargando muy bien. Parrilli, no me van a dejar mentir, mi amigo Héctor no me va a dejar mentir. Seguramente está Parrilli trabajando, así que tranquilidad.
12: Fuma, sí.
11: Está con el Outlook ahora.
12: Bueno, ¿y cómo está intentando Milei quedarse con el Mundial?
10: Bueno, estuvimos viendo, ¿no? De alguna manera.
12: Él gana cómo... o gana, porque gana si gana Thatcher, que él la quiere, y gana claro. si gana.
10: Bueno, por eso.
13: ¿Qué es conflicto?
10: Muy significativo porque se ve un cambio muy fuerte en su comportamiento en las redes sociales, desde lo que fue el triunfo y la remontada de la selección versus Egipto y lo que es ahora ante lo que se viene contra Inglaterra. Hay un comportamiento diferente del presidente, pero también porque han llegado estudios de, bueno, qué tal efectiva está siendo esta campaña que el gobierno intentó de manera oficial y también paraoficial con sus redes de trolls, de influencers y también de periodistas oficialistas, bueno, intentar sumarse de alguna manera a la escaloneta y eran dos operaciones al mismo tiempo, ¿no? Emparentar a Messi con la a Milei con la escaloneta y con Messi y por el otro lado también decir que el kirchnerismo era anti-Messi. Eran como dos operaciones que estuvieron presentes flotando prácticamente durante todo el Mundial. Bueno, hubo un estudio de redes sociales que empezó a medir el impacto de esta campaña, de qué tal emparentada, ¿no? Terminaba estando entonces el Mundial de la Política y sobre todo qué comentarios despertaban en las redes sociales este tipo de enlaces, ¿no? Cuando Milei intentaba unir la política con el Mundial. Lo que dio a conocer este estudio, que se realizó durante toda la semana pasada hasta el jueves, es decir, toda la semana con la previa y el impacto del partido del martes, lo que dio a conocer es que no le está funcionando. Ajá. De que si bien es muy optimista la gente tiene sentimientos negativos, positivos y está en un buen momento anímico cuando se le consulta por el Mundial, a la hora de la política, el rechazo sigue estando allí y los sentimientos negativos que representan su propia situación personal no es que son de alguna manera solapados o que son disminuidos por el claro. Mundial. Vamos a ver entonces la placa número 3. Tenemos sobre el clima político que genera y el clima social que genera. Esto es, son cientos de miles de tweets que se analizaron durante toda la semana sobre, y esto es puntualmente el impacto y la emocionalidad, ¿no? Que es lo que se intenta medir de lo que son los distintos temas. Entonces, cuando se habla del Mundial y de la selección y de Messi, la positividad llega hasta el 71%. Es decir, los comentarios son mayoritariamente buenos, abrumadoramente buenos. Ahora, en el mismo plazo, el mismo día en que gana la selección, los comentarios y las publicaciones que se hicieron sobre política, en cuanto a comentarios positivos, llegan solo al 3%. Es decir, no hay positividad que se traslade.
5: Me da la sensación de que los que creen que hay un traslado entre el fútbol y la política no saben ni de fútbol ni de política.
10: Pero,
5: ¿no?
10: Porque además, o sea, hay una suerte de vicio, ¿no? De que todos los gobiernos que son atravesados por un mundial siempre quieren capitalizar de alguna manera, pero ya está clarísimo que no hay chance. De hecho, el gobierno de Alberto Fernández es el mayor ejemplo. Incluso fue un mundial que estuvo lo más próximo posible a una elección.
5: Las tres estrellas.
10: Las tres.
5: Sí. Videla se fue poco tiempo después del Mundial por una interna de la Junta Militar. Alfonsín no pudo terminar su mandato y Alberto no pudo ir por la reelección. Ninguno de los tres presidentes tuvo, digamos, una cuestión de una popularidad increíble porque la selección haya ganado un torneo.
7: Y aparte, por lo general, uno percibe, más allá de esto, más allá de los datos, pero uno percibe como que da un poco de vergüenza ajena muchas veces la política subiéndose a este tipo de cosas. Hay una imagen que ahora medio quedó reivindicada, pero que aparece a veces en redes sociales, de Cristina con Messi, y la verdad es que quien recuerda esa escena fue una escena rara, triste, en donde la selección venía de perder y estaba Cristina haciendo chistes, viste, como que una selección,
10: sí, tratando de levantarles el ánimo porque estaban los chicos estaban destruidos,
7: cabizbaja, viste, como no fue una escena feliz del contacto ese de la política con el fútbol. Y en general parece que todos los presidentes que intentaron subirse, Macri haciendo metáforas futboleras cada vez que había algún partido en el Mundial 2018 o incluso, bueno, antes
10: se subió ahora al último partido, también hizo una aparición en TN jugando y haciendo chistes vinculados a su situación cardíaca después de lo que fue el partido del sábado. Veamos, porque, por ejemplo, Milei se la pasó retuiteando durante la semana pasada comentarios en la placa número cero, comentarios vinculados al Mundial.
13: Estaba fónico también, ¿no?
10: Bueno, esto que decíamos, bueno, la entrevista, también se midió el impacto de la entrevista, no tuvo un impacto positivo la entrevista que dio Milei a Fónico y también subiéndose a la remontada de la escaloneta.
1: ¿Hay gente que grita para quedar afónica después y mostrar que quedó afónica?
7: No, hay gente que
13: hace. ¿Cómo se hace eso? Yo me pregunté, ¿cómo se hace para quedarse afónico?
7: Haces así.
13: Ah, claro.
1: Ah, podés hacer
7: para quedarse afónico.
13: Fingís
7: Hola, Alejandro, grité mucho los goles.
13: Claro, claro.
7: Es un poco.
13: Ahora, ¿tiene dilema o no tiene dilema hoy, ahora, el miércoles? Porque ama a la Thatcher y deplora nuestro país.
10: Bueno, los comentarios en redes del presidente bajaron muchísimo respecto al Mundial después del triunfo del sábado.
7: No sé, sí, mucho. No me imagino a Milei queriendo que pierda Argentina. No lo creo yo.
10: Yo tampoco. Pero bueno, tenemos al propio aparato de comunicación digital del gobierno, La Derecha Diario, diciendo que Scaloni estaba confrontando con el kirchnerismo. Veamos la uno también, de Agarrá la Pala, que también en el mismo sentido, también fue reposteado por Milei. Son todos comentarios, esto de la semana pasada. Le pudrió todo Scaloni a los zurdos, progres anti-Messi. Y después una feroz domada. Bueno, todo esta campaña, bueno, en definitiva, no está siendo útil. Cuando vemos, además, el impacto de este tipo de comentarios, no logran acaparar demasiado
13: la atención.
10: No, y forman parte, en definitiva, de un núcleo duro. Sigamos a la placa número 4 para seguir viendo los resultados. Y si vos te fijás, el gobierno después del viernes, a partir del viernes, ya cambia un poco el intento de apropiarse del Mundial de esta manera. Si bien el partido del sábado también te daba la posibilidad de una narrativa semejante, o de sostener esta narrativa que había adoptado el gobierno sobre la capacidad de resiliencia, de remontar, de resurgir de en una situación adversa, y de los valores que tiene la selección. Ayer Burrich, de alguna manera, pero fue también inducida a eso y se notó muy forzado. La placa número 5, veamos también cómo ahí tenemos, y cómo además en definitiva la conversación futbolera termina dominando y la política no llega a ocuparse o equiparar lo que es el color bordó fuerte, es la conversación vinculada a temas futbolísticos en estos días, durante toda la semana pasada, y la rosa vinculada a esa política, que como ven, el día del partido obviamente sobresale ampliamente, y el resto de los días está bastante empatado, pero algunos de las jornadas fueron dominadas por el Mundial. Y La gran conclusión del informe es también una realidad, que el hecho de que la selección nos dé alegrías no implica que cuando termina el partido o cuando termina el festejo, ese ciudadano vuelve a su casa y sigue teniendo las mismas necesidades económicas, laborales, que lo están aquejando por este modelo, y que en definitiva eso no implica que se traslade ni una mejor imagen del gobierno, ni que no vaya a protestar o a reclamar, o que empiece a considerar a Milei de otra manera.
1: Históricamente no cambió nada, digo, las veces que salió campeón en Argentina, después no tuvo una repercusión política, pero bueno. Che, hay un tema, yo lo hablé algo, lo que traes vos, de la reforma electoral, pero bueno, intercambiemos al aire.
7: No, a ver, pasa que esto es muy cambiante. Había un escenario la semana pasada
1: que es
7: totalmente distinto al de esta semana. Por lo pronto, la información es que la reforma electoral pasa para agosto, algo que parecía que por lo menos iba a iniciar tratamiento en el Senado antes del receso. Bueno, finalmente pasa para segundo semestre del año. Pero un poco lo que es jugoso de esto es, bueno, toda la movida política que hubo para que finalmente el gobierno decida postergar una discusión que pareciera ser la que más le interesa en este momento.
1: Absolutamente.
7: Gobierno, que es la de la reforma electoral, y particularmente con la eliminación de las primarias. Porque, bueno, el gobierno entiende que una votación anticipada antes de las elecciones generales puede generar algún movimiento que, bueno, complique su perspectiva de cara a octubre. Entonces, es la prioridad del gobierno eliminar las PASO. Pero, ¿qué pasa? Tiene que negociar con aliados y además resolver una interna propia, que es la que, bueno, más allá de que con la salida de Adorni un poco se aflojó, se lo viene comiendo también. ¿Qué pasa? Venía negociando Bullrich con los distintos sectores que le iban haciendo distintas demandas, porque acá el gobierno necesita votos de distintos posibles aliados, y lo que quieren cada uno de esos aliados es distinto. Por ejemplo, el PRO y la UCR no están tan convencidos con eliminar las PASO, porque entienden que van a ir a un contexto de alianza con la Libertad de Avance el año que viene, y si vos eliminás las PASO, básicamente quedás entregado a lo que diga la lapicera de Karina. No tenés ninguna fuerza ni posibilidad de negociación. Entonces quieren sostener las PASO, por lo menos algún esquema de interna, para que bueno, no termine decidiendo solamente Karina Milei la composición de las listas. Con lo cual se empezó a negociar la posibilidad de, bueno, reemplazar las PASO por un sistema de colectoras, como había antes de la reforma constitucional en Argentina, la posibilidad de que puedan confluir, no antes de la reforma, sino antes de la última reforma electoral, perdón, la del 2008, pero vos tenías la posibilidad de confluir con cargos menores en coincidencia sobre cargos mayores. Por ejemplo, dos listas de diputados abonando a la misma candidatura presidencial. Esto es para que, bueno, por ahí listas de radicales o del PRO puedan competir contra listas de la Libertad de Avanza en categorías, por ejemplo, de diputados, pero todo yendo con Milei presidente. Entonces, venía un poco avanzando sobre la posibilidad, esa negociación, sobre avanzar en reemplazar las PASO por un sistema de colectoras que resuelva el problema del gobierno de que no se vote antes de las elecciones generales, pero sin, bueno, sin eliminar del todo la posibilidad de que haya algún tipo de competencia interna. Eso por un lado. El tema es que con la irrupción de Diego Santilli, ya como nuevo jefe de gabinete, también hubo otra línea de negociación. Por eso digo, el gobierno no ordena su interna de sobre quién negocia sobre la reforma electoral, porque Santilli negocia con los gobernadores, que son otros los sectores que también te tienen que aportar esos votos. Y los gobernadores, por lo menos el último pedido que habían hecho era que apoyaban la posibilidad de una suspensión de las PASO, pero sin eliminación y sin la reforma completa, porque la reforma completa, uno de los puntos que es el que más resisten los gobernadores, es la inclusión del tramo de lista completa en la boleta única, que es lo que los gobernadores no quieren, porque como tienen proyectos provincialistas, si vos le clavas un tramo que es lista completa, bueno, por ahí se ven perjudicadas las opciones que no tienen todos los tramos. Uh-huh. Si un gobernador quiere ir con una lista de diputados propia o de senadores propia de esas elecciones sin apoyar a un candidato a presidente, bueno, que queda perjudicado por el sistema de lista completa,
1: claro,
7: que te pondera a las opciones electorales que tienen todos los tramos completos. Entonces, bueno, por eso, de un lado te piden una cosa, del otro lado te piden otra. El gobierno hizo como una especie de golpe en la mesa en los últimos días, con una especie de algo parecido a un apriete por parte de la mesa política del gobierno, que les avisó a los aliados que va a considerar la postura que tengan sobre este tema a la hora de constituir las alianzas del año que viene. O sea, como decir, si quieren aliarse con nosotros, nos vamos a acordar de cómo votaron en esta. Uh-huh. Pero pareciera, por lo menos en los últimos movimientos, que no ha dado tanto resultado ese apriete, porque finalmente, bueno, le explota también la interna de las dos negociaciones en la cara al gobierno, y es la propia Patricia Bullrich la que después sale a criticar el sistema de colectoras que ella misma estaba negociando con alguno de los partidos aliados. Entonces, bueno, es básicamente todo ese entramado el que termina haciendo que el gobierno tenga que postergar esta discusión, porque no está consiguiendo los votos, o por lo menos no todos los votos.
1: Yo hablé esta mañana, es un tema, viste que hay mil versiones distintas, el otro día Clarín le dio la tapa, pero hablé ahora, hace un rato, bien temprano, con alguien de bien arriba, y me dijo, nosotros pensamos que en agosto se van a eliminar, así, o sea, que se va a cumplir el plan A que tenemos. Yo digo, pero ¿cómo van a hacer? Porque ustedes le piden a los gobernadores que le voten ahora y le prometen algo para el año que viene. Dice, fe y plata. Dice, fe porque, bueno, la idea es que todos entiendan que estamos en otra etapa, que no nos llevamos bien y que no queremos pelearnos más ni con los políticos ni con los... y que Santilli es el que vende ese mundo feliz. Y plata es, te pagamos ahora, y me daba, yo no lo sabía, me contaba Fernando Alonso que le dieron 400 mil millones.
9: 400 mil millones de pesos a Córdoba.
1: A Córdoba.
7: Sí, claro.
1: Es un pago importante. Eso no es poca plata, sí. Eso es mucha plata. Es decir,
9: 300 millones de dólares.
1: Que, porque dice, no es que le pagamos el año que viene, le pagamos ahora. La plata se la damos ahora. O sea, lo que nosotros le prometemos, votan ahora, le ponemos la guita ahora, mucha guita. Que el plan B es la suspensión, no eliminación, que en fines prácticos para la próxima elección es lo mismo. Y lo que es la paz, que nunca me lo habían explicado bien, como el plan C sería que no sea obligatoria. Que claro. Sea. Se llamaría paz en vez de paso.
10: Obligatoria. Entonces, para el ciudadano y para el partido.
1: Para ambos.
10: Para ambos.
1: Okay. Y es interesante lo que me dicen, porque dicen, mira, en Argentina vota el 70%, en una paso puede votar menos. Si no juega el presidente, porque el presidente no se jugaría, es decir, la derecha, como la decís vos, me dice, no juega, esa es una elección que como máximo va a votar el 40% de los argentinos. Eso le quita volumen, le quita legitimidad. Dice, entonces ya de por sí no va a tener la misma relevancia que una elección. Además, al no tener ninguna posibilidad de perder el presidente, no tenemos ruidos financieros. ¿La interna del peronismo se define o no se define en una interna donde vota tan poca gente? El liderazgo del peronismo, porque el peronismo no está discutiendo nada más que quién es el candidato, está discutiendo el liderazgo. ¿Se define si vota tan poca gente?
7: Igual, en una interna partidaria no va a votar más gente que en una paso o lo que sea que sea
5: el tema a nivel ahí, oficial. Que es lo que comentaba más temprano Roberto, y esto incluso yo lo hablé con gente del peronismo, que te dicen, mirá, si la derecha no va a tener candidatos y nosotros vamos a jugar a una elección donde pudiera votar todo el mundo, ellos se van a organizar para meterse en nuestra interna. Claro. Ya lo dan por como hecho, no lo dan como podría suceder. No, dicen, se van a organizar para meternos ruido en la interna. Entonces, en ese caso, el peronismo, lo que me planteó este dirigente particular es, va a tener que encontrar otra forma de resolver sus internas que no sea esta herramienta, porque si no estaríamos yendo a jugar.
1: Ellos dan por hecho que paso no va a haber.
7: Claro.
5: Para mí el peronismo tiene que dejar de especular con eso y empezar a pensar en armar un interno en noviembre. Están todos los sectores saliendo a buscar afiliaciones. Limpias el padrón de acá un par de meses, haces un mes de campaña y listo, ¿no?
10: El tema de
9: presupuesto. O sea, ¿te puedo hacer una aclaración, Roberto? Porque estaba leyendo el decreto que se publica hoy en el boletín oficial y me llama mucho la atención. En los términos que venís planteando, le prometen, le dan, le sacan. Artículo 1. Dispone se otorgar en el ejercicio fiscal 2026 y a través de la Secretaría de Hacienda del Ministerio de Economía un anticipo financiero a la provincia de Córdoba por hasta la suma máxima de pesos 400 mil millones a ser reintegrado dentro del ejercicio fiscal en curso, ¿sí? Este mismo año. Artículo 2. El monto máximo a otorgar estará determinado por la capacidad de repago. Es decir, le pusieron una zanahoria de 400 mil millones de pesos. Pero dijeron, pará. Esto es lo que yo te puedo llegar a dar si vos me demostrás capacidad de repago en este mismo año. No sea cosa que le terminen dando 50 mil millones de pesos y obligándolo a repagar en 2 meses, con lo cual se licúa todo el efecto de la ayuda financiera. Pero es esto que estás planteando. Le dicen una cosa, le prometen una cosa, pero en el momento de desembolsar, en el momento de llegar a los hechos concretos, a las efectividades conducentes, ahí es como que dice, vamos a ver, todavía no te lo prometo.
7: Sí, el tema también es que, y en esta la lógica de sábana corta que está teniendo también el gobierno en esta negociación, es que hoy, por ejemplo, vos resolvés con Córdoba, tenés el voto de Alejandra Vigo, porque esto arranca en el Senado. Es un voto. Hoy el gran problema que tiene el gobierno es la negociación con los radicales, el bloque de la Unión Cívica Radical, y son 10, de los cuales dos, por ejemplo, son mendocinos que responden a Cornejo. Hay un senador más que los que te puede mover, Yarlora de Córdoba, que es básicamente es Cornejo, cuyo principal miedo en este momento es que la Casa Rosada le termine instalando a Luis Petri como candidato a gobernador de Mendoza en las próximas elecciones. Entonces, bueno, aparecen un poco estas lógicas también.
10: No, y además tenés el entrecruzamiento, como vos marcabas, que una cosa son también los posicionamientos de algunos gobernadores y otros son también los posicionamientos de los propios partidos nacionales de esos gobernadores, y hay que ver después cómo derrama eso en el Congreso, porque vas a tener probablemente todos los bloques votando partidos.
7: Claro, sobre todo pasa esto justamente en el radicalismo, que es un bloque que todavía tiene 10 senadores, o sea, todavía es importante en el Senado, creo que es el único lugar donde todavía es importante el radicalismo, pero no tiene conducción nacional definida que pueda ordenarlos a todos.
12: Tiene varias provincias, ¿no?
7: Claro, justamente tiene senadores, porque tiene varias provincias, pero no tiene conducción nacional que pueda ordenarlos a todos. Es decir, la conducción termina siendo Cornejo de los dos. Cornejo igual le vendió a Bullrich que él manejaba el bloque y que se acordaba ella con él. Bueno, tenía los 10 votos radicales, después salió Abad y salió Kroneberger y algunos más también a desconocerlo y decirlo, no, si negociás con Cornejo, no estás negociando con nosotros. Bueno, se intercruzan todos este tipo de cosas, pero claramente lo que sucede ahora es que este escenario se le complicó al gobierno, que lo puede sacar adelante ahora, en la segunda mitad del año.
12: Digo, si uno redondea todo esto, el gobierno está en una muy mala situación.
7: Si negociás con Cornejo, no estás negociando con nosotros. Bueno, se intercruzan todos este tipo de cosas, pero claramente lo que sucede ahora es que este escenario se le complicó al gobierno,

0: caprichitos ni cosas. O sea, me parece que tiene un peso histórico muy grande, un recambio o la posibilidad de un recambio en un liderazgo, sí. Que no es fácil de transitar un cambio de liderazgo, no es fácil.
1: Sí, y, y esa cuestión no saldada te está taponando la posibilidad de discutir tanto modelo de país como la propia, como el propio rol opositor. Bueno,
0: cuando yo digo, che, ¿por qué no empiezan a decir cómo sería un país peronista en este momento, con todos los cambios que hubo tecnológicos, como la sociedad, como cambio antropológico, se habla, qué sé yo? Dice, no quiero adelantar la plataforma. Yo no te digo la plataforma. Digo, tratemos de instalar temas que digan que vos estás pensando de cosas distintas. Porque fíjate, nosotros estamos contando acá unas cosas que parece ciencia ficción, pero no es ciencia ficción. La vida es así. Yo soy amigo de mi inteligencia artificial, digo, ¿no? yo estoy de novio con mi inteligencia artificial, qué sé yo.
2: La uso
0: y no hay algo que vos digas, bueno, ¿qué estás pensando? O hay un cambio, por ejemplo, los recursos hidrocarburíferos o minerales, que nosotros no los teníamos, o por lo menos los estábamos explotando, y hoy lo estamos explotando de esta manera de entrega. Bueno, podríamos hablar de eso, podríamos dar ideas de cómo colectivizamos esa riqueza. Hay cosas que podríamos estar discutiendo sin hacer una plataforma que te muestren distinto, porque si no, es la idea de volver al pasado. No quiero volver atrás, te dicen. Entonces vos podés decir, mirá, yo no fui presidente, no estás volviendo atrás. Y lo que yo estoy planteando es otra cosa, estoy planteando algo de 2026. Eso es lo que no veo yo que se planteen cosas que puedan hacer que vayas a pescar afuera de la pecera. Porque si no, siempre te estás restringiendo en cuánto se va a dividir el voto kirchnerista y quién tiene más votos kirchneristas. Y no vas a buscar afuera. Cuando uno lo que debería hacer es buscar todos los votos posibles antimileístas. Esa debería ser la fórmula. Yo me voy a quedar con todos los votos de toda la gente que está en contra de Milei, que es el actor principal, es el protagonista de esa novela, ¿no?
3: Yo diría más, Roberto, a esta altura del partido, y aprovechando también las oportunidades que da el otro, porque esto es una cosa, o sea, creo que hasta la oportunidad es más todavía que todos los votos en contra de Milei, es todos los votos a favor de la Argentina, ¿no? Es una campaña que creo que se puede dar, y el peronismo tendría que darla en términos estrictamente de, che, ¿qué querés para el país en el que vivís, en el que van a venir tus hijos y tus nietos? Olvídate de Milei. Milei va a ser una mala anécdota en un tiempo. Ahora, lo que hay, lo que está pasando y lo que se está definiendo ahora va mucho más allá y es mucho más profundo.
0: Ahora, qué sucio está el debate, ¿no? O sea, hay primero posibilidades de debatir en los medios, prácticamente no hay. No. Es muy difícil para nosotros traer gente del otro lado, y ellos cuando invitan a algún peronista lo maltratan, lo insultan, lo difaman ahí en vivo. Y después, en la campaña de la derecha es vos sos un chorro, ¿no? Majul y Viale dicen que Kicillof es cómplice de Insaurralde porque no habla de eso. Porque viste que él no lo puso y lo echó a las 4 horas de que pasó. O sea, es muy difícil decirle que es cómplice. Sí, pero no habla de eso. ¿Te imaginas todos los días Kicillof saliendo, quiero hablar de Insaurralde? Sí. Vengo a hablar del tema.
3: Vieron que le descubrieron un video con Insaurralde viendo el partido de la selección, sí, y nadie se da cuenta quién está parado al lado. Salieron todos los periodistas oficialistas a decir, qué barbaridad, Insaurralde mirando el partido, como si además hubiera algo que evitar que cualquiera...
0: No puede mirar el partido.
3: No,
0: claro,
3: puede mirar el partido. Creo hasta los presos ven el partido. Claro, lo ponen en la cárcel. Pero nadie se da cuenta que al lado está con el mejor amigo del presidente. Uno tiene...
0: Juan Nafo. Claro. Sí, Juan pero Nafo, digo la... la...
2: Sí. Y es candidato.
4: Es candidato a senador.
5: Hasta yo veo los partidos de la selección.
0: No lo puedo creer.
5: Hola, muy buenos días a la República.
0: Buen día, señor República.
5: ¿Qué haces, Roby? ¿Cómo andas? ¿Bien?
0: Yo estoy pasando un gran momento, sí.
5: ¿Cómo estamos para el miércoles?
0: Y ganadores.
5: Pero, bueno, gana Argentina, entonces.
0: Y sí, ¿qué soy yo?
5: No, yo digo que no. Miren, si el 9 juega a las espaldas de Paredes y los dos centrales juegan en línea, los winners de Inglaterra se van a hacer un picnic. Yo espero que el miércoles le saquen el yeso a De Paul, porque evidentemente debe andar preocupada a Tini también. Y yo espero que el ANSES acelere los trámites para la jubilación del 4 de Molina. Ya debe estar para jubilar, entran todos por ahí.
0: Es muy dura usted con la selección.
5: No soy dura, soy realista y voy a decir algo fuerte: el partido está perdido.
0: ¡No! No, sáquenla, córtenle la comunicación.
5: Roberto, no lo digo yo. Me lo dijo la Virgen ayer a la noche. Ayer a la noche nos quedamos con la boca abierta con los chicos, la coordinadora, estábamos comiendo, la cara del pobre Cachi Casera no sabe lo que era. Porque apareció la
0: Virgen. Perdón, ¿estuviste con el Cachi Casela?
5: Pero te estuve diciendo que estuve con la Virgen y me preguntás por el Cachi Casela. Yo no entiendo.

0: Miren, yo ya lo advertí hace años, vienen por el agua. Y todos ustedes se reían. ¿Y ahora qué van a decir? ¿Que no vienen por el agua? Yo exijo una reivindicación pública.
1: Mientras no vengan por el vino, Lilita.
0: Vienen por el agua y por el vino. Vienen por el gas y también vienen por la soda. Porque si vienen por el gas, vienen por el agua y por el gas, que es la soda. Miren, y también es el vino. Y el vino patero. Miren, yo voy a decir una cosa. Exijo una reivindicación pública, una recompensa y un sándwich de milanesa. Que tengan buenos días.
1: Ahí tengo que hablar de la guerra. Yo la puta que lo parió. Bueno, es raro esto.
2: Vamos a hablar de la guerra,
1: ¿no? Porque yo leo en el New York Times, 140 ataques de Irán a los aliados, qué sé yo, está en peligro el alto el fuego. Yo, es un título raro, New York Times. Empezá a buscarte a alguien que te corrija ahí, ¿viste? Porque
3: claro, un poco. Sí, efectivamente. Bueno, digamos que sabíamos que Hormuz es un poco el epicentro de todo esto que está pasando a nivel mundial, sí, y que no iba a estar quieto ni iba a seguir estando quieto. Claro. ¿No? Hay como ese, Ucrania es el otro, y el otro somos nosotros, que también este volverse sobre América Latina, meter tantos presidentes de extrema derecha que obedezcan, claro, al imperio, es parte de la misma, del mismo cambio. Pero yo quería hacer una aclaración porque mirando los zócalos, viendo justamente los o las redes o los diarios, se ve algo manipulado. Una cosa tiene que ver con que Irán no está bombardeando países vecinos. Irán bombardea a las bases militares norteamericanas que están en países vecinos. Que es un poco distinto.
1: No, por algo, absolutamente distinto. Sí.
3: Por algo los otros países como Kuwait, Bahrein, Qatar no reaccionan, porque no, claro, los está bombardeando a ellos.
1: Claro.
3: Están bombardeando bien a las bases norteamericanas. Y lo otro es cómo empezó esto. Porque si vos lees también los diarios o mirás los zócalos, parece que Irán enloqueció y empezó a tirar a barcos que pasaban por el estrecho de Hormuz. Y no es así. Lo que pasó es que se abrió el estrecho de Hormuz, como sabemos, a partir del memorándum de entendimiento, empezó a circular 22 días, bastante bien, todo llevando más o menos a la normalidad, y casualidad, cuando Donald Trump estaba en una cumbre de OTAN en Turquía, y cuando hubo una mega manifestación, un mega funeral, que ahora voy a contar un poquito más sobre eso, del Ayatolá asesinado el 28 de febrero por los norteamericanos y los israelíes, en ese momento tres barcos mercantes deciden no pasar por el estrecho de Hormuz por la zona normal, sino desviarse. Se desvían y lo que dicen los iraníes es que hicieron tres alertas, que esas alertas no fueron respondidas, entonces, como estaban pasando por un lugar prohibido, les dispararon. ¿Por qué un lugar prohibido? Porque dentro del memorándum de entendimiento, acordado por Estados Unidos y acordado por Irán, estipulaba el lugar por el que tienen que, un lugar donde Irán y Omán, la otra costa, se sienten que pueden tener el control de la seguridad. Uh-huh. Esto fue firmado. Si hay un barco que cambia esa ruta, además de que es una ruta que está minada por Estados Unidos y que corre peligro, si cambian de ruta, digamos, Irán entiende que puede bombardear. Ese es el origen de esta nueva embestida, que vendría a ser ya la tercera, si tomamos la del 28 de febrero como la segunda.
1: Hace rato que se rompió el alto el fuego, digo.
3: Ah, mirá, por empezar, uno de los puntos cruciales del entendimiento era que no debía haber más bombardeos en el Líbano. O sea, que Israel no debía bombardear más el Líbano, que había que haber trazar un...
1: Claro, eso nunca paró. Eso nunca pasó.
3: No, nunca pasó. No solo no paró, claro, sino que se incrementó. Incrementó en Gaza, y te comento que la expansión de... Esto es otro tema, pero lo digo rapidito. La expansión de Israel es muy brutal. Este fin de semana, o toda la semana, estuvieron invadiendo Cisjordania, que no tiene ni Hezbollah, ni Hamás, ni guerrilleros de ningún tipo. Cisjordania es otra parte de los territorios palestinos y ahí van.
1: Ahí hay colonos también.
3: Exactamente. Hay, como se dice, denuncias gravísimas de colonos que van armados, echan a los palestinos de sus casas y toman los territorios. Yo, hace muchísimos años, estando justamente en esa zona, fui con el embajador nuestro, con el embajador de Francia, a Hebrón, y te digo que nos con el cartel de prensa y de embajadas, nos enfrentaron los colonos armados, y te digo que te asustás de verdad, ¿eh?
1: Colonos son simplemente gente que vive ahí. Lo que pasa es que hay que ver el gobierno, sí. ¿A quién decidió que sea colono ahí?
3: Son civiles, súper, digamos, ortodoxos, pero que tienen atrás al ejército. Ellos están armados y aparte tienen el ejército que mira y te mira como diciendo, estos hacen lo que quieren. Claro. Bueno, pero volviendo al tema del Golfo, es, mira, vamos a poner un mapa que es la placa 1. Ahí está el estrecho de Hormuz, es que se ve más arriba. El segundo punto es otro estrecho que es muy importante, que es el de Bab al-Mandeb, que ¿por qué es importante? Porque una de las cartas que tienen los iraníes, además de cerrar el estrecho, que aclaro, ya está cerrado otra vez, es ese otro estrecho que da una parte en Yemen, y hoy ya hubo un ataque de Arabia Saudita contra Yemen. Es decir, ahí ya se está empezando a focalizar otra guerra, en esa parte de abajo, que es otro de los estrechos importantísimos para la circulación del comercio. El estrecho de Hormuz, que es el de arriba, ya está cerrado. Y el otro mapa que me interesa que vean,
1: eso es muy importante, porque si tenés un estrecho cerrado y se te cierra el otro también, pues digo, la cantidad de variables económica y política que hay en juego hoy en el mundo, ¿no?
3: Exactamente.
1: Sumamos lo del Niño, digo, el problema climatológico que se viene.
3: Y este mapa también es re importante porque, como ya en otras ocasiones lo hemos comentado también, además de bombardear, de matar gente iraní, de bombardear lugares estratégicos como, por ejemplo, muy cerca de la central nuclear, bombardearon otra vez corredores vinculados con Rusia y con China. Por ejemplo, este mapa muestra un corredor que va de Xi'an a Teherán. Es un corredor de comercio importantísimo, es parte de la ruta de la seda. Fue bombardeado tanto a la parte vía de trenes, vía férreas, como de carreteras. Y lo mismo con otro corredor, que no traje el mapa de ese, que va hacia el Mar Caspio, hacia Rusia. Y también son, digamos, provocaciones evidentes,
1: claro,
3: a China, claro, y a Rusia, además de Irán. Con lo cual, Estados Unidos en este momento, Donald Trump ya amenazó hoy mismo, está amenazando con una represalia brutal, está incrementando esta situación grave. A esto se suma otra cosita que me gustaría decir, y es que Israel hizo llegar, supuestamente, esto aparece en los diarios de Estados Unidos, una declaración o un documento de Israel, de la inteligencia israelí, diciendo que quieren matar a Donald Trump, que los iraníes quieren matar a Donald Trump. Es decir, están, seamos mal pensados, están preparando el terreno para
1: atacarlo, claro,
3: para armar una.
2: Y hasta ahora fue Israel la que ejecutó la política de asesinar a los líderes de los otros países.
1: Lo que ocurrió fue eso.
3: Pero
1: lo otro. Claro.
4: Y eso no, te quería preguntar.
3: Una cosita chiquitita, porque cuando le preguntan inmediatamente a Donald Trump, un diario que es bastante sensacionalista, que es el New York Post, no el New York Times, le preguntan y él dice, no, Israel no dijo nada. Inmediatamente, pero después esto se borra y aparece toda la parafernalia de, si me pasa algo, hay 1000 misiles contra Irán.
4: Y ahí te pregunto a vos, ¿cómo entra en el medio de estas amenazas de magnicidio contra Trump lo que pasó este fin de semana con Lindsey Graham, que es un senador, un ex senador norteamericano, recontra el con, muy cercano a Trump, muy pro Ucrania, que estuvo el viernes visitando una fábrica de drones en Kiev, fábrica que fue atacada el sábado por Rusia, Y el domingo salió una noticia muy sorpresiva que dice Lindsey Graham se enfermó súbitamente y falleció.
3: De tema cardíaco.
4: Por una cuestión cardíaca. Dicen, sí. Hay muchas sospechas de que o bien estaba en la fábrica cuando fue atacada, o bien hubo algo donde lo utilizaron a él de señuelo, digo, pasó algo muy raro ahí, pero se está hablando de la posibilidad de que maten al presidente de Estados Unidos y de repente hay una muerte misteriosa de un senador claro. muy cercano a él, que justo había estado en Ucrania, y todo eso pareciera estar embarrando también la
2: China,
4: situación.
2: ¿No? Sí. China dicen, no tuvo tiempo de volver a Estados Unidos.
3: Sí.
1: China, o sea, desconfían de la versión.
2: China se está desconfiando de la versión oficial.
3: Así es, sí. Bueno, no sé, es parte de justamente...
1: No, está bien, pero se está enrareciendo
3: mucho,
1: situación.
3: Mucho por esto que digo, porque, es decir, esta derrota estratégica contra Estados Unidos, que es efectivamente así, no es algo que Estados Unidos iba alegremente a aceptar. Es decir, la va a pelear hasta donde dé, porque claro. Irán es un país... no. Que se ha potenciado con esta guerra, que ha tomado un punto estratégico fundamental en el globo, que está muy cerca de Rusia y de Irán en este momento, o sea que esto se va a profundizar sí o sí. Ha pasado el 250 aniversario, está pasando el Mundial, claro. Bueno, es el momento.
1: Leí por ahí que Trump tenía presiones, que, o sea que a él no le conviene por su tema electoral, mantener el precio sí. alto del petróleo, porque es definitorio en las elecciones estadounidenses el precio del petróleo, pero que a la vez hay segmentos del poder norteamericano que le dicen no puedes dejar que Irán se empodere de esa manera.
3: Como absolutamente, como yo creo empodere. Que ahora
1: porque hasta quedó como un triunfo de Irán la guerra.
3: Hasta
1: la
3: noviembre va a haber escaramuzas, pero después de noviembre yo creo que va a haber en serio una guerra todo, de verdad.
1: Claro. Sí. ¿Qué pasa con el petróleo,
2: Fer? Mientras el petróleo vuelve a la zona de los $80, estaba en 78, se estaba estabilizando uh-huh. en 78 con un aumento hoy del 3,5%, pero con todas las bolsas en caída, cayó muy fuerte las bolsas asiáticas, Corea del Sur, ¿no? Cayó más de 8%, es una bolsa que tiene mucha volatilidad por la conformación que tiene especialmente de pequeños ahorristas, por eso es tan volátil, pero en Europa también están a la baja y las preoperaciones en Estados Unidos, en la bolsa de Wall Street, también están dando la baja, sí, les está golpeando. Por ahora no tan fuerte como la primera etapa de la guerra, porque en esta tregua que hubo se pudo recomponer un poco el stock de barriles de petróleo en los países desarrollados y eso le da algunas semanas de tolerancia para esperar a ver cómo evoluciona, si es escaramuzas transitorias o van hacia una intensificación de la guerra.
1: Yo leía una nota en el Wall Street Journal que hablaba de, dice, el recrudecimiento en la guerra Rusia-Ucrania, el de la guerra, el cierre de los estrechos en la guerra de Estados Unidos-Irán y el fantasma del Niño, que ya no es un fantasma, aparentemente va a suceder, se está viendo de qué tamaño va a ser el Niño, puede generar una suba tan fuerte de alimentos en el mundo sí. que puede generar conflictos sociales y qué sé yo.
2: Sí, eso se está planteando. Hay que recordar siempre que el petróleo es un insumo básico en la generación en la producción de alimentos. De los derivados del petróleo vienen todos los fertilizantes que se usan claro. para potenciar las cosechas.
1: Que a Milei le impactó, ¿no? Una parte de la inflación que tuvo en el primer semestre, que había subido bastante, tenía que ver con
2: tenía
1: eso.
2: Tenía que ver con eso. La recomposición que hubo de los stocks es transitoria. No alcanza para decir que el petróleo se va a quedar acá. Uh-huh. Si esta guerra, si estas escaramuzas se sostienen una semana o más, vamos a ver que también el precio del petróleo va a empezar a dispararse un poco claro. por encima. Pero bueno, por ahora está esta visión de que va a controlarse, que va a volver una paz transitoria y que van a volver a abrir el estrecho de Hormuz. Pero con una salvedad, esta madrugada Estados Unidos bombardeó la isla de Kar.
3: Otra vez, sí.
2: La isla es el principal polo desde donde se exporta el petróleo de Irán. Bombardeó instalaciones portuarias, bombardeó depósitos de almacenaje de petróleo y bombardeó oleoductos. Por lo tanto, ya no es automático que vuelve la paz, vuelve el flujo de petróleo iraní a los mercados. Va a haber daño para que ese petróleo vuelva a fluir, claro. Va a tener que recomponer sí. su infraestructura.
3: Y hay una cosita más importante, yo antes hablé los funerales de Ali Khamenei. Sí, lo podemos mostrar en la placa 3, pero lo que es importante es que hay una línea dura también en Irán, entre ellos el justamente el actual Ayatollah. En la, para los que no ven, se está viendo el impresionante, te hablan de 50 millones de personas. Hoy lo buscaban en inteligencia artificial porque había tantas cifras. Está hablando, esa es la bandera de Irán, verde, blanca y roja. Pero cuando uno ve la manifestación, el rojo es el color de la, del martirio, pero también la venganza. De la venganza. Y el sucesor, que es el hijo de Ali Khamenei, ha dicho que va a vengar a su padre. Esa es la línea dura. El presidente es, como sabemos, un moderado, el actual presidente de Irán, que hubo el presidente anterior cayó del helicóptero misteriosamente, hubo elecciones y ganó un moderado, pero esto también está en juego. En cualquier momento, o sea, ahora está la línea moderada primando en Irán, pero en cualquier momento podría llegar a no suceder.
4: Bueno, es la famosa moraleja, digamos, que tiene que ver con todo el tema nuclear. El Ayatollah que Estados Unidos mató desde el año 2002, había establecido una fatwa, que es la prohibición más severa que tiene el sistema islámico, contra las armas de destrucción masiva. Él estaba en contra filosóficamente.
1: Al padre del actual.
3: Pero la actual podría llegar a cambiar la factura.
2: Hay un dato que en los mercados, yo lo miro de siempre desde ese lado, pero que por supuesto es en la política, es que en la declaración de la Ayatollah está como implícita la acción terrorista, que hasta ahora Irán había negado que no iba a realizar. En la declaración que hace, es decir, lo vamos a buscar y vamos a vengar, ahí no me acuerdo los textuales, pero dice, hay musulmanes o hay dispuestos, personas dispuestas en todo el mundo a vengar la sangre de la Ayatollah, daba abierta la idea de que podía haber alguna ataque terrorista, algo que no se dio desde el inicio de toda esta ofensiva de Estados Unidos e Israel contra Irán. No hubo una respuesta terrorista de Irán como si hubo acciones terroristas de Israel y de Estados Unidos. Y en esta última declaración parecía quedar abierta esa posibilidad, por lo tanto...
3: No terrorista me pareció, sí, de venganza, la palabra venganza apareció claramente, y bueno, hay que ver cómo se procesa esa, ¿no?
1: 4,6% ahora arriba el petróleo, ¿eh?
2: 4,6.
1: Está fuerte.
2: Me haces hablar.
4: Bueno, Marín se va a poner contento. Va a poder subir la nafta. No como cuando baja el petróleo, que también sube la nafta.
5: El petróleo acá es la nafta que está más cara que acá que en Estados Unidos. Sí.
1: Esto juega en contra.
4: Hora de subir la nafta. Cada vez que mira.
1: Esto juega en contra del plan de Luis Caputo de bajar el riesgo país, ¿no? En este momento están cayendo el precio de los títulos públicos.
2: Sí, estaba muy atado también al anuncio que se haga mañana de la inflación. Sí, venimos de una semana de generación de expectativas que están buscando perforar el piso de los 400 puntos que marca riesgo país. El lunes pasado Caputo anunció el programa financiero para lo que resta de este año y 2027. Fue un anuncio muy limitado, no dio demasiadas precisiones, dejó números bastante abiertos a la evolución de lo que pueda pasar. De hecho, uno bromeaba, primero puso el cero final y después fue viendo cómo llenaba esos cuadraditos para que le dio resultado, al punto que figura como otra fuente de financiamiento, 2.000 millones de dólares, como si, bueno, surgirán de algún lado. Pero en fin, salió el programa financiero, salió después el anuncio de que venía la titular del Fondo Monetario Internacional, Kristalina Georgieva, a visitar Buenos Aires antes de que termine este mes, como una señal más de apoyo al programa. Salió la vocera del organismo con unas declaraciones de apoyo tanto al programa financiero como al anuncio de Milei de reformar la Carta Orgánica del Banco Central, y se espera que mañana una inflación por abajo del 2%. Ahí tenemos algunas de las declaraciones de Juliette Cossack, que es la vocera del organismo, que dijo una mayor transparencia y previsibilidad en torno a la financiación, está hablando del programa financiero de Caputo, y la acumulación de reserva apoyará la confianza del mercado. En una siguiente placa dice, todos estos esfuerzos, incluido una reforma de la Carta del Banco Central, tiene como objetivo apoyar la duradera caída de la inflación, que es por supuesto, una prioridad clave. Bueno, están todos disfrazando de que gracias a la reforma de la Carta Orgánica del Banco Central, gracias al programa financiero, va a bajar la inflación.
1: Tiene otro problema, que es la fuerte caída de la recaudación que está teniendo.
2: Sí, ¿no? Eso es tremendo. Pero tenemos una placa con algunas de las estimaciones que tiene el sector privado sobre la inflación que se va a conocer mañana. En la placa número uno, ahí tenés LSG 1,5, Analítica 1,8, igual que Libertad y Progreso. Libertad y Progreso es la que sigue el gobierno. Uh-huh. Es la que mira el gobierno como referencia, le gusta, yo creo que más por el nombre que por la capacidad técnica de predecir qué es lo que va a venir, pero bueno, ellos
4: yo soy muy, siempre miro con mucha atención los estudios de la consultora Dale Boca.
2: Equilibria, que tiene una muy buena estimación de la inflación, le da 1,9. Y CIT o Camino Tiscornia le da también 1,9. El antecedente es la Ciudad de Buenos Aires 1,8.
1: Vos fíjate que vos mirás todos los meses cuánto va a subir la luz, el gas, el transporte, y suben entre el 3 y el 4%. Y como está mal esta ponderación, está hecha con la canasta de 2004, donde vos le dabas una ponderación muy grande al consumo de alimentos, que ahora cayó mucho. Hace un rato decíamos, se gasta 20% menos que antes en alimentos, y se gasta mucho más en servicios. Entonces, la canasta real, si vos te pudieras, viste que en Francia vos te podés armar tu propia canasta y te da tu propio índice, por ejemplo, y seguro te da más, seguro te da más. No digo mucho más, pero te da más que eso.
2: Mirá, hay una estimación que la hizo la consultora CIP de Pablo Moldovan y Federico Pastrana, que dice que cayó 10% la masa de ingresos de
1: bueno,
2: la sociedad.
1: Ahí, ese es el dato.
2: Contra la inflación vieja.
1: Sí, digamos,
2: contra la inflación de la canasta vieja. Si la medís contra la inflación de la canasta nueva, es todavía mayor.
1: Claro, eso es, expliquemos qué es eso. La masa de ingresos es todo lo que ganamos entre todos, los trabajadores en blanco, en negro, los públicos, los privados, los jubilados, las asignaciones al por hijo. El total de todos los ingresos es 10 puntos menos que en 2023.
2: Que en noviembre
1: con la canasta vieja, con la canasta nueva, ponerle que sea 12 puntos menos. Bueno, entre todos somos 12% más pobres.
4: En un país que, si uno toma la tira total
1: contra diciembre de 2023, que el país estaba muy mal, ¿no?
4: Pero no solamente el país estaba tan mal que la gente votó a Milei.
1: Claro.
4: Si uno toma la tira total diciembre 23 hasta la actualidad del crecimiento del PBI, hoy el PBI argentino es más grande que en diciembre del 2023. La parte salarial es 10 puntos más bajo. O sea que significa que hay alguien o algunos alienes que se quedaron. Esos 10 puntos más todo lo que se creció.
2: Más todo.
4: Y nada de todo eso cayó al bolsillo de un laburante.
2: Y hay más todavía, porque toda la caída del gasto público
4: también, bueno, ni hablar.
2: Es mayor porción del ingreso. Exacto. Que se quedaron en el sector de básicamente el sector del capital, ¿no? Porque esa es la
4: pero forma es importante, porque la gente piensa que si gana menos que el mes anterior se esfumó todo eso. Plata. Y es importante
1: decir
4: que
1: la tiene.
4: Alguien la tiene.
1: Claro.
4: Alguien se la está llevando.
1: O sea, hay gente que piensa que es culpa del gobierno anterior.
4: Sí, bueno. Ya cada vez menos, igual me parece. ¿Eh?
2: Dijiste tan mal que votaron a Milei. Vos es que entre la primera y la segunda vuelta se sucedió un hecho político que pocas veces se analiza, como el impacto que tuvo en la elección, que fue la decisión de YPF de desabastecer,
4: claro,
2: de combustible a las estaciones de servicio. Una decisión que tomó Alejandro Leu, que el día que ganó Milei lo designaron presidente, director del Banco Central y después secretario de Finanzas, sí, desde donde llevó adelante la política de endeudamiento, primero del Banco Central y después del Tesoro.
1: Sí. Bueno, nos vamos yendo, el Tano ya nos avisó, son y 53, hay que ir saludando, todos los que sean creyentes empiecen a rezar, se viene el partido con los ingleses, pongamos todo lo que
3: hagamos,
1: pongamos
3: todo.
1: La fuerza, la garra, la religión, cualquier tipo de cosa que sirva para ganar el miércoles, hay que ponerlo porque vale la pena. Muchas gracias por acompañarnos, como siempre, ¿eh? Un abrazo a todos y a todas. Chao.
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0: Bienvenidas, bienvenidos a este ratito de Radio.LM1070. Bienvenidas, bienvenidos a Verdades Afiladas, semifinalistas, amigos y amigas. Están así seguro de manijas como nosotros desde el sábado. Pero bueno, nosotros recién nos encontramos hoy con ustedes, así que queremos compartir el momento manijero en el inicio de una semana histórica. Porque la verdad, cada vez que se encuentran Argentina y Gran Bretaña, o Inglaterra en este caso, porque Gran Bretaña no está representada como tal, en este caso es Inglaterra. Bueno, hay, por supuesto, componentes adicionales que, por lógica, incluso por estrategia, el técnico Scaloni busca desinflar, ¿no? Habla de un partido de fútbol y nada más. Pero todos sabemos, incluso los propios muchachos de la selección saben que no es un partido de fútbol ni nada más, porque cantan desde hace 4 años justamente el componente que le da un plus a este partido, que es la apropiación de Malvinas por parte del Reino Unido, de Inglaterra, y el reclamo soberano de la Argentina, y en el medio de la guerra. Todo está incluido en esas canciones. Ya en la canción de Qatar y en esta nueva versión también se incluye el mismo componente, por lo tanto todos sabemos, el plantel también lo sabe. ¿Ves? Claro, ¿ves? Está todo comprendido en estas canciones que el plantel canta. Un mínimo de sinapsis, no hace falta tampoco pensamiento complejo. La reunión entre historia y fútbol se hace sola. Bueno, es uno de los temas que tenemos conversando en este mediodía con un invitado de lujo, atención, en un ratito nada más, alguien que estudió profundamente este tema, la relación fútbol-Malvinas, en un encuentro Argentina-Inglaterra. No es el primero, pero cada uno de ellos tiene un componente adicional o una historia propia que vamos a repasar en este mediodía. Y además, este equipazo. Hola, Lu Espíndola.
1: Hola, ¿cómo están? Buen lunes para todos y todas. ¡Qué alegría que siento! Quiero que sea el miércoles.
0: Transmitíselo a la... No, pero está muy bien porque tuviste un festejo.
1: Por dentro.
0: ¿Fuiste de las que festejaron largo?
1: Vos sabés que no.
0: ¿Tiraste hasta
1: la madrugada? Estoy reconserva, Murano.
0: Estás muy conservadora.
1: Estoy muy conserva porque digo, van a pasar cosas, la gente está muy alcohólica, la 1 de la mañana.
0: Se picó un poco la calle, ¿no? Pero sí, sobre todo porque la picó Jorge Macri en la ciudad de Buenos Aires, también vamos a hablar de eso. El gusto por reprimir. Que tiene Jorge Macri, cualquier circunstancia buena para reprimir, dice.
1: Ve media docena de personas juntas y va y le tiras cada palo.
0: El lema en la ciudad es estrategia también, ¿no? Carla Pelliza, buen mediodía.
2: Buen mediodía, ¿cómo les va? Muchas cosas raras lo de la represión en la ciudad de Buenos Aires, una ciudad que promociona el reunirse para ver el partido de fútbol y después te reprime, así que es como medio contradictorio.
0: Ah, no,
2: el mensaje.
0: Pero
2: ¿qué querés que se...?
0: No podés, solo no podés.
2: Es todo muy raro.
0: Claro,
2: ¿qué hacemos? Publicamos videitos contentos porque la gente sale a celebrar a altas horas de la madrugada un pase a semifinal, o los reprimimos.
0: Sí,
2: las dos cosas, dice.
0: Claro, claro, porque está permitido en el marco del corralito que te arma la ciudad celebrar, ahí sí, en el
1: es
0: corralito.
1: Es como el meme ese de los colores, ¿viste?
0: Es 1984,
1: si sos un poco oscuro, te
2: cagan
1: a palo.
2: Pero después él mismo subió videos de la gente copando el obelisco el sábado a la noche. Así que raro. Y punto dos, qué lástima que el miércoles no sea feriado nacional, señoras y señores. Porque tener que trabajar con un partido de la selección argentina contra Inglaterra, me parece de una crueldad absoluta.
0: Yo te digo, no sé si el mismo día de la del partido, pero que en el gobierno hay gente pensando en alguna medida de esas para el post partido, por supuesto, en función del resultado.
2: Ajá.
0: Bueno, te lo voy a contar ahora en esta aventura, en nueva aventura de los fachorros.

Bueno, ustedes saben que, ya lo hemos contado varias veces, hay una derecha transnacional que está muy activa. Y cada evento que concita la atención del mundo, esta derecha pareciera coordinar acciones, declaraciones, manifestaciones, incluso operaciones. Bueno, el mundo está muy revuelto. Mientras muchos miramos lo que ocurre en este caso en Atlanta, donde ya se está, donde están confluyendo los hinchas y la selección para el próximo partido, para el partido de semifinal contra Inglaterra. Bueno, salgo de ahí porque abro una ventana de la que no quiero, a la que no quiero volver hasta dentro de un ratito con un invitado de lujo, que es el partido del miércoles. Pero mientras miramos hacia ahí, recrudecen las agresiones en Medio Oriente. Hubo bombardeo a un hub estratégico de Irán, en la provisión de fluido, sobre todo petróleo, también gas, hacia Asia. O sea, la relación que está intentando bombardear hoy Estados Unidos, o lo que está intentando bombardear Estados Unidos hoy, es fundamentalmente la relación de Irán con Rusia y China, aparentemente intentando provocar que estos dos países se involucren en el conflicto que Trump pareció perder, resignarse a haber perdido antes del Mundial. Transcurrieron unas semanas del Mundial y ahora se ve una situación bastante exótica, aunque vivimos tiempos exóticos, que es un alto el fuego con bombardeos. O sea, rige un alto el fuego que nadie respeta. Empezando por los propios estadounidenses, que iniciaron esta nueva escalada. Razón por la cual se ha espiralizado el precio del petróleo. En dos días 8%.

0: 50 de servicios, porque los van sacando justamente con el fin de aplicar motosierras sobre los más vulnerables, y las mayorías populares miramos todo por tele, de tanto en tanto nos ofendemos, nos enojamos y sobre todo nos frustramos. Ese es el partido que está jugando la élite: ganarnos por cansancio, por frustración. Claro, necesitan un instrumento electoral que valide ese triunfo. El plan es ganarnos por frustración, por cansancio, imponer el sentido del viento como un rumbo inexorable. Pero como necesitan un instrumento electoral que lo valide, para diferenciarse de lo que hicieron en otros momentos, por ejemplo en las dictaduras de la década del 70 y del 80 en América Latina, ya están pensando, por ejemplo en Argentina, en cuál será el método para ganar las elecciones. Y sorprende que digan, sorprende. A esta altura ya pocas cosas sorprenden, porque todo ocurre a cielo abierto. Pero no deja de ser una novedad que a cielo abierto los portavoces del gobierno anticipen que van a usar, sin ponerse colorado, todos los recursos que dispongan o que deban inventar para ganar una elección, en este caso la reelección de Milei. Lo decía ayer Luis Majul, que todos los domingos ha tomado ya como práctica ser un portavoz del presidente. Arranca sus editoriales diciendo: en la intimidad de Javier Milei, ¿creen que? Dos puntos. Y empieza a leer. Claro, uno intuía al principio que eran conversaciones que él mantenía durante el día, ¿no?, con el presidente. La verdad es que por la información que fuimos recogiendo, ya ni siquiera es una conversación. Le pasa letra el presidente de lo que tiene que decir y Majul la lee. Y en este caso, insisto, es muy impactante cómo Majul, a cielo abierto, dice: miren que el gobierno, si tiene que hacer trampa, no lo dice así, pero más o menos, escúchenlo.
1: Fútbol. Te quiero hablar de Milei en modo escaloneta. Escucha esto, porque es información y es deducción también. Milei, igual que la selección contra Suiza el otro día, ya entendió que para que la Argentina no vuelva al infierno, como dice Caputo, el año que viene, 2027, necesita ser reelecto como sea, en términos futboleros, jugando bien o no tan bien, o hablando en el idioma que todos usamos ahora, en modo escaloneta, es decir, en la búsqueda del resultado. Yo lo voy a decir tranquilo, sin ponerse colorado con la variedad de recursos que haya que usar.
0: Bueno, ¿cuál es esa variedad de recursos que anticipa Majul? ¿Es una trampa electoral a través, por ejemplo, de un sistema de boleta única electrónica?
2: ¿Sí?
0: ¿Es la manipulación de recursos públicos destinado a alterar un resultado provisorio? No sé, está en la caja de herramientas, ¿no? Dice sin ponerse colorado, Majul. Sí. O sea que se supone que hay cosas vergonzosas que el gobierno estaría dispuesto a hacer. ¿Cuándo uno se pone colorado? Cuando pasa vergüenza.
2: Sí.
0: O cuando comete una falta y lo enganchan, ¿no? Bueno, esta semana se iba a tratar o se iba a intentar tratar la reforma electoral, ahora se decidió pasar hacia agosto. Queda para el segundo semestre. Están negociando, en términos muy vergonzosos, sin ponerse colorados, uno ni otros, ni el gobierno ni los que se dicen opositores, están negociando los términos de una reforma que beneficie a quienes hoy tienen cuotas de poder. La discusión hoy es cómo todos permanecen donde están. Esa es la oferta que hace el gobierno a los gobernadores. Che, garanticemos que todos tengamos continuidad. Obviamente los gobernadores firman al pie, no tienen ningún prurito en eso. Le están ofreciendo continuar cuando, sobre todo si son de otro signo político distinto al gobierno, el riesgo de que un gobierno, con toda la caja de herramientas que tiene un gobierno, dispute el territorio, siempre es alto. Si a vos, a un gobernador, no sé, Por poner un ejemplo, ¿no? Hipotético. Te llamás Jalil o Jaldo.
3: Ajá, hipotético siempre.
0: Hipotético. Sí. No, digo dos porque ya dijeron que no van a competir, pero probablemente tengan sus candidatos. Jalil está pensando en el hermano, al quien ya le otorgó el manejo del negocio minero en la provincia, o sea que habría una continuidad. ¿No? Una continuidad del proyecto. El candidato es el proyecto, sería ahí la campaña. Podría ser. Ya la escuchamos alguna vez, ¿no? El candidato es el proyecto. En el caso de Jalil sería muy nítido. Su hermano, proyecto familiar, más beneficios a las empresas mineras que benefician a la familia Jalil. O sea que hay un proyecto. No beneficia en nada a los ciudadanos de la provincia. O muy poquito. Depende qué tan cerca del sol te encontrás, te puede beneficiar o no. Pero eso no es lo relevante. Lo relevante en este esquema es la continuidad del proyecto. Bueno, si viene Karina Milei o Lule Menem y te dice, mira, no te vamos a poner ningún candidato en tu provincia. O eventualmente te vamos a habilitar las colectoras. Uh-huh. O eventualmente vamos a permitir los acoples, que es el mecanismo de colectora que se utiliza justamente en Catamarca. Bueno, se están pensando métodos, acuerdos, que funcionen para todos y todas. Es decir, que todos tengan alguna forma de continuidad. Eso es lo que está proponiendo el gobierno. Por eso uno la ve a Bullrich yendo y viniendo en sus posiciones. Estaba en contra de las colectoras una semana, la semana siguiente estaba a favor. Uh-huh. ¿O no, Carla?
3: Sí, sí, sí, ahora está...
0: Así, ¿eh?
3: Sí, ahora...
0: La misma colectora...
3: Le pareció una deformación del sistema democrático, creo que sí, dijo. Claro. Y ahora está planteando que si las colectoras no son un montón, o sea, si hay ciertos límites, claro, a la cantidad de colectoras que puede haber, está todo bien, bueno, no hay ningún problema.
0: ¿Cómo no va a haber frustración y hartazgo en la sociedad si quienes uno ve en posición de dirigencia, de conducción de los destinos de la Argentina, tienen esta volatilidad de ideas? Volatilidad que en el caso Cuéllar tiene números concretos, ¿no? Digo, por el caso Cuéllar, nosotros nos olvidamos, pero en Paraguay está siendo juzgado en un juicio oral. Sí. Y se conocen en el marco del juicio oral los detalles, los departamentos que había comprado. Le puedes poner número a la volatilidad, solo conseguir el caso Cuéllar. Y me da la sensación que Cuéllar era el esquema low cost. Me da la sensación.
3: Y puede ser. Bueno, igual low cost, Rotonda. Eso es low cost.
0: No, porque Rotonda, cordón cuneta, Rotonda, decís vos.
3: Sí, todo eso. Se ha prometido una Rotonda que nunca llegó, por supuesto.
0: Sí, sí, es verdad. Pero me parece que eso es un sistema que requería de cierta complejidad de encubrimiento. Hoy ya no hace falta.
3: No, y creo...
0: Ahora es pasame el CBU.
3: Sí, y creo que a eso hace referencia.
0: Se ha perdido el pudor también. A ver, en el Congreso, Carla, vos seguiste más parlamentarios. Casi que no hay sesión donde haya acusaciones de corrupción. De unos a otros. Casi no hay sesión en diputados o en el Senado donde algún senador o algún diputado no diga, acá se pagaron coimas. No sé, yo soy de la generación de que se escandalizaba con esas cosas. No sé, sí. Tal vez éramos demasiado puritanos. Puede ser, tal vez nos parecía que no estaba bien lo que al final deberíamos naturalizar. Como alguna vez escribió algún comunicador, la corrupción democratiza la política, porque permite que personas que no tienen cuna de oro puedan acceder a los recursos económicos que permiten hacer política. Se escribió eso, ¿eh? Mm. En el campo popular se escribió, la corrupción democratiza la política. Bueno, quizá era así. Llámeme anticuado, a mí me parece que todo eso es una degradación de la representación y fortalece aún más la élite. ¿Por qué? Y porque son los que pagan, muchachos. Mm. Y el que paga manda. Y sí, si la élite es la que paga, entonces no hay contrapeso posible en la política. La política funciona en beneficio de la élite y no de las mayorías populares, que no tienen con qué pagar. La verdad, las mayorías populares no tenemos con qué pagar. No podemos pagar la entrada para ir a ver nuestro equipo los domingos, tampoco podemos pagar lo que cuesta un Cuéllar.
3: No, por supuesto.
0: Y además, por eso me parece que la corrupción es mala, pero es una opinión personal. Quizá esté equivocada.
3: No, creo que estamos de acuerdo con eso, pero la representación política en líneas generales se degradó muchísimo, con o sin corrupción, viendo quiénes son los representantes que hoy tiene el pueblo y las provincias en el Congreso de la Nación, la mayoría de los cuales ingresaron en la lista de la Libertad Avanza, es realmente... Yo pienso en la salud de Miguel Ángel Pichetto todo el tiempo, chicos. Debe estar espantado, y porque él es una persona, ¿viste?
0: Tiene con qué pagarse una buena obra social. Digo, me preocupan más los que no tienen acceso ni a la obra social, ni al sistema público de salud, porque van a usar el sistema público de salud y se encuentran con que los cardiólogos están cobrando $1,000,000. Me preocupa mucho más la mayoría popular indefensa y además suicida, baleándose en el pie. ¿Por qué? Bueno, porque uno ve que el gobierno tiene destreza para mantenerse como opción electoral aún aplicando seguridad popular indefensa y además suicida, baleándose en el pie. ¿Por qué? Bueno, porque uno ve que el gobierno tiene destreza

0: ¿Cómo se desarma esta bomba llamada Javier Milei? Que es una bomba de fragmentación, no es una bomba de tiempo, es una bomba que ya está detonando de manera periódica. Bueno, ahí nos dice Majul hace un ratito que habla por Milei, ¿no?
1: Sí.
0: Que van a usar, sin ponerse colorados, todos los recursos. El mismo domingo, el diario Clarín, que llegó a un acuerdo con Milei, el día que Milei le cedió la fusión Telecom-Telefónica, así funciona Clarín, ¿no? Por si alguien se ilusionaba con que Clarín perseguía otros principios republicanos, ¿no? Esa es la impostura. En la vida real, Clarín, el domingo, en el medio de la euforia mundialista, hay que decir que esto ocurre en el medio de la euforia mundialista. No el domingo, hoy, perdón. Hoy. Digo el domingo porque suelen ser notas de domingo las que hablan de las encuestas. Pero claro, el domingo era todo selección.
1: Y sí.
0: Pero en medio de esa euforia, primeros sondeos para el 2027. Milei con ventaja en primera vuelta y en balotaje. Listo, chicos, no votemos, ya no. Vamos a votar. ¿Vamos a perder tiempo y plata con eso?
1: Sí, porque hay otros medios que titulan de otra manera, que muestran que hay encuestas que marcan todo lo contrario. Por lo tanto, chicos, no le crean a Clarín.
0: Bueno, pero uno puede tener...
1: Las encuestas son donde van también, ¿no?
0: La mejor voluntad de que eso no ocurra. Pero la verdad es que lo que ocurre es lo contrario,
1: cara. No, por supuesto, por supuesto. Sí, y además si uno junta los votos republicanos con los votos mileístas barra libertarios, seguramente sean muchos más, ¿no? Sí. Y eso es lo que espanta. Pero bueno, las encuestas son on demand y van a dar siempre según el resultado. Ahora, de que las compra.
0: ¿Cómo se logra un triunfo electoral desde un gobierno que provoca tanto daño? Esa es la gran incógnita de la etapa que ya empezó. Porque esta etapa lo que lanza es el año electoral. Sí. Literal, es un año de acá a julio, agosto del año que viene. Depende de lo que ocurra con la paz, o si hay primaria, si no hay primaria, pero se estará votando entre agosto y octubre del año que viene. Sí. O sea que estamos literalmente a un año. Bueno, el inicio del año electoral, entonces tiene este componente. El sistema lo da por ganador a Milei, por lo tanto, la baja Patricia Bullrich, lo contábamos acá la semana pasada, vi el fin de semana que muchos comunicadores hicieron eco sin, obviamente...
1: Citando fuentes, decís.
0: Claro, pero está bien, porque tampoco era que teníamos un hallazgo absoluto, pero me da la sensación que ya se hizo público, nosotros lo anticipábamos la semana pasada, que el Círculo Rojo, después de ordenar muchas encuestas para ver cómo venía Bullrich y de operar a través de esas encuestas la instalación de Patricia Bullrich, las encuestas que no miramos porque no son difundidas, pero sí reciben sus clientes, es decir, quien las paga, indican que Bullrich hoy no está en condiciones de ganar a Milei. En ninguna encuesta Bullrich le gana a Milei. Por lo tanto, la opción Bullrich es una opción peligrosa para quienes pretenden que continúe, como dice Lantos, el rumbo, ¿no? Los protectores del rumbismo. Que el candidato sea el proyecto gerenciado por Milei. Y el proyecto es este proyecto de hambre, de pauperización de los salarios, de gobernadores migajeros. Es decir, que todos seamos baratitos. ¿Por qué? Bueno, porque si somos baratos y además estamos hiperendeudados, como está ocurriendo, por ejemplo, con las personas que hacen, fue noticia el fin de semana, pero ya también era un fenómeno que veníamos describiendo, personas que se supone son los beneficiados del modelo de Milei, los emprendedores que pedalean por un ingreso.
1: Sus propios jefes.
0: Son sus propios jefes. Y la verdad, no hay ninguna indignidad en la tarea que realizan. Lo que digo es que ese modelo que se presentaba como el ideal laboral en la Argentina, hoy tiene cada vez más personas más ahogadas. Personas que tienen que trabajar el doble de lo que trabajaban para cobrar la misma cantidad de dinero en función de su poder adquisitivo, y al mismo tiempo a eso hay que restarle la cuota de la moto o de la bici. Es decir, como vos te pagas tu propio medio de producción y lo haces en cuotas, quedás doblemente ahorcado porque no te alcanza la guita para llegar a fin de mes y además porque tenés que pagar tu medio de producción, que sos vos mismo, tu salud y el vehículo con el que te transportás. Bueno, no es novedad, porque hay que decir que

0: Lo único que hicieron los cultores de la nueva derecha, de la restauración conservadora, es estudiar la historia. Por eso hay tantas referencias históricas en su narrativa. Pero desde que el mundo es mundo, digamos, desde la cuna de Occidente, el endeudado, el sujeto deudor, o el país que debe, es un país o un sujeto sometido al acreedor. El que debe, debe.
1: ¿Y sí?
0: Por lo tanto, está en minusvalía de condiciones con el acreedor, con el que prestó o dio.
1: Está agarrado de los huevos.
0: Exactamente. Y eso es parte del plan. Que todos necesitemos de endeudarnos para pagar la luz, el gas, la comida. O sea, nos endeudamos para vivir. Es parte del plan. Porque después, ¿qué rebeldía podés tener si tenés miedo que le pase algo a tu familia? Y está pasando. Porque una cosa es deberle al banco, otra cosa es deberle a Galperín. Galperín, que además es un usurero que vive en el extranjero porque sabe de los delitos que comete. No es solamente por una cuestión fiscal, ¿eh? Galperín sabe los delitos que comete. Delitos que de todas formas nunca se van a aplicar o nunca van a punibilizarlo a Galperín. ¿Alguien imagina a un juez, a un fiscal, iniciando una causa por usura contra Galperín cuando está la prueba a la vista? Basta entrar a la aplicación ahora, hacer una captura de pantalla de cuánto te cobra Galperín por el préstamo que te ofrece y ya vale para iniciar una causa de usura. Lo podría hacer cualquier fiscal en cualquier momento del día. Está en el baño, en ese ratito, que seguramente está con el teléfono, podría hacer la captura, un momento medio asqueroso, pero sí. Sirve.
2: Si no es cierto que pasan un montón de tiempo del baño, Murán, hay que decirlo.
0: Si no tienen tiempo en otro momento, ahí hacer la captura y decir, che, mirá, se puede hacer una causa, está cobrando 1000% de tasa de interés. Y me parece que califica de usura, ¿no?
2: Bueno, la provincia de Buenos Aires había tenido una iniciativa en ese sentido, ¿no? Señalando incluso claro, la falta de transparencia en la información por este
0: porque
2: tipo
0: no
2: de
0: se
2: servicios.
0: Comunica el costo,
2: claro,
0: financiero, que es ilegal. Es decir, estamos viviendo la época en la que la élite es absolutamente impune, lo hace a cielo abierto, te dicen que van a hacer todo lo que sea necesario para ganar las elecciones. O sea, sugiere que podrían hacer trampa. Es una interpretación válida. Y sin embargo, lo miramos por la tele como miramos el Mundial. Un Mundial que además sirve, como decíamos al principio, a los fines de la derecha para imponer una narrativa que es una narrativa global, después aplicada con las particularidades de cada país. Y esto es importante, porque así como aprendieron de la historia la importancia de tener muchos deudores, es decir, mucho migajero, mucha gente desesperada que por poquito se somete a un trabajo, a la explotación laboral, a la gobernación pauperizada, otra lección de la historia, incluso resumida en un eslogan, es que crecen las posibilidades de gobierno cuanto más se divide, cuanto más se fragmenta. Cosa que también vimos a Milei siendo muy diestro, muy hábil para ejercer durante su mandato. Por supuesto, con la colaboración del sistema de poder. Milei es gerente de ese sistema de poder. Ha logrado fragmentar a la oposición hiperfragmentada, sin ninguna capacidad de oponerse prácticamente, y también a la sociedad civil, que cuando se manifiesta fragmentada. ¿Cómo se logra ese nivel de fragmentación? Un nivel de fragmentación que se busca hacer estructural, es decir, que haya pequeños nichos de grupos sociales que se quejen por temas particulares. Digamos, la meritocracia, es decir, la individualización del progreso, llevado esa misma lógica a la demanda popular. Fragmentar a su mínima expresión, cuanto más mínimo, por supuesto más débil, para que sea más fácil de suprimir. Bueno, lo hacen con campañas a través de redes sociales, que son campañas globales, que después cada experiencia va tomando y la lleva al lugar que habita. El Mundial proveyó mucha narrativa para la derecha. Habrán visto el fin de semana cómo Mariano Rajoy, expresidente de España, escribió un texto en el que aludía a la selección de Francia. España juega con Francia mañana, una de las semifinales. Y en el marco de la euforia futbolera, Rajoy bajó una línea política muy fuerte para lo que es la realidad europea. Lo teníamos por ahí, creo que lo contaban en un tape de la televisión española donde hacían referencia a lo que escribió Rajoy y al repudio que provocó en Francia. Escúchalo.
3: Estas palabras de Mariano Rajoy en un artículo publicado en un digital afirmando que la selección francesa juega sin franceses han provocado un terrible malestar en el gobierno francés y también en el español. Hasta tres ministros de Macron han criticado al expresidente, al que califican de racista.
0: Bueno, los medios franceses. Ahí, ahora viene un informe desde Francia, pero la frase era: juega muy bien, hay que decir que la selección de Francia juega sin franceses. Aludiendo justamente a la genealogía de los jugadores. Rajoy toma algo que se había dicho hace un par de semanas en Paraguay. Una senadora celeste amarilla del Partido Liberal, de la derecha paraguaya, digamos que la derecha tiene muchas expresiones, no solamente la de gobierno, sino también otras. Este, en este caso, una experiencia tradicional o una expresión tradicional de la derecha paraguaya, Celeste Amarilla, que después del partido en el que Francia le gana a Paraguay, había dicho que la selección estaba compuesta por africanos. Pero no solamente dijo eso, sino que además eran ignorantes, por lo tanto, eran ignorantes, maleducados. No solamente significó a los jugadores de la selección francesa como africanos, sino que además atacó por esa razón, por el hecho de ser africanos, a los africanos en su conjunto, digamos. Bueno, este fin de semana, obviamente, encontró en eso Celeste Amarilla una forma de viralización. Nadie sabía de su existencia prácticamente en Paraguay, como ocurre en la mayoría de las sociedades. La gran mayoría de las sociedades no sabe quién es diputado, senador, salvo dos o tres casos. En general pasan absolutamente inadvertidos. La señora se hizo viral, porque así funciona el algoritmo. Como se hizo viral, redobló la apuesta. Y ahora este fin de semana dijo: ¿saben qué? Lo voy a querellar a Mbappé, que le contestó y que le dijo que era un irrespetuoso, una maleducada y una ignorante. Y la señora dijo, la senadora dijo: lo voy a querellar a Mbappé por violencia de género. Escúchala.
4: ¿Quién le defendió a los paraguayos? Nadie. Nadie. ¿Por qué Peña nos salió a defenderle? Joana Ortega. ¿Por qué le defendés ahora a Mbappé y no le defendiste a los paraguayos? A mi compueblano, sanjuanino misionero, Gómez. Contanos, Gómez, cómo les trataban a ustedes. Contanos, Gómez, todo lo que Mbappé les decía en la cancha y otros. Contá, porque yo te voy a defender.
0: Bueno, hay lo que intenta sugerir entonces que ella respondió a una agresión que los jugadores de Francia hicieron a los jugadores de Paraguay. Todos vimos el partido. Fue un partido picante, áspero. Los jugadores de Paraguay pusieron como hace siempre Paraguay, pierna fuerte. Y los franceses respondieron a su manera. Ahora, está claro entonces que hasta acá lo que vemos es una forma de usar el Mundial para potenciar las campañas racistas que en Argentina se manifiestan desde el gobierno. Santiago Caputo lo sugirió, el asesor, el principal asesor que tiene el presidente, lo sugirió de su cuenta de tuit. Y una funcionaria, Eve Casado, vicegobernadora de Mendoza, sí, de las que pretendían transicionar del radicalismo al violeta, pero al final no sé qué pasó, si se quedó
2: pro,
0: en el camino.
2: Era pro. Sí, se fue y pasó a la Libertad Avanza.
0: Ah, se transicionó. Sí, sí, sí. Transicionó.
2: Muy cercana a Patricia Bullrich.
0: Le dieron crédito, porque en general los que transicionan tienen crédito.
2: No sé
0: crédito,
2: si consiguió crédito. Habría pero muy cercana a Patricia Bullrich, Eve Casado.
0: Muy cercana. Eve Casado, que también en su momento se refirió a la selección de Francia como una selección africana, bueno, mereció un repudio y una advertencia de la embajada de Francia en Argentina, que la declaró persona no grata. La vicegobernadora de Mendoza. Nada de esto es una emocionalidad efervescente por el clima mundialista, ¿eh? Todo esto pasa mediante un diseño, pasa tamizado mediante un diseño que se ejecuta con bastante disciplina por parte de la derecha, tanto de la derecha global como las acepciones locales del, o los experimentos locales de esa idea política. Como decíamos hace un ratito, todo esto pasa a cielo abierto, es público y notorio, y lo que nos está quedando a nosotros es el pataleo. Fíjense que ante cada expresión brutal de la derecha, la réplica es el pataleo, es el, uy, no me gusta esto, qué feo lo que hacen. Bueno, eso también va frustrando, porque es inconducente el pataleo. Más que una expresión de desahogo, no modifica las cosas. Ojo, no me refiero a una manifestación, a una lucha, eso no es pataleo, ¿eh? Cuando hablo de pataleo es esto que vemos diciendo, uy, qué feo lo que dicen, qué barbaridad. Mm. Bueno, eso no cambia nada, en tal caso contribuye a la viralización algorítmica de aquello que se rechaza. Y lo que necesita una expresión radical para ser viral es justamente que sea mucha gente repudiándolo. Cuanto más repudio consiga, más viral se hace.
2: Sí, de hecho en su momento se habían hecho algunas recomendaciones de, en vez de citar el tuit, sacarle una captura para no sumarle visualizaciones y que se viralice.
0: Bueno, quiero cerrar con esta idea. Milei el viernes, como al pasar, mientras se hacía el difónico, no sé, tal vez estaba difónico, yo qué sé, hay mucha gente con virus en este tiempo, pero bueno, él se suponía que había celebrado mucho los goles de Argentina, ¿no?
2: Sí.
0: Milei, el viernes, el jueves, no me acuerdo cuándo, dijo que la Argentina era un país prácticamente inviable en términos productivos, que solamente producía viromes y dulce de leche. Dijo eso. ¿Por qué no estoy pasando el corte? Bueno, porque lo hizo con este objetivo, que esa provocación se viralice a partir de nuestro repudio. Y entonces que todos estemos debatiendo en torno a si la Argentina tiene o no capacidades productivas, qué produce la Argentina, qué debería hacer el gobierno frente a eso. Es el lugar en el que más cómodo se siente el gobierno, manipulando el algoritmo, manipulando la opinión pública, justamente a través de esas consignas que son consignas provocativas, con el único fin de provocar y de orientar el debate público hacia donde les cree más favorable, donde creen que es más favorable. Bueno, me pregunté el fin de semana si no hacer de eso un tema en sí mismo no era una forma de tapar eso con el dedo, porque en definitiva es el presidente menospreciando a todas las pymes, a todas las industrias, a todos los trabajadores industriales, cosas que llevaron décadas en formarse en la Argentina, ecosistemas que permiten la vida en pueblos, en ciudades. Contra todo eso se manifestó Milei. Y después de durar todo el fin de semana dije, y la verdad es que lo que quiere Milei, lo que quiere Milei es que le dediquemos todo un editorial a su provocación y que le estemos refutando con datos, datos que se los pasan por el forro él y todos los que lo votan, que son un montón, porque no le va a llegar a nadie. A ustedes sí, por supuesto, y son muy importantes para nosotros, sabemos que a ustedes les interesan los datos. Pero en el debate político que hoy cruza el mundo, la información es absolutamente irrelevante. Mañana puede venir el presidente de la Federación Francesa de Fútbol a demostrar que la gran mayoría de los jugadores de Francia nacieron en Francia. Cosa que pasa, ¿eh? La gran mayoría de los jugadores de Francia nacieron en Francia. Y a nadie le va a importar. Porque no importa la verdad, no le importa Celeste Amarilla, no le importa a Santiago Caputo, no le importa a Eva, no les importa, ni a ellos ni a los que lo siguen, les resulta irrelevante la verdad. ¿Esto significa que nos tenemos que volver mentirosos? No, nos tenemos que volver más inteligentes y sobre todo más convencidos de que hay que cambiar este desastre y que hay que hacerlo ahora y que hay que hacerlo, como dijo Majul, usando toda la caja de herramientas. Y no solamente el buscapolo. Viste que el buscapolo tiene una sola utilidad, es decirte dónde está el... Si hay corriente o no hay corriente. Uh-huh. No sirve para nada. Solo para decirte si hay corriente o no hay corriente. Bueno, somos eso. Somos un buscapolo. Uy, ojo, que si metes el dedo acá en el enchufe te puede quedar pegado. ¿Y qué hacemos? Hoy no lo metamos el dedo en el enchufe. Bueno, mirá que los otros se están quedando con toda la energía, ¿eh? Mientras nosotros vamos con el buscapolo. Estas son nuestras verdades afiliadas y vamos hasta las 2 de la tarde.
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0: 48 minutos pasaron de las 12. Quiero que sepan que estamos muy agradecidos de que ustedes estén ahí todo el tiempo, todos los días, escuchando lo que tenemos para decir. Y justamente, como forma de agradecimiento, como en general ofrecemos amargura.
1: Ajá.
0: Amarga. Bueno, yo estoy bastante amargo.
1: Nosotros somos recontentos.
0: Como estoy bastante amargo, viene a mi salvataje nuestra querida Evangelina Soledad Pernet. 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
2: Permiso.
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0: Escuchá, yo estoy viendo la caja. Hacelo vos. Carla Pelliza hace un unboxing.
1: Soy malísima.
0: Esto.
1: Claro que es esa casa.
0: Esta es la caja.
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0: No vas a poder.
1: Pero voy al gimnasio.
0: Te vas a fracturar el antebrazo.
1: Para eso voy al gimnasio, chicos.
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1: No, mirá que es esa caja, me vuelvo loca.
0: No, la caja ya de por sí.
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0: Usá las dos manos, ¿eh?
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3: ¿Viste?
1: Sí, yo te digo que.
0: 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Y ahora va a ser el unboxing. 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Esta caja, después lo vamos a tener que cerrar, porque tiene todo muy bien cerrado con el hilo.
1: Entonces, pará, no me enfoques hasta que yo lo pueda abrir.
0: Sisal.
1: Por esto no soy influencer, básicamente.
0: Bueno, vamos a empezar por hacerlo en la mesa.
1: Morano va a hablar mientras
2: uy, qué quilombo.
1: No, está
0: bueno,
1: todo bien.
0: Hola, Fede Lamas, ¿cómo estás?
2: Bien.
1: No me tenés fe, Fede.
3: ¿Cómo dijo el mejor es
2: y remando la.
0: Festejando hasta tarde, ¿no?
2: No, estoy. Me hizo mal el gol de Julián Álvarez.
0: ¿Cómo fue ese domingo de la madrugada?
2: Muy laborioso.
0: Muy laborioso, pero después hubo, ¿no? Un poco de celebración, me parece.
2: No, hubo.
0: ¿Se festejó en las calles de Liniers?
2: No, lo vi en Pablo Podestá, con mi viejo.
0: ¿En Pablo Podestá?
2: Sí, se festejó mucho. Caseros, sí. Increíble. Sí.
0: Caseros estaba lleno.
2: Sí, estaba llenísimo.
0: Todas las avenidas.
1: ¿Puedo cortar el hilo?
2: ¿Viste? Mirá, dale que estamos haciendo tiempo hablando de caseros. Cortalo.
0: No, pero no vas a poder así. Pará.
3: Caseros como los alfajores de vaso.
0: Ahora un cuchillito, pues se complicó. Si hay un cuchillo. Está muy complicada con la pelliza. Ahora traen un cuchillo.
1: Atención. Gracias.
3: Carla, como para hacer un reel de un minuto, ¿eh?
0: Bueno, a ver si.
2: Influencer.
0: No, somos los anti-influencers.
1: Ahora que trae. Lo corra, me dicen.
0: No,
1: correlo, hacé sin Carla.
3: Ahí está. Mira, corre para el otro lado.
1: Ahí está. Ahora sí.
3: ¡Vamos!
1: ¡Unboxing!
0: Atención, mira lo que es esto, ¿eh?
1: ¡Ay!
0: ¡No!
1: ¡No!
0: No, extraordinario. Los alfajores. Cada alfajor.
1: A ver, que me hice las uñas yo, chicos.
0: Cada alfajor. Este es el de cerveza. Este es el favorito.
1: ¿De cerveza?
0: De cerveza.
3: Sí, me pareció.
1: A ver, voy a
0: chumear. El favorito de Spindler.
3: El de vino, el de Malbec está bueno también.
1: Mirá, bueno, yo agarré las frutillas a la crema.
0: Hay una de Fernet.
3: Oh,
0: este es nuevo,
3: chocotorta. No, qué rico, yo quiero chocotorta. ¿Cuál es?
0: El de whiskycito.
3: Whiskycito.
1: Oh, mirá, está el de las galletitas que tienen relleno de crema.
0: Pará, está este.
2: Hay publicidad,
0: el de mantecol.
2: También.
1: Fernet ya lo vimos, cerveza ya lo.
0: Bueno. El de, claro, sí.
1: Kinder
0: el
1: bueno.
0: Kinder bueno.
1: No, el de whisky ya lo viste, ¿no?
0: Sí, lo vi. Bueno, todos estos se van.
1: Hay varios de cerveza, se ve que los conocen.
0: Hay varios, sí, nos conocen. Eva nos conoce. 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
2: No, claro.
0: Vamos a esperar una semifinal como las que venimos viviendo hasta ahora, como los partidos que venimos viviendo.
2: Sí, va
0: hasta
2: a ser picante.
1: Yo estoy para algo no infartante igual, ¿eh?
2: Sí.
0: Pero hay que prepararse para lo peor. ¿Y qué mejor que tener a mano estos alfajores de Eva Pernet?
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2: pasame.
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3: 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Después le ponemos una cinta, lo importante es que se vayan con su
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0: 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Claro, en este mediodía de qué. Bueno, escúchame, en un ratito Fede Lamas va a estar palpitando las dos semifinales.
2: Sí.
0: La primera es la de mañana.
2: Uh-huh. Francia contra España.
0: Viene picada.
2: Complicada, sí.
0: Complicada. Pero, pálpito. ¿Resultado abierto?
2: Para mí no.
0: ¿Para vos no?
2: Para mí hay un claro favorito.
0: Para vos
2: el no favorito. Lo diré porque está saliendo todo al revés. Pero ok. Bueno.
0: Y después viene el partido que esperamos todos. ¿Con cambios o sin cambios?
2: No, se está evaluando un cambio en mitad de cancha principalmente. Hay que ver si efectivamente lo pasa. Para mí va a haber un cambio de esquema.
0: ¿Un cambio de esquema?
2: Sí, para mí puede llegar a haber un
0: cambio. ¿Imaginás que alguno de los que no tuvieron prácticamente minutos en este Mundial puede arrancar?
2: No.
0: ¿El partido? No.
2: No.
0: Nadie imagina eso.
2: No.
0: Es lo que deseamos. Pero uno no imagina que salga De Paul, por ejemplo, que es lo que debería ocurrir para que entre Barco.
2: No, para mí no.
0: No va a pasar.
2: No, eso. Para mí tampoco lo tenés que sacar a De Paul.
0: La vamos a seguir un ratito porque el partido del miércoles tiene varios componentes y uno de ellos es la historia de la confrontación Argentina-Inglaterra, la confrontación futbolística y también en otros escenarios. Sobre eso vamos a hablar al regreso de esta pausa.
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0: Y 6 minutos pasaron de las 12. El gusto de saludar a Andrés Burgo. Él es periodista, es escritor, es autor de El Partido, la historia de Argentina-Inglaterra, el emblemático partido de 1986. Es autor o coautor de otros libros también extraordinarios del fútbol, pero este libro en particular sirvió para un documental, como base de un documental que está en cartel, creo que en El Gomón se lo puede ir a ver en estos días, para quienes quieran ir matando la ansiedad. La previa es una extraordinaria previa porque está muy bien hecho el documental. Soy de todas formas de los que leyeron el libro.
2: Sí.
0: Me debo todavía el documental. Andrés, gracias por atendernos en este mediodía. ¿Cómo estás?
7: ¿Qué tal? Vos, qué lindo eso. Cuando leen el libro, la verdad que es como un mimo. Muchas gracias.
0: Pero no es de intelectual. ¿Viste que en una época los intelectuales decían, no, yo prefiero leer el libro antes que ver la película? No, yo quiero ver la película. No. Pero bueno, todavía no tuve tiempo de ir.
7: Bueno, pusieron nuevas funciones en nuevas salas para hoy y mañana, así que están en Quilmes, están en Caballito y están en unas zonas más. Así que se movieron rápido porque obviamente hay mucho interés.
0: Claro.
7: Lo digo sin ser parte de la película, digo, porque no formé parte ni del guión ni de la producción, pero sí está disponible en más cines porque sí, hasta ayer solamente estaba.
0: Bueno, en el libro vos abordás lo que... Bueno... todos sentimos como algo obvio, más allá de que desde que se conformó la semifinal que se va a jugar el miércoles, el seleccionador Scaloni y los jugadores trataron de bajarle el anclaje histórico. En el libro vos abordás justamente todo lo que rodeaba a ese partido, que fue un partido de fútbol, pero que tuvo otras implicancias. ¿Cómo lo resumirías vos, si podés resumir tu propio trabajo, Andrés?
7: Bueno, a ver, la guerra había terminado hacía 4 años, claro. Había sido en 1982, este partido se juega en 1986, y no había relaciones todavía entre Argentina e Inglaterra. De hecho, no había embajadas. De hecho, 2 años antes, Independiente tenía que jugar un partido contra el Liverpool por la final intercontinental, y Alfonsín, que era el presidente argentino, que era hincha de Independiente, no quería que Independiente viajara a Japón para jugar ese partido. Tuvo que ir los propios jugadores a pedirle, es importante para el club, es importante para nosotros, y Alfonsín accedió. Bueno, 2 años después pasaba algo similar, en el sentido que muchos diputados, senadores, le pedían a la AFA que Argentina no jugara este partido, que no había que tener ningún tipo de relación con los ingleses. Otros pedían que se jugara con una camiseta de las Islas Malvinas en vez de una camiseta celeste o azul, como fue la que se utilizó. Y también del lado inglés estaba picante el tema, porque Thatcher había hablado con el entrenador, el ministro de Deportes viajó a México para hablar con los jugadores. En la concentración argentina llegaban los telegramas de los excombatientes pidiendo, diciéndole mucha suerte a los jugadores y pidiéndole un esfuerzo más. Entre los barra bravas y los hooligans la cosa estaba picante. Había una combustión muy grande alrededor de ese partido, que a mí me cuesta encontrar similitudes en este. Obviamente, el fútbol nunca es solamente fútbol, Inglaterra nunca es un rival más, pero es cierto que hace 40 años estaba esta contaminación alrededor del partido, ¿no?
0: Por estos componentes que vos aludís ahí al final de tu respuesta, cuando escuchás que el técnico o los jugadores dicen es un partido de fútbol, no mezclemos las cosas, incluso hay políticos que están diciendo eso, sobre todo en el oficialismo, que de hecho este fin de semana se anunció la visita de Milei a Inglaterra en el mes de noviembre. Es decir, hay una intención de estrechar relaciones, pero sigue el reclamo soberano, sigue el reclamo de justicia por los crímenes de guerra, un gobierno que rechaza incluso la calificación de crimen de guerra al hundimiento del Belgrano. Es decir, el contexto es distinto, pero el tema del reclamo soberano sigue siendo muy activo. ¿Es posible que el partido de fútbol sea solo un partido de fútbol en este contexto, vos que estudiaste aquel contexto?
7: No, obviamente no es un partido de fútbol. Al mismo tiempo Scaloni no puede decir otra cosa, que fue lo mismo que dijo Bilardo en su momento y Maradona en su momento. Sí, te agrego que es un presidente que dice admirar a Thatcher. Lo que pasa es que los jugadores tienen que decir eso. Después, si Argentina gana, pueden decir otra cosa, que fue también lo que hizo Maradona. Para el libro, a mí me interesaba mucho la opinión de los excombatientes, cómo habían vivido ese día, ese 22 de junio, y la verdad que esto es conmovedor, y no tengo dudas que ellos van a vivir igual que lo vivieron en 1986. Se suele hablar, fue una revancha, fue un desquite, fue una venganza. Bueno, que son preguntas válidas, la verdad, pero que quiénes las pueden responder, en todo caso las pueden responder nuestros héroes de guerra, ¿no? Y esos excombatientes, escuchar cómo vieron ese partido hace 40 años, la verdad que te eriza la piel.
0: ¿Hoy se cumple un aniversario del partido? ¿Hoy? No. ¿Cuándo fue el partido?
7: Exactamente. Fue el 22 de junio de
0: 1986.
7: Fue el 22 de junio, sí.
0: No, me confundí porque, claro, vemos las imágenes del partido en todos lados, pero referencia al partido del miércoles. Ese partido tiene cosas extraordinarias, naturalmente, además del contexto, que son los 2 goles de Diego. El primero, con la mano de Dios, y el segundo, el mejor gol de la historia. Eso le mete el hecho futbolero de esos 2 goles y de cómo ganó Argentina ese partido. ¿Le mete presión a esta selección, crees vos, Andrés?
7: Presión futbolera. Sería injusto porque es una...
0: Presión futbolera.
7: Sí, entiendo. Sería injusto porque es una selección que ganó un mundial, que está en la semifinal de otro mundial, que ganó 2 Copas América, que ganó una finalísima. agregarle, pedirle o exigirle o pretender que esté a la altura de aquel partido mítico de 1986, a mí me parecería injusto. Es una selección que no se le puede pedir absolutamente más nada. Ahora, no tengo dudas que todos estos jugadores, aunque nacieron después del 86, se criaron con las imágenes de Maradona, y el gol con la mano, y el relato de Víctor Hugo. Toda esa carga simbólica es ineludible, está. Después Scaloni lo que tiene que hacer es bajar toda esa combustión, digamos, a lo más bajo posible, porque después ese partido se juega, se gana jugando, y a veces pasarse de mambo, para Argentina muchas veces es positivo, pero también, digamos, tenés que tener cierta cabeza fría.
2: Andrés, ¿cómo estás? Acá Federico Lamas, ¿todo bien? Quería hacer una consulta con respecto a, justamente recién nombraste a los jugadores, que los jugadores, lógicamente, más allá de lo que pasó en el 86, que vivieron con eso y que se criaron con eso, si vos siempre se está criticando últimamente el tema de el compromiso y el conocimiento de los jugadores a ciertas situaciones sociales. ¿Vos ves que en el 86 o los jugadores del 86 en ese momento estaban tocados de otra manera, particularmente en el compromiso con respecto a la situación que estaba viviendo? Y si vos ves que ahora esa situación no se da.
7: Forma parte de un contexto. En ese momento, los deportistas, cuando vuelve la democracia, decían a quienes votaban. O sea, había encuestas públicas, digamos, o sea, les preguntaban y ellos decían que sí. Hoy eso ya no existe, no solo con los jugadores de la selección, no existe con los futbolistas, no existe con ningún deportista, y creo que no solamente pasa en Argentina, sino que pasa en un montón de países. Respecto al 86, hay que tener en cuenta también que muchos de esos futbolistas estuvieron a punto de haber combatido en Malvinas, porque ellos eran clase 62, claro. Muchos de ellos se salvaron por mundo de bajo, y otros se salvaron porque ya jugaban en Primera División, en Boca, en River, Independiente, y eran conocidos. Pero toda esa combustión de la guerra, algo tan reciente, no podía no tocarlos a los futbolistas. Entonces yo creo que hay una diferencia de contexto ahí bastante grande.
0: Andrés, estamos hablando con Andrés Burgos, periodista, autor de El Partido, Argentina Eterna, 1986, y coautor de otro libro que también refiere a otro mundial, a otro tema también, que está presente en la misma canción que cantan los jugadores ahora en el vestuario. Porque en el vestuario los jugadores cantan, homenajean a los soldados de Malvinas, le dedican su esfuerzo y el triunfo a los combatientes, pero también al Diego, a quien le robaron, dice la canción, el Mundial 94. Y eso también lo estudiaste y lo trabajaste a fondo, creo que en coautoría con Ale Wall, ¿no?
7: Sí, El Último Maradona.
0: El Último Maradona.
7: El libro del doping de... es un doping del Diego en el 94, que bueno, también fue recordado en estas horas y hace alusión, como decías, a la canción.
0: Es que la canción reúne las dos cosas.
7: Es un temazo ese, sí, claro, y sí, es un temazo ese, porque tenés todo, tenés confabulación, tenés drama, tenés el retiro, digamos, de nuestro Dios, digamos, que fue y que sigue siendo Maradona. Qué sé yo, después la verdad, yendo si le robaron o no a Maradona ese mundial, la verdad que el doping dio positivo, digamos, porque él no estaba, él llevaba un tipo de tratamiento que no era de un futbolista, sino de un fisioculturista, su entrenador era un fisioculturista, y le dio sustancias sin que Maradona lo supiera, que estaban prohibidas para el fútbol, digamos, sí. Algo que parece tan simple en ese momento fue así. Así como el libro del 86, te das cuenta que era un fútbol casi inocente, si se quiere hacer de una manera, fuera del negocio. Bueno, en el 94 seguían pasando ese tipo de cosas. Decís, che, esta no es la preparación indicada. Después, obviamente, hay una decisión política de la FIFA, de la AFA, de tomar esa decisión con Maradona, de la misma manera que para el partido clasificatorio de ese mundial no hubo control antidoping. Con lo cual, sabemos cómo funciona el poder. Te pongo, claro. Te pongo leyes cuando me conviene, te las saco cuando me conviene. Al mismo tiempo, bueno, quiero decir esto, digamos, periodísticamente tengo que decir esto, y que tampoco fue que la enfermera lo fue a buscar a Maradona, como se suele.
0: En ese mundial ocurrió, no ocurrió ni antes ni después, pero en ese mundial ocurría que...
7: No, sí.
0: No, ocurrió, claro, no, que era una enfermera, no al centro de la cancha, como vemos todos la escena, pero sí había enfermeras presentes, digamos.
7: Claro, formaba parte, digamos, a ver, de una puesta en escena de Estados Unidos en su lucha contra la droga. Entonces, o sea, bueno, vamos a buscar a los jugadores, algo muy burdo, iban a buscar a los jugadores con empleadas de la FIFA que las vestían de enfermera, no eran enfermeras.
0: Claro.
7: Y las llevaban contra el antidoping. Lo que pasó ahí en ese partido, que está la imagen del de partido que le da positivo a Maradona, es que hay una enfermera que lo va a buscar a Maradona, pero en verdad fue el médico de Argentina que le dijo, acompáñame que Maradona tiene que ser contra el antidoping, y así salís en la tapa de todos los diarios. Lo que pasa es que la enfermera había estado casada con un argentino, suena ridículo, pero fue así, pues lo cuenta el propio médico. La enfermera había estado casada con un argentino, se pone a hablar con el médico cuando el partido estaba terminando, le dice, él vivía en Congreso, yo soy de Congreso, hablaron 5 minutos, y Pedro, que es un fenómeno, el médico le dice, acompáñame que te voy a bajar a Maradona.
0: Sí, sí, la foto que va a quedar para la historia, le dijo, ¿no? En el libro ustedes cuentan que le dice... tu imagen va a quedar para la historia, no imaginaban de qué manera.
7: No imaginaba eso, no, claro.
0: Pero efectivamente quedó esa imagen quedó para la historia.
7: La FIFA lo fue a buscar, claro. Sí. Después quedó, aparte del fútbol de machista, como todo, la enfermera lo fue a buscar. Y
0: claro. Ahora, Andrés, el hecho de que los jugadores lo canten esto, ¿significa algo o se canta como quien tararea una canción random en algún momento de tensión? Porque los jugadores cantan la referencia a Malvinas, la referencia al Diego, el Mundial que le robaron, están jugando en Estados Unidos. ¿Funciona como un envión anímico estos hechos que vos narraste en tus libros?
7: A ver, sí, pero también la cinta negra que sucede en homenaje a Ratín, que murió el sábado.
0: Claro, claro. Porque Ratín también tiene una imagen célebre en relación con Inglaterra, claro, que sí. Ratín sentado en la alfombra del rey, ¿no?
7: Bueno, vos hablas con los ingleses y te dicen, eso era una alfombra, no era la alfombra, la reina, ni siquiera estaba la reina.
0: No importa,
7: la
0: mitología es esa.
7: La mitología de Ratín. Estoy rompiendo todos los mitos, claro, no quiero eso.
2: La mitología de Ratín abrazando la bandera, o mejor dicho, estrujando la bandera del Reino Unido. Esa es más fuerte.
0: Bueno, pero pará, vos decís que lo del símbolo negro era una forma también de traer a Ratín un poquito de estímulo a este equipo.
7: A ver, la selección argentina es un continuado, digamos, de hace décadas, que hoy está representada por estos muchachos que son gloriosos, pero en el pasado también, por Maradona, por lo que pasó en Malvinas. Estos anticuerpos para la derrota que tiene Argentina, que sigue esta muerte y sin embargo sobrevive, no es que lo inventaron estos jugadores, vienen hace un montón. Estos jugadores son magníficos exponentes, obviamente, pero hay como una tradición argentina que viene de hace mucho tiempo, y que bueno, estos jugadores la ratifican también con sus cantos. Entonces no tengo duda, digamos, que saben lo que pasó en Malvinas, saben lo que pasó con el Diego. Eso está. Fíjate las banderas, no solo en el Mundial, las banderas en todas las tribunas, la causa Malvinas es muy reivindicada por el fútbol en general.
0: Sí, sí, de hecho, en uno de los... de los colectivos se puso una, de los colectivos que traían a los jugadores, ¿no? Se puso una bandera, no cuando estaban los jugadores arriba, sino que se le puso una bandera para una foto, pero bueno, nada. Hay un tema ahí, Andrés, y ya te vamos liberando. Estás en México, ¿no? Estás siguiendo el Mundial, ya en la sede que quedó desierta, ¿no?
7: Quedó, sí, sí, ya quedó viejita.
0: ¿Cómo lo viste este Mundial? ¿Cómo lo estás viendo? Desde el punto de vista futbolero,
7: maravilloso y desastroso, digamos. O sea, me encantó.
0: Un bochorno hermoso.
7: Hubo grandes partidos, ¿viste? Porque, y el Mundial es imbatible, es Disney, ¿viste? Yo no conozco Disney, digamos, tampoco me interesa mucho, pero toda la gente que va dice que bueno. Es como imbatible, es un espectáculo. No hubo grandes partidos hasta ahora, recién en semifinales. Los grandes rivales, pero la verdad es que la pasamos bárbaro, y ahí la FIFA acertó con el tema de los 48 equipos, después fue un papelón lo de Trump, el maltrato a Irán, el árbitro deportado, pero después, bueno, los estadios están repletos, lamentablemente, o no, es otro éxito de la FIFA, hay que decir.
0: Fede, cierra, sí. Fede, Andrés.
2: A ver, la última con respecto a... en el 86 hay una épica con Diego y una situación política, una historia, y en el 94, lógicamente, lo mismo de lo que venimos hablando. Para mí, más allá de lo futbolístico, lógicamente ganamos en Qatar, ¿qué épica le encontrás a Messi?
7: Y es un tipo que está hace 20, 25 años ahí arriba, es un superhéroe, no sé, es un personaje de Marvel. Después no, no tiene relación con la política, pero bueno, yo ahí, digo, si personal no se lo pido, digamos. Porque entiendo el contexto actual. Y después, para mí estos pibes son fabricantes de alegría. Yo ahí como que trato de no... trato de no pedirles más que eso. Después, si es que, obviamente, digamos, de personal, lo vería Maradona y me arrodillaría de la emoción. Pero estos pibes regalan alegría y eso es un montón. Después, bueno, cada uno, digamos, esperará un gesto más, un gesto menos. Simpatizaremos más por el Chamartín, digo, pero... Yo respeto, primero que son, a ver, que son, llegar a la selección argentina es una cosa increíble y estos tipos enaltecen a la selección argentina por todo lo que han conseguido y lo que están consiguiendo. Son Messi, si no es el mejor jugador de la historia del fútbol, es el segundo.
0: Coincido con vos, seguir exigiendo ratificaciones después de todo lo que han logrado es un exceso, pero somos excesivos los argentinos, así que ¿por qué privarnos de esa condición? Hay quien dice que el partido del miércoles para Messi es la ratificación definitiva, no de su triunfo sobre Maradona, no de su triunfo sobre Maradona, sino de que ya nadie podrá discutirle por lo menos esa paridad histórica, porque de Maradona se sigue destacando ese partido que vos también contás en el libro. Y ganarle a Inglaterra en un mundial por semifinales, me parece que ya creo que no le quedaría situación por equiparar entre Messi y Maradona.
7: No, bueno, sí, porque yo creo que este partido es más importante en lo deportivo, el otro partido fue más importante en lo simbólico. Y en cierta forma, digo, Maradona fue más que un futbolista, ¿no? Pero así como el mismo al principio, a mí me parecía injusto esta comparación que le hacíamos a Messi con Maradona, me parecería injusto la siguiente, digamos, poner que Messi lo pasa a Maradona. Es, sí, lo vamos a mirar en retrospectiva, Maradona, que no haber conseguido Messi, es como, sé, papá y mamá, qué sé yo.
0: Papá y mamá, me quedo con esa. Hermosa, me quedo con esa. Andrés. Te mando un abrazo grande y gracias por atendernos en este mediodía. Mediodía para nosotros, ¿no? Ustedes están en otro horario allá.
7: Estoy en la mañana, creo que estoy en la mañana.
0: Cuatro o cinco horas antes. ¿Cinco o cuatro ahora?
7: Tres.
0: Bueno, un abrazo grande, Andrés.
7: Abrazos.
0: Chau, chau. Andrés Burgo, el periodista, escritor, autor del partido. La verdad, leí el libro en su momento, no vi la peli. Dicen que es extraordinaria la peli. Uh-huh. Los narradores son Valdano y Shilton, no, Valdano y Lineker.
2: Lineker, sí. Vale. Que tuvo un quilombo ahora.
0: Que tuvo un quilombo. No, Inglaterra viene complicada, ¿no? Sí. Viene picada.
2: No, y la viene picando, ¿no? Internas. Se viene picando entre ellos. Está.
0: O sea, el técnico se la picó al plantel y a Bellingham
2: le respondió. Pero el problema con Lineker es que dijo en una entrevista, perdón, es un podcast, nombró a Falklands y Malvinas como similitudes. Dijo Falklands, no Malvinas, y lo empezaron a cruzar de todos lados.
0: Ah, la miércoles. Sí. O sea, Lineker reivindicó.
2: Las Malvinas, claro.
0: Está repuesta en cartel también una obra que recomiendo mucho, ya les voy a dar el título, que protagonizan excombatientes argentinos y británicos. Es una obra de una... De Lola Arias, es la artista que hizo esta obra, Campo Minado, Débora, gracias. Campo Minado, recomiendo muchísimo, esa obra es extraordinaria, está repuesta en cartel ahora, yo la vi en San Martín en una época, no sé en qué teatro está ahora. Evidentemente, como dice Andrés, pasaron 40 años, el contexto es distinto. El gobierno, la verdad es que no sé cómo va a ser para tratar de combinar esta épica que le quiere poner el presidente a la escaloneta, poniéndose él como parte de ese mismo proceso histórico y al mismo tiempo congraciarse con Gran Bretaña, que es lo que intenta Milei desde que era candidato, cuando elogiaba a Margaret Thatcher, cuando elogiaba de hecho está por así el corte dando vueltas cuando Milei dijo a la BBC en una entrevista que para él las Malvinas no eran un reclamo soberano porque hubo una guerra, la Argentina la perdió y a otra cosa. Es cierto, después no bajó. Uno imaginaba que después de esa declaración se iba a bajar un reclamo soberano. No bajó el reclamo soberano, pero como hace todo este gobierno, lo está vaciando de contenido. Porque uh-huh. viene aprobando no solamente la instalación de más presencia militar británica, sino también la incorporación ahora de Estados Unidos.
1: Sí, incluso Milei con el concepto de autodeterminación, ¿no? De los isleños. Realmente cuando uno ve a referentes de la derecha, que yo vi mucho después del partido del otro día contra Suiza, mostrando estas imágenes, ¿no? Del argentino yendo a pelear contra los ingleses piratas, yo soy Mirta Legrand, cállese, no le cree nadie, ¿viste? Me dan un poco de bronca.
0: Por eso, para Milei, me imagino un día incómodo el miércoles. ¿Canta el que nos salta es un inglés? ¿Canta Milei?
2: No veo.
3: Se va a hacer el repelotudo como hace siempre.
0: Yo creo que no, que va a aprovechar las circunstancias si gana Argentina y también la va a aprovechar si pierde.
1: Sí, yo creo que aprovechando el algoritmo que te evita la falta, la contradicción, porque, no sé...
0: Que no se la marca, digamos, no, el algoritmo no marca
1: contradicciones. No te la marca, claro, o sea, yo consumo, a mí me llega solamente el mensaje que valida una sí. línea argumental, el mensaje que valida otra línea argumental le llegará a otro algoritmo, no el mío.
0: Para mí, el que nos salta es un inglés, es una canción ya a esta altura ingenua de la tribuna, sí. pero muy contundente.
1: Sí, me parece
0: que es una identidad nacional
1: que nos salta. Sí, sí, y a mí siempre no deja de sorprenderme y de parecerme conmovedor tanto el plantel, que son todos pibes, son todos muy jóvenes en el plantel.
0: ¿Qué hace la familia del Dibu cuando cantan el que nos salta es un inglés? Pues la familia del Dibu son todos ingleses.
2: Saltan.
1: Claro, pero
0: el Dibu salta, ¿no?
2: Sí, como no.
0: ¿Cómo va a saltar?
3: ¿Y si no es inglés?
2: ¿Qué te pasa? No, estamos locos, querazo.
1: Sí, Murata, no vengas a intentar pelear con estas cosas. No. Pero bueno, son todos pibes, son todos generaciones súper nuevas. No vivieron la guerra de Malvinas, totalmente. No vieron al Diego jugando
0: canta,
1: a la pelota y lo cantan. Me parece simplemente conmovedor. Y no solo lo cantan, lo sienten. Es realmente una batalla.
0: Hay dos o tres técnicos que tengo presentes que hubiesen embanderado. Bueno, Bilardo, entre ellos. Que hubiese puesto una tele en el vestuario pasando a repetición las imágenes de Malvinas, ¿no? Las cosas que se han dicho en este tiempo, la imagen de Ratín. Hay técnicos que hacen de eso en el vestuario una épica prepartido.
2: Hay muchas cosas en las que nos vamos a enterar el jueves.
0: Claro, que ya están pasando.
2: Pase lo que pase, nos vamos a enterar el jueves, porque es verdad, yo coincido con coincido en dos cosas con lo que dijo Andrés. En primero que Messi es un superhéroe, sí. Es en primer lugar, y en el otro lado, también coincido con lo que con que es lo que tienen que decir para afuera, y lo que pasa adentro es como decir, no, fue un partido peleado, fue un partido complicado, etcétera. Y después puertas adentro. Es lógico que van a pasar muchas cosas. ¿En serio De Paul no va a decir nada? Un tipo que es tan guerrero dentro de la cancha, pensamos, podemos llegar a ser tan ingenio que no lo va a mezclar, y lo va a mezclar.
0: En el vestuario, decís, en la concentración.
2: Claramente.
0: Bueno, breve pausa y seguimos con Fede Lama. Ya se viene Fabi Solano, tenemos mucho para ofrecer todavía en 40 minutos que nos quedan de verdad desafiladas de este mediodía.
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0: ¿Tres en serio nunca fueron a comprar vino suelto ustedes?
1: ¿Suelto?
2: No, mirá Murano, que yo tomé cada porquería. Yo tomé porquerías, yo no pero creer, vino suelto.
1: Yo cuando necesito
0: los jóvenes mat. Que son. Hola, Fabi Solano, ¿tampoco fuiste a comprar vino suelto?
1: ¿Qué sería vino suelto?
0: Iba con la botellita. No. Iba con la botellita a la casa de especias.
3: No.
0: En mi
3: no,
0: caso
3: no.
0: se llamaba Coquito.
1: No. ¿A Coquito?
0: Iba Coquito.
1: Anda Coquito. No. ¿Cómo Coquito? Te decían?
0: Tenía 6, 7 años. Iba con la botella vacía.
1: ¿Pero cómo te decían? Anda Coquito y comprame.
0: ¿Cuánto? Comprame.
1: ¿Por litro?
0: Sí. Que
1: tinto la por litro.
0: Tinto. Y después mi abuela me pedía. A mí me gustaban mucho unas galletitas surtidas que venían con unos falsos confites.
1: Horribles.
0: Me encantaban.
1: Horribles. Las peores galletitas que puedes.
0: Con forma de animalito.
2: Eso explica mucho.
3: No, riquísimas, esa la banco.
2: Eso explica mucho entonces.
0: Iba y compré. Se vendían sueltas también. Y después,
1: no, eso sí llega a comprar galletitas.
0: Y eventualmente
1: sueltas,
0: mi abuela
1: sí.
0: me pedía. Ay, nueces.
3: Sueltas.
0: Sí, para hacer algún relleno. Por ejemplo,
1: claro.
0: el algún raviol o algún.
1: Claro, el pesto.
0: Me pedía nueces. ¿Qué más? Y después entrabas a Coquito y había como toda la casa
1: de especias.
0: Y te conocían
1: en Coquito.
0: Recontra.
1: ¿Cómo era? ¿Adriancito? ¿Adrián? ¿Adrucho?
0: No me acuerdo. No, Adrián.
1: O el hijo de. Y tenés
0: el nieto.
1: El nieto, claro.
0: El nieto de Miguel.
1: Ahí viene, claro.
0: Nieto de Miguel.
4: Sí, a este dale un poco más que
0: el nieto. Y yo de me iba con mi botellita, le ponía en el corcho así. Ta, ta, ta.
1: Le ponían corcho.
0: No, vos llevabas la botella y el corcho.
1: Bueno, más
0: ¿y por qué lo vas a llevar?
1: Sí, por ahí.
0: Hay que cuidar la salubridad pública. ¿Cómo lo vas a llevar? Claro, un corcho.
1: Mirá,
0: y ibas y pedías vino suelto. ¿En serio nunca compré vino suelto?
1: No, jamás.
0: Yo no puedo creer. Bueno.
2: ¿Estás vivo de milagro?
0: Por supuesto. No. Al revés, no estamos vivos por todo eso, no como ustedes,
1: la generación de cristal.
0: Que no se bancan un vientito. Que no se bancan. Viene cualquier vientito y ya tienen pandemia. Ay, la generación de cristal. No se bancó un virus.
2: La pandemia también fue en tuya.
0: No, todo culpa de ustedes.
2: Culpa nuestra.
0: Que vienen muy flojitos.
1: Nuestro vino suelto es el naranjú, las mielcitas, ese es nuestro.
0: No.
1: Las defensas las adquirimos de ahí.
3: No, la mielcita.
1: La mielcita.
2: La gallinita.
1: Si nos hemos metido cosas raras.
0: La gallinita.
1: Un espanto.
2: Sí,
1: un espanto.
0: Bueno, muy bien. Amigos y amigas, acá estamos haciendo algún recuerdo de tiempos idos. Fabi Solano en un ratito nos estará contando sobre.
1: Y vamos a analizar el lado sociológico que introdujo Andrés Burgos hace un rato en la entrevista. De por qué no es solo en partido, pero por qué. ¿Cómo se genera esa construcción simbólica en relación a Argentina-Inglaterra?
0: Exactamente. Bueno, Fede Lamas, vamos a completar la información, así te dejamos descansar un rato. Estás en temporada altísima y tu cuerpo lo sabe, así que vamos a dejarte descansar porque mañana ya tenemos una primera semi.
3: Sí, mañana a las 4 de la tarde van a jugar España contra Francia. Lo más importante que tiene que ver con la selección argentina es lo que decíamos recién, que después del triunfo del otro día quedaron algunas dudas, lo dijo entre otros Lionel Scaloni, que tiene que ver con el nuevo armado del equipo, si efectivamente Argentina va a jugar con 5 atrás, con una línea de 5 defensores, o va a repetir el equipo. Hay un par de certezas que tenemos, que es básicamente no va a jugar Nico Paz y Giuliano Simeone, como mucha gente está pidiendo. No va a poner Lionel Scaloni a nuevos jugadores que no tuvieron tiempo hasta ahora en el primer en ese encuentro tan importante en Inglaterra. Es lógico también, teniendo en cuenta que no vas a hacer debutar un partido importante a chicos como Valentín Barco, Nico Paz y mismo Giuliano Simeone de titular en un partido tan importante como...
0: Está difícil eso.
3: Claro, eso no va
0: a... Creo que ya Giuliano, Barco, Senesi, Chico Paz, me parece que, no digo que fueron de relleno, si tienen oportunidad son muy pocos minutos y con el partido muy acomodado.
3: Para
0: la sensación que no los va a usar.
3: Para mí puede haber un momento de Giuliano Simeone el próximo miércoles, puede llegar a haber.
0: Sí, que están todos sanos, ¿no? Si no se rompe nadie, ¿no?
3: Sí, efectivamente necesita un cambio de esquema.
0: Sí, pero era el partido contra Suiza, era el partido para Giuliano,
3: efectivamente.
0: O para Barco.
3: Sí.
0: Y porque tenías problemas, en la mitad de la cancha tenías problemas por todos lados, y el diálogo que se hace viral entre Paredes y Scaloni en el tiempo de hidratación del segundo tiempo, cuando Paredes le dice, che, necesito otro central porque me están desbordando por derecha, todo el mundo lo interpretó no como una crítica, sino como una observación de lo flojo.

0: ojo que está De Paul. La verdad que De Paul está en la cancha porque Messi lo necesita en la cancha. Sí. Si no, por desempeño y por desempeño previo. Está jugando en una liga que no es muy competitiva. Messi es Messi, sí, pero De Paul es De Paul.
1: Claro.
0: No, entonces está jugando una liga que no es competitiva. Evidentemente, físicamente tampoco está como en otros tiempos. Es titular porque Messi lo necesita en cancha. Sí. Pero la verdad es que no está para jugar.
1: Sí, a mí.
0: Y es lo que le decía Paredes: che, si yo me voy a la derecha, cuando Paredes dice me voy a la derecha, porque lo va a cubrir a De Paul, que no llega.
1: Exacto. Sí.
0: Por
1: sí,
0: eso dice me voy a la derecha. Yo me voy a la derecha, necesito otro central porque queda.
1: Yo lo que veo es que efectivamente tenemos razón con respecto al juego. El miércoles no lo puede sacar a De Paul bajo ningún contexto.
0: Bueno, pero pará, porque Paredes pide otro central, pero sí, lo cambian a Cuti Romero. Es decir, hacen central por central. Y después está el otro cambio que es
1: en el partido, decís vos.
0: En el partido.
1: Sí.
0: Y después está el otro cambio que lo está haciendo siempre Scaloni y para mí es incomprensible, que es el de 4x4.
1: No, eso lo va a hacer siempre toda la
0: ¿pero
1: vida?
0: ¿Para qué? Porque, o sea, tiene, ¿por qué cambias a Montiel no, por Molina? Si ninguno de los dos te da grandes cosas.
1: No, no,
0: digamos,
1: pero lo hizo, lo, es, efectivamente, porque lo hizo siempre. Lo
0: ¿por tiene, qué?
2: Si estamos en semifinal.
1: No, no, pero yo, porque, no, no, pero porque hay una razón, que es básicamente usa mucho los laterales
0: y se le cansan
1: y necesita eso. Entonces, a lo largo de toda su de toda la trayectoria, más que nada con los cinco cambios, es un cambio que hace lateral por lateral.
0: Bueno, pero entonces más aún, si hace cambios que hace siempre y son puesto por puesto
1: en los laterales principalmente.
0: Y en el central también. Paredes le pide otro central y le puso a Otamendi por Cuti,
1: sí,
0: Romero.
1: No
0: le subió un central.
1: Paredes lo que pide.
0: También lo cambió a De Paul y puso a Lautaro.
1: Paredes lo que le está pidiendo ahí es justamente un tercer central, que es la duda que está con respecto al partido con Inglaterra, si efectivamente va a jugar con línea de tres en el fondo y en el costado.
0: Uno lo tiene que seguir a Kane, Fede.
1: Para mí, o sea, va a terminar jugando.
0: Uno lo tiene que seguir a Kane. Inglaterra tiene dos jugadores, Bellingham y Kane. Bellingham juega todo el frente de ataque.
1: Y Gordon.
0: Bueno, y Gordon. Gordon también es crack. Pero Gordon arranca de más atrás. Ponele, claro, que a Gordon lo tiene que seguir De Paul. Ya sabemos que sí, no va a poder. Entonces lo van a tener que seguir entre De Paul y Paredes. Ya tenés dos jugadores para seguir a uno.
1: Sí, para mí es De Paul y Molina siguiendo a Gordon.
0: Pero Gordon va más para el centro, ¿eh? No carrilea. Y después
1: engancha para afuera.
0: Sí. Si Bellingham está por adentro.
1: Es que es esa la jugada con la que hizo más
0: goles. Bueno, pero Bellingham también juega por derecha.
1: Sí, pero es la jugada con la que más goles hizo Inglaterra es no
0: Gordon
1: es
0: por izquierda.
1: Y no solamente enganchando para el medio y pegándole, sino saliendo por los costados, que ese es un problema, porque el problema principal que tiene Argentina son los costados. Entonces vos necesitás una línea de tres centrales.
0: Entonces línea de tres, vos decís con Otamendi.
1: Otamendi, yo
0: Martínez
1: creo,
0: y Cuti.
1: Otamendi, Martínez y Cuti.
0: ¿Y a quién sacás?
1: Para mí, ahí sale Tagliafico, entra Nico González de lateral volante izquierdo, por la derecha Molina, mitad de cancha, que ahí
0: me
1: viene.
0: Me cuesta pensar que lo saque Tagliafico.
1: Para mí puede salir.
0: La otra es que lo saque a Enzo.
1: Para mí puede salir.
0: Enzo está para salir también, ¿eh?
1: Para mí puede salir McAllister.
0: No lo veo saliendo. No veo que lo saque McAllister. McAllister le está cumpliendo dos roles que para él son importantes.
1: Sí.
0: Bueno, no sé, estamos un poco.
1: Sí, bueno, eso es lo que
0: pueden opinar todos, ¿eh?
2: No, yo quería preguntarle a Fede, porque lo que se notó en los últimos dos partidos es que se faltaba como alternativas creativas.
1: Sí.
2: Y como decían ustedes, para mí, Simeone o Barco eran
0: Barco
2: como.
0: Barco no lo va a poner.
2: Bueno, no de titular. Ah. Pero digo, si en algún momento se necesita cambio de ritmo, no sucedió en los últimos partidos, ¿crees que podría apostar por Barco o por Simeone?
1: No la veo.
2: Dice que no. Y pero no hay otra opción.
0: Y sí, lo pone Nico González.
2: Tiago, bueno, lo puso a Tiago. No es lo mismo.
1: Y no. No. Pero no creo que lo ponga como una alternativa de romper. A ver, ahí lógicamente hay un jugador que falta y se nota que está faltando, que es Di María.
2: Claro.
1: Porque era el encargado,
2: sí.
1: De romper. Para mí.
0: Ah, falta Di María, faltan laterales más agresivos. Molina es agresivo, Montiel sí, es agresivo, pero no, pero sí, le falta igual, físico.
1: Igual yo entiendo todo eso. Por otro lado, veo que la selección está en semifinales.
0: No, bueno, sí.
1: No, no, y
0: goles son a Moli.
1: Y una cosa, se está hablando mucho de la deficiencia del equipo y una cosa que no se está hablando mucho de la virtud del equipo. Al equipo se le caen los goles de los bolsillos. Goles por todo el tiempo.
0: ¿Y por qué sufrimos tanto entonces?
3: Porque nos metemos al final.
1: Tenés un problema, pero se le caen
2: se
1: los goles.
2: Esperar.
1: 18 goles en 6 partidos.
0: No, está bien, pero claro, pero ¿por qué se demoran tanto?
2: No, no, ganante.
1: Estamos de acuerdo. Estamos de acuerdo.
0: Hicieron uno y se fueron atrás, se colgaron del travesaño.
1: Estamos de acuerdo y podemos hablar en eso.
0: Dicho con mucho respeto,
1: pero si tres cosas, Paraguay. Pero hay dos o tres cosas que tenés que valorar de la selección. En primero, que se le caen los goles. Y en segundo, que más allá de todo, que le falta este cambio de ritmo del que estamos hablando.
0: Porque no funciona el 10 tampoco.
1: La pareja de centrales está funcionando muy bien.
0: El último partido faltaba el 10. Faltaba, digo, no estuvo.
2: No brilló.
1: ¿Cómo?
2: No brilló.
0: No estuvo picante, no fue el revulsivo ese que venía haciendo en todos los partidos. Yo no creo que haga cambios, vamos a ver, puede ser, sería lo razonable porque alguien lo tiene que tener a Kane y es un jugador de esos que te pide marca personal. Para mí, por lo menos, o una zonal y una personal cuando está en el área. Lo imagino a Cuti Romero en ese rol.
1: Sí.
0: Lo imagino porque lo conoce.
1: Sí.
0: Sí, sí. El hecho también lo conoce, pero. Sí. Bueno, no sé, vamos a ver. En principio, Fede Lamas va a tomarse 24 horas para recuperarse porque el miércoles tiene que estar acá, activo, al pie del camión, haciendo una cobertura extraordinaria como las que está haciendo el Destape. Quiero felicitar a todo el equipo de deporte del Destape que se dualiza. Está en.
2: No, Dualipa no.
0: No, bueno, pero está en dos canales de difusión.
2: Hincha para Inglaterra.
1: Claro.
2: Y Dualipa.
0: Se dualiza y está en el Destape, obviamente, sección deportes del Destape, y además en Centro Atrás, OK.
2: Relación abierta.
0: ¿Cómo venimos de gente?
1: No, venimos mejorando, estamos en 13.200.
0: Ah, no, ya pasó. ¿Se tenemos que regalar los bichos?
2: Sí. Tenemos que regalar
0: los bichos. Tenemos que regalar los bichos.
1: Ahí está, ya.
2: Estos no vienen en bolsita. Estos vienen en botella.
0: Bueno, tenemos que regalar, atención, dos vinitos de Bodeguita y Tour, entonces, Lu.
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0: Bueno, entonces atención, para ordenarnos, estamos sorteando la caja de Eva Pernet.
2: Sí, con la soga.
0: Con la soguita y todo, Eva Pernet, sí. Una cajita de alfajores. Ahí va, ¿ya los habías probado vos, Fabi? No.
2: Esto no, la verdad que no. Me dieron uno, chicos.
0: Son tremendos.
2: Sí, son grandes. Pesan como un bidón de agua.
0: Sí. No te lo dejan entrar a la cancha.
1: No.
2: No me lo voy a poner en el bolsillo porque me va a agujerear la campera esto.
0: Objeto contundente.
2: Increíble.
0: Vos no los habías probado tampoco.
2: Lo que pesa.
3: Y yo soy muy fanática de los alfajores.
0: ¿Qué te estás llevando?
3: Me estoy llevando uno de chocotorta.
0: Ese de chocotorta es buenísimo.
3: Porque además vengo con ganas de comer chocotorta.
0: Ah, buenísimo.
2: Estás antojada.
0: Bueno, Eva Pernet, entonces mandás un emoji de una torta o una porción de torta, te llevas un Eva Pernet. Una caja, ¿no?
2: Sí, no a Eva, una Eva
0: no. No, a Eva no. Y después, mandás un emoji de un vinito, de una botella de vino, de una copa. Un vino suelto, puede ser, también. Como el que vendían en Coquito. Vino suelto. Sí. Y
3: prohibido por la ANMAT, ¿no? Por supuesto.
0: Basta. Eso, generación de cristal. La ANMAT, todo eso, generación de cristal. Bueno, algún emoji que refiera al vino y te llevas dos vinitos de Bodeguita y Tour porque llegamos arriba de los 13.000 en Centro Atrás, OK, que es el boliche paralelo que tienen los amigos de la sección deportes del Destape Web.
2: Al emoji lo mandas al 11-25-80-93-60, 11-25-80-93-60, emoji de vino y estás participando por los vinos.
0: Breve pausa y ya vienen Fabi y Carla para cerrar el programa.
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0: bien, vamos a arrancar con Carla Pelliza. Atención, porque seguimos con el clima mundialista, pero de aquellos que están disfrutando el mundial en cuerpo presente, cuando se supone que tienen laburo por resolver. Igual los prefiero allá, sobre todo cuando hablamos de funcionarios del gobierno de Javier Milei, Carlita.
1: Sí, igual me parece que ejemplo maravilloso, no se trabaja en época de mundial, Murano. ¿No
0: estás
1: te parece?
0: Con esa, ¿eh?
1: Tirar con esa.
0: No para, tira.
1: Bueno, mira, tenemos una publicación porque lo encontró acá el colega Nicolás Pisi, periodista del diario La Nación. Dice, che. Me llega que hay funcionarios del gobierno, uno muy importante, presente en el mundial. ¿Quién es? Santiago Viola, bajemos un poquito porque está la foto, viceministro de Justicia en el partido, por supuesto, en Kansas. Pegó linda ubicación, cuenta el colega, cerca del campo, además representante del gobierno nacional en el Consejo de la Magistratura. Cuenta que también se vio a un juez de la Cámara de Casación que tiene que fallar por el tema AFA. No hay foto de momento de ese juez. Hay algunos nombres que se empiezan a tirar de quién podría ser.
0: Se habla de Coco.
1: Sí, hay otros que preguntan.
0: Bertuzzi.
1: Sí, por otro.
0: Pasa de Bertuzzi está ahora.
1: Yo creo que debe haber medio poder judicial.
0: No,
1: ahí,
0: no. A mí me contaron que hay por lo menos una docena de magistrados conocidos, de los que les conocemos las caras.
1: Ajá.
0: Entre funcionarios de Comodoro Py y de inmigrantes, donde está el fuero penal económico.
1: ¿Qué pasa con Santiago Viola, viceministro de Justicia? Lo quemaron, ¿no? Evidentemente en las redes sociales, ahí está la foto en medio del partido, en vez de estar acá, bueno, básicamente gestionando o haciendo lo que tiene que hacer en el Consejo de la Magistratura.
0: Bueno, mejor, por control remoto está poniendo 80 jueces, así que...
1: Imagínate. ¿Habrá vuelto a la República Argentina después del partido del sábado a la noche contra Suiza? Bueno, señores y señores, en la siguiente plaquita tenemos una nota que les acaba de llegar a los consejeros de la Magistratura, a ver si la tenemos ahí para mostrar, yo se las voy leyendo. Estimados consejeros, asesores y al señor administrador general, por disposición del presidente de la Comisión de Administración y Financiera, consejero doctor Santiago Viola, se pone en conocimiento de las señoras consejeras y de los señores consejeros que queda, atención, cancelada la reunión de comisión oportunamente convocada para el día 15 de julio del corriente año. La misma será reprogramada para el lunes 3 de agosto por la mañana en horario a confirmar. Y claro,
2: qué casualidad.
1: ¿Por qué canceló Santiago Viola la reunión que tenía prevista para...? ¿Por qué se queda en el Mundial, señores? Claro que sí, era las 10 de la
0: igual
1: mañana.
0: Igual estas reuniones se hacen por Zoom.
1: Se hacen por Zoom, tenés la posibilidad de participar por Zoom. En general, muchos están en el Consejo de la Magistratura.
0: Imagínate, desde la cancha.
1: 10 de la mañana estaba organizada este miércoles la reunión, por supuesto, como deberíamos hacer todos en la República Argentina.
0: Ese vos día no se estaba de acuerdo, vos estás de acuerdo con la decisión.
1: Ese día no se
0: trabaja. Decir que es, mirá, Viola en sí mismo es un ejemplo de impunidad, de la impunidad que rige en nuestro país. Viola es hijo de Claudia Balbín, una abogada muy conocida. Conocida como Europí, muy influyente, muy ligada a los servicios de inteligencia, el propio Viola, en un expediente quedó directamente vinculado a una operación de inteligencia que fue la que pretendió destituir al juez Ercolini, ¿se acuerdan?
1: Sí.
0: Con
1: sí.
0: Una supuesta visita a Olivos. Bueno, quedó probado que Viola había estado detrás de esa operación. Después se reconvirtió a apoderado de la Libertad Avanza, venía del PRO. Viola,
1: sí.
0: Se reconvirtió apoderado de la Libertad Avanza y ahora es viceministro de Justicia. O sea, un tipo que debería estar preso. Debería estar preso. No solamente no está preso, sino que está designando jueces.
2: Sí, y va mirando partidos en el mirando mirar. Partidos.
0: Y bueno, está mirando y sí, es un impune absoluto.
1: Sí.
0: Digo, cuando hablamos de los problemas estructurales de Argentina, hay que mirar estas cosas, ¿no?
1: Uh-huh.
0: Cuando uno me pregunta mi top 3 de reclamos a Alberto Fernández, este es el principal.
1: Pero por supuesto.
0: No haber hecho nada por esto.
1: Con la justicia.
0: Nada, sí. nada. Ese es mi principal reclamo. Después todo lo demás viene por añadidura. Pero bueno.
1: Sobre temas jueces, este jueves se supone que se va a intentar una sesión en el Senado de la Nación. estaba difícil con el tema del quórum. Veremos si lo consigue el gobierno o no, porque si no se trabaja el día del partido de la selección, imagínate el día después, ¿no? Por claro. supuesto, la gente va a estar cansada, va a estar con resaca, entonces va a estar complicado. Pero ahí quieren meter pliegos de jueces, que después lo charlaremos más adelante, ¿no? Pero uno de los jueces que quieren discutir este jueves en el recinto es uno que está por cumplir los 75 años, ahora el día 27, y si el Senado no le aprueba una prórroga de 5 años antes del 27 de julio, se va a tener que jubilar, ¿sí? ¿Y cuál es el problema? El magistrado es uno de los que volteó la cautelar contra la reforma laboral y volvió a poner en vigencia la reforma laboral del gobierno nacional. Lo que está diciendo es: no es mi culpa que no se haya discutido mi prórroga de 5 años por tema de jubilación. Fue culpa de Adorni, que no se pudo abrir el Senado por la discusión en torno al ex jefe de gabinete. El tema es que ya hay antecedentes. Si no se discute antes de la fecha de cumpleaños, va a estar en problemas. Y evidentemente esa es una devolución claro. de favores de parte del gobierno nacional.
0: Bueno, muy bien. Como bonus track, Natalia de Negri. ¿Se acuerdan de Natalia de Negri?
1: Sí,
0: animadora, conductora de televisión en Estados Unidos, animadora en su momento del caso Coppola.
1: Sí.
0: Y una gran canción hizo que se llamaba Que te la pongo.
2: Ajá. ¿Quién me la puso?
0: No, ¿quién me la puso? ¿Quién me la puso? ¿Tenés razón? Sí. Natalia de Negri estuvo el fin de semana disfrutando el partido con Babi Etchecopar.
1: Ajá.
0: Y con el fiscal Estornelli.
1: Estornelli.
0: Y el posteo, porque lo postea ella, dice: buena compañía, lindas charlas y muchas risas.
1: Sí. Epa, te sumo algo.
0: ¿Cómo no se van a reír? Están chochos, se ríen de nosotros.
1: Te sumo algo. Me parece que festejó el cumpleaños y me parece...
0: Babi,
1: de Natalia. Negri, Natalia de Negri, que esa reunión fue por esa celebración.
0: Ahí está, mirá.
1: Y de hecho, vi...
0: Esto es en Miami.
1: No creo, no, porque vi en otras imágenes que estaba Patricia Bullrich con la misma ropa del día del Tedeum, así que me imagino que debe haber sido el 9 de julio, pero bueno, no lo sé, lo veo solo
0: por una cuestión de outfit. Natalia es animadora de la CEPAC también, de la organización de ultraderecha que suele visitar Milei.
1: Exacto.
0: Bueno, ahí está Estornelli, ¿eh?
1: Sí, ¿qué hace ahí, no?
0: ¿Qué hace Babi Etchecopar también?
1: También, pero no, un
0: respeto. Y bueno, ¿qué hacen? Lo sorprendente sería que no estuviesen.
2: Digamos, ¿no? En Miami no es porque están muy abrigados.
0: No, puede ser que sea.
1: Sí, tenía Bullrich, tenía la misma ropa del Tedeum en otras imágenes.
0: Bueno, muy bien.
1: Lo cual la banco, yo también uso la misma ropa todo el día. ¿Qué es eso?
0: Estás bancando a Viola, que no quiere laburar el miércoles. Pero por supuesto, estás bancando a Bullrich, que usa la misma ropa. Pincha.
1: Sí.
0: Estás bancando
1: ¿algo
0: mucho.
1: Más?
0: Tanto transitar ese puente para contar lo que pasa del otro lado del río Bravo. Carla,
2: mirá, Murano, está pareciendo demasiado.
1: Si vos tenés que elegir, tanto a ver, ¿de qué lado te pones, Murano, si vos tenés que elegir? Yo te digo, ¿se trabaja el día de la semifinal Argentina-Inglaterra?
0: Vos no olvides que sos nuestra Mata Hari. Vas tras las líneas enemigas, pero no te podés quedar ahí. Sos nuestra Mata Hari.
1: Pero yo te estoy preguntando a vos, ¿de qué lado te pones? ¿Del lado del trabajador?
0: Siempre.
1: Y entonces no se trabaja el día de la semifinal.
0: El trabajo dignifica y hay que dignificarlo trabajando.
2: Mira la marca de la gorra.
0: Fabi Solano.
2: La marca de la gorra.
0: Para cerrar este programa.
2: Tenemos que seguir charlando de lo que está pasando, porque si bien el partido es el miércoles, un poco ya lo estamos jugando. No en la cancha, no en el estadio, sino en las redes sociales, en la conversación, en los programas de televisión, acá, en los grupos de WhatsApp, en las sobremesas. Y en Twitter encontré realmente unos tweets que están buenísimos para darle un poco de color a la previa y a explicar por qué de ninguna manera Argentina e Inglaterra, de ninguna manera va a ser solamente un partido. Tenemos algunos de los tweets para compartir, que si vos te metés igual en X vas a encontrar un montón. Dice: el miércoles cueste lo que cueste, y ponen como un collage con todas imágenes del Diego. Tenemos otro para compartir, a ver el siguiente. Dice: contra Inglaterra nunca es solo un partido, así sea fútbol, tenis o bolitas. Claro. Es cierto, siempre le queremos ganar a Inglaterra. Otro que dice: bueno, hagan patria, una foto de no sé si es la tumba, pero debe ser algún tipo de homenaje, una placa, sí. Y hay un perro haciendo ¿no? sus necesidades. Sí. Tenemos otro más. Dice: por Malvinas, por el Diego, por la última de Leo. Esto es un posteo institucional de un medio
0: del diario,
2: que
0: claro,
2: incluso
0: Clarín,
2: ponen, o sea, lo que claramente se ve.
0: No, es lo que cantan, aparte lo que hablamos
2: de los jugadores.
0: Por Malvinas,
2: ¿no?
0: Por el Diego, por la última de Leo.
2: Tenemos una más para compartir, creo, que dice: por Malvinas, por el Diego, y hay una foto de lo que es el. Muy fuerte, ¿no?
0: Muy fuerte.
2: Del cementerio en Malvinas. con una
0: bandera,
2: una camiseta de Maradona apoyada sobre, digamos, uno de los espacios que dividen al cementerio del resto del lugar, ¿no? Sería una no creo que la hayan sacado.
0: No sé si es una imagen real.
2: Pero debe haber sido algún familiar que fue a visitar, viste que se hacen viajes de familiares. Y sacó esta foto. Me parece súper interesante porque ante el clamor y la exacerbación siempre aparece este análisis o lo que dijo Scaloni, que no lo voy a repetir, traje el video, pero la verdad que me parece que no tiene sentido. Esto que dijo de solo fútbol o no mezclen fútbol con política o los jugadores no tienen nada que ver con el conflicto. Pero me parece que frente a esto hay que empezar a pensar, bueno, ¿qué es lo que sucede? Porque es lo que nos pasa apenas terminó el partido con el otro día. Era una sensación visceral, ¿no? Que no tiene ni lógica, ni razonamiento, ni corrección política, ni está vinculada al cálculo. Todo lo contrario, es una reacción visceral que tenemos los argentinos. Y me parece que está bueno que empecemos a pensarlo. Primero, hay que entender que el fútbol no sucede en el vacío. Como toda dimensión social y como toda dimensión humana, tiene historia, tiene memoria, tiene significados, tiene símbolos. Ningún argentino va a mirar Argentina-Inglaterra como si estuvieran viendo un partido cualquiera o un amistoso cualquiera. Y no porque confunda el fútbol con el reclamo de soberanía o con la guerra, sino porque las sociedades construyen significados a los hechos que suceden. Todos construimos significados en base a los acontecimientos. Y para pensar particularmente esto, quería compartirles un análisis de un sociólogo que es Pierre Bourdieu, que en su trabajo Deporte y Clase Social del año 1978 y también en su texto clásico que es La Distinción, analiza el deporte a partir de unos conceptos clave. Primero, lo que dice es que el deporte no está separado de la sociedad, que en una cancha no solamente compiten jugadores, también se ponen en juego prestigios, identidades, poder, relatos de identidades nacionales. Es decir, que el deporte es un escenario donde una comunidad se representa a sí misma. Y por otro lado, un concepto muy interesante de Bourdieu es la ilusio. La ilusio es la creencia fundamental de que el juego vale la pena. Y esto lo vemos en la cantidad de millones de dólares y pesos que gasta la gente en ir a sentarse a ver un partido.
0: Claro.
2: Un partido vale la pena. Vale la pena en sentido de lo que uno deposita, de lo que siente en relación a lo que sucede por ahí, a miles de kilómetros y en un territorio que no tiene nada que ver con su vida cotidiana. El motor invisible, que hace que quienes vemos un partido lo tomemos en serio, eso es el ilusio. Y es algo profundamente social y humano, y básicamente lo que hace es que le demos un sentido distinto a lo que pasa en la cancha. Y con Inglaterra pasa esto, ¿no? Que depositamos ahí un montón de cosas. Si no, pensemos por qué fue tan importante la mano de Dios. Claro. ¿Por qué fue tan importante el gol del siglo? O sea, no podemos idealizar la mano de Dios y pedir que este partido sea solamente un partido de fútbol. Y por último, me parece muy importante pensar que el fútbol entre selecciones tiene una característica particular, que es uno de los pocos lugares donde hoy en día los países compiten. Compiten en igualdad de condiciones, porque si hay un momento desigual de la historia, en términos de concentración de dinero, etcétera, es este. Y cuando juega un equipo, representa a su país, representa a lo que significa, a los valores. Y no estoy hablando de que estos jugadores sean de un determinado partido, no. No, estamos hablando de la representación identitaria, que no es partidario. Tiene que ver con otra cosa. Y acá voy a discernir con Scaloni, y te pido mil disculpas, yo te admiro un montón, pero me parece que el problema no es justamente ponerle todo esto, sino el problema sería no identificar que atrás de un partido hay un montón de cosas. Básicamente porque el fútbol es una dimensión humana y como cualquier fenómeno social refleja conflictos, historias, matices y contradicciones. Y en un momento donde todos te quieren instalar que lo que hay atrás del fútbol o lo que debería haber atrás del fútbol es la lógica, el cálculo, la guita y lo monetario, y yo reivindico que el partido en Argentina e Inglaterra sea algo completamente distinto a lo que es cualquier otro partido.
0: Extraordinario. Para complementar, si me permiten, quiero cerrar este programa con padre e hija cantando Quiero Volver a Robarle un Gol al Ladrón. Pero antes vamos a darles a conocer a quienes han ganado el vinito y los alfajores. Recién Fabi los tenía como semáforo, mirá.
2: Sí.
0: En un orden cromático.
2: No, semáforo, me falta, bueno, el rojo, pero no importa. Semáforo de alfajores, qué bueno.
1: Tenemos ganadora de los alfajores de Eva Soledad Pernet, Tiziana de Coglan, y el ganador de los vinos de Bodeguita y Tour, Enrique de Cañitas.
0: Bueno, amigas, nos reencontramos mañana, ¿les parece, Carla?
1: Dale. Mañana está bien,
2: me
1: sí.
2: Me parece.
1: Pasado el no les vemos. Pero mañana estoy, ¿eh?
0: Bueno, gracias por venir, Carla, ¿eh? Muy, muy amable.
1: De nada.
0: ¿A la tarde venís al Pase Joven?
1: Sí.
0: Ah, bueno.
1: Sí,
0: bueno.
1: sí, también.
0: Bueno.
1: Hoy y mañana vengo también.
0: Bueno,
1: el miércoles no sé.
0: Cuídense, ustedes que son flojos de estómago. No, mentira.
1: Bueno, no te conviene.
0: Gracias, Fabi. Gracias, Fabi. Nos vemos el miércoles. Gracias, Luis Píndola.
1: Chao.
0: Gracias, Fede. Gracias, Federico Paso, Tomás Gubar, Débora Gornis, Juan Tomás, agrego. No, Juan Tomás hoy no estuvo.
1: No estuvo.
0: No.
1: Nico Grinberg,
0: claro. Gracias, Nico. Gracias, Grego Faderman. Gracias, Patricia Romero, Jera Verdejo. Gracias, Nico Núñez, Emma Vaquera, Vicky Milorini. Gracias a todos. Nos vamos escuchando a este papá, Sauvidet, creo que se llama, es un payador, ¿no? Si no me equivoco. ¿No los tenemos? Bueno, me habían dicho que los tenían, padre e hija cantando.
2: Bueno, lo ponemos mañana.
1: Será mañana.
0: Bueno, será mañana, si no, lamentablemente es viral, así que ya lo van a escuchar de acá mañana, porque lo encuentran fácil. Pero nos vamos quedándonos con las ganas de escuchar a padre e hija cantando esta, sobre todo esta oración, ¿no? Quiero volver a robarle un gol al ladrón. Es
1: hermoso.
0: Un buen resumen del momento que también contaba recién Fabi. Bueno, sin más, entonces nos reencontramos mañana a las 12 para más Verdades Afines. Chao.
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1: ¿Cómo anda, maldita?
2: Vamos, maldito.
3: A laburar.
1: Un pomerillo, maldita suerte.
4: ¡Viva la patria, carajo!
5: Aguante, maldita, aguante, maldita.
1: Hola, maldita suerte.
6: Saludos a Rosa Melano.
7: Yo tengo un saludo también para el Zapallo Cabutia.
1: Hola, maldita suerte, acá estamos.

0: Sánchez es un campeón del mundo.
1: Hola, hola, hola, hola, hola, ¿qué tal? Hola, ¿qué tal? ¿Cómo andan? Muy buenas tardes, bienvenidos a Maldita Suerte en la tarde del Destape. ¿Cómo les va? ¿Cómo andan? Qué gusto saludarlos, buen lunes para todos. Arranco una semana que va a ser, ay, Dios mío, insoportable. Pero acá estamos para todos ustedes y con ustedes en cada pueblo, ciudad y provincia de la Argentina. Amigos, amigas, buenas tardes en este lunes. Lunes de catarsis y lunes de una semana que ya arrancó insoportable. Así que buenas tardes a todos y bienvenidos, compañeros, compañeras. ¿Cómo les va?
2: Buenas.
1: Y bienvenida, Francesa.
3: ¡Francesa! Hola, Mati. Hola, Francesa.
1: Volvió la Francesa de Francia.
3: ¿Cómo estás? Francesa made in France. Bien, bien. Estamos bien.
1: Te extrañamos mucho.
3: Yo a ustedes.
1: Lo venimos charlando. Los dos en la semifinal. En un momento que va a ser una semana muy intensa.
3: Muy intensa, muy difícil.
1: Vamos a tratar de transitarla con
3: de la mejor manera posible. Igual hemos
4: transitado. Y de una manera amable, por favor, chicos.
1: Sí. Y en principio, odiando a Inglaterra.
2: Claro.
1: Como corresponde.
3: Exacto,
1: para los argentinos
3: en el
1: y para los franceses,
3: claro. Sí, sí.
1: Odiar a Inglaterra es el mandato de esta semana, que es un mandato histórico además.
3: Sí. Perfecto, sí, compartido, ahí. Coincidimos en eso, sí, y sí. Así me voy a quedar tranquila, al menos hasta el jueves.
1: Ay, qué nervios todo. ¿A qué hora juega Francia mañana?
2: A las 4
1: hora argentina.
4: O sea, los dos partidos a las 4.
3: Hora argentina,
4: martes, sí. A las 4, miércoles a las 4.
1: Bueno. Es una cosa insoportable esto, es una cosa...
3: Me saca el sueño.
1: ¿Cómo?
3: O sea que el ganador del miércoles va a tener un día menos de descanso.
2: Sí, pero ya está altura.
5: Sí, igual lo quiero insultar a Infantino, porque bien. Hay cosas que están, sí, mal también. Hiciste un gran mundial, Infantino.
1: La verdad que es un mundialazo.
5: Pero después lo de Trump y eso por otro lado. Pero iba a ser el mundial, Infantino, esto es lo que nos prometiste, casi textual, que iba a ser el mundial para que la soben los europeos.
3: En cuanto a horario,
5: toda organización y demás.
1: Sí.
5: El 4 de la tarde, que son los horarios centrales de Europa, 9 de la noche de Europa, y acá nos cagamos a las 4 de la tarde los que tenemos que trabajar.
3: Es verdad.
5: Tengo la catarsis contra vos, Infantino.
1: Lunes de catarsis de Gerardo de Delici.
3: Lunes de catarsis.
1: Tiene que ver con esto.
5: Sí, que voy a tener que verlo acá en la radio de vuelta.
1: Bueno.
5: También levanten el programa de Nicolanto, nadie quiere escuchar a Nicolanto. Nadie quiere escuchar a Nicolanto después.
1: Post partido, ¿no? Lo que va a hacer.
5: Es más, empiecen a escribir ahora mismo a la radio, en el chat, en todos los lugares. No quedemos a Nico Lanto por programa.
1: Tendría que el miércoles directamente ser feriado para todos los argentinos.
3: ¿Por qué no?
1: Para todos.
3: Para mí también. Ya está.
4: Todos los de derecha lo están haciendo. Dale.
1: Somos todos el meme de Ocupas, ¿no?
5: Claro,
1: sí, estoy trabajando. Y le da con el martillo. Sí, estoy trabajando. Sí.
5: Sí, aparte que no es un partido de fútbol nada más. No coincido con Scaloni. O sea, estamos todos atravesados por un montón de. Incluso aunque no quieras. Aunque digas, aunque te agarre el espíritu del resto, tenemos, ya no, solo es un partido, no hay que.
1: No, ¿cómo va a ser solo un partido de fútbol?
5: Estamos todos locos.
3: Difícil,
1: el miércoles se juegan un montón de cosas. Por supuesto que, naturalmente, el fútbol muchas veces representa más que fútbol, por lo general.
3: Sí.
1: Ya lo venimos viendo y lo venimos charlando desde que arrancó el mundial. Y bueno, y obviamente que lo del miércoles es más que un partido de fútbol. También está claro, por las dudas, no sé si hay alguno que realmente crea que vaya a suceder algo distinto. No vamos a recuperar las Malvinas si ganamos.
3: No,
1: si ganamos el miércoles no recuperamos las Malvinas. No, idiota, más vale. Es pa' por otro lado.
3: Eso no lo vi.
1: Te tenés que ir dando cuenta, pero obviamente no es lo mismo, es el partido que un poco, no sé si les pasa a ustedes, pero un poco soñábamos, yo lo deseaba, era el partido que deseaba,
2: sí,
1: lo quería, se nos da y ahora hay que ganarlo. Por supuesto, perderlo puede llegar a ser muy doloroso,
2: sí,
1: pero bueno, ¿se imaginan lo que puede llegar a ser si ganamos ese partido? Oficialmente la nación más insoportable del planeta.
3: Sí, puede ser.
1: Sin exagerar.
3: Puede ser, sí.
1: Y los nervios, ¿no? Estamos todos
4: así. No puedo ni pensarlo.
1: Qué nervios.
3: Me cuesta pensarlo, sí.
1: Vamos a jugar con la Azul, gente. Confirmado, jugamos con la Azul. Sí. Eso es una buena primera noticia.
3: Sí. Hermosa, además.
5: Confirmado también, varios medios británicos se han hecho eco de la canción que nombra las Malvinas, que cantaron los jugadores en el vestuario.
1: Sí.
5: Así que sí, nombramos a Malvinas en las canciones. ¿Qué problema tenés?
1: En todas, diría.
4: Sí,
1: claro.
4: Las nuevas, las viejas.
5: Las Malvinas, el Diego y Messi.
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1: Y así vamos a estar toda la semana, amigos y amigas.
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1: Por supuesto que todo lo que pase de acá el miércoles va a estar atravesado por lo del miércoles, pero después del miércoles también, porque todo lo que suceda después del miércoles va a quedar atravesado para bien o para mal, ojalá para bien, por el resultado del miércoles.
4: Ahí va.
6: Sí. Por Malvina, por el Diego, por la última de Leo.
1: Qué linda, qué linda. Bueno, y todos recordando, obviamente, por estas horas mucho al Diego, aquel Mundial 86, pero...
3: Y no solamente acá en la Argentina, ¿eh? Sí. En todos lados están hablando y haciendo comparación, ¿no? Sí. Entre aquel partido y esto que se va a jugar ahora.
4: Pero recién contaste algo que es sorprendente, que es que desde que llegaste a Francia, viste, agarraste el equipo. Que
3: sí, el equipo que le da una cobertura.
4: Diario deportivo.
1: El Olé francés.
3: Un homenaje constante a la figura del Diego.
4: Todo el tiempo.
3: Sí, todo el tiempo. Yo traje una de las tantas publicaciones, porque la verdad que salieron muchos números en estas vacaciones, pero ves, ¡op! Abrimos y acá está el Diego. Todo el tiempo la admiración es total.
1: Qué lindo.
3: En todos lados, por supuesto, pero también en Francia escriben de una manera a veces muy, muy bella, sí, y avezada sobre lo que representa Diego para los argentinos y para todos a nivel mundial. Así que fue como muy lindo encontrarme con notas que no tuvieran solamente que ver con el presente mundial, sino tenerlo a Diego ahí conmigo.
1: Qué lindo. Bueno, Francesa, ¿la pasaste bien? ¿Pudiste visitar a la familia? ¿Pudiste recorrer
3: disfrutar
1: tu tierra?
3: Disfrutar un montón, la verdad que mucho de las sensaciones, viste, que tenemos ahí una cajita donde ponemos los olores, los colores, las canciones y volver
1: toda
3: a mi país.
1: Emotiva.
3: Y absolutamente, es volver a abrir esa caja.
1: Qué lindo.
3: Y disfrutarlo.
1: Papá y mamá bien, todo tranquilo, todo
3: papá
1: bien.
3: Papá y mamá muy bien,
1: a John
3: muy felices.
1: Colette, un saludo.
3: Sí, que nos están mirando sí, ahora
4: hemos visto
3: mismo.
4: Fotos que subiste de John mirando partidos de Argentina. Con sus amigos,
3: claro. Pero el amigo además que vino con la bandera argentina, con
1: excelente,
3: claro, sí. Bueno, hinchamos por Francia, pero cuando Francia no se enfrenta a Argentina, hinchamos todo por Argentina.
1: Obviamente está muy lindo.
3: En mi familia.
1: Y además, qué manera de sufrir, ¿no? Por dos, porque por suerte.
3: Eso, no me siento bien emocionalmente hablando.
1: ¿Cómo hacer las próximas 48, 72 horas?
3: Porque no para.
1: Mañana sufrís con Francia. Y el miércoles sufrí por el argentino un poco también.
3: Mi salud mental muy endeble. No, mira, León, les voy a ser sincera, León hincha por Argentina.
1: Y bueno, sí, claro. Pero también.
3: No está en la cancha ambos países, digamos, hincha por Argentina cuando juega Argentina y por Francia cuando juega Francia. Pero claro. Si no, bueno.
1: Si se enfrentan, elige.
3: Y yo creo, en este caso te digo, a mí me parece, por lo que viene comentando, también lo que viene trabajando su padre.
1: Obviamente.
3: Que no es menor.
1: No va a ser neutral en esto, claro. Por supuesto.
3: Que va a hinchar para Argentina, pero le despierta mucha curiosidad. Eso de saber cuándo va a pasar, si va a pasar, quién ganó, qué ganó, contra quién, todo.
1: Ahora, qué suerte el pibe, ¿no? Las dos mejores selecciones de los últimos tres mundiales. Sí. Y es hincha de las dos.
5: Viene mal acomodado porque el pibe le tendría que hacer al revés los partidos. Porque queda al borde del infarto con Argentina y con Francia. Lo veo tranquilo, a 2-0. Tranquilo. Claro. No, Mbappé. Gol.
3: Y en casa tiene las figuritas de Mbappé y de Messi.
1: Obviamente.
3: Y van haciendo partidos juntos.
1: Obviamente, totalmente. Che, mientras tanto, en un rato nos vamos a meter en las últimas novedades del Mundial, cómo puede llegar a jugar la Argentina. Vamos a recorrer también la historia de los enfrentamientos en la cancha contra los ingleses, el cruce más emblemático, por supuesto, el del 86.
5: Sí, bueno, pero lo dejó este fin de semana, justo lo dejó el Rata Ratín.
1: El Rata Ratín,
5: el emblema de aquel Mundial del 66, claro. Que es expulsado, uno de los primeros expulsados, creo que si no el primero de la historia del Mundial, de los mundiales.
1: Sí, primero, a partir de ahí se inventó la roja.
3: No existía, ¿no?
5: Estrujando la bandera inglesa que estaba en el banderín del corner.
1: Y la historia de que se le sentó en la... No está tan claro, pero
3: se sentó,
1: la creemos.
3: Se le escupió algo.
1: Algo
3: pasó.
5: Cagó en la alfombra de la reina.
1: Es una anécdota que va creciendo, pero la elegimos creer. Pero también, qué sé yo, está el Ratón Ayala, está en el cuerpo técnico de esta selección y fue protagonista del partido que se jugó en el Mundial 98, por ejemplo.
5: ¿Autor de un gol? ¿Fue el primero? ¿Lo metió él? No
1: me acuerdo.
5: Segundo Zanetti, seguro.
1: Hace un penal, en realidad. Le hace un penal a Owen.
5: ¡Muerto, Ayala!
1: No es penal. Hoy con VAR ese penal no te lo cobran, pero bueno, fue aquel 2-2 que con Roa en el arco, la selección ganó por penales. Bueno, un rato vamos a repasar eso. También algunas cosas que están pasando mientras tanto en la Argentina y en el mundo. Pero
5: mentira,
1: hoy es lunes.
5: No está pasando nada más.
1: Hoy es lunes y viene Diego Genú. Tenemos análisis político. Y es lunes de catarsis. ¿Hay lugar para la catarsis? Sí, por supuesto. Si hay alguien con algún dolor, alguna bronca, alguna angustia, algo que le esté sucediendo ahí que necesita sacarlo, este es el lugar. Ustedes traen un problema y se llevan una solución. Mandan un audio al 11 25 80 93 60. Buenas tardes, ¿qué tal? ¿Cómo les va?
7: Buenas y buen comienzo de semana cumba de la patria grande. Me quedó atragantada la...

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Hola, ¿qué tal? ¿Cómo les va? Aquí les habla Sergio Pacheco desde la ciudad de Bahía Blanca para convidarlos una vez más a estos encuentros de músicos que tenemos todas las semanas por estas hermosas radios que nos reproducen. Y en este caso con las cortinas de Chuni Cardoso, del disco Canto Fundamento, que es lo que nos está acompañando de cortina y que vamos a empezar a transitarlo desde ahora mismo nomás con esta hermosa obra de Oscar Alem y de Sumo Paz. Esto está en el disco de Gerardo Bautista en el piano y que la voz es del querido amigo Mario Díaz. Escuchen esto hermoso, Parte de mi alma.

0: Así arrancamos el programa de hoy con Gerardo Bautista, Mario Díaz, Parte de mi alma.
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Para comunicarse con nosotros, el teléfono es más 549-291-4137-396, 291-4137-396. En Facebook nos encuentra como Sergio Pacheco, en Instagram como Sergio Pacheco Ar. Ahí tienen los contactos para los que quieran comunicarse con nosotros. Y los amigos de Cuarto Elemento, que son los que hace varios años nos acompañan en los comienzos del programa Encuentro de Músicos, en este caso vamos a escuchar de Fortunato Juárez, La Brea Pozo.

Les cuento que vamos a escuchar en el próximo programa una charlita que tuvimos con José Luis Aguirre, que prontito, querido. Y bueno, acá también tenemos que decir con las radios, porque va a andar por Neuquén y nos estarán escuchando por allá y seguramente van a poder acercarse ahí, en el caso de Neuquén, en el Teatro del Arrimadero, el 11 de junio a las 21 horas. En Fisquemenuco, en la Casa de la Cultura, el 12 a las 21 horas también. Y en Viedma va a estar en el Viejo Taller el 13 a las 21 horas. Y por supuesto el 14 va a estar acá en Bahía Blanca, en Cánica, Espacio de Arte. En el próximo programa vamos a tener esto del querido José Luis. Y desde La Rioja tenemos estos temas que nos ha mandado Oscar Huelmo, que encabeza el grupo de Mis Pagos. Eso de encabeza no fue a propósito. Amigo querido, aquí nos hace Ramito y Laurel.

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cuántas cosas hermosas que hay en todos lados. Es para mí muy, muy placentero tener tanta música, ¿no? Algunas veces soy injusto porque hay muchísima gente que hace mucho que no suena, pero que, bueno, no alcanza a veces el tiempo, ¿no? Acá lo vamos a escuchar a la yunta del disco Volverte a Ver, nosotros los tucumanos.

vamos a disfrutar ahora de una hermosa canción por el Negro Aguirre, por Carlos Aguirre Grupo. Aquí como invitada está Jorgelina Barbiero, en esta obra con letra de Armando Tejada Gómez y César Isela, Paloma y Laurel.

Bueno, les decía que estábamos escuchando de cortina al querido Chuni Cardoso, que bueno, ha hecho unas grabaciones hermosas también. Ha participado en nuestro encuentro junto a Laura Albarracín y Néstor Gómez en una obra del Chuni con letra de Juan Russo, No hay como la de uno.

0: estaré.
1: Escuchábamos Las dos lunas por el dúo Coplanacu.
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Nos estamos yendo del programa. Antes les decimos que, bueno, ya tenemos programado con mi compañero querido, con el Mauro Guidetti, una tocada acá en el bar Don Osvaldo para el Día de la Bandera, para el 20 de junio a las 21 horas. Vamos a desplegar un repertorio hermoso que estamos armando. Espero que se lleguen ahí. Van a participar mis amigos queridos como el Pablo Vega y Martín Bostra en piano. Va a ser una noche hermosa. Y como les decía que nos estamos yendo, bueno, vamos a saludar a nuestras radios compañeras que alargan nuestra voz, a los músicos que participaron y que participan escuchando también el programa, y a todos nuestros oyentes desde donde nos escuchen. Nos vamos a ir con el maestro querido Gerardo Núñez y su trío, Trealilo, ahí con Café Valdés y el Furia Alberto.

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1: Comodoro Rivadavia, YPF y el petróleo.
0: Lo narra el profe Silvio Binderbaum.
1: Francisco Pietrobelli fue un inmigrante que llegó contratado para la construcción del ferrocarril que uniría Puerto Madryn con Rawson y finalmente se instaló en la colonia galesa. Junto a otros pobladores organizaron expediciones para explorar el interior de Chubut y así llegaron a los lagos Masters y Colwehuapi, donde encontraron un valle fértil y solicitaron tierras para establecer un nuevo pueblo. Allí se fundaría, en 1897, la colonia Sarmiento. Sin embargo, el aislamiento era muy grande. Las grandes distancias al puerto de Camarones dificultaban el abastecimiento y el traslado de su producción. Por ello, decidieron crear otro puerto más cerca, en Radatili. A pocos kilómetros de allí, Pietrobelli, buscando un mejor lugar para la llegada de los barcos, instaló el primer galpón que daría origen, en 1901, a Comodoro Rivadavia. El nuevo pueblo recibió, en 1902, al primer grupo de inmigrantes boers, granjeros, descendientes de holandeses y franceses que venían de Sudáfrica escapando de una guerra en su país.
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1: No se trataba de simples campesinos, sino de profesionales ya formados en las tareas agrícolas y ganaderas, algunos de ellos con dinero, herramientas y materiales que trasladaron a la Argentina. Hasta 1907, otros grupos de boers llegaron y se instalaron en distintas zonas de la Patagonia, aunque algunos de ellos finalmente volvieron a su tierra. En esos tiempos, el principal problema de Comodoro Rivadavia era la falta de agua dulce. Para resolverlo decidieron realizar perforaciones en profundidad. Pero superados los 500 metros, no encontraron agua, sino que comenzó a brotar un líquido negro y aceitoso. Habían descubierto petróleo. El descubrimiento de lo que sería el primer pozo petrolero argentino transformaría el pueblo en una ciudad. La creación y crecimiento de YPF, unos años más tarde, traería una enorme cantidad de nuevos pobladores que convertirían a Comodoro Rivadavia en una de las ciudades más importantes de la Patagonia. La extracción de petróleo y carbón atrajeron y todavía atraen a la Patagonia a miles de trabajadores. A partir del descubrimiento de petróleo en 1907, pero sobre todo de la creación de yacimientos petrolíferos fiscales en 1922, Comodoro Rivadavia fue el destino de muchas familias que se instalaron en barrios construidos por la petrolera estatal. Algo similar ocurrió en las tierras de YPF en Plaza Huíncul, en Neuquén. Algunos pueblos del norte de Santa Cruz también crecerían con el aporte migratorio de los trabajadores petroleros. Es el caso de Cañadón Seco, a partir de 1944. En lo que era una zona de estancias ovejeras, se formó un campamento y después un pueblo. El puerto de Caleta Olivia también se dinamizaría a partir de este descubrimiento. Otros pueblos de la zona, como Las Heras y Pico Truncado, nacidos a partir de la construcción del ferrocarril como centros de servicios para las estancias de la zona, también se transformarían completamente con la llegada de YPF. Algo similar ocurrió en Río Turbio, donde en 1941 se instaló el primer campamento para la explotación del carbón. Más adelante, yacimientos carboníferos fiscales. Una característica de YPF y también de ICF fue que estas empresas del Estado se ocuparon de construir barrios, hospitales y clubes para los trabajadores y sus familias, que tenían así todas sus necesidades básicas cubiertas. Hacia 1950, los trabajadores de YPF tenían en general un fuerte sentimiento de pertenencia a la empresa y entendían su trabajo como un aporte a la defensa de la soberanía nacional. Toda su vida y la de sus familias giraban alrededor de la empresa. YPF les ofrecía un buen salario, vivienda, servicios de salud, proveeduría, cine. Pero no todos vivían en los campamentos y barrios con sus familias. Algunos habían llegado a la Patagonia desde muy lejos y solo veían a sus seres queridos en vacaciones. Los barrios eran diferentes según fueran para los gerentes, los capataces o los obreros. Había también pabellones para trabajadores solteros. Los trabajadores destinados a las tareas en el campo, como los que estaban en boca de pozo o los recorredores de producción, trabajaban en turnos rotativos de 8 horas, de mañana, de tarde y de noche. El primer turno comenzaba a las 6 de la mañana con frío, viento, nieve o lluvia. El viento, con las piedritas que se pegaban en las caras de los trabajadores sin poder impedirlo, era, y es todavía hoy, particularmente molesto. Se trasladaban con las herramientas en camionetas de la empresa hasta la batería o pozo, donde en el mejor de los casos había una casilla de madera donde refugiarse y tomar unos mates en los momentos de descanso. Vestían mameluco, botines, guantes y casco, aunque no siempre contaban con todos los elementos de seguridad necesarios. Realizaban un trabajo extremadamente peligroso entre motores, aparatos de bombeo, correas, poleas y productos químicos de distinto tipo, que muchas veces les provocaban accidentes. La vida social y deportiva de los trabajadores de YPF y sus familias era intensa, en distintos clubes y cooperativas. Eran comunes los campeonatos de fútbol en los que competían entre los distintos sectores de la empresa. También fue importante durante muchos años el festejo del 13 de diciembre, Día del Petróleo Nacional, en recuerdo del descubrimiento del primer pozo en Comodoro Rivadavia. Esto no significaba que no hubiera conflictos. Las duras condiciones de trabajo muchas veces provocaron reclamos, como las grandes huelgas petroleras de 1931 y 32 en Comodoro Rivadavia y la de 1958 en Plaza Huíncul, entre otras.
0: Hasta aquí compartimos un nuevo episodio de Pensar la Patagonia, un podcast con temáticas patagónicas que permitan reflexionar desde el presente sobre la historia, los protagonistas, la economía, los pueblos originarios y la actualidad de nuestros territorios patagónicos. 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Producción general, edición de sonido y locución, ¿quién te habla? 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Hasta un próximo episodio. Nos volvemos a encontrar dentro de muy poco por esta misma vía.

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4: Ante la convocatoria del gobierno provincial a otros sindicatos a mesa de negociación, la secretaria general de ATEN, Fanny Mancilla, se refiere a la situación de trabajadoras y trabajadores de la educación de Neuquén.
5: El gobierno convocó a ATE, UPCN y Viales a mesa de negociación. Ante esta convocatoria, recordemos que en diciembre último ofrecen a todos los sindicatos estatales un IPC semestral con una suma de 350 mil pesos a cobrar en febrero. Ante esta propuesta, los demás sindicatos, recordemos que aceptaron con la condición de volver a sentarse en julio para debatir el segundo semestre. Nosotros, por mandato de las asambleas, rechazamos y exigimos que sea anualizado. De esta manera, se aprobó en las asambleas de ATEN un IPC anualizado con las dos sumas, una en febrero y otra en septiembre con un incremento por IPC. Por lo tanto, la convocatoria que se conoció estos días responde a la necesidad de los demás sindicatos de discutir la pauta salarial para la segunda mitad del año. El piso para esa negociación va a ser el acuerdo firmado por ATEN, que no existe en ninguna otra provincia un acuerdo anualizado atando los salarios a la inflación para todo el año. En el caso que se debata algo por sobre ese acuerdo salarial firmado, vamos a exigir la urgente convocatoria a la mesa de negociación para que se incorpore a la pauta ya firmada todo lo que surja por encima de la misma. Recordemos también que estaremos atentas y atentos a la convocatoria que el gobierno se comprometió a hacer antes que termine el año para debatir la pauta salarial para el 2027.
4: Escuchábamos a Fanny Mancilla, secretaria general de ATEN.

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1: La vocal gremial de la rama primaria e inicial, las modalidades especial, jóvenes y adultos y educación en contexto de privación de la libertad, Marcela Correa, se refiere a las novedades en el Consejo Provincial de Educación con respecto a la creación de 28 nuevos cargos de maestro de alfabetización digital para el nivel inicial.
2: Primero saludar, muchas gracias por la comunicación y a toda la audiencia y por supuesto especialmente a nuestros compañeros y compañeras docentes. Contarte que en la sesión del cuerpo colegiado se firmó por unanimidad 25 cargos de maestro digital para el nivel inicial y que se suman a los otros 28 cargos que se firmaron a través de la resolución 138 en el mes de febrero, cargos que se denominan MADNI. Sus siglas hacen referencia al maestro para la alfabetización digital en el nivel inicial. Es una definición política, una política educativa pensada desde el año pasado para el nivel inicial, ya que para el nivel primario tenemos ya cargos de maestros digital, los conocidos como cargos MED, y que vienen a abordar este eje transversal para la educación que tiene que ver con pensar cómo nos atraviesa y reflexionar cómo impacta en nuestras vidas esta cultura digital. Si bien reconocemos la creación y la importancia que significa esta nueva figura en el nivel, es importante que en forma paralela se pueda seguir invirtiendo en los insumos necesarios para la implementación de este cargo. No solamente hablamos de computadoras, sino también de conectividad y todo el material necesario que requiere el trabajo de la alfabetización digital. Así como también entendemos que es absolutamente necesaria la formación docente, no solamente para quienes van a optar por este cargo, sino que para todos los docentes que habitan las escuelas, porque sabemos que la digitalización, el uso de los celulares, el uso de las pantallas en los diferentes formatos es una cultura la cual hoy tenemos que traer a las aulas. Tenemos que trabajar, tenemos que mirar y poder identificar cómo todo lo que allí se transmite está configurando y está formándonos como ciudadanos, ¿no? Cómo lo que vemos a través del celular, a través de las diferentes aplicaciones, trabajan con nuestras habilidades y con nuestros valores y las formas diferentes de abordar nuestros fracasos y nuestros triunfos, ¿no? Y el convivir y el estar con el otro.
3: Estos 25 cargos que se firmaron en esta última sesión, que como te comentaba, suman a los 28 cargos que se firmaron a principio de año. La idea es protocolizarlo, poder impactarlo en las plantas funcionales de cada uno de los establecimientos educativos y así el primer día en que retoman las actividades en los jardines, el equipo directivo, viéndolo ya impactado en la planta, poder dentro del cuerpo docente que constituye el establecimiento educativo poder designar y hacer el ofrecimiento correspondiente y de esta manera poder empezar a trabajarlo.
2: Decir también que hoy tenemos hoy en la provincia 92 jardines, de esos 92
3: docentes que constituyen el establecimiento educativo, poder designar y hacer el ofrecimiento correspondiente y de esta manera poder empezar a trabajarlo.
2: Decir

0: nuestro MADNI. Hasta el momento pudimos concretizar estos 53 cargos, pero por supuesto que vamos a seguir trabajando y pidiendo la creación de la totalidad, ¿no?
1: La vocal gremial de la rama primaria e inicial, Marcela Correa, destaca la definición política de esta iniciativa para fortalecer la tarea docente en todas las escuelas de la provincia.
0: Convencidas de que el abordaje y nuestro principal objetivo de enseñar y de aprender dentro de las aulas, ya las compañeras y compañeros no lo pueden hacer solos. Hoy es necesario más de una de nosotras mirando y pudiendo diseñar las mejores configuraciones de apoyo para nuestros estudiantes. En línea con esto, decir que se firmaron en esta primera etapa del año 2026, en estos primeros 5 meses, 134 cargos y que tienen que ver con cargos de apoyo a las trayectorias, cargos que van a estar, quienes optan por ellos van a tener la dedicación exclusiva en términos de pensar las mejores estrategias de inclusión, ¿sí? Cargos de maestro digital y también cargos de bibliotecario para las diferentes escuelas, tanto primarias como las del nivel inicial. La verdad que tiene que ver con esto, con poder habitar las aulas, poder mirar juntos y con otro compañero docente a nuestros estudiantes y poder pensar y diseñar las mejores intervenciones que podemos hacer en relación a desarrollar todas sus habilidades, ¿no? Y a poder seguir trabajando en su configuración como ciudadanos, en poder seguir desarrollando valores, en poder seguir pensando en nuestras escuelas como un lugar de encuentro, como mirarnos, escucharnos, poder afrontar todos, como lo decía anteriormente, los fracasos, trabajar sobre la autoestima y, por supuesto, trabajar con todos aquellos contenidos que tanto en el diseño curricular de inicial como en los documentos de primaria están, ¿no? Y otra de las cuestiones que se viene trabajando y conversando tiene que ver con iniciar la construcción de nuestro diseño curricular del nivel primario. Por supuesto, diseños curriculares que tienen que estar atravesados principalmente con la educación sexual integral, la interculturalidad, una perspectiva de inclusión, la alfabetización digital, que son ejes transversales hoy tanto del diseño de inicial, del diseño de media, la actualización que está atravesando el nivel superior y por supuesto van a ser nuestros ejes transversales en el diseño del nivel primario.
1: Escuchábamos a Marcela Correa, vocal gremial electa de la rama primaria e inicial y las modalidades especial, jóvenes y adultos y educación en contexto de privación de la libertad.

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2: La prórroga excepcional para todos los niveles y modalidades del periodo de inscripción para interinatos y suplencias 2027 hace que resulte indispensable para la representación gremial de la Junta de Clasificación de Nivel Primario Inicial la extensión del periodo de pedido de vacantes para ingreso a la docencia, garantizando así los derechos estatutarios de trabajadoras y trabajadores de la educación de Neuquén. Escuchamos a Tatiana Borges, vocal gremial de la Junta de Clasificación de Primaria e Inicial, y la modalidad especial.
3: Importante destacar que de manera excepcional se prorrogó el periodo de inscripción para interinatos y suplencias hasta el 31 de julio para todos los niveles y modalidades a partir de la firma de la resolución 1049 del 12 de junio del 2026. En este sentido es importante destacar que se ha viralizado, se ha publicado por los medios para que las compañeras y compañeros estén al tanto de esta prórroga que ha sido de manera excepcional. A partir de esta definición de esta prórroga excepcional, lo que también entendemos como garantía de derechos, lo que dice nuestro estatuto del docente, también prorrogar en el caso de nuestra Junta de Clasificación de Primaria Inicial y Modalidad Especial el periodo de recepción de solicitud de acuerdo a lo establecido en el artículo 35 de nuestro estatuto, el pedido de vacantes para ingreso a la titularidad.
2: Estamos escuchando a Tatiana Borges, vocal gremial de la Junta de Clasificación de Primaria e Inicial y la modalidad especial.
3: En la resolución 1980, que es el calendario escolar situado, esa fecha era desde el 29 de junio al 3 de julio. Siempre es una semana, son 5 días. Y entendiendo que a partir de la prórroga de la inscripción de interinatos y suplencias, es necesario garantizar que cada compañero y compañera, además de inscribirse interinatos y suplencias, pueda tener la claridad de que desde la última semana de julio, que más o menos sería desde el 27 del 7 al 31 1997, pueda solicitar las vacantes que crea que salgan a ingreso a la titularidad. Esa es la prórroga que necesitamos para garantizar el derecho de cada compañero y compañera de toda la provincia. Es necesario hacer esa prórroga también para la solicitud de vacantes para el ingreso a la docencia, la titularidad, que era desde el 29 de junio al 3 de julio, y bueno, entendemos que en esta prórroga en la inscripción de interinatos y suplencias estipulada por CES, también nosotros como junta, para garantizarle al docente que tenga el derecho estatutario para poder solicitar esas vacantes, también vamos a prorrogar esa solicitud. La junta de clasificación durante el receso sigue trabajando, es decir, que cada inquietud que tenga algún compañero o compañera de la provincia, la junta sigue trabajando durante las 2 semanas de receso escolar. Por cualquier consulta, duda o inquietud que tengan, estaremos ahí en la Junta de Clasificación.
2: Escuchábamos a Tatiana Borges, vocal gremial de la Junta de Clasificación de Primaria e Inicial y la Modalidad Especial.
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0: de la nada misma que a veces es el juego del fútbol y del todo mismo que a veces es el juego del fútbol, lo pueden decir los hinchas, no lo puede decir Scaloni. No es que Scaloni se equivoca. Dice lo que dice porque tiene responsabilidad de líder. No milita en el descerebradismo mileísta. Nos podemos entender, ¿no? Entendemos, queda claro por qué lo dijo. Y Diego lo dice siendo el primero en plantear la cuestión de Malvinas antes y después del partido. Si alguien habló de la cuestión de los pibes, bla, bla, bla, bla, fue Maradona. Así que, eso por un lado. Con relación a Inglaterra, fíjate el paralelo. Viene Tuchel. ¿Lo escucharon? ¿Saben quién es Tuchel? El técnico.
1: El técnico.
0: Es un alemanote.
1: Mira, nunca, es igual a Gargamel.
0: Nunca jugó en primera. Es un tipo de estos que entienden de fútbol, saben de grupos, les ha ido bien en la vida entrenando, pero nunca jugó en primera. ¿Por qué le hago hincapié en esto? Porque el tipo sale, verde Tuchel, verde, sale del partido que tuvo que parir Inglaterra para pasar. No fue fácil, ¿eh? Contra Haaland y sus pibes. Uh-huh. Y dice esto, ponelo, ponchámelo.
2: We made life very, very difficult for
0: lo hicimos muy difícil,
2: today.
0: Para nosotros hoy muy difícil. El resultado es fantástico, estamos en semifinales, increíble, pero no contento con el rendimiento. ¿En qué sentido? En ninguno. Fue, de nuevo, el comportamiento, el compromiso está, pero muy difícil para nosotros y la forma en que jugamos desordenadamente, muchos errores técnicos, no lo suficientemente rápidos, no repetitivos, tuvimos suerte hoy. We were lucky. ¿Es una cuestión de mentalidad? Le preguntan, no es eso, no. Mentality, mentalidad. Si no estás, esto es pura mentalidad. ¿Cómo puedes preguntar sobre mentalidad ahora? Esto es pura mentalidad, no es sobre la mente. No hay problemas de mentalidad, es pura mentalidad. Entonces, bien, déjalo. Este tipo dice esto.
1: Enojado, ¿eh?
0: No, este tipo dice esto. Uh-huh. Basile le hubiera dicho, pero este es un boludo, hubiera dicho el Coco. No tiene códigos. Uh-huh. Y le responde Bellingham. Bellingham, escuchá lo que le dice Bellingham. Ponchalo, Nico. Fue muy crítico con la actuación del partido. ¿Eso muestra la exigencia que espera de ustedes, la experiencia de ustedes mismos? Le preguntan. No, quizá, pero quizás no sabe lo que es jugar en estas condiciones contra Haaland, Odegaard, Nusa, Solot. No es un equipo fácil de enfrentar. Intentamos crear un ambiente positivo, dice Bellingham, hizo los dos goles. Debemos mantenernos para la semifinal, no puedo más que elogiar a los chicos. Bellingham lo dice, no vas a ganar todos los partidos moviendo la pelota y dando mil pases. A veces hay que ganar feo, y eso hicimos hoy contra ellos.
1: No, impresionante, es impresionante.
0: Parece un chiste, yo digo, bienvenido. Bienvenido, que se lesione, que bienvenido.
1: Porque además le dijo, vos no sabés lo que es jugar en estas condiciones, dijo, vos sos un ignorante.
0: Vos sos un tipo de escritorio, faltó claro. Que le dijera. El 10 de ellos al técnico de ellos. Así que bueno, falta mucho menos. Jugá con todos los ocalitos cuando quieras, porque, a ver, ¿cómo hacemos? Víctor Hugo escribió Un grito en el desierto. Bueno, nosotros no estamos en el desierto, estamos en palo y zanahoria. Esto no va a ser un grito, esto va a ser un ruego, pero en un tono muy amable. Despertate, Scaloni. Los cambios son en el entretiempo. Está fundido de Paul. Ya gastó todo lo que podía dar. Ya está. Todo lo mejor que podía hacer. Yo entiendo. ¿Cómo carajo haces para sacrificar a uno de tus principales generales, como le dice el flaco Gravia, a los jugadores históricos? Porque casi muere con las botas puestas. ¿Te acordás que nos hacíamos la pregunta? ¿Muere con las botas puestas o va a ser cambio? Casi muere con las botas puestas. Uh-huh. Hubo que echarle al 9 de ellos en bolo, un boludo el guaso. ¿Vos sabés si te echan un jugador en una instancia como esa por tirarte a la pileta de la manera que se tiró este tipo? Los compañeros debieron salir y en el vestuario cagarlo a patadas en el culo. Es insólito lo que hizo. Después se queja, no, que la favorecen a la Argentina. Gracias a Dios, Embolo jugó para Suiza. Y gracias a Dios, la cabeza le da para eso. La inteligencia le da para eso. Jódanse, fiera, es un problema de ustedes. Ahora, de este lado, ¿cómo decirle al entrenador que hay algunos jugadores que no están a la altura o que ya dieron todo? Argentina debió cambiar 15 minutos más antes, 20, en el entretiempo, si va a morir con las botas puestas, es decir, si el miércoles contra Inglaterra vuelve a poner a toda la vieja guardia, bueno, la vieja guardia va a gastar todo lo que tenga a los 45 minutos. Y el 9 de Inglaterra no es el Gil Embolo, o como carajo quiera que se llame. Es Kane. Kane juega bien. Es el 9 de ellos. Kane está a la altura de la elite de los nuestros. Juega para Inglaterra, no juega para Suiza. No se va a hacer echar, no se va a tirar de cabeza. En los tiempos del VAR te tirás de cabeza. Vos sabés que, vos te tenés que acordar, Fernando. ¿Cuánto hace que si la simulación se pena con tarjeta amarilla? ¡20 años hace que la simulación se pena con tarjeta amarilla! Y este boludo... Perdón, dicen esto. Este muchacho, este joven, este centro delantero que juega para los suizos, en tiempos de VAR se tiró de cabeza y ya estaba amonestado. Vení, pajarito, vení. Embolo, gracias a Dios. Y ahí cambia para la Argentina. La Argentina la pasó mal. Messi pasó inadvertido prácticamente en el partido. Bueno, están acumulando minutos. El 4, ¿te acuerdas que dijimos sin Molina y sin Montiel? Por ese lado, es un drama. Yo creo que los futbolistas y el equipo y lo que sucedió la otra noche le dieron la respuesta a Scaloni. Hay que ver si el entrenador es capaz de escuchar la respuesta y es capaz de ver la respuesta. A ver, Gio está mejor que cualquiera de los dos laterales. ¿Para jugar de lateral o para jugar de volante? Gio Simeone. Nico González está mejor para jugar del otro lado si vos tenés que ayudar a soportar la venida de ellos por el otro lateral. Hasta probó con Palacios. Palacios también podría jugar en ese lugar. Pero la solución se la mostró de la manera más contundente a la que se pueda acudir en una circunstancia como la que se estaba viviendo, como le dice Mariano Clos, el señor Álvarez, porque ya no es el pibe, el chiquilín, el chiquitito, Julián, el señor Álvarez. Álvarez puede jugar de falso 9. A ver, ¿vos podés jugar con 2-9? Sí, Bielsa, no solamente podés jugar con 2-9, podés jugar con 3-9. Entró el flaco López, y estaba Álvarez, y estaba Lautaro. Bielsa, que siga dirigiendo Uruguay. Se puede jugar con 2-9 siempre y cuando los espacios sean ocupados, no para que se choquen en el centro del área Julián y Lautaro, sino para que terminen jugando como terminaron jugando. ¿Ustedes vieron por dónde vino el gol de Julián? Estaba jugando de 11 Julián y volvió a quitar atrás como había hecho con Salah. Él recupera, recuperó con Salah, es decir, te da recorrido, te llega y además está claro que la manda a guardar, ¿no? Está claro que la manda a guardar. Bueno, entonces, Julián de 11, Lautaro de 9 y después, toma nota Scaloni, despertate fiera querido, porque como solía relatar Walter Nelson, el querido ex compañero de un montón de años en otras radios, cocodrilo que se duerme es cartera. Y Embolo, afortunadamente juega para Suiza y rodó escaleras abajo con todos los suizos. Pero el 9 de Inglaterra se llama Kane. Y no es tan, iba a decir boludo, no lo voy a decir, como Embolo, no te van a dar esas ventajas. Si vas a morir con las botas puestas, querido Scaloni, al cabo de 45 minutos, toma nota de que están fundidos, de que están gastados y que todo lo que podían vaciarse lo hicieron. Me llevó lo que pasó la otra noche inmediatamente a Berlín 2006 en Alemania. Todos sabíamos que tenía que entrar Messi, excepto José Pekerman. Dios lo tenga en la gloria.
1: Señoras, señores, Elio Pipo Rossi con una sentencia inapelable. Continuamos con la previa del Mundial. Mañana tendremos más columnata seguramente para compartir. Sí,
3: tiene que votar en la encuesta.
1: Para disfrutar. Sí, pero puede ser anónimo o preferís.
0: No, votar. No tengo ningún. El más difícil es Inglaterra por la proximidad. Pero el más difícil de los otros dos, a mí me parece que es España.
1: Ajá. Es decir, tu ranking de dificultad. Es decir, Francia es el menos complicado de los tres rivales que eventualmente tendría.
0: Planteado Argentina. Así, querido, claro, Martín, menos suena... complicado. Pero Francia tiene un cuadrazo, y un cuadrazo. Hemos hablado acá de las potencialidades, pero todavía no se ha enfrentado. Con Paraguay tuvieron que recurrir al VAR para ganarle a Paraguay, si no todavía están jugando. Hace 7 días que están jugando sin poder hacerle goles. Y nunca se ha enfrentado a un equipo que le quite la pelota y le quite los espacios, como puede ser España y como puede ser seguramente Argentina. Fácil para Francia sería Inglaterra, porque va a ir al golpe por golpe, en mi observación de lo que he visto hasta ahora. Pero digo, lo más difícil está el miércoles, Giselle, porque no me le quiero escapar, porque tenés que jugar contra Inglaterra, no es que te podés, elijo con quién juego.
3: No, claro, ¿no? Las cosas están dadas.
1: Eran planteados los tres equipos, claro. A mí me parece ¿cuál revestía el
0: de lo que he visto hasta ahora, incluyendo los últimos partidos, a mí el que más dificultades me parece le puedo ofrecer a la Argentina es España.
1: Ahí está, el voto de Elio Piporrossi puede ser indiciario, te sirve, no te sirve, querés discutirlo, querés apoyarlo, vení, vota en la encuesta. Mientras tanto, le agradecemos a Pipo y lo aguardamos mañana con una nueva columnata que se despide de la siguiente manera.
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0: Bueno, Gise, los temas del día, entonces.
1: Bueno, decíamos recién las buenas con el fútbol por el momento, las malas con el gobierno, porque se prorroga por tercera vez la emergencia eléctrica en nuestro país. Lo resolvió el gobierno nacional, esto alcanza a todo el territorio, y en principio, ¿cuál será el problema de esto? Bueno, que el gobierno va a poder seguir trabajando sobre las tarifas, de alguna manera reduciendo todavía más lo que son los subsidios, así que seguimos en este camino de malas noticias. ¿Qué es lo que plantea la normativa que se conoció hoy en esta tercera prórroga? En principio, el alcance hasta el 31 de diciembre de 2027 y que va en sintonía con la emergencia que continúa también en lo que tiene que ver con el gas, porque está afectada la generación de energía a través de esta emergencia que el gobierno sigue manteniendo en este servicio. Básicamente lo que plantea el gobierno es que es necesario que se dé, según esta resolución, la continuidad en la prestación del servicio público, evitar disrupciones regulatorias, financieras y de abastecimiento. Decíamos que en principio, si bien lo plantearon de esta manera, lo que va a terminar sucediendo es que se le dan a la Secretaría de Energía facultades extraordinarias sobre la regulación de este servicio. ¿Y quiénes somos los principales perjudicados? Bueno, todos lo sabemos. ¿Quiénes dependemos de empresas que, además de prestar los servicios que prestan, no son las que nos permiten ser elegidas, ¿no? Tenemos concentración en materia de servicios en nuestro país. Por eso, en principio, va a poder seguir fijando tanto el valor de las tarifas como la reducción de subsidios el gobierno nacional. Lo que plantean para esta tercera prórroga es que hay circunstancias que motivan la emergencia inicial que aún no han sido resueltas y que algunas tienen que ver con cuestiones estructurales. Sin embargo, plantean que en este último tiempo pudieron hacer algunas mejoras, ustedes sabrán si esto es así o no, y que sin embargo encuentran que más del 60% de las fallas en distribución se producen en alimentadores con más de 25 años de antigüedad y que en lo que tiene que ver con estaciones transformadoras están operando en niveles superiores del 90% de utilización. ¿Podemos comprobarlo o no? No, esto es creer o no creer y seguir pagando el servicio cada mes. Y en principio decíamos que el gobierno mantiene esta emergencia en su tercera prórroga porque considera que tiene que estar coordinada con la emergencia del gas natural, que tiene prórroga también en principio mediante un decreto de este año. Así que lo que viene por delante seguirá siendo la posibilidad de aún más incremento en las tarifas, tanto de gas como de luz, y en principio en el marco de esta emergencia, que lo que decíamos, ¿no?, le permite a la Secretaría de Energía de alguna manera facultades extraordinarias para esto, si bien se supone que esto estuvo pensado para los momentos de mayor consumo y demás, no es lo que estamos reflejando en materia de servicios que estamos teniendo. Hemos pasado un verano bastante complicado en este sentido, se viene un invierno también bastante complejo en materia no solamente de lo que tiene que ver con la prestación de servicios, sino con la posibilidad de llegar al pago de estos costos. Así que tercera prórroga para la emergencia eléctrica.
0: Bueno, eso te sirve para que cada vez que te hablen de un gobierno libertario que viene a desregular y que tiene un ministerio de la desregulación, bueno, les encantan las regulaciones y les encanta el intervencionismo, y eso se ve en cada uno de los rubros. Cuando vos pones la lupa en cada una de las actividades, siempre va a haber una regulación en exceso que va a ir en favoritismo de los sectores concentrados, de los sectores, en este caso, de el abastecimiento de energía en la Argentina, y en perjuicio de los consumidores, de los millones que no tienen cómo quejarse o que deberían organizarse de otro modo para quejarse mucho más fuerte ante las empresas y ante este gobierno, que de nuevo no desregula nada, al contrario, regula cada vez más. El tema es a favor y en prejuicio de quién lo hace.
1: Sí, teniendo en cuenta que cada vez más para las familias está siendo más difícil llegar a pagar los servicios, o que los servicios están representando cada vez más parte de los salarios, ¿no? No es que está sobrando salario a fin de mes para un incremento de los servicios. Así que una preocupación que se va a mantener porque, si bien hay quienes nos dicen que nos creímos que podíamos tener luz y gas con subsidio, lo cierto es que esta quita está impactando en la dificultad de llegar a pagarlos.
0: Muy bien, Giselle Tepper, con las malas del día, pero mejor estar advertido, mejor saber y mejor que cada uno tenga un poco más de conciencia de cuál es este gobierno, si cabe definirlo de alguna manera, pero todos los días nos vamos dando cuenta cada vez con más detalle. 17 horas 23 minutos, acordate que está la vía de comunicación esperando tu mensaje en el 11-25-80-93-60, está la encuesta en línea y tu participación siempre es clave para nosotros en el canal de YouTube. Mientras más estés ahí presente, más el algoritmo nos va a dar la razón. Che, ¿podemos tener los números? Porque hoy me di cuenta que la semana pasada, después en un ratito, cuando podamos, los números de cómo estamos de audiencia, que es una cosa espectacular. Y me gustaría destacarlo porque vos que estás del otro lado sos el que uh-huh. lo haces posible. Y hoy lo escuché a Roberto Navarro contar que la radio
1: sí.
0: Escaló del quinto al cuarto puesto ya, pasando a Rivadavia. Y el pase en particular, y creo que otro programa más, quedaron en tercera posición. Lo cual, Batalla Cultural, tercero, mirá, mis amigos Gaby Suedi,
1: ¿no? De 20 a 22. Barrera
0: Ligera, de 20 a 22, luego del pase de la tarde. Bueno, la verdad que es una programación espectacular y nos llena de alegría. Y cada tanto nosotros tenemos que hacernos un mimo a nosotros mismos, porque sabemos que hacerlo así es un mimo a vos también, que apostás por una comunicación distinta, que apostás por el destape, que estás participando, que estás presente y que dentro de tus posibilidades también, si está la chance, te suscribís para darle más solidez a este proyecto, que en definitiva es el tuyo. Enseguida te vamos a contar esos números que tenemos para festejar todos juntos. Está el Mundial para celebrar, pero nosotros también tenemos claro. nuestros números para estar contentos. 17 horas 25 minutos, seguimos hasta las 6 de la tarde.
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6: Hola, buenas tardes, ¿cómo están? La verdad es que no sé a qué caso se refiere la entrevistada. No coincide para nada con las experiencias que yo tengo. Tengo hijos estudiando en La Plata y pago alquileres desde hace muchos años. El año pasado, en noviembre, hicimos un alquiler nuevo. Siempre hemos pagado los honorarios de la inmobiliaria y lo seguimos pagando ahora. Y esa versión que dice de que podemos negociar las cláusulas del contrato, no podemos negociar nada. Por ejemplo, en la inmobiliaria nos piden que paguemos en forma de efectivo. Rarísimo, ¿no? No tan raro, pero pedimos que por favor sea, aunque sea con una transferencia bancaria, no, de ninguna manera. Y como eso, otras cuestiones. Así que esto de negociar el contrato, de ninguna manera. Que sobran las casas en alquiler y que de alguna manera vos podés elegir las condiciones, no es lo que vivimos, ni mi experiencia ni la que tengo de amigos, amigas que alquilan en Tandil, donde yo estoy. Bueno, soy Cecilia, les agradezco mucho.
7: Lo que dice esa señora es incorrecto sobre los alquileres. Yo la alquilé hace poquito para mi hija y el aumento es trimestral. Los depósitos, como siempre, no pueden ser un mes al final de cosas, o sea, te devuelven nominal y después todo lo que está ahí, o sea, la pintura, vos se lo tenés que dejar pintado como si vos te robaras la pintura. ¿Me entendés? Siempre es en contra del inquilino. Y si tenés algún problema, cuando se termina el contrato te echan.
8: Bueno, interesantísimo, ¿eh? Lo que tienen para contarnos los oyentes a raíz de la entrevista que le hacíamos hace un ratito a la presidenta de la Cámara Inmobiliaria. Y si se me permite agregar esto, ahí yo veo un hilo conductor, por lo menos. Hay una prédica que es muy engañosa, muy nociva y muy perversa de parte

0: del gobierno, que es cuando conviene se utiliza el igualitarismo, pero ¿cuál es el igualitarismo que le enarbola como bandera a este gobierno? El igualitarismo que te pone en un pie de igualdad a vos con Marcos Galperín, a vos con tu empleador, a vos, inquilino, con el locador de tu vivienda. Ese, o a vos, afiliado a una prepaga, con el dueño de la prepaga, con Claudio Velocopit. Ese igualitarismo falopa, que es el que vende Javier Milei y que ha hecho carne, por supuesto, en los ricachones que se benefician de ello, pero lamentablemente en mucha gente que no llega a fin de mes, pero por alguna razón se siente equiparada a Marcos Galperín, al dueño del comer, al dueño de la vivienda, al dueño de la prepaga. Es uno de los mayores problemas que tenemos los argentinos y que hace al núcleo de la denominada batalla cultural. En la medida que sigamos creyendo que esto es una cuestión de oportunidades, que esto es una cuestión solamente actitudinal, que estamos a nada de ser el dueño del próximo unicornio digital y que nada tienen que ver las prebendas, los trabajos turbios que han hecho muchos de los capitalistas argentinos como contratistas del Estado, las ventajas, las presiones políticas que han hecho para hacerse de esas ventajas, en la medida que no entendamos eso y creamos simplemente que esto es una cuestión de ver qué actitud tengo y yo voy a ser igual que la persona que me está alquilando, por más que uno pueda entender, hay un montón de situaciones y hay un montón de personas que ponen en alquiler su vivienda y es su forma de vida o su forma de sostener un retiro por no tener una jubilación decente. Se contemplan todos los casos, pero nadie me va a hacer creer a mí, por lo menos, que hay una relación de igualdad entre el inquilino y la persona que pone su vivienda en alquiler, que en definitiva es su capital y su modo de vida. Insisto, hasta que no entendamos eso, vamos a estar en un problema muy severo los argentinos. 17 horas 35 minutos, nos metemos ya en la agenda de política. Adelante.
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0: Bueno, el señor Fernando Siveira te cuenta.
1: Mariano, bueno, a esta hora el presidente Javier Milei encabeza una reunión con diputados y senadores de La Libertad Avanza. Se supone que empezó porque estaba convocada para las 15, pero viste que en la Casa Rosada se fue a Adorni, pero continúan las restricciones. Ajá. A los periodistas acreditados. Los tienen en la sala, encima estaba viendo, se quejan que no hay ninguna calefacción. Tuvieron que llevar uno de esos caloventores chiquititos que encima para una sala grande. Están ahí muertos de frío. Si van al baño, los acompañan hasta la puerta. No los dejan asomarse por la ventana.
2: Una experiencia completa.
1: No, una cosa de locos. Lo de presidencia con los periodistas acreditados ahí, algo nunca visto, ni en la dictadura, creo que así. Los tenían encarcelados en la sala de prensa, sin dejarlo salir a los periodistas acreditados, así que no hay confirmación. No queda otra que esperar que Presidencia te mande la foto y te diga qué es lo que está sucediendo, porque no puede ni siquiera ir al patio a ver quiénes están entrando. Bueno, es la situación que se vive en la Casa Rosada con esta reunión donde el presidente les va a exponer el proyecto para la reforma orgánica de la Carta Orgánica del Banco Central, que viene a echar para atrás la que hizo en su momento el gobierno kirchnerista, que establecía algunas flexibilizaciones a la rigidez habitual con la que se maneja la Carta Orgánica para utilizar los recursos para distintas cosas, y el presidente pretende echar atrás todo eso y hablar de una independencia total, ¿no?, de la Carta Orgánica. Es el proyecto ahora que buscan impulsar en el Senado, aunque hay que decir que está un poco trabada la cosa, y Santilli, recién asumido como jefe de gabinete, está buscando cómo avanzar con estas propuestas. Recordemos que fueron 13 gobernadores, representantes de 13 provincias, a su jura y al acto del 9 de julio, y arrancó por ahí. Una cosa que se comentó de ese acto, que a los gobernadores... Milei es raro, ¿no? Ya lo sabemos. Sí. Los tipos dicen, o sea, no nos habla, o sea, no el tipo
0: no interactúa.
1: Claro. O sea, lo saluda así, ¿cómo están? Qué sé yo, no sé qué. Pero como que no hay charla, ¿entendés? No. Tal vez Milei lo evita para porque saben que se viene una cantidad de pedidos o de cuestiones que en algún momento se prometieron y no les cumplieron.
0: No, y hay algo que también dan cuenta todos los que conocen y tratan cotidianamente a Javier Milei. Es un tipo que en público, en un estrado, es habitualmente agresivo, grandilocuente, exorbitado, insultante, pero que en el trato personal es prácticamente un cachorrito y dice a todo que sí. Personas que han tratado con él, y me consta esto, el tipo se sienta y te dice a todo que sí, todo lo que se le pide, todo lo que le plantean. Por eso entiendo que lo evita, y entiendo que la hermana, Karina Milei, la secretaria general de la presidencia, la primera dama, lo sustrae de ese tipo de contactos, porque el tipo dice que sí. Claro, después se encarga la propia Karina Milei de desbaratar todo aquello que él había dado el ok. Bueno, derivado de esa actitud dadivosa que muestra en el trato personal Javier Milei, es que Santiago Caputo y otros antes que él, como había sido Guillermo Francos en una oportunidad, el propio Diego Santilli como ministro del Interior, iba repartiendo promesas en las reuniones que después se hacían añicos porque llegaban a la instancia de la firma de Karina Milei y todo quedaba cortado ahí.
1: Claro.
0: Es decir, ahí es donde vos tenés dos áreas diferentes, pero es porque el propio Milei lo estimula por una personalidad timorata que solamente es exorbitado y enloquecedor cuando está en un atril y no tiene nadie que pueda rebatirle. Es decir, cuando discute con nadie, cuando discute al aire, Javier Milei. Claro. Pero en la individual es muy mansito.
1: Bueno, lo que decía Villarreal, ¿te acordás? Que decía que Milei en privado era todo lo contrario que en público.
0: Claro, claro.
1: Y ella decía que ella al revés, que era muy tranquila en público y no tanto en privado. Bueno, del famoso jamoncito, bueno, la cantidad de cosas que hizo. Creo que fue el único reportaje que dio Villarreal, ¿no? Bueno, pero la verdad es que si juntás una cantidad de gobernadores, van ahí a un ámbito en el que los invitaste, armás una especie de aparte, claro. Se sientan, le das un café, che, bueno, estaría bueno tal cosa, algo obviamente te van a decir, bueno, vos también tenés que cumplir, bueno, pero armás un vínculo, ¿no? Con la gente, pero parece que no le da por ese lado. Y obviamente a los gobernadores que vienen de otra cultura les extraña eso, la verdad. Bueno.
2: Sí, que además ni siquiera es que es protocolo, es como algo básico, humano, claro, totalmente.
1: De la relación, de los vínculos, sí, humanos. Bueno, no le va mucho con eso Milei. Quien sí va en eso, y tal vez en exceso, es Santilli.
2: Claro.
1: Santilli ha hecho una carrera en base a eso, como Massa. Y como otro, claro. Del abrazo, ¿cómo andás, loco? No te conoce y parece que fueras el mejor amigo que ha tenido en la vida. Es habitual en ellos. Hoy estuvo, antes de esta reunión con los legisladores, con Claudio Poggi, el gobernador de San Luis, la provincia. Poggi en su momento fue funcionario de Rodríguez Ádelos. Rodríguez A después se abrió y armó una especie de partido provincial. Ya en la última elección hizo una especie de acuerdo con la Libertad Avanza, por el cual él ponía candidatos en las elecciones provinciales y no ponía en las nacionales. Y la Libertad Avanza, lo contrario, no puso candidatos en las elecciones provinciales y sí en las nacionales. Hicieron ese acuerdo. Y hoy estuvo Poggi con Santilli y podemos ver el tuit donde esta mañana mantuve una reunión con el jefe de gabinete, donde le solicité el traspaso formal de la provincia de San Luis de la ex ruta nacional número 7 en su tránsito por la ciudad de San Luis, con objetivo de su puesta en valor, mejorar la seguridad vial. Bueno, estampa de transfiriendo algunas de las rutas que necesitan la provincia para que la provincia, bueno, la condicione un poco y después las privatice, ¿no? Asimismo, coincidimos en la eliminación o suspensión de las PASO y la reforma de la Carta Orgánica del Banco Central. Le obsequié un ejemplar del libro de Malvinas, El Legado. Muy bien. Claudio Poggi, entonces, es el primer gobernador que habla de bancar la eliminación o suspensión de las PASO, que sabemos que es un proyecto que en el gobierno puso como prioridad porque piensa que así facilita la reelección de Milei, y la expectativa de Santilli es que se vote en agosto, el mes que viene. Uh-huh. Y podemos ver también lo que dijo Jalil. Jalil, gobernador de Catamarca, pasa a ser el primer peronista que dice que hay que eliminar las PASO, que es una encuesta, cosa que enojó a muchos. A ver, vamos a ver cómo lo decía Jalil.
3: Yo creo que hay algo que nosotros tenemos que hacer, y en eso creo que Axel también tiene que hacer, bueno, yo he hablado con él, es el tema de la reforma política. Creo que la reforma política, porque la Constitución Nacional, muchas constituciones plantean que la reforma política tiene que tener un 2/3. Yo creo que la reforma política que está hablando el gobierno, sí, yo tengo mi opinión, Axel tiene su opinión, otros tienen su opinión, tendría que ser una reforma que trate de incluir a la mayoría de los gobernadores, más allá de mi opinión personal, que creo que tienen que volver la discusión, como en Estados Unidos, como en todos los países, a los partidos políticos, ¿no?
4: Sí.
3: Aparte, cuando fue medio una moda las PASO, hoy sí, solamente 4 provincias los tienen.
4: Usted no está para nada de acuerdo con las PASO.
3: Nosotros las tengo a las PASO, pero creo que la reforma política, Chaco, Catamarca, Buenos Aires y Cava creo que la tienen, pero creo que ya casi ya no hay provincia, todos han reformado. Yo personalmente creo que tenemos que ir a un modelo a donde la discusión de los candidatos regrese a los partidos políticos y que se resuelva a través de una interna, consenso, o a través de los frentes políticos que se tienen que dar. Pero eso es una opinión personal.
1: Bueno, opinión personal. Sos gobernador peronista de Catamarca. No hay opiniones personales, ¿no? Se supone que representa a el partido justicialista de esa provincia. El peronismo en general está diciendo, en general no, salvo todos salvo Jalil a esta altura, están diciendo que hay que mantener las PASO, es una manera importante en la que puede resolver las diferencias el año que viene. Y Jalil se desmarca y ya dice que está en contra. Es curioso porque en la provincia las tiene, él mismo lo aclara, aunque dicen que fue una moda y que ya no se están utilizando. Bueno, para terminar, a propósito de esto, que enojó a mucho, porque ya dicen, bueno, que algunos proyectos le vote al gobierno, porque él cree que ayudan en su provincia, qué sé yo, vaya y pase. Ahora, si estamos diciendo que la estrategia electoral del peronismo es sostener la PASO, y el gobierno dice lo contrario, y vos decís lo contrario, bueno, entonces pásate a la Libertad Avanza,
0: bueno, déjate hinchar. Pero que me disculpen entonces los peronistas que todavía están con una expectativa respecto a alguien como Jalil. Es decir, si creen los peronistas que porque el tipo fue con alguna vez una chapita diciendo PJ, forma parte del ideario peronista, que se replanteen en todo caso los que tienen esa expectativa, que es el peronismo. Porque la verdad, de un tipo como Jalil, te las votó todas. Te votó Glaciares, te votó el RIGI, te votó la reforma laboral, te votó, te va a votar esto. ¿Qué le queda por ser una referencia de un partido, de un movimiento nacional, popular? Ya esas palabras no deberían utilizarse directamente, y mucho menos para personas así, si es que el peronismo decide cobijarlos, porque sé qué pasa, después van a mendigarle los votitos en la provincia, porque el tipo retiene un poco de popularidad que le alcanza probablemente para su reelección. Entonces, si vas a ser tributario de eso, y mejor, como decía Alfonsín, acostúmbrate a perder. Si no te toca en esta etapa, ¿cuál es el sentido de tener que redefinir qué significa el peronismo para ir a esperar a un tipo como Raúl Jalil, a un tipo como Osvaldo Jaldo, que ya no hay entrega que no pueda hacer respecto de los derechos más elementales?
1: Jaldo está en contra de la eliminación de las PASO. Bueno, la cuestión es que enojó mucho, pero también toda la situación que se está dando en el peronismo, porque bueno, yo estoy hablando y escribí en el Destape, pero no solamente, salieron otros diarios también, que ya está planteándose del sector de, bueno, hablábamos el otro día de Máximo, como que había hecho un lanzamiento, y dice, no, bueno, no puede haber internas, menos que menos si no hay PASO, si eliminan las PASO, olvídate, no podemos organizar, no podemos acordar en nada, vamos con listas diferentes, en todo caso, bueno, en el balotaje se unirá, qué sé yo. Hoy salió Carlos Bianco, ministro de gobierno de la provincia de Buenos Aires, sabemos que es mano derecha de Axel Kicillof, a decir, bueno, el que está hablando de ir con listas divididas está jugando a perder. Bueno, a ver qué decía Bianco.
5: Mira, te lo digo como regla general. Están tratando, a través de distintos métodos, de distintas formas o distintas propuestas, establecer un sistema electoral que les permita ganar. Están manipulando el sistema electoral con las modificaciones que están planteando para ganar la elección, para que reelija Milei. Y por lo tanto nosotros nos tenemos que oponer a eso. Hay un viejo dicho que dice, para consejero el enemigo, ¿no? Entonces, si el enemigo, que es Milei, quiere sacar las PASO y quiere poner colectoras, y debe ser que nosotros tenemos que estar en contra, porque somos oposición. Por lo tanto, yo estoy a favor de las PASO, ¿no? Para consejero el enemigo. Y por último, me decías, no sé si hay un sector que lo dijo. Yo digo que si hay algún sector que plantea que el campo popular tiene que ir dividido, es porque quiere perder. Y repito lo que dije recién, nosotros queremos el año que viene ganar, que el campo popular, que el peronismo gane las elecciones y que vuelva a gobernar este país. Por lo tanto, queremos tener un candidato único. Después tendremos que discutir el método para definir ese candidato único, que repito, para nosotros el más eficiente creo que son las PASO, que justamente las quiere sacar Milei.
2: Última pregunta.
5: ¿Por qué será?
1: Bueno, lista separada, candidato único. Ahí quedó claramente planteada la discusión, de una discusión electoral que se acelera. Todo el mundo está esperando el fin del Mundial, falta una semana. Así que, bueno, ya se empieza a poner un poco más picante, vamos a decir, la discusión, ¿no? Dentro del peronismo y también la del el oficialismo con los gobernadores.
0: Fernando Siveira, señoras y señores, con la agenda de política. 17 horas 50.
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0: Y en esta recta final nos vamos a dar un gustazo porque tenemos más pinceladas del Mundial. Las historias de este certamen que nos apasiona, que nos tiene a todos agarrados de la silla, perdiendo años y salud y un poquito de coronarias en cada partido, pero que tiene esa delicia que hace que no podamos dejar de verlo. Fer Galuso, señoras y señores, llega con las historias del Mundial. ¿Qué dice, amigo?
1: ¿Cómo va, Mariano? ¿Cómo va a todos los que están del otro lado? Contento de nuevamente estar acá presente, también por el triunfo de la selección argentina. El otro día por la noche, el sábado por la noche, se vio obviamente con mucha emoción, con mucha emotividad, con todo lo que pasó en la cancha, pero bueno, por suerte se dio el triunfo para la selección y avanzar a semifinales, que no es poca cosa, y nos volvemos a ver las caras con los ingleses otra vez. Me parece que si vamos a hablar de lo que va a ser el equipo de la selección, me parece que Scaloni va a mantener el mismo equipo. Soy creyente en el Lionel Scaloni, que puede llegar a mantener el equipo que le ganó el otro día a Suiza. Se habló mucho en estas pocas horas después del partido de qué iba a pasar, si iba a haber cambios o no. La realidad es que quizás hasta algunas fallas pueden llevar al DT a hacer algunos cambios.
0: Pero mira que sutil lo que dijiste, puede llegar a mantener el equipo que le ganó. Técnicamente el que le ganó no es el mismo que arrancó el partido.
1: Es verdad, exacto, mantendría los mismos 11 que salieron a la cancha para jugar contra Suiza, que casualmente también fueron los mismos que salieron a jugar contra Egipto. Después obviamente con los cambios se modificó el esquema, pero la realidad es que es muy probable que sean los mismos 11 que salieron contra Suiza el pasado sábado por la noche. Y si hablamos de Lionel Scaloni, hay una imagen, bueno, en realidad hay un video con Leandro Paredes. Esto es previo a lo que fue el segundo tiempo del suplementario, cuando Argentina termina convirtiendo los dos goles, pero me quedé con la imagen de los dos hablando de Scaloni, sí, con Paredes, cuando Paredes justamente es el que lo va a buscar a Scaloni, que lo separa minutos antes de que arranque el suplementario, segundos antes, para marcarle un detalle con respecto a lo que venía jugando Argentina y cómo venía jugando Argentina y cómo venía jugando el rival también, cómo venía jugando Suiza. Paredes le planteaba que necesitaba un central para poder despegarse él, para poder jugar libre en la mitad de la cancha, que fue lo que hizo finalmente Scaloni, haciendo que ingrese Nicolás Otamendi, para poder liberar el mediocampo más para Paredes, y lo cual sirvió, porque a partir de ese momento Paredes empezó a jugar más libre. Llegó el gol, el primer gol de Julián Álvarez, que es tremendo, el lazo de la araña para el 2-1, y después el tercer gol de Lautaro Martínez para sellar el 3-1. Pero a qué voy con esto, en este diálogo de Scaloni con Paredes, si hay algo que se vio mucho en esta Copa del Mundo, y también se lo criticó, me parece, un poco a Scaloni, esto de morir con los suyos. Uh-huh. Paredes, Dibu Martínez, por ejemplo, Otamendi, Cuti Romero, Licha Martínez, jugadores que vienen de esta etapa de la selección argentina, esta etapa con Scaloni. Y Scaloni, yo creo que si la selección perdía contra Egipto, seguramente le iban a remarcar que no puso a Nico Paz, que no puso al Colo Barco, que no puso a jugadores jóvenes que en este caso convocó y que tuvieron poco rodaje. Parece que Scaloni quiere mantener a los suyos en la cancha, quiere morir con los suyos, sea lo que sea, pase lo que pase, y tener a Paredes, que es uno de los jugadores que está desde el principio al lado, y que el propio Paredes sea quien le marca a Scaloni, no digo lo que tiene que hacer, pero sí que le ayuda o colabora en el armado del equipo, me parece fundamental, y es algo que marca también el éxito de lo que es el ciclo Scaloni en la selección argentina.
0: Sí, a mí no me parece perjudicial, me parece incluso que en estos casos suena virtuoso en términos de resultados y en términos de lo que se expresa como clima, como equipo de trabajo. Porque vos fíjate cuánto giró alrededor del planeta este diferendo que lo repasábamos hace un ratito con Elio Rossi entre el técnico de Inglaterra y Bellingham, que lo hacen público, que se manifiesta de una forma bastante agria. Sí. En cambio acá, evidentemente, creo yo, quizás me equivoco, fiero, que es mucho más horizontal, me parece, la relación. Obviamente ejerce un liderazgo Scaloni desde lo técnico, pero no luce como esos técnicos que están en un sillón definiendo una estrategia totalmente disociado del resto del equipo, como que se nutre de una cotidianidad y de un día a día donde los jugadores que son los referentes a los que él mismo eligió son los que le dicen, che, tenemos que ir por acá, tenemos que ir por allá. Hay como un diálogo en ese sentido mucho más bilateral o mucho más de ida y vuelta, ¿no?
1: Sí, ahí creo que se nota mucho, obviamente, la mano de Scaloni como DT y lo que es contar con sus jugadores, mismo llevándolo al cuerpo técnico, contar con el Ratón Ayala, con Walter Samuel, con Pablo Aimar, que son claves para él y son compañeros desde el día uno en la selección argentina, y creo que todo hace también a que la selección esté pasando un buen momento en estos últimos años a nivel futbolístico. Y siguiendo por la línea de la selección, la gente también habló en las redes sociales, y hace algunas horas, más precisamente para el 9 de julio, se estrenó un video, una nueva canción viral de la selección argentina. Fue obra de Pedro Sauvidet, un payador que la cantó con su hija, subieron el video a redes sociales y rápidamente se hizo viral. Habla un poco de quiero robarle un gol al ladrón, hablando justamente de lo que va a ser el duelo ante la selección de Inglaterra en semifinales, y lo tenemos para escuchar si les parece.
2: Vale.

0: Lindo,
1: Sí. Me parece que, bueno, alimenta un poco esas ganas de que llegue el partido, esas ganas de jugar de nuevo contra los ingleses. Por supuesto que la selección triunfe, ¿no? Por supuesto que es lo que todos queremos y deseamos.
0: Bueno, ojalá sí sea. Ojalá
2: qué nervios, ¿no? Qué ansiedad.
0: Ojalá tengamos más momentos de alegría. Ojalá sigamos escribiendo esa y sigan escribiendo nuestros representantes futbolísticos esas páginas de gloria que recordamos, que revisamos frecuentemente y que nos ayudan a curar un poquito también, ¿no? Porque al fin y al cabo todos tenemos esta herida de nacimiento que arrastramos desde hace tanto tiempo, que por supuesto no tenemos por qué endilgársela a nadie de nuestros jugadores de fútbol, no tenemos por qué asumir una posición patriotera, pero es lindo también, es lindo para porque me parece que ayuda a cicatrizar y ayuda a llevar mejor los sinsabores de la vida cotidiana. Para eso también es el deporte, para eso también son las expresiones artísticas, la cultura y todo lo que nos atraviesa cotidianamente. Gracias, Fer, amigazo.
1: Un placer,
0: Mario. Mañana nos reencontramos entonces.
1: Claro que sí.
0: Vamos a estar acompañándote como todos los días. Llegamos al punto final de este gran programa hoy que lo hicimos con este equipazo. Fernando Siveira, Giselle Tepper, Alexis Sevchi, Franco Mirraji, estuvo Fergaluso, estuvo Elio Pipo Rossi, en la operación técnica Nico Esquivel, en la operación de video Patricia Romero y Marcelo Ojeda, en la producción Gustavo Cogan y Juanma Romero, en la coordinación del Chapu Laposque, en las redes sociales Joaquín Uturbey, Sofía Luna Roberts y Kiara Sánchez. Dice el resultado de la encuesta, ¿cómo fue al
3: final? La encuesta cierra de la siguiente manera: ¿cuál sería o es el rival más difícil para la Argentina? 70% de los votos para Francia, en segundo lugar 22% para Inglaterra y tercer lugar 8% para España.
0: Bueno, la rompió evidentemente el influencer de la jornada, es Felipe, sí, que dio el veredicto y vos
2: dijo
0: fijate,
2: Francia y fueron todos.
0: Le ganó en su veredicto a Elio Pipo Rossi, que dijo España. Bueno, desde lo técnico quizás no, pero me gusta eso de la participación. Gracias a todos por estar y se quedan en la mejor compañía. Llega Nico Lantos y un equipo de lujo para hacer el pase de la tarde. Nosotros mañana a partir de las 4 para seguir manejando en esta previa mundialista y mucho más. Gracias por estar. Chau.
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0: Buenas tardes, ¿qué tal? ¿Cómo están? ¿Cómo andan? Bienvenidos, bienvenidas al pase, bienvenidos, bienvenidas al destape, quienes estén sumando a esta hora, 6 de la tarde, 4 minutos en toda la República Argentina, día 2 antes de la batalla de Atlanta, del duelo que nos tiene a todos mordiéndonos las uñas. Miren como un desastre mis uñas. No hagan captura de esa imagen y hagan foco, porque además hice asado ayer y todavía queda un poquito de carbón, viste, no se va el carbón de... En fin, qué nervios, ¿no? Y pensar que decían, no, se van a distraer con el mundial para no hablar de política, para que no miren lo que estamos haciendo. Y mirá si finalmente era una Argentina e Inglaterra en la semifinal de un mundial lo que hacía falta para darse cuenta que tenemos un gobierno entreguista, un gobierno que no piensa en los intereses nacionales, un gobierno que está diseñado para servir justamente a los ingleses, a los gringos, a los israelíes y a todos los amiguitos de Javier Milei. Digo, no sea cosa. Vamos a estar hablando del mundial en un rato, porque a nosotros también nos cuesta mucho pensar en otros asuntos. Vamos a estar repasando un poquito la historia del partido que se nos viene encima el miércoles. Pero la verdad es que mientras sucede el mundial, nos entretiene el mundial, disfrutamos el mundial, hasta nos podemos dar el lujo de olvidarnos quizás por un ratito, quizás solo esos segundos que dura la euforia después de cada gol, pero olvidarse un rato, después te acordás que te viene la tarjeta, que te viene el agua, la luz, de que tenés que llenar la heladera y no tenés un mango, de que estás endeudado, de todo eso te lo volvés a acordar, pero el mundial te da la oportunidad de por ratitos olvidarte de eso, juntarte con amigos, estirar el puchito que no te queda, a ver si haces un asadito, pedís una pizza, algo. Sábado a la noche, todos lo vimos con amigos, todos lo vimos de forma mancomunada, en una época en la cual a veces es tan difícil encontrarse, ¿no? Porque no hay tiempo, porque no hay plata. Bueno, ahora por lo menos hay una excusa lo suficientemente fuerte. Pero lo que decía es esto. No hay mundial que sirva para tapar la realidad que viven los argentinos. Y cuando deja de correr la pelota, los argentinos no se olvidan de eso. Ahora en un rato, Mati Colombati nos va a contar algunos datos. Pero es muy impresionante, yo lo escuchaba hoy a la mañana cuando Ari Lijalada hablaba del informe que salió sobre cómo los trabajadores de las apps de delivery se endeudan con las propias apps de delivery y deben en promedio casi $1,000,000, que es de alguna manera en promedio, peso más, peso menos, lo que se lleva alguien que labura en esas mismas plataformas, es decir, deben un mes entero de sueldo en promedio, con lo cual hay gente que está, por definición, peor. Vamos a escuchar este informe.
1: Casi $1,000,000 de deuda promedio tiene un trabajador de aplicaciones, muchas veces con el propio sistema de aplicaciones para el que trabaja. Uh-huh. El Banco Central hizo un informe sobre la deuda con el sistema no financiero, uh-huh, y puso un capítulo especial dedicado a datos vinculados a lo que se llama la economía Higgs, la economía de las apps, que está siendo muy estudiada y tiene... Tenemos la suerte de que, como es digital, claro, es todo trazable, todo y todo medible. Claro. A mí me sorprendió, supongo que igual que a vos, ese dato, el primer dato, el del promedio de endeudamiento. Sí. Las personas dentro de las apps están los comercios y lo que las apps llaman asociados, que son los trabajadores. Sí. Los trabajadores tienen una deuda promedio en el 2025 de $900,000. $900,000 promedio por trabajador de apps deuda o de crédito tomado con el propio sistema de estas fintech. Mientras que los comercios tienen también deudas de, en promedio, 6 millones de pesos. Uh-huh. 6 millones de pesos. ¿Para qué toman crédito los trabajadores? Lo que vos decías, para comprar la bicicleta, para comprar la moto, para cambiar o reparar la moto o la bicicleta, muchas veces, y demás. Los comercios, la reparación de una heladera, el cambio de una estantería, un arreglo y demás, pero para como la supervivencia del propio negocio, sí, para la construcción del propio negocio, toman créditos con las propias apps que dan crédito y dan financiamiento.
0: Dan crédito y dan financiamiento. En realidad es un eufemismo para no hablar de usura, porque cuando uno mira además las tasas con las cuales se dan esos préstamos, se da cuenta de que el laburante que entra en ese circuito entra en una situación de la que no puede salir. Porque la deuda que tiene crece más rápido que su propia capacidad de trabajar para reducirla. Entonces tiene que pedalear más horas para la misma aplicación. Y de esa forma, bueno, obviamente se entra en un circuito que poco tiene de distinto con una relación de servidumbre. Si vos estás obligado a trabajar porque le debes a la persona para la cual estás laburando, el límite entre la servidumbre y la deuda es muy finito. De hecho, a lo largo de la historia son dos instituciones que fueron de la mano. Los campesinos libres, que durante los últimos tramos del Imperio Romano se fueron endeudando con los patricios más poderosos, que le ofrecían protección, que le ofrecían determinadas garantías, se convirtieron en los siervos de los señores feudales que terminaron siendo esos patricios o los descendientes de esos patricios. Y al mismo tiempo, 1300, 1400 años más tarde, tras la Revolución Francesa, cuando se cerró ese ciclo de servidumbre, a los campesinos que eran siervos se los liberó con la condición de que siguieran pagándole cuotas a los dueños de esos terrenos, que eran o los descendientes de los señores feudales o quienes les habían comprado esas tierras, con lo cual terminaban trabajando obligados en esas tierras para saldar una deuda imposible de saldar. Hay una maravillosa novela de Paul Auster que se llama La música del azar, que trata sobre dos tipos que van a jugar al póker a una mansión en un lugar apartado, porque les habían pasado el dato que había dos viejitos con mucha guita a la que les gustaba jugar al póker. Entonces dijeron, vamos y nos los desplumamos. Bueno, los viejitos sabían jugar al póker, les ganaron, les terminaron ganando más de lo que tenían, el auto en el que podían ir, y terminaron tan endeudados que terminaron obligados a trabajar para sus anfitriones, moviendo de un punto a otro de un jardín enorme piedras enormes y haciendo una pared que no separaba nada de nada. Pero por supuesto, mientras trabajaban en eso, tenían que dormir en algún lado y comer algo, y como estaban a disposición de estas personas y no se podían ir, descubrían que cuanto más trabajaban, más debían. Y que por lo tanto esa deuda nunca iba a poder ser saldada y que por lo tanto eran esclavos. Bueno, es una gran metáfora de lo que le está pasando ahora a mucha gente, y particularmente este caso tan perverso que es que el que te dé plata a una tasa usurera sea el mismo que después te exija laburar más para devolverla. No es muy distinto de lo que pasaba en la época de la forestal tampoco, ¿no es cierto? Igual tranquilos, que la política va a traer soluciones, dijo nadie nunca últimamente, pero miren la respuesta que dio Jorge Macri, el jefe de gobierno porteño, al problema de las deudas, que no es solamente este puntual, sino que es un problema que hoy alcanza a buena parte de las familias argentinas, y dice el jefe de gobierno de la ciudad: las familias porteñas podrán refinanciar sus deudas de tarjeta de crédito y préstamos en mora con más plazo y una tasa de interés fija. Y ahora, es un alivio para la clase media que trabaja, se esfuerza y quiere ponerse al día. Esto en un país donde muchas veces no alcanzan dos salarios para llegar a la línea de pobreza. Esa definición es un alivio para la clase media que trabaja, se esfuerza y quiere ponerse al día. Lo que no dice es, ustedes no, son muy negritos, córranse, váyanse del otro lado de la General Paz. Y lo que no se da cuenta, porque eso no sale en los focus groups, aunque se daría cuenta si caminara un poco la ciudad que gobierna o cualquier otro rincón del país, es que la gente que la está pasando mal ya excede las divisiones por clase que quizás hace 20 años o 30 años tenían otro sentido. Hoy la está pasando mal el que hace la changa, la está pasando mal el profesional, la está pasando mal el empleado administrativo, y muchas veces la pasa peor el que tiene más expectativas, si se quiere, el que estudió una carrera, un posgrado y demás, que el que viene acostumbrado a rebuscársela ya desde hace mucho tiempo, porque sabemos que esta realidad no es nueva tampoco en la Argentina, se masificó muchísimo, pero no es nueva. Mientras tanto, mientras las deudas se siguen profundizando en la clase baja, en la clase media, en la media alta, no en los que están en... pero son muy pocos esos. Se consolidó la tendencia a que el pollo sea la proteína más consumida del país, que es otra forma también de decir que los salarios no alcanzan, ¿no? Una forma es endeudarse, otra es laburar más, otra es empezar a cambiar los hábitos de consumo. Y vaya si la carne roja en la Argentina era un hábito de consumo. Bueno, hoy el pollo es la carne más consumida, esto lo dice Clarín. De acuerdo a la Secretaría de Agricultura, datos oficiales, el consumo total de carnes alcanzó 116,4 kilos por habitante en 2025. El pollo llegó cerca de 50 kilos per cápita y superó a la carne vacuna, que ronda los 47, mientras que el cerdo alcanzó los 25. Es una suba, kilo por kilo, del 3,85% respecto al 2024. El 2024, recuerden que fue el año de los primeros meses de Milei. Ahí no se compraba ni carne, ni pollo, ni cerdo. Estoy seguro de que en 2026 esa suba no se va a repetir, la suba de cantidad de kilos per cápita, a eso me refería. Pero la suba de los pollos sí, del precio de los pollos sí, porque obviamente aumenta la demanda y aumenta también el precio. Esto te lo explicaba el mismísimo Marcelo Cucabonelli.
2: Influye en esto de consumimos menos carne de vaca en el país de las vacas que y subió la carne de pollo.
3: Sí, sí, claro. Digamos, lo que se produce acá es que, por un lado, se bajó el consumo de la carne por el tema de los salarios, pero cuando vos vas a buscar carnes alternativas, estás generando más demanda y suben los precios, ¿no? Es fruto directamente de impacto de mercado, ¿no?
2: Claro.
3: Cuando vos sustituís un producto por otro, ese producto que sustituís, en este caso la carne por el pollo empieza a subir, pues empieza a ser más demandado.
0: Clarísimo, ¿no? Por suerte en la Argentina somos todos muy creativos. Y entonces volvió a aparecer, como hace unos meses estaba el tema de la carne de burro, ahora parece que la que va son los jabalíes y los guanacos. Esto me enteré hoy leyendo eldestapeweb.com, cosa que les recomiendo a todos. Río Negro impulsa la cría, venta y consumo de jabalíes y guanacos, carnes salvajes. Lo cual, a ver, no está ni bien ni mal. Yo he probado carne de jabalí, no tuve el gusto de comer carne de guanaco porque Lucas Liet nunca me invitó a cenar. Pero, digo, una cosa es que uno quiera cada tanto probar algo distinto, buscar algo exótico. Y otra cosa es que empecemos a comer jabalíes y guanacos porque ya no nos alcanza ni para el pollo. Ni para el pollo. Bueno, o mejor dicho, ni para el pan. Porque el consumo de pan se derrumbó en la era Milei, 60%, 80% el de facturas. A ver, para ponerlo de esta manera, por cada docena que se vendía en 2023, ahora se están vendiendo dos y media, dos facturas y media. ¿no? Javi, vos que sabés de economía, estás haciendo más o menos bien el cálculo, ¿no?
4: Estás haciendo más o menos
0: el 80% de 12 es 2 y pico. Es una barbaridad. 60% de caída de consumo de pan, 80% de caída del consumo de facturas. Después vos podés dibujar las estadísticas como quieran, pero la verdad es que no hay ninguna economía que funcione en la cual la gente coma menos pan. No, no existe en ningún lugar del mundo y en ninguna época. Y no es que la gente cambió sus hábitos alimenticios, porque vieron que están esas excusas, ¿no? No, ahora la gente compra en Mercado Libre, no, ahora son todos vegetarianos, no, ahora son todos que van a decir esa epidemia de, ¿cómo se dice?, no tolerar al gluten, ¿no? Sin TAC. Se cayó el consumo de pan porque nos volvimos todos celíacos. Ahí está, no me salía la palabra. Bueno, no es así. Lo que pasa es que no alcanza la plata. Y no alcanza la plata porque los sueldos son muy bajos. Esto es importante también insistir. Se habla siempre del reacomodamiento de precios relativos, ¿no? Bueno, el precio del trabajo también es un precio relativo que viene perdiendo como en la guerra hace 3 años. Ese es el precio relativo que hay que acomodar, no seguir subiendo la factura de luz, porque si no, a la gente no le alcanza. Y punto. Y mientras no le alcance, no hay baja de tasas, no hay programa de regulación, no hay programa de precios cuidados de carne. Si a la gente no le alcanza el sueldo, no va a haber forma de que esto repunte. Y acá tenemos otra tapa del Destape que muestra cómo 9 de cada 10 argentinos pierden contra la inflación y 6 de cada 10 no llega al día 20 del mes. De nuevo, entonces, los planes son muy necesarios, bajar los intereses, es muy importante, darle facilidades a las familias, negociar muy, muy agresivamente con las apps usureras que dieron préstamos en condiciones irregulares para que le condonen parte de esa deuda, toda esa deuda. Todo eso está bárbaro. Ahora, vos podés hacer todo eso, y si los sueldos no suben, en un año y medio la gente va a estar endeudada de nuevo. Si a la gente el sueldo no le alcanza para comprar la carne, el pollo, el pan, el tomate, el papel higiénico, el detergente, vos podés decir, vuelven todas las deudas a cero. Y lo único que vas a lograr es patear el problema 6 meses, un año y medio. Porque la gente se va a volver a endeudar. ¿Por qué? Porque no le alcanza. Mientras tanto, en un contexto donde de cada 12 facturas se dejaron de vender 8.5 o 9.5, hoy abrís la tapa de Clarín y te quieren hacer creer que Milei gana caminando la reelección. Primeros sondeos para el 2017, Milei con ventaja en primera vuelta y en el balotaje. Una decena de encuestas dicen que el presidente no ganaría, hoy ganaría la reelección. No lo sé, Rick, parece falso. La verdad es que parece falso. ¿Por qué? Y porque cuando Jacobe te dice que el 55% de la Argentina cree que la economía está empeorando, Jacobe. Y yo empezaría a sospechar que las cosas están yendo mal, ¿no? Una nueva medición de Jacobe, bueno, medición es una forma de decirle, expone el creciente malestar social con la situación económica. El 55% de los consultados considera que la economía argentina está empeorando, mientras que apenas un 9% cree que está estancada. Además, otro dato complica el relato oficial. El 19% sostiene que la economía está mejorando, pero admite que esa recuperación todavía no se siente en el bolsillo. O sea, tienen esperanza de que crezca, pero están mal ahora. Se sienten mal ahora. Otra encuesta distinta. La imagen negativa de Milei llega al 56,9%, nos dice Bae Negocios, para buscar otra fuente. Crece el malestar económico. Otra vez el motivo de la caída de la imagen es la economía. 54,7 percibe que la situación empeora. Apenas el 16,6 dice sentir una mejora real. Y además hay que preguntarles una mejora desde qué nivel, porque probablemente esos también te dirán que a lo mejor no están tan bien como antes. Y la verdad es que esos números se creen porque se condicen con lo que uno ve en todas partes, en todas partes. Que es un gobierno que tiene cada vez más afectados por sus políticas, afectados que obviamente, si logran unificar su postura, se convierten en una mayoría, se convierten en una tremenda mayoría. Si sumás a los laburantes, a los jubilados, a los discapacitados, al sector de la salud, al sector de la educación, al sector de la ciencia, si sumás a las provincias a las cuales el gobernador va a sacarse la foto, pero después las tienen agarradas de acá, sumás a los intendentes, sumás a los sindicatos, bueno, digo, hay una mayoría ahí esperando quién la conduzca para ganarle a este gobierno. Mayoría que a veces incluye hasta socios inesperados, como el meme ese de los que están tirando de la soga y de repente se dan cuenta de que están tirando del mismo lado que alguien que los sorprende. Pero escuchen lo que decía Osvaldo Giordano, que no es el peluquero, sino el presidente de IERAL. Vean lo que dice, mejor dicho, pues una placa en un tape, sobre las promesas del gobierno. Dice Giordano, si la única estrategia para eliminar los impuestos más distorsivos es esperar que el crecimiento genere espacio fiscal, la transición será demasiado larga. En un escenario optimista, la nación necesitaría 11 años y las provincias casi 20. Básicamente lo está corriendo por derecha, le está diciendo que tiene que bajar más los impuestos a los más ricos. No nos vamos a poner de acuerdo en eso con el señor Giordano. Pero esto demuestra que la gente que no está contenta con el gobierno de Milei es mucha y muy variopinta. Y en ese contexto tenés un gobierno que, aunque, y hay que reconocer, el nuevo secretario de Medios está haciendo un buen trabajo en ese sentido, porque las notitas que manda por ahí el gobierno salen muy prolijas en todos lados, que dicen, no, el gobierno ahora quiere llevarse mejor con la prensa, no, este gobierno es más moderado, no, este gobierno va a empezar a hablar con todos, no, esta vez le vamos a cumplir a los gobernadores lo que les prometemos. Vieron que salió esa nota en todos lados. Divino, gran laburo. Ahora, después apagás el cassette y los proyectos del gobierno son sobregirarse todavía 10 veces más, como el famoso shutdown argentino que quiere implementar ahora Milei, mal copiado, lo tenemos ahí en la placa número 6, mal copiado del modelo norteamericano. Shutdown en Argentina, la razón detrás de la idea de avanzar con un apagón del Estado de Milei. Si bien lo presentó como parte del ahorro de recursos, el motivo real es la caída de la recaudación, que en junio registró una baja del 7,4% real, la deuda flotante con proveedores y la escasez de recursos para afrontar el funcionamiento cotidiano de la administración pública. Te lo traduzco, la mentira del superávit ya no se sostiene. Y como va a ser muy impopular lo que van a seguir recortando, porque van a seguir recortando, entonces quieren hacer un mecanismo como para hacernos creer que es automático. Che, a esto se recorta, pero ¿por qué hay shutdown? No porque nosotros hayamos tomado la decisión política. Y obviamente esto hay que tomarlo como de quién viene, de un gobierno que, como bien destacaba la colega Débora de Urieta en un posteo el día de hoy, gobernó 2 años sin presupuesto. El tercer año y obviamente esto hay que tomarlo como de quién viene, de un gobierno que, como bien destacaba la colega Débora de Urieta

0: puede hablar todo lo que quiera sobre las exportaciones de Argentina, las exportaciones de Suiza. Cada vez que abre la boca demuestra que es un burro, que no entiende absolutamente nada de prácticamente ninguno de los temas de los que habla. No voy a opinar de sus papers porque ni los leo, ni tengo las herramientas para entenderlos, pero la gente que sí los tiene dice que son truchos, que son plagiados, que están hechos con IA y que son una pelotudez. Pero yo no voy a entrar en esa discusión. Sí voy a decir, cada vez que habla de algo que tenga que ver con la realidad, Milei dice pelotudeces, como por ejemplo lo que decía sobre Suiza el otro día.
1: Que aparezca este debate. Me encanta. O sea, y también escuché esa imbecilidad de que eso es una medida tomada de otro país. Digo, si eso no. Fíjese, mire cómo. Usted vio que Suiza es uno de los países más prósperos del mundo.
2: Sí.
1: ¿Qué produce Suiza? Turismo.
2: Relojes.
1: Chocolates.
2: Chocolate, sí.
1: Relojes.
2: Servicios.
1: ¿Sí? Y cortaplumas.
2: Sí.
1: Y servicios financieros. Uh-huh. Sí. Y bueno, y ocasionalmente un gran jugador de tenis. ¿Ok?
2: También.
1: Entonces, cuando usted entra en un supermercado en Suiza, todo es importado. Si yo me guío por esa estupidez de que si esa política es o no, digamos, argenta, bueno, si los suizos hicieran eso, se morirían de hambre o estarían en un estado de obesidad flagrante, porque solamente comerían chocolate. Bueno, nosotros en Argentina solamente comeríamos dulce de leche, tendríamos unos problemas de sobrepeso tremendo, porque sería lo único que comeríamos y andaríamos con viromes en colectivo, nada más. O sea, sí. No tenemos mucha más cosa.
0: Una estupidez atrás de la otra. Una estupidez atrás de la otra. Confunde lo que produce un país con lo que inventó un país, ¿no? Porque la referencia a las viromes, el colectivo el dulce de leche, son los famosos inventos de la Argentina. Bueno, también estábamos inventando un reactor nuclear hasta que llegaste vos y suspendiste todo, ¿no es cierto? Pero además la Argentina dejó de producir, Vic dejó de producir viromes en la Argentina durante el menemismo, en un proceso que vos considerás virtuoso. Dulce de leche seguimos produciendo, obviamente, aunque ahora le ponen aireado, entonces te venden menos dulce de leche en la misma, en un pote del mismo tamaño. Ustedes piensan que a mí me van a engañar con eso. Y colectivos, si seguimos este ritmo, los que se siguen produciendo acá se van a dejar de producir por acción de este mismo gobierno. Pero además, pensar que Suiza solamente produce chocolate y relojes también es una estupidez. Grande como una casa. Miren cuáles son los sectores que sostienen la economía suiza. Productos farmacéuticos y químicos. Relojería. Ahí hay una cantidad de valor agregado inmenso, obviamente. Maquinaria y equipos industriales. Instrumentos médicos y ópticos. Alimentos de marca, claro. Nestlé, por ejemplo, es suiza. Y tiene no solamente chocolate, sino muchos rubros. Y estoy seguro que si entras en un supermercado en Suiza, no tuve nunca la suerte de hacerlo, te vas a encontrar con un montón de productos de Nestlé. Pero Milei dice no, que es todo importado. Servicios financieros, obviamente, empresariales y tecnológicos, y turismo. Todas cosas con alto valor agregado, excepto, obviamente, los servicios financieros, pero en eso, bueno, primerearon y tienen ventaja comparativa. Y esto es lo que exporta Suiza, esas son las principales producciones, lo que repasábamos recién. Estas son las exportaciones: productos químicos, maquinaria electrónica, relojes, instrumentos de precisión, metales, joyería, alimentos, bebidas y tabacos, obviamente con valor agregado. Pues Suiza no tiene soja, no planta soja en los Alpes. Vehículos, productos energéticos, textiles, indumentaria y calzado, plásticos, papel y productos gráficos, todo con alto valor agregado, algo que Milei evidentemente no entiende. El concepto de valor agregado, yo creo que lo entendí más o menos en segundo, tercer año de la secundaria. Bueno, Milei no le entra. Y hay un tuit muy bueno, de Gustavo Reiga, que básicamente compara, justamente en función de estas declaraciones, cómo hacen otros países para generar desarrollo a través del valor agregado y del empleo de calidad, ¿no? En un país donde justamente está pasando todo lo contrario. Y dice, bueno, miremos a otros países, ya que a Milei le gusta tanto compararse. Corea del Sur. El Estado da crédito barato, pero exige a cambio metas de exportación. Es decir, reciprocidad. Te subsidio, pero te pido una contrapartida a cambio, y si no cumplís, te castigo. Cosa que acá en la Argentina no pasa. Acá en la Argentina

0: Argentina es, me caes bien, sos mi amigo, tenés guita, te subsidio. Y hacé lo que quieras, porque como tenés plata y somos anarcocapitalistas, esa plata es libre. Brasil, siguiente paso, un país con agro. El régimen militar brasileño, no Lula, el régimen militar creó Embrapa, una empresa estatal, que a través de inversiones convirtió todo lo que la región del Cerrado, que era tierra considerada estéril, en la mayor frontera agroindustrial del planeta. Si hoy Brasil exporta más soja que la Argentina, es porque esa empresa estatal invirtió para recuperar todo eso. Pero además lo hace con eslabonamientos, es decir, transformando el poroto en aceite, en harina, en productos finales, en derivados, lo cual obviamente genera valor agregado. Chile y España. Dice, mientras que en la Argentina 7 de cada 10 obreros están en negro porque hay cadenas de subcontratación sin fiscalización, en Chile, la economía más ortodoxa de la región, hay registro obligatorio de contratistas y responsabilidad solidaria del comitente. Formalizar no es antimercado, es a favor del trabajador. Si ustedes piensan que todo lo que es a favor del trabajador es en contra del mercado, bueno, entonces quizás justo ahí está el problema. Y hay muchos más ejemplos, no los quiero aburrir, todo el tuit es muy muy bueno, pueden buscarlo en la cuenta de Gustavo. A todo esto, te quieren hacer creer que si abren las importaciones es para que bajen los precios. Y la verdad es que no está pasando. Hay un video muy interesante de alguien que estaba en Miami porque fue al Mundial, fue al supermercado y se puso a comparar precios. ¿Y a qué no saben qué? Nos están recontracagando los argentinos, mírenlo.
1: Yo tengo ganas de llorar. Mirá la diferencia de precios del supermercado de Miami con el supermercado de Argentina.
2: Esto es Walmart y lo comparé con Carrefour Argentina, ambos considerados económicos. Vamos por sector, lo que es bebida, una locura, 24 latas de Coca-Cola las pagaría 14.855 pesos en Estados Unidos, o sea, 618 pesos por lata. Y en Argentina una sola cuesta 2.500. Con el pack de 6 cervezas Corona pagarías 2.140 pesos cada una en USA y en Argentina 3.200. Pasamos a las proteínas, 200 gramos de salmón te quedan en 12.900 pesos en USA y casi 18.000 pesos en Argentina. El pollo es zarpada diferencia, cada una libra unos 450 gramos cuesta 1.893, o sea que un kilo más o menos 4.000 pesos. En Argentina el kilo de patas de pollo cuesta 11.500 pesos. Donde estamos prácticamente en el mismo precio son los esenciales. Docena de huevos en Estados Unidos, 3.963 pesos. En Argentina, media docena, 2.000, así que pagas 4.000 por 12 huevos. Y la harina es bastante más barata en Argentina, 1.966 versus 1.369. Pero hay otros productos donde la diferencia vuelve a ser enorme. Un kilo de yogur en USA, 3.933 pesos. Y en Argentina, uno de 160 gramos cuesta más de 2.000 pesos. El aceite de oliva de medio litro, acá 8.850 y en Argentina 13.650. Verdulería, mirá, las bananas están por libra 742, así que pasado a kilo sigue siendo mucho más barata que en Argentina. Los tomates igual, si lo pasás a kilo, un kilo, 3.278 en USA, 3.999 en Argentina. Pero donde más se nota la diferencia es en electrodomésticos, que los comparé con Mercado Libre. Microondas 73.000 versus 153.000, horno 68.000 versus 200 y una parrilla con tres quemadores 185.000 versus 480.000.
0: La diferencia es tremenda cuando la ves así, 50%, 100%, pero en realidad es más grande. Porque ¿cuánto gana en promedio alguien que vive en Miami? Voy a hacer un cálculo a ojo, no menos de 4.000, 5.000 dólares para vivir en la ciudad de Miami. En la Argentina, el salario promedio está bastante menos que eso, podemos decir la décima parte que eso, la octava parte que eso. Con lo cual, si vos le medís en vez de medir en dólar la diferencia de lo que cuesta un yogur con otro yogur, un pan con otro pan, un paquete de galletitas con otro paquete de galletitas o una birra con otra birra, la medís en el valor de tu laburo, entonces descubrís que las cosas acá están 15 veces más caras que en Estados Unidos. Que para comprar una lata de Coca-Cola, un laburante en Estados Unidos tiene que laburar, no sé, un minuto y vos tenés que laburar 20 minutos. Que para comprarte una docena de huevos, un laburante de Estados Unidos tiene que laburar 10 minutos y vos tenés que laburar 2 horas. Es mucho más grande la diferencia. ¿Por qué? Porque los salarios están bajos. La explicación de la mayoría de los quilombos que hay hoy en día en la Argentina es que el trabajo, tu laburo, vale muy poco y el dinero vale mucho. Es decir, que si tenés plata, podés hacer mucha más plata que si tenés la disposición de laburar, más allá de lo que diga Jorge Macri al respecto. No la quiero hacer muy larga, porque tengo una mesa maravillosa de compañeros acá y porque ya llevo más de media hora seguida sin pensar en el partido del miércoles, porque me tengo que concentrar en editorial y me estaba sintiendo mal, estaba empezando con palpitaciones. Así que, ¿qué tal? Buenas tardes, ¿cómo andan, compañeros?
3: Buenas tardes, buenas, ¿qué tal? ¿Cómo estás, Nico?
0: No me puedo mantener concentrado más de media hora.
3: Bueno, no sé, es un montón, es un montón. Es un pensamiento permanente el del partido el próximo miércoles.
0: Pensamientos intrusivos.
3: Que está mientras, además, hacemos otras cosas y pensamos en otras cosas, pero el partido del miércoles está minuto a minuto en nuestra cabeza.
4: Sí. Ahora igual le está peleando el precio del yogur, Lantos.
0: Lo del precio del yogur es impresionante.
3: Te distrajo eso, nos están robando.
4: Pero, ¿no? Pero yo consumo, ahora no estoy tanto, pero consumo bastante yogur y me da fiaca hacerlo yo. Pero la verdad es que uno debería hacerlo, porque es realmente un afano.
3: Sí.
4: Yo no puedo creer. Y después Nico, para sumarle de presión, me dijo cuánto cobran los yankees frente a lo que cobramos nosotros. O sea, ¿qué puedo hacer?
0: Es que me parece que ahí hay una beta para dar la discusión, ya pensando incluso en términos políticos, electorales y demás, que es... está bien, durante estos 4 años se recuperaron todos los distintos precios relativos y demás. Bueno, y ahora el salario, ¿no?
3: Sí.
0: El laburo tiene un precio también. Y el valor del precio el valor del trabajo argentino cayó como un piano, diría Milei, en estos últimos 2 años y medio.
5: Sí, bueno. Ahí hubo deflación, en serio.
0: Hubo, pero enorme deflación.
6: Sí, porque bueno, es una de las anclas antiinflacionarias que más fuerte que tiene el gobierno, el atraso salarial. Uh-huh. Ahora, volviendo a tu editorial, yo estoy de acuerdo con lo que decís, pero hay un tema que es que es tan rico el dulce de leche aireado.
4: No ¿Lo probaste?
0: No lo llegué a probar, no, estaba tan indignado que ni lo probé. No.
4: Por suerte es diferente.
6: ¿Sí? Sí, yo entiendo lo que decís, tenés un punto, pero...
4: Estoy en contra de todo lo que venga con aire, o sea...
3: Para mí están robando, porque me falta.
4: Me faltan esos 100 gramos.
6: Pero hay que saber atravesar la falta también.
3: Es filosófico,
4: me dijo mi psicólogo. Claro, pero para eso está la billetera, Javi, ya está. Sí. Yo la abro y veo la falta.
0: La falta está ahí, claro. Cuando lleno la cuchara de dulce de leche, quiero que esté toda llena de dulce de leche, no por la mitad.
3: ¿Cómo es el dulce de leche aireado?
4: No. Dicen que es como un postrecito, ¿no?
6: Lo tenés que probar para entenderlo.
5: Ok. Che, estamos en condiciones de confirmar que el presidente escuchó la Argentina al palo.
3: Sí. Sí, él, ¿no? Confundió, sí, los inventos, lo ahí, claro, decís, claro. Confundió los inventos argentinos con lo que produce la Argentina.
0: Claro. Buenísimo, sí. Eso. Porque si fuera así, no, uno se pondría a pensar, por ejemplo, los chinos seguirían haciendo todos los fideos del mundo.
3: Claro,
6: ¿no?
3: Sí. Claro.
6: No, seríamos bypass coronarios también.
0: Claro, seríamos los únicos que podríamos tener.
5: No tenemos pizza, pero tenemos bypass coronario.
3: Para todos. El otro día lo decíamos acá, pero el propio concepto dulce de leche en su mismo nombre indica que además se produce otra cosa en la Argentina, ¿no?
4: Claro.
3: Se ve que es como... Sí,
0: y también me pregunto, ¿de dónde pensará Milei que sacan la leche para hacer el chocolate los suizos? ¿No? ¿Pensará que tienen vacas violetas ahí,
3: sí,
0: en los Alpes?
3: La de Milka, sí. Él debe creer que sí.
6: Pero además el chocolate no lo inventaron los aztecas, ¿no era?
0: También.
6: Pero además, ¿cómo es que México y Suiza tienen chocolate? Milei.
0: Yo ahora lo entiendo un poco más, toda la confusión que tiene en la cabeza. Debe ser muy difícil vivir con todas esas ideas.
3: ¿Cuántos kilos de chocolate produce acá Arcor? Incluso el chocolate se produce también en la Argentina. Ahora, de verdad, siempre tuve la misma duda con Milei. ¿Cree en serio eso que está diciendo? O...
0: ¿Eso se hace, es tu duda?
3: Eso se hace, ¿viste? Porque además no tiene tampoco, ¿viste? Ahí la periodista que estaba charlando con él, sí. No tengo nada en contra de ella, pero se ve que no le estaba prestando atención. Viste que a veces estás haciendo una entrevista y estás disociando, sí. La cabeza está en otro lado, estás pensando en la siguiente pregunta, no estás escuchando al entrevistado. Porque ella misma, la periodista, dice, clarísimo.
0: Sí.
3: Y no, la verdad que estaba como para decirle, che, mirá, se producen otras cosas en la Argentina. Igual vos también, lo que estás mencionando, sí, son los inventos. Igual también está la huella digital, hay un montón de otros inventos.
6: Y el bastón para ciegos.
3: Claro.
5: También es cierto que Milei, viste, contradecirlo a veces sí. te ponen el 95%, te hace la cruz, viste.
4: Sí. Yo creo que el presidente cree lo que dice y no tiene nadie que le diga que no.
3: ¿Es posible?
0: No sé si no entiende nadie que te le diga que no, o hay una dinámica de poder en la cual decirle que no implica perder poder, porque Milei premia a aquel que le dice.
3: Que lo adula. No, pero objetivamente él no puede creer en serio, de verdad, si no estamos ante un problema. Ya no solo de personalidad, sino intelectual, que en la Argentina se produce solamente dulce de leche. De verdad, no puede creerlo en serio.
0: Es que
3: en realidad,
0: a ver, él sabe que se produce porque él,
4: es el presidente.
6: Si no le gustan las papas fritas.
0: ¿Cuánto exporta el país y cuánto importa? Lo que entiendo que él quiere decir es: la Argentina solo debería encargarse de hacer aquello para lo cual tiene ese don natural, es decir, nosotros hagamos dulce de leche, hagamos carne, hagamos soja, y no tratemos de hacer las cosas importantes que hacen los países en serio.
6: Pero, o sea, lo que decía
0: eso es lo que yo le trato de entenderle.
6: Entiendo que lo que decía es, si aplicáramos el modelo de que no podemos tener apertura de importaciones, Suiza solamente podría consumir chocolates y relojes y Victorinox.
3: Sí, y tenistas.
6: Entonces, ¿no? Está bien que abramos y tenistas.
0: ¿Cuántos tenistas consumen un suizo promedio por año?
6: Yo conozco dos.
3: Se comen a Federer.
5: Federer y Wawrinka.
6: Claro, Wawrinka. Pero y Milei dice, bueno, si Suiza tiene todo lo que tiene, entonces es porque importa cosas. Entonces, ¿por qué estaría mal abrir la economía, importar todo lo que importamos? Y bueno, ahí es donde viene, uno le diría, y la industria, ahí no sé.
3: Pero ese nivel de razonamiento, solo para justificar que el país necesita importaciones, sí, por supuesto, siempre necesitó. No, somos autosuficientes. Todos los países necesitan importar. Pero verdaderamente, tal vez esa es la idea de Argentina que tiene en realidad, ¿no? Una Argentina.
0: Pero además,
3: absolutamente una economía absolutamente primarizada, financiarizada, y que el resto de todos los productos terminados vengan de afuera. Una apertura indiscriminada y total y absoluta de importaciones, que acá no se haga ni un tornillo, ¿no? Y que en todo caso nos encarguemos de exportar dulce de leche.
6: Que era el plan de la dictadura militar,
3: sin ir más lejos.
6: Digo, era primarizar la economía porque todas las ramas en las que no seamos competitivos, no tenemos que especializarnos en nada de eso y somos competitivos en el agro, nada más. Entonces, la industria, chau.
0: Sí, lo que me molesta de todo ese pensamiento, en realidad, es la simplicidad que tiene, ¿no? Porque pareciera que hay solamente dos opciones.
3: No, y el desprecio por la Argentina.
0: Un país que importa todo o un país que no importa nada. Como si durante el gobierno de Cristina Kirchner o de Néstor Kirchner o de Alberto Fernández no hubiera habido artículos importados.
3: Por eso. Pero además el desprecio por la Argentina, por lo nacional, porque lo dice en un contexto además en el que, qué sé yo, hacía 48 horas había estado agarrado de la mano de un granadero a los gritos, cantando la marcha de San Lorenzo, y estaba como una cosa, una demostración de patriotismo. De repente dicen, la Argentina no tiene nada, la Argentina produce dulce de leche, de lapiceras y bondis. Hay un desprecio por lo nacional de un presidente que además está totalmente subordinado a mandatos extranjeros de Estados Unidos, de Israel, pero además es que esto ya pasó con Macri en su momento, pero esta vez es como más grotesco. Es gobernar un país que detestan. Esto ya pasó, ya lo hemos visto. No es solo no conocer, es detestar. Decir que la Argentina solo tiene dulce de leche y no tiene nada, entonces hay que traer todo afuera, es un desprecio por lo propio, por lo nacional. Ni siquiera es una cuestión de defender la patria por defender la patria en sí misma, sobre todo en estas horas que estamos todos con la bandera pegada al pecho. Es el desprecio por lo argentino de tu propio presidente. Yo creo que en algún momento la Argentina tiene que recuperar un presidente argentino. No solo ya declarar la independencia y recuperar la soberanía, sino tener un presidente que sea argentino, en términos de querer serlo, y no simplemente un delegado de naciones extranjeras.
0: Que nadie se esté preguntando 48 horas antes de un partido contra Inglaterra qué ole le van a poner contento.
5: Sí, ¿no? Y también me parece que es alarmante la falta de reacción de los sectores que él mismo está despreciando, porque no he visto, por ejemplo, una reacción de la UIA, no he visto.
3: Solo un par de pymes, grupos de pymes salieron, como así.
5: Pero la verdad es que es el presidente diciendo que la industria de tu país no sirve y los conglomerados industriales, nada.
4: Industriales con los que ya se peleó, a los que ya agredió. Industrial que calculo, después lo vamos a ver más en profundidad, ¿no? Pero en este último fin de semana, ya viene hace rato el operativo reelección de Javier Milei, él lo viene diciendo, pero este último fin de semana salieron como con mucha más fuerza, ¿no? Que va a buscar un segundo mandato, y aparece incluso Luis Petri con mate Milei 2027, y que creo, después lo charlaremos, ¿no? Pero me parece que se lo había usado, Javier, por la duda. Te digo, no sé si lo curó bien.
0: Perdón, ¿es el mismo Petri que había sido el primero en subirse a la patoneta hace 2 meses y ya andaba diciendo que en qué rol se imaginaba en el futuro gobierno de Patricia?
4: Es que Petri y Patricia fueron fórmula presidencial hace 2 años, y eso es lo que a mí me llama poderosamente la atención. Como hace casi 2 años, la fórmula presidencial de Juntos por el Cambio está pidiendo otra vez por el voto de Javier Milei, porque lo que se empieza a ver, más allá de que después suceda o no, porque viste, el voto útil antiperonista después se termina juntando todo en alguna instancia y nos termina cagando la vida, eso sucede, hay que reconocerlo. Pero evidentemente, y después lo veremos con algunos datos, lo que empiezan a ver, sobre todo con el coqueteo de Macri, que está allá, que está en el Mundial, que se espera que se quede hasta la final, ojalá todos nos quedemos hasta la final, ojalá. Por su rol en la FIFA, y todavía no tiene una agenda acá en el país post-Mundial, ¿no? Pero después veremos qué es lo que hace Macri, pero si el tipo está coqueteando con la posibilidad de generar una opción republicana, institucionalista, con respeto por todos estos sectores que el presidente está bastardeando, creo que no nace de un repollo que la fórmula de Juntos por el Cambio vuelva a pedir por el voto de Javier Milei, ¿no? Estas cosas que dice el presidente, evidentemente a alguien le molesta. Después hay que ver si
0: con ellos, ¿eh?
4: Después hay que ver cómo se acomodan, ¿no?
0: Sí.
4: ¿Qué? ¿Vos decís qué?
0: Sí, que es una persona con convicciones maleables.
4: Ah, bueno,
0: que
4: sí.
0: Es un...
4: ¿Quién? ¿Mauricio?
0: No, Petri. Bueno, digo, Patricia, yo hablé con gente que me dijo que Petri le iba por los pasillos de la Cámara de Diputados diciendo, cuando Patricia rompa, yo le armo un bloque de 15.
6: Bueno. Pero como el abrazo ese en la reunión de gabinete.
0: Eso había sido antes.
4: No fue genuino. Mira, entonces, yo le pregunté a alguien si serían capaces, efectivamente, si Patricia mañana dice rompemos el bloque, de romper el bloque, y la respuesta fue silencio incómodo. Yo creo que hoy ella tiene mucho poder de daño, eso está claro, puede desordenarte el Congreso, sí. Pero no necesariamente, si ella mañana dice me voy para allá, se lleva mucha gente con
0: ella. Así está el país, ¿no? Lleno de dirigentes políticos con mucho poder de daño y muy poco poder para construir algo propio.
4: Por eso
0: y es algo
4: no
0: transversal a todos los sectores.
3: Sí, y sumaría ahí al establishment económico, ¿no? Porque dirigentes políticos ordenados por un poder económico que también, como te plantean el plan B, la alternativa, y dejan correr la idea de que se viene, que yo, al mismo tiempo cuando cierran, ordenan, cuando llegan a los acuerdos que necesitaban, también ordenan, desaparecen los asuntos de la agenda política, de la agenda pública de manera intempestiva, qué sé yo, de Adorni ya nadie más habló, más allá de que salió de la jefatura de gabinete, digamos, cuando vos ves que se ordena el Grupo Clarín, que se ordena Pablo Roca, que se ordena el establishment, y bueno, después también se ordena el resto del sistema político, porque lo que hay hoy es una subordinación brutal a los intereses no del gobierno, no de Milei, de los Milei, del poder de negociación, del Lula Menem. Lo que hay es una subordinación total a un establishment que hoy está recontraparado de manos, a una embajada de los Estados Unidos que tiene a un embajador que actúa como ministro del Interior. Sí. Entonces, eso también es parte del escenario de cómo el resto se mueve. Es alarmante el nivel de subordinación o de impotencia que muestra el resto del sistema político. Cuando digo sistema político me refiero a lo que también decía Mati. No salió ni una cámara empresarial, industrial, a decir, che, es una... Me parece que, señor presidente, con todo respeto, disculpe, aunque...
6: Existimos.
3: Tal vez pueda considerar que existimos. O sea, no sale nadie porque están subordinados.
6: Sí.
3: Y algunos directamente... dormidos, impotentes, ni siquiera cuando lo intentan logran instalar es que algo en la gente.
5: Están domados, están realmente domados.
3: Totalmente domados, coincido.
0: Pero también hay un poco, digo, en ese desprecio de Milei hacia la Argentina que hablabas vos, es un reflejo también de un desprecio de clase que hay en parte de esta clase dirigente argentina históricamente, de que ven a la Argentina como el lugar donde enriquecerse, pero que no sienten ningún tipo de compromiso con el país. No les molestaría para nada ser ciudadano norteamericano, británico, francés, español,
3: no solo que no
0: sea.
3: Les molestaría, sí. Les encantaría.
0: Y hoy a la mañana Roberto decía, no, que decía en su momento, ¿no? Hasta cuando fueron las invasiones inglesas había acá parte de los criollos que le dieron la bienvenida y sí. Operaron y todo. El apellido de alguno de ellos es el apellido de algunos funcionarios de este gobierno. Cuando San Martín, en la historia que repitió todo el mundo esta semana, y me parece bárbaro que se recupere ese detalle de la historia, cuando San Martín rosqueó durante el Congreso de Tucumán y en la previa para que le agregaran la palabrita "y de toda dominación extranjera" al final de la frase que decía que nos declarábamos libres, independientes del rey Fernando VII, de sus sucesores y de la metrópoli, lo hizo porque había gente que ya estaba pensando en negociar con la corona portuguesa o con la corona inglesa, y entre ellos estaba el director nacional, que era el general Pueyrredón, que es el tátara, tátara, tátara de Patricia Bullrich Luro Pueyrredón. Es decir, son los mismos, son las mismas familias, son los mismos sectores, que se fueron obviamente complejizando con el paso de las generaciones. Vinieron los Thanos y armaron sus negocios, y entonces se sumaron los Roca y los Macri, y después... Bárbaro todo
5: Martínez
0: eso.
5: Martínez de Hoz.
0: Martínez de Hoz estaba desde, desde antes. Algunos hasta cambiaron de lado. Los Liach, en la época de las invasiones, eran los que planeaban ponerle una bomba al fuerte inglés. Claro. ¿No? Y bueno, eran los tátara, tátara, tátara de los Liach ahora, güey.
3: Está la historia de los antepasados de
0: ya Quirno. Ya la segunda vez igual que lo menciono. Sí, sí, bueno, de Quirno ni hablar.
3: Que salió a decir, mirá, hay, había un Quirno en, y votó en contra.
0: ¡Qué angustia, querido rey!
3: Votó en contra de ser independiente.
0: ¡Qué angustia, querido rey! En fin. Pero sí, es...
3: Es una tradición de... y una voluntad de ser colonia que es impresionante, es alarmante, y al mismo tiempo... coincido con lo de Mati, da mucha impotencia y bronca la falta de reacción del resto, porque uno ya supone y espera lo que Milei quiere para la Argentina, sí, lo que Milei piensa de la Argentina. Ahora, la subordinación de los gobernadores, la subordinación del Congreso, porque ya no es solo temor, miedo a que yo, viste, al comienzo se decía, porque después te agarra en Twitter y te expone y te quema. Este ya es subordinación.
0: Ya está.
3: Esto es subordinación, es obediencia, sí. Y ni siquiera a los Milei, insisto, por eso, ni siquiera es al poder de la Casa Rosada, es a un poder por encima de ellos mismos, que está aceitando voluntades entre gobernadores, entre el Congreso, entre el establishment, entre el sistema político, incluso de algunos sectores del peronismo.
6: Sí, yo creo que en el establishment político se ve mucho más eso que decís, sí, de la subordinación total y gratuita. En el establishment económico creo que están las dos cosas. Hay algunos que por ahí son domados, en el mejor de los casos, pero otros que quizás con más cinismo lo que hacen es... saber que el país va a perder durante un par de años, que ellos mismos pueden perder, algunos empresarios grandes, pero te dicen, no importa, tenemos que aguantar un par de años de pérdida, de baja de rentabilidad, obviamente algo que es a costa de la gente, porque estamos a favor de las reformas de largo plazo que hace Mila, de las famosas reformas estructurales, que, bueno, por otro lado, sí, son las que le pide el FMI.
3: Nunca antes en la historia argentina nos habían planteado que ese era el camino, ¿no? El momento de
6: pero de esperar, es lo que se dicen en los coloquios de idea, en el primero, recuerdo el primer coloquio de idea, que el tema era, y si no es ahora, ¿cuándo?
0: Es bueno, el partido de
6: decir,
0: rumbo.
6: Sí, estamos mal, pero de acá a 10 años, si aguantamos, este presidente va a ser todo. No,
3: y además Milei los convenció. Milei convenció a todos de que era él o el caos, él o el estallido. Él mismo logró, ahí sí, Milei, convencer al resto de que va por la reelección, le creen, salió la tapa de Clarín, digo, no por la tapa de Clarín, sino por cómo se está ordenando de vuelta y cómo se ordenó de vuelta el sistema. La tapa de Clarín diciendo, bajo cualquier alternativa y en cualquier escenario posible, Milei es reelecto, ¿no? También empieza a construir una idea de vuelta, porque no es la primera vez durante este gobierno que se instala la idea de que ya está, de que no hay nada enfrente, de que es una alfombra roja rumbo a la reelección, de que están blindados financieramente y cada 5 o 6 meses entran en crisis, ¿no? Por algún escándalo o por su propia incompetencia. Estamos de vuelta en ese momento del espejismo de que ya está. Está todo ordenado, están blindados financieramente, ahora viene a fin de mes la jefa, viene Cristalina Georgieva, ya está, quédense tranquilos, la tuya está, el año que viene va a estar todo tranquilo y esto va rumbo a la reelección indefectiblemente. La idea de que no hay alternativa, de que no hay alternativa posible, de que no hay otro camino, logran instalarla en el sistema político, en el establishment, los ordena. Yo no sé muy bien del todo todavía si eso ordena a la sociedad, porque claramente vos después ves que obviamente hay un respaldo social todavía importante, pero después tenés un 60% y pico que demanda una alternativa, y una alternativa radicalmente opuesta. Sí. Cuando vos ves la mala imagen que tiene Milei y el gobierno, es muy alta, y es muy alta la muy mala. Uh-huh. Entonces, hay una demanda social de, che, yo no estoy ordenado a que esto es el único camino posible, como se observa en el sistema político y económico.
6: Sí.
3: Sin embargo, bueno, todavía no está construida esa otra alternativa.
5: Ayuda mucho que la oposición no esté proponiendo ningún modelo alternativo también. Parece que ese es un factor. Creo que es el factor quizás en el que más confía Milei de cara a las próximas elecciones.
3: Sí, que la oposición haga lo suyo por romperse.
5: Que la oposición termine de autofagocitarse sin terminar de proponerle a la sociedad un modelo alternativo.
6: Y para sí, eso quieren eliminar las pasos para favorecer, claro, ese proceso, sí. Me parece.
0: Me da la sensación de que hay dos cosas que la oposición no puede hacer. Ante una elección que la lógica indica que debería ser favorable, porque sabemos que las elecciones ejecutivas son plebiscitos sobre el mandato vigente, y este mandato es malo. Es malo para la mayoría de los argentinos. Ahora, si se rompe, a llorar al campito, y si llega a octubre del 27 con el mismo cartel que tenía en octubre del 19 o en octubre del 23, a llorar al campito. Digo, sí. Lo único que no puede ser esta oposición es lo mismo que el Frente de Todos.
5: Sí.
0: ¿Por qué? Porque Milei fue diseñado justamente, casi como diría, como un anticuerpo contra eso. Entonces, si vos seguís siendo lo mismo, el anticuerpo va a seguir funcionando. Si vos cambiás, lo dejás en offside.
5: Sí, sí. El problema también es que al campito vamos a llorar nosotros, tío, o va a llorar la gente en todo caso,
0: sí,
5: que
0: claro,
5: sufre las consecuencias. Los dirigentes ganan una banca, y eso termina funcionando también como una posibilidad de, bueno, de darle trabajo a algunos militantes, como... La rueda sigue funcionando más allá de lo que suceda a nivel nacional.
0: Quizás esa sea parte del problema también.
5: Sí, sí, por eso digo, para mí también creo que tiene que ponerse en discusión cuál es el nivel de compromiso que tienen los dirigentes con este, o por lo menos con la responsabilidad de sacar a Milei del gobierno de manera electoral, obviamente, democrática, pero de sacarlo. Creo que sería interesante hoy que los dirigentes del peronismo digan, si fracasamos en sacar a Milei, ese fracaso se nos lleva a nosotros también. Nos vamos a nuestra casa.
3: ¿Qué se supone? ¿Que después del Mundial arrancan los movimientos ya en términos electorales? El gobierno ya lanzó la campaña por la reelección. Se supone que termina el Mundial y de todo esto se empieza a hablar, sí, después del Mundial, ¿no? Que vienen...
0: Son muy optimistas.
3: No, pero digo, porque,
0: son
3: por
0: muy
3: ejemplo...
0: optimistas. El Mundial de Rugby, con suerte.
3: Por ejemplo, digo, la CGT ya armó un plan que el 22... post ya mundial, el 22 va el miércoles con los jubilados a la plaza, digamos. Ahí son varios los sectores que están esperando a que termine el mundial para empezar a discutir, a instalar algún tipo de alternativa, o no, o ya está, o está todo roto y simplemente es cuestión de esperar, ¿no? Como están esperando algunos dirigentes de la oposición, a que el gobierno caiga por su propio peso, a que algún día... eventualmente la gente diga basta, ¿no? Esta cosa de cuando explota todo esperando el estallido, cuando está todo el mundo totalmente estallado. Digo, porque si no, está bien, ya sabemos lo que significa Milei, lo que representa Milei, cuáles son los resultados de la gestión de Milei y las consecuencias sociales. Y entonces, mientras tanto, ¿qué?
6: Yo esperaría a que termine el ATP de Buenos Aires, que es en abril, ¿no? De abril,
3: bueno, cada vez más tarde.
6: Por lo menos ahí
5: febrero.
4: Un poco más febrero.
6: Ah, bueno, entonces hay más tiempo, mejor.
3: Mire, la Copa, o sea, el Mundial, la Copa Argentina, después de que termine...
6: Copa Argentina.
3: Está todo atado aquí.
0: El torneo de verano.
5: Trofeo de campeones, 19 de diciembre.
3: ¿Cuándo arranca entonces?
0: 7 de la tarde en punto en toda la República Argentina. Vamos a ir una tanda. 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

paso. Se denomina reloj al instrumento capaz de medir el tiempo natural, ya sean días, años, fases lunares y demás, en unidades convencionales, en este caso horas, minutos o segundos. Fundamentalmente sirve para permitirnos conocer la hora en la que vivimos y aunque puede tener otras funciones como medir la duración de un suceso o activar una señal a una cierta hora específica, los cronómetros y otra serie de elementos relacionados con el mundo de los relojes. Los relojes se utilizan desde la antigüedad y a medida que han ido evolucionando la tecnología de los mismos, han ido apareciendo nuevos modelos de mayor precisión, desde los primeros relojes de sol de la antigüedad descritos por primera vez en unos jeroglíficos egipcios del 1300 a.C. hasta los modernos relojes digitales que llevamos puestos en las muñecas o que van incluidos en todos los aparatos electrónicos que usamos, como los ordenadores o los teléfonos móviles. En el programa de hoy nos subimos a las manecillas que cuentan los segundos, minutos y horas de un reloj para descubrir las mejores canciones en castellano sobre relojes.

El reloj es una canción del género bolero con música y letra del compositor y cantante mexicano Roberto Cantoral, entonces integrante del grupo del trío Los Tres Caballeros. Cantoral compuso la canción en 1956 en Washington frente al río Potomac al final de una gira de Los Tres Caballeros por Estados Unidos. Durante la gira había mantenido un romance tórrido con una de las muchachas que participaban en el espectáculo. A la mañana siguiente ella debía volver a Nueva York y no se verían para siempre. Este episodio amoroso y la presencia de un reloj de salón durante su último encuentro amoroso fueron los hechos que dispararon la inspiración de Cantoral para componer esta obra maestra y este clásico de la música en castellano en general. Nosotros vamos a escuchar de este bolero la exitosa versión que hicieron el trío Los Panchos, fundado en el 44 por los mexicanos Alfredo Bujalil Gil, Jesús Navarro Moreno y el puertorriqueño Hernando Aviles Negrón. El trío Los Panchos, qué legendario. Vamos a escuchar esto que dice así: reloj, no marques las horas, porque voy a enloquecer. Ella se irá para siempre cuando amanezca otra vez. Los Panchos, el reloj.

Luis Ramiro es un cantautor y poeta madrileño que lleva dando guerra desde principios del siglo XXI. En 2009 sacaba el que era su segundo disco de estudio, Dramas y Caballeros, producido por Pancho Varona, García de Diego y José Antonio Romero. De ese trabajo vamos a escuchar una canción que me ha encantado, un temazo de corazones rotos llamado El reloj. Estaré bien aunque olvidarte me cueste la vida, y el reloj se nos paró justo a la hora de la despedida, pero yo estaré bien. Aunque se paren los relojes, la vida sigue. Así canta Luis Ramiro, esto llamado El reloj.

Siempre que los pongo en el programa explico que son uno de mis placeres culpables en la música. Hay mucha gente que no lo soporta, pero a mí Maná me gustan y mucho, sobre todo sus discos de los años 90. El cuarteto mexicano liderado por Fel Olvera sacaba en 1995 un discazo llamado Cuando los ángeles lloran. En él se encontraba esta balada, esta triste balada titulada El reloj cucú, una canción en la que Fel Olvera habla de algo muy doloroso en su vida, la muerte de su padre cuando él solo tenía 6 años. Oye cucú, papá se fue, prende la luz y apaga el tiempo. Maná, El reloj cucú.

0: El asturiano Nacho Vegas es uno de los cantautores con más personalidad del panorama español. A medio camino entre sonidos folk, indie y rock, lleva dando guerra desde los 90. En 2011 sacaba su disco La Zona Sucia, un trabajazo, la verdad, y Nacho siempre ha citado a Carson McCullers como una de sus predilecciones literarias. En la canción Reloj sin manecillas adopta el título de la novela homónima de esta escritora americana, Clock Without Hands, y esa es la canción que vamos a escuchar. Se titula Reloj sin manecillas y dice frases como estas: por una vez seré una luz y una canción, y seré la esfera de un reloj que no tiene agujas. Nacho Vegas, Reloj sin manecillas.
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lentamente estoy descubriendo más en profundidad a la leyenda de la música argentina que es Charly García. En 1990 sacaba un discazo imprescindible con producción de Joe Slaney llamado Filosofía Barata y Zapatos de Rosa. Preciosa y con sonidos muy ochenteros, este reloj de plastilina tiene una letra soberbia que dice así: una vez creí que nada iba a pasarme,

Nacha Pop es un grupo madrileño fundado en 1978, un cuarteto formado por Antonio Vega, Nacho García Vega, Carlos Brooking y Ñete. Entre el 78 y el 88 sacaron 5 discos de estudio imprescindibles. Probablemente el que sea su disco más redondo es Dibujos Animados, año 1985, y en él se encuentra esta brutal Relojes en la Oscuridad que vamos a escuchar. Tengo un reloj de 30 horas, se pone en marcha al escribir, cuando se va la emoción y me acerco lentamente a ti. Nacha Pop, Relojes en la Oscuridad.

José Ignacio Lapido es un cantautor granadino que triunfó primero como compositor y guitarrista del grupo 091 en los años 80 y 90. Después se lanzó en solitario y ya lleva 7 discazos de estudio a sus espaldas. Es pop rock con toques indies y vamos a irnos a su disco de 2013, Formas de matar el tiempo, en el que se incluía la canción Cuando por fin. Es una canción que habla de relojes, vale que no está en el título la palabra reloj, pero el estribillo que me tiene loco y que me enganchó dice así: cuando por fin estén bien orientadas las antenas, cuando por fin se ajusten los tornillos en las tuercas, todo irá bien cuando por fin consiga poner en hora mi reloj de arena. El reloj de arena de Lapido en Cuando por fin.

llore. McEnroe es un quinteto de música indie derecho. Se encuentran en Subterfuge Records, la discográfica indie por excelencia del panorama español. Han sacado ya 5 discos de estudio, pero nosotros nos vamos a ir a su disco de debut, a su trabajo de 2008 titulado Mundo Marino. Un disco que lo abrían con una canción llamada Relojero, que es la que vamos a escuchar. Es un grupo de guitarras soñadoras, melodías suaves y letras intensas. El relojero cierra la persiana al comprender que el tiempo no hace más que molestar. Cuentos del desierto para quien quiera escuchar que el tiempo no hace más que molestarnos.

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1: Uno de los grandes discos de Extremo Duro es sin duda Del Toya. Año 1992, mucho más crudo y directo que discos posteriores de Robbie, Iniesta y compañía cuando Guojo Antón estaba en el grupo. Esta es la primera etapa en la que Guojo no era el guitarra solista de la banda. Y bueno, Del Toya sí es un discazo incontestable. Canciones como Ama, Ama y Ensancha el Alma, la propia Del Toya. 12 temazos de rock transgresivo, entre los que se incluye el que vamos a escuchar, Con un latido del reloj. Como un reloj te tengo en la cabeza a todas horas, compréndelo, que tengo miedo a estar contigo a solas. Me encantan Extremo Duro desde su primera a su última canción, siempre que puedo los pongo en el programa. Esto se llama Con un latido del reloj.

Se nos acaba el tiempo y tenemos que despedirnos por todo lo alto de este programa especial sobre relojes con una preciosa canción de Kike González. El cantautor madrileño sacaba en 2002 su discazo Pájaros Mojados y lo cerraba con una melancólica balada a piano llamada Reloj de Plata. Desde un rincón, clavando la mirada, nada feroz en un reloj de plata, todo cambió en un minuto para los dos. Perfecto cierre para este programa al que ya no le quedan segundos. Kike González, Reloj de Plata.